Pereira para Atlético Tucumán y Thiago Almada le dio el triunfo a River en el final por 2-1. Más temprano, en un partidazo en Mendoza, Independiente de Rivadavia le ganó 4-3 Aldo Civi. Ríos, Florentín y Arce por duplicado los goles de la Lepra. Tomás Fernández, el Pata Castro y Pombo para el Tiburón. Y en La Plata, Estudiantes le ganó 2-1 a Platense. Gaich y Carrillo en el final le dio la victoria al Pincha. Mainero había empatado transitoriamente para el Calamar. Fecha que comenzó en la jornada de ayer. Empataron 1-1 en Rosario, Newell's y Vélez. Defensa y Justicia le ganó 2-0 a Gimnasia de Mendoza y es uno de los líderes de la zona A. Boca se acomodó en su zona, le ganó 3-1 a Central Córdoba. La fecha sigue mañana, 14:45 con Tigre Central y Sarmiento Belgrano. Desde las 17 en Paternal, Argentino Gimnasia, 19:15 el Clásico Independiente San Lorenzo y 21:30 Huracán Racing. Y nosotros volvemos al Mario Alberto Kempes para el segundo tiempo de Talleres 1, Unión 0 con Pato Cristino y Juanes Garzón.

0: Regresamos al Mario Alberto Kempes de Córdoba. Está ganando Talleres 1-0 frente a Unión. Va a dar la orden Nazareno Araza. Va a comenzar el segundo tiempo en la Más Futbolera.
1: Comienza el segundo tiempo, lo comenta Pato Cristino y lo relata Juanes Garzón.
0: Comenzó el segundo tiempo, la pelota le quedó a Juan Pablo Ludueña. Tocó al medio dejándola para Menossi, no pudo avanzar Menossi. Rechaza desde el fondo Talleres de Córdoba, la pelota en la dividida, la viene ganando Malcorra. Se viene Malcorra, adelanta Malcorra, Malcorra ahora para el futbolista Estigarribia. Dejó de vuelta para Malcorra, se escapa para afuera Malcorra, toca para Estigarribia. Está de espalda Estigarribia cuando quería girar, le sacó la pelota al futbolista Fattori. Tocó hacia atrás, viene para Jod, levanta Jod, vino la pelota en corto, va para Álvarez, tocó para Cristaldo. Levantó Cristaldo, buena pelota para Rick, se viene Lima Moraes. Cara para adentro, adelantado. Estaba Lima Moraes, levantó la bandera al asistente, por eso hay indirecto para Unión de Santa Fe, Tano.
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0: Indirecto para Unión de Santa Fe. Me voy a la zona baja. ¿Hubo cambios en Talleres, Bruno?
2: Ningún cambio, ningún amonestado para Talleres.
0: Y por parte de Unión, Male.
3: No hizo ninguna variante, el único molestado el 18 Ayala.
0: El despeje desde el fondo es por parte de Riquelme. Se la lleva Cuello, va para afuera Cuello. Pierde ante la presencia del futbolista Báez. Le queda a Riquelme. Levanta de pierna derecha Riquelme. La pelota más allá de la mitad del terreno y más allá del campo también, porque se perdió por un costado. De manos repone Unión de Santa Fe.
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4: Intenta adelantarse unos metros el conjunto santafesino, pero está muy largo, queda bastante desconectado entre líneas. Se hace largo el conjunto de Unión e intenta desde ahí a ver si puede incomodar a Usain.
0: No cesa la lluvia en la zona baja, Bruno, ¿no?
2: No, 3 grados en Córdoba.
0: Tremendo el frío que hace, La pelota la tiene para Unión de Santa Fe Menossi. Tocó en corto, vino la pelota ahora para Cuello. Cuello en corto, la tiró para Giacone, para abajo dejó para el futbolista Palacios. El toque al medio, Malcorra la punteó y la pelota se va afuera. Lo tuvo Unión de Santa Fe. No desaparece el peligro, o en realidad sí, porque rebotó y se va al costado. Hay lateral para Unión, Pato.
4: Se acercó por la punta derecha, fue bueno el centro. Aguanta la pelota, quiere el conjunto santafesino rápidamente empatar el partido.
0: No pudo, allá la recupera Rick. Se recuesta por la derecha y saca Rick la pelota por un costado. Habrá lateral, le corresponde a Unión, que permanece cerca del arco de Unzaín.
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0: El lateral lo toma Unión por la izquierda, le queda Malcorra. Encara Malcorra, va para adelante Malcorra. La pelota rebotó Enrique y se va al costado. Y lateral, le corresponde Unión de Santa Fe. Lo toma Ayala por la izquierda, toca para Malcorra. Estorba primero Jod y la saca nuevamente al costado. Hay lateral ofensivo por la izquierda, le corresponde Unión de Santa Fe. Lo tiene que tomar Ayala, 3 minutos. Segundo tiempo, 1 Talleres, 0 Unión. El gol lo marcó Álvarez a los 40 del primer tiempo. El lateral de Ayala viene arriba, va para Estigarribia, la peinó, tocaba para Palacio. Saca Riquelme, complementa esfuerzo. De pierna derecha, pelota larga, va para la corrida de Álvarez, llegará primero el futbolista Fagioli, que de cabeza la baja para Mancilla. La tiene desde el fondo Unión de Santa Fe, Tano.
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0: Se escapaba el futbolista de Talleres, lo tuvo que talar abajo Ludueña. Hay tiro libre que le corresponde a Talleres y hubo un amonestado, Male.
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3: El segundo, Juan Pablo Ludueña, por el 26.
0: Bien, amonestado Ludueña después de que perdió la pelota, tuvo que enmendar. Claro. Parcialmente su error.
4: Bien Álvarez, que presionó, había recuperado la pelota y salía casi solito en una contra. No le quedó otra alternativa a Ludueña que cometer esa infracción de amarilla.
0: Va a levantar Talleres desde la derecha, centro de Cristaldo al área, pasado al segundo palo de cabeza, la metía Riquelme al medio para Catalán, la tiene que reventar desde el fondo Pintado, le queda Rick, la pierde con Palacios, no pudo Palacios, el balón le quedó a Cristaldo. Cristaldo toca hacia atrás dejándola para Fattori, la pelota de Fattori, levanta de pierna derecha, inclina la pelota sobre el costado, rechaza en el fondo el futbolista Ayala, la mete Riquelme, le queda la pelota a Ludueña, no pudo Ludueña, la perdió y hay una falta de Giacone que deberá ser amonestado. El número 8. ¿No lo va a sacar la amarilla Araza, en serio? No, Araza. Porque otra vez Todo parte de un muy mal despeje de Ludueña, sí, que le erró.
4: Claro, más allá que no habrá tenido intención Diacón en cometer la falta, termina pateándole directamente las piernas abajo, ¿no? Bueno.
0: Sí, era de tarjeta, ¿eh?
4: Sí, claro, claro.
0: Bueno, no la sacó Araza, miró para otro lado, 5 minutos, segundo tiempo y tiro libre para la Tétano.
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0: Hay tiro libre que le corresponde a Talleres de Córdoba, que lo gana por 1-0 y quiere extender esa ventaja frente a la pelota Cristaldo y Esforza. Uno de derecha, el otro de zurda. La orden la va a dar Nazareno Araza. Va a dar la orden el árbitro del partido. Son 4 hombres en la barriga por parte de Unión. Se viene Cristaldo, le pegó. La pelota se va por arriba del arco defendido por Mancilla. Ahí saque de arco, será para el Tate.
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5: 28 minutos del primer tiempo por la MLS. El Inter, sí, Miami y el Nashville empatan 1-1. Y por el Brasileirão, Bragantino le está ganando 1-0 a Botafogo de visitante.
0: Bien, te iba a preguntar justamente por el Inter de Miami. Entonces, 1-1 empata el equipo de Messi. La rechaza desde el fondo Baez. Pelota larga para De Pietri. Devuelve Pintado. La pelota le vuelve a caer a Baez. Se viene Talleres en terreno propio. La metieron sobre la izquierda y va a la contra ahora de la T. Se viene Talleres con Cristaldo. Cristaldo la suelta hacia afuera. Viene para De Pietri. Aparece como número 11. La tiene De Pietri. Toca para el futbolista Cristaldo. Se apoya en Baez. Va para afuera Baez. Toca para De Pietri. Dejó en el camino a Giacone. Va De Pietri. La soltaba para Álvarez. Rechaza en el fondo Unión. La pelota le vuelve a caer a De Pietri. Toca para Rick. Aperitas atrás de la medialuna. La tiró para Álvarez. Le pegó. Tapó Mancilla al córner. Topó el arquero de Unión para mandarla por la última línea. Le pegó de zurda Álvarez y apareció Mancilla para evitar lo que era el segundo pato.
4: ¿De qué planeta viniste, Álvarez, para intentar de derecha, para intentar de zurda? Se ha soltado el 9, ahora la acomodó con la pierna derecha y rápidamente sacó un zurdazo buscando el ángulo superior derecho del arquero Mancilla. Se estiró y la mandó al córner.
0: Centro que viene al área chica. Rechazó la pelota, estiga Rivia. No puede Rick, le queda la pelota. Unión la tira adelante, Malcorra. Va por esa pelota Palacios, dudaba Fattori. Por eso le quedó a Palacios, que posteriormente la perdió. Sin falta marca el árbitro Araza. Pelotazo largo, lo vieron adelantado al arquero. A Mancilla no lo sorprendieron. Capturó y devolverá al arquero Tatengue.
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0: La pelota venía adentro, falta sobre Ayala, lo que marca el árbitro del partido en la mitad del terreno. Hay tiro libre para Unión.
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0: Paso por el sector de Talleres de Córdoba. Repaso información con Bruno Berrueta.
2: Se mueve de un lado para el otro Omar De Felipe. Recordemos que no cuenta para este partido con Galarza, que fue expulsado por doble amarilla contra San Lorenzo.
0: Acá el balón vino para Pintado, no la pudo controlar apropiadamente, se le escapó la pelota al número 15, por eso hay lateral para Talleres. Háblame de Unión, Male.
3: Por el lado de Madelón ya empezaron los calentamientos precompetitivos, los suplentes, veremos si vienen algunas variantes.
0: Acá saca la pelota por un costado el futbolista Fagioli, de mano repone Talleres de Córdoba, Pato.
4: Dormido, Juan, es el equipo santafesino, Para mí... Se rompió el despertador de la siesta, se hizo muy larga con la lluvia cordobesa, porque realmente todavía no activa el conjunto santafesino.
0: Y se viene Talleres por más, la pelota la tiene por afuera Cristaldo, centro de Cristaldo al área donde está esperando Rick, el balón demasiado largo, pica y abandona el terreno de juego. Hay saque de arco, será para Unión, lo hará Mancilla.
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0: Saque de arco, que rápidamente toma el arquero Mancilla, la pelota atraviesa aéreamente a la mitad del terreno, la querían peinar, rechaza en el fondo de pierna zurda Catalán, adelante la persigue Álvarez, va a llegar primero Juan Pablo Ludueña, el segundo marcador central de Unión de Santa Fe, la tira atrás para Matías Mancilla, levanta de pierna derecha Mancilla, la pelota viene al círculo central, se estorbaron, Fattori con Esforza, luego parecía haber falta, eso cobrarás así. Infracción en el círculo central y una tarjeta amarilla en el aire que presentamos.
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2: Román Riquelme, el primero en Talleres.
0: Conectado Riquelme. Así la falta fue sobre Julián Palacios. Hay tiro libre para Unión.
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4: Salió lejos Riquelme, ¿no? Una falta táctica. El juez entendió que era para amarilla.
0: La pelota le quedó a Menossi. Se viene Menossi, tocaba para Cuello. No pudo levantarla bien Cuello. Y el árbitro cobró infracción en ataque. No parecía, no dio la sensación, pero fue lo que cobró Araza. Le reprochan los jugadores a Nazareno, al árbitro del partido en 11 del segundo tiempo.
4: Está como enojado Araza, ¿eh?
0: Sí, raro.
4: Está como diciendo, che, me tocó venir hasta acá. Llueve, hace frío, jueguen mejor al fútbol.
0: Sí.
4: Está enojado.
0: Y está dirigiendo mal también. 11
4: del
0: segundo tiempo, yo perfecto.
4: Viajó bien.
0: Viajamos de 10.
5: Para variar, Araza está dirigiendo mal, ¿no?
0: Sí, habitualmente le pasa. En 11 del segundo tiempo dirige... No, Locuta. 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
0: Se viene Talleres al ataque con Shot. Así la tiene Shot, se frena en el vértice derecho del área, retrocede colocándola para Fattori. Fattori devuelve para Catalán. La pelota la tiene Catalán. Catalán la saca para Shot. Encara para adentro Shot ante la férrea marca de Malcorra. Quiso dar la vuelta. Allí Shot la tiró demasiado larga. Le va a quedar la pelota en el fondo a Ayala. La saca Ayala, casi la deja corta. Rebotó en Shot. No la puede eyectar del fondo Talleres de Córdoba. Levanta Ayala. Pelota larga. Venía para Malcorra. La quiere peinar. No pudo Estigarribia. Le quedó la pelota a Fattori. Recupera para Talleres. La tiró Esforza adelante. Recupera primero Pintado. Pintado la pone para Palacios. Y se viene la contra ahora de Unión. Va con Palacios. Al espacio la pide Pintado. Buena pelota para Pintado. Por adentro Estigarribia. Al centro de Pintado. Rebota en Fattori. Y hay córner. Tiro de esquina. Será para Unión Tano.
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0: Hay córner. Será para Unión por la derecha. Mientras prepara algunas modificaciones. Vemos movimiento en la zona baja. Ya iré con Malena. Porque primero será el córner para Unión por la derecha, que busca de arriba con Juan Pablo Ludueña, también con Fagioli y Estigarribia. Córner corto, vino en retroceso para Menossi, busca el ángulo, le pegó, topó el arquero Unzaín al córner, voló sobre su poste izquierdo para evitar el empate del Tate, lo tuvo desde el botín derecho de Menossi, Pato.
4: Lindo remate, lindo remate de Menossi, buena jugada preparada, quedó suelto sin marca. Al borde del área grande, remató derecha de pierna, remató de media distancia, pierna derecha, viene el arquero.
0: Otro córner para Unión, punta derecha, Malcorra y el centro al área, cabezazo, tapó el arquero y la tiene que volver a mandar al córner Unzaín. El cabezazo de Estigarribia en el área chica, casi a quemarropa, y Unzaín en dos tiempos apareció para mandarla al córner.
4: Con cara de costró Unzaín,
0: Sí.
4: La encontró en la línea. Salvada providencial de Talleres.
0: Otro córner más. Frente a la pelota otra vez Malcorra, de zurda o de derecha Julián Palacios. La orden será de Nazareno Araza. Malcorra y el centro esta vez al punto penal. No pudo Estigarribia, quedó viva la pelota. La tiene que sacar desde el fondo Shot con golpe de cabeza. La revienta Fattori. La pelota caerá en la mitad del terreno. Así donde está esperando el futbolista Pintado. Balón largo de Pintado hacia la puerta del área. Salta Fagioli y la mete al medio. Rechaza Esforza. Cobra altura la pelota. Le queda Rick. La baja de cabeza. Pelota para Álvarez. Saca. Primero por un costado de la pelota Menossi. Ahí lateral le corresponde a Talleres, Tano.
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0: 14 del segundo tiempo. Esto sigue 1 para Talleres, 0 para Unión.
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0: Bien, hay cambios, modificaciones en Unión de Santa Fe, en el equipo Tatengue, que empieza a querer revertir esta situación. Presentamos.
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3: Se retiró con el 20 Palacios para que ingrese con el 43 Eric Ramírez y se retiró con el 8 Giacone para que ingrese con el 11 Luna Diales.
0: Bien, así entonces las modificaciones por parte de Unión de Santa Fe. Le queda la pelota ahora a Talleres, que va con Rick para la contra, encara para el medio. Rick levantó la cabeza para afuera, lo tiene De Pietri, la pelota viene para Valentín, la tiene De Pietri, le pegó, desviado el número 11, recortó de la izquierda, fue hacia el centro, sacó el derechazo, la pelota lejos del arco de Mancilla, que repone desde el fondo.
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0: Rechaza desde el fondo Baez, al piso iba Esforza, le queda Esforza, la tiene el número 15, Alex Sombra de Newell's, la tiró para De Pietri, por abajo para Álvarez, de primera la regresa para la ubicación del número 11, va De Pietri, insiste para afuera, va hacia adentro, toca para Cristaldo, el pase de Caño, la metieron por la derecha, pelota para Rick, insiste Rick, está en la puerta del área, Rick le pegó de zurda, abajo, le quedó la pelota al arquero Mancilla, que capturó y devolverá a Tano.
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0: La pelota la tiene Unión en el fondo. Lectura de los cambios del Tate, Pato.
4: Y veremos qué es lo que puede proponer Eric Ramírez, ¿no? Un poquitito más adelantado, jugar con dos delanteros, que sube con Estigarribia y jugar con dos bien de punta, ¿no?
0: Sí, centro, acá arriba, no pudo conectar el futbolista Luna Diale, por eso se va por la última línea. Ahí saque de arco Tallarín.
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4: O sea, la salida de Giacone por Luna Diale es mediocampista por mediocampista. Pero la salida de Palacio ahí para que ingrese el jugador Ramírez. Ahí ya muestra un cambio de disposición. Técnico táctica. Los dos están por adentro igual, con Estigarribia. Busca por adentro, busca para mí ahora con centros desde los costados, ver si pueden conectar los dos delanteros.
0: Pelota larga, va para Ramírez, insiste la Perla, va por la derecha, centro de la Perla, rebota la pelota Enrique Elme y se va al costado. Hay lateral que le corresponde por la derecha a Unión de Santa Fe para realizarlo. Llega Pintado, 17 del segundo tiempo. Lateral de Pintado, Pintado para Menossi, Menossi para Pintado y otra vez para Menossi. Menossi la tira atrás para Malcorra, apunta, se prepara, le pegó, la pelota rebotó justito en la espalda del futbolista Esforza. Le queda Rick, se escapa para afuera. Rick dejó en el camino al futbolista Ayala y cuando quiso tocar adelante para Álvarez, dio el paso al frente y recuperó la pelota con gran categoría Fagioli. La pelota le quedó a Malcorra, tocó en corto, vino para Luna Diale, se viene Luna Diale, se inclina para la derecha, toca en corto, viene la pelota ahora para que insista para afuera y pierda, posteriormente cometiendo infracción el futbolista Cuello. Falta y me parece de tarjeta, sí. Levanta Raza, la amonestación, hay tiro libre y amarilla que presentamos.
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3: Amonestado Cuello con el 22, el tercer amonestado.
0: Bien, repasame, vale, los amonestados de Unión.
3: Cuello, Ayala y Ludueña.
0: En Talleres, ninguno, ¿no?
2: Riquelme, el número 6, y el jugador que se ha tirado en el piso por la falta del jugador de Unión es Esforza.
0: Perfecto. Así, los amonestados en el partido en 18 del segundo tiempo. Esto sigue 1-0, Tano.
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0: Mañana para jugar Tigre y Rosario Central, transmisión de El Chango López y de Javier Luis, aquí a través de Radio Splendid AM990, esto desde las 14 horas, luego desde la cancha de Argentinos Juniors con Marcelo Alarcón y Nico Santirso para El Bicho frente a Gimnasia. Posteriormente el clásico en Avellaneda, van a jugar Independiente y San Lorenzo. Relata Mateo Sujarchuk, comentan Nico Marmandi y Borsa. Y posteriormente a la noche en el Palacio Ducó Huracán y Racing con Oscar Cervera y David Burstir. La pelota la tiene Rick, va para afuera Lima Moraes, dejó con el taco, pelota para Shot, se prepara para mandar el centro arriba al área, viene para Álvarez, lo sobró penitas. La pelota al 9 de Talleres, para atrás de todos, revienta Cuello, el despeje de Cuello, le cae justito a Esforza. Esforza retrocede colocando la pelota para Riquelme y se apoya en Catalán. La pelota le tiene Talleres en terreno propio.
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0: La pelota la tiene un Zaire. Levanta de pierna derecha el ex arquero de Defensa y Justicia. Rechaza con golpe de cabeza el futbolista Fagioli. Le quedó justito a Díaz. Allí la tiene Díaz. Encara para adentro. La pierde Díaz. Recupera Unión. Falta de el futbolista Báez. Es lo que cobra el árbitro. El tiro libre será para Unión.
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0: La pelota la tiene Unión, le quedó a Malcorra, le pegó, desviado. El remate fue de Estigarribia. Después de la jugada de Malcorra, le pegó Estigarribia, desviado, saque de arco para Talleres, Pato.
4: Fue una de las opciones que también intenta el conjunto santafesino. Dice, bueno, si le anduvo a los cordobeses, ¿por qué no a nosotros? Intentó de media distancia. Está muy bien parado siempre su arquero Unzaín, que es una de las figuras, el arquero de Talleres de Córdoba, de mantener este resultado.
0: Viene De Pietri, iba Talleres por el segundo. De Pietri se mete en el área, se frena de golpe De Pietri, lo pegó, rebotó justito en Fagioli al córner. Hay tiro de esquina que le corresponde a Talleres, que empieza a estar cerca del segundo y toca la puerta.
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0: Habrá tiro de esquina que le corresponde por la izquierda a Talleres de Córdoba. Creo que pedía mano Talleres el de...
4: Sí, pero no hubo.
0: No, para mí tampoco. Centro que viene al área, quería shot, la sacaron de cabeza, queda viva la pelota, va para Riquelme. No, yo te digo, no
4: lo
0: sé.
4: Lo agarró.
0: Sí, no sé si no le hicieron penal.
4: Lo agarró, sí, lo agarró, relator, no tenga miedo, lo agarró.
0: Hacia Riquelme. Pelota larga, venía para Luna Viale, cruza Fattori y la saca por un costado ahí lateral que
4: parecía,
0: le corresponde
4: a parecía el día de los enamorados, relator.
0: Sí,
4: lo abrazaba, lo amaba, abrazadito. Le declaró de todo, mirá, le susurraba al oído, todo le hizo, pero no le cobró penal, relator.
0: No, miró para otro lado Araza.
4: Es un amor no correspondido.
0: Sí, así entre Fagioli y Riquelme fue el tema. ¿Cómo la viste, Juanpi?
5: Y es difícil cobrar penales por esto, más allá de que el agarrón era evidente. En esta le puedo dar la derecha a Araza.
0: Bien, perfecto. 22 del segundo tiempo.
4: No es un hombre enamorado, evidentemente.
0: Hay cambio en Unión de Santa Fe, presentamos.
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3: Se retiró con el 22 Brian Cuello para que ingrese con el 31 Misael Aguirre.
0: Bien, a la cancha entonces Aguirre por Cuello. Acá la pelota se va al costado lateral para Unión. Tano,
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0: Le va a pegar a la pelota Malcorra. De pierna derecha, va de arriba Unión, centro de Malcorra al área, cabezazo y la pelota al lado del palo. Lo tuvo Unión de Santa Fe, un cabezazo entre Estigarribia y Fagioli, la pelota al lado del poste derecho de Unzaín. Hay salida que le corresponde a Talleres, Pato.
4: Está cerca con la pelota detenida y por arriba el conjunto tatengue. Estigarribia ganó una vez más, cerquita del arco, es verdad, también tomado. También con muchos obstáculos, no pudo llegar cómodo para conectar de cabeza. Insistimos, pero va llegando. Que ahora suma delanteros, ¿no? Con Misael Aguirre, otro delantero más. Ahora empieza a jugar con tres delanteros el tatengue.
0: La tira Menossi, larga pelota para Aguirre. Va para afuera ante la marca de Báez. Se viene Aguirre, pie a pie, cara a cara, frente a frente. Se viene Aguirre, el centro, rebotó la pelota y se va al costado. De manos repone Unión de Santa Fe, que empieza a apurar. Quiere el empate, la pelota viene de Menossi para Malcorra. La tiene Malcorra, la soltó de cachetada. La pelota viene sobre la izquierda para el desprendimiento ofensivo de Ayala. Se viene para afuera Ayala, le ganó a Rick. Centro de Ayala al área, quería de palomita, pero la saca. Desde el fondo Riquelme, cuando se relavía Estigarribia, le queda la pelota shot que la saca por un costado. No quiso complicaciones, dijo, la saco al lateral y me lavo las manos. Hay lateral que le corresponde a Unión.
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4: Cambia Madelón, ¿no? Ahora con un 4-3-3, con tres delanteros, Misael Aguirre más abierto por la derecha y dos por el medio, ¿no? Con Ramírez y Estigarribia.
0: La pelota de Malcorra levanta para la corrida de la Parla. Se viene Ramírez, tiró un centro débil de zurda. La pelota lentamente se perdió por la línea de fondo. Desde su propio arco sale un Zain para Talleres.
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0: 25 del segundo tiempo, de pierna derecha le entra la pelota a un Zain. El balón viene cayendo a campo de Unión. Se prepara y aleja con golpe de cabeza el peligro de Ludueña. Le viene quedando Aguirre, la para con el pecho. Se recuesta por la derecha ante la marca de Fattori, también de Baez. Devuelve para Pintado. Escapa Pintado, se frena Pintado. Falta. Cobra el árbitro del partido de Pietri sobre Pintado. Tiro libre que rápidamente ejecutó Unión. Pelota para Malcorra. Levantaba allí para la Perla Ramírez. La pierde la Perla. Recupera Talleres. La tiene Esforza. Esforza la saca al medio. Viene la pelota para Cristaldo. Está de espalda. Por eso retrocedió. Pelota para Fattori. Fattori la saca para Baez. Y este toca al medio en devolución para Fattori.
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0: El lateral lo toma Baez por la izquierda, así para Talleres de Córdoba. El balón vino para Álvarez. Álvarez devolvió mal hacia atrás, le quedaba Astigarribia. Justito apareció para cruzar. Así el futbolista Riquelme. Habrá lateral para Unión de Santa Fe. Lo tomó rápido el Tate. La pelota vino al medio, pero el árbitro dice que había lateral. Lateral para Talleres, ¿cobró? No. ¿Qué cobró Araza?
4: Sí, señor, es para Talleres cuando se va a venir. Ah. Una modificación más, hermano.
0: Bueno, se viene, pero en Talleres de Córdoba. Ahora, dio toda la impresión que era lateral para Unión, pero lo terminó cobrando entonces al revés Araza. De mano repone Talleres.
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0: Bien, empiezo a ver movimientos en el banco de Talleres. Ya voy a ir con Bruno Berrueta para que me cuente de qué se trata. Cambio de frente para Rick Lima Moray. Saca de cabeza Ayala. El rebote será de Shot. Shot la quiso tirar para Rick. Primero volvió a anticipar Ayala. Le queda la pelota por la izquierda a Luna Diale. La pierde Luna Diale. Y luego terminaba cometiendo falta el número 11 sobre Forza. Que no dijo el árbitro, que es lateral para Unión. Finalmente lo tiene que tomar Ayala por la izquierda.
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0: Bien, cambios en Talleres de Córdoba, presentamos.
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2: Sale el número 37, Rick, para que ingrese con la número 7, Diego Baloyes. Y también se terminó el partido para Franco Cristaldo con la número 19, para que ingrese Giovanni Baroni con la número 10. El único menor en el equipo, es por eso que en la camiseta de Talleres, auspiciada por una casa de apuestas, él no la tiene por ser menor.
0: Ah, mira, la pelota la tenía por la izquierda. Allí el futbolista Luna Diales, se le escapaba la pelota, por eso el lateral para Unión de Santa Fe, Tano.
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0: La tiene Pintado, levanta Pintado, pelota para Astigarribia, la piró, la tiró para Ramírez, está en el área, Ramírez nunca pudo encontrar el ángulo para sacar el remate y luego terminó cometiendo falta en ataque. Infracción de Ramírez sobre Esforza, caído el mediocampista de Talleres, le quedó Ramírez pero no le pudo pegar nunca, Pato.
4: No se pudo acomodar para poder darle a la pelota con claridad. Cuando marca y pide y protesta todo el tiempo, otra infracción en el área, pide penal otra vez, Malcorra. Pero bueno, no le dan ni le van a dar porque es muy permisivo Araza en las áreas. Fuera de las áreas, él es estricto, pero en las áreas es muy permisivo.
0: La pelota la tiene Luna Diale. Se viene Luna Diale. La tira de zurda adelante. La pelota venía para la Perla Ramírez. Primero aparece Shot y la echa afuera. Habrá lateral para Unión.
4: ¿Sabe usted, relator, que las Islas Malvinas casi unen a los dos técnicos? Están aquí, ¿no?
0: Mirá el lío que hizo Ludueña. Le quedó la pelota a Álvarez. Álvarez la soltó para De Pietri. Tiene el segundo tiro. Talleres. ¡Gol! Talleres de Córdoba, y todo nació de un lateral hacia atrás de Ayala para Ludueña, que no la pudo controlar, quiso meter un pase y le erró, y armó un lío tremendo en el fondo de Unión. Se la llevó Álvarez, que lo vio venir abierto por la izquierda a Valentín De Pietri, le pegó de pierna derecha con el borde interno y así alejó la pelota de Mancilla. El balón entró pegadito al poste de la mano izquierda del arquero de Unión, amplía la ventaja y casi liquida Talleres de Córdoba en el Mario Alberto Kempes. Talleres 2, Unión 0, De Pietri a los 30 del segundo tiempo.
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4: La mala ejecución de un lateral a favor para el conjunto de Unión terminó con un gol en contra, un gol en su propia valla. El que leyó todo fue Álvarez. Leyó la jugada, presionó muy bien, se quedó con la pelota, después la abrió para De Pietri, que no tuvo otra cosa que ajustar el remate sobre el palo izquierdo ante un arquero Mancilla que quedó inmóvil, quietito, no se movió. 2-0. Parece que sí, que sentencia el partido ya al Talleres.
0: La pelota de Álvarez iba por más. Talleres soltó para Barón y la mete al medio de Rastrón. Llegó De Pietri y la mete al medio. Pasada ni Baloyes, ni Álvarez, ni Barón, ni nadie. Fue por la pelota. Le quedó por el otro lado a Luna Diale. Se viene Luna Diale, se recuesta por la izquierda. Luna Diale soltó hacia atrás. Falta fuerte, sobre Luna Diale. De Esforza. Increíble la falta que hizo Esforza, Ganando 2-0. Luna Diale estaba apretado por 3 contra la raya. Lo sacudió abajo el hombre de Talleres y además se ganó la amarilla. Presentamos.
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2: El segundo en Talleres es Forza.
0: Bien, ¿cómo se festejó en el banco Tallarín, Bruno?
2: Con todo, el gol del goleador justamente de este equipo en este torneo de clausura. 9 partidos jugados para él, 3 goles. A este se le suma el de Central y Platense y el quinto gol en el 2026 para el delantero.
0: Primera victoria en el campeonato como local para Talleres, ¿no?
2: Sí, así es. Tiene tan solo otra victoria más, que es el 4-0 contra el Calamar.
0: Se viene shot por la derecha para Talleres, puede mandar el centro, se frenó, tocó hacia atrás, viene para Baloyes, de inmediato retrocede colocando para Shot, se viene Shot que va hacia atrás y con la cara internada al botín derecho dejó en devolución para Catalán.
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4: Le decía que en tiempos que se habla tanto de las Islas Malvinas, hay que recordar que Omar De Felipe participó, fue convocado cuando estaba representando a Huracán. Estuvo 66 días al frente de la batalla ahí en Puerto Argentino. Pero Madelón fue parte de ejercicio de la categoría que estuvo de reserva. Estuvo en territorio, no llegó a las islas, pero también estuvo convocado como un ejército de reserva en las Islas Malvinas, por lo cual los une algo. Totalmente. También a estos dos grandes entrenadores muy queridos por todo el fútbol argentino.
0: Sí, respeto absoluto y admiración para ambos entrenadores, para Omar y para Leonardo Carol. La pelota la tiene Malcorra. Malcorra soltó para Luna Diale, retrocede para Menossi, bien abierto para la derecha, espera Pintado. La pelota la tiene Pintado, está esperando Aguirre. Aguirre no, Luna Diale. Pelota para el número 11, la tiene Luna Diale. Gira Luna Diale, la tiene el número 11. Se prepara para mandar el centro al área. Unzain se terminó quedando con la pelota al arquero de Talleres. Imagino Male por el banco de Unión. Mucho fastidio, mucha bronca después del 2-0.
3: Madelón muy enojado porque pese a las variantes y al estar cerca del gol, no puede el equipo lograr reaccionar ni cambiar la dinámica del partido.
0: 34 del segundo tiempo, gana Talleres 2-0, Tano.
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0: Se escapa para afuera Aguirre, quiere el descuento Unión. Centro de Aguirre al área, pasado para Estigarribia, pero por el otro lado aparece Luna Diale. Devuelve para Pintado, se acomoda para el centro, Pintado al área, pasado, entró Aguirre, le roba la pelota Aguirre. Le iba a pegar, iba a sacar el derechazo y le erró. La persigue el número 31. Va contra Shot. Insiste Aguirre. Shot lo está sujetando, casi que le está cometiendo falta. Buscó la infracción Aguirre y la ganó. Bueno, el árbitro Araza terminó cobrando tiro libre para Unión de Santa Fe. La falta de Shot con un jugador de espalda.
4: Sí,
0: ¿no?
4: Claro. Para justificar un poco la victoria se puede explicar desde los desempeños individuales.
0: Sí. Pelota a la área, arriba, rechaza. De pierna derecha, Román Riquelme. Cobra altura la pelota, viene picando para Fagioli. Así le queda a Fagioli. Fagioli de zurda, la tira larga. El balón le va a quedar a Sforza. Sforza la tira para Cristaldo. Acá el partido se interrumpe. 35 del segundo tiempo, estaba caído Fagioli. Habrá juego para Unión de Santa Fe. Vendeltano para Chuli.
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0: Le va a pegar a la pelota Malcorra. De pierna zurda, va de arriba al Tate. Centro de Malcorra, pasadísimo para Estigarribia, que no va a poder llegar. Así a cabecear, la pelota le queda por la derecha a Unión de Santa Fe con Pintado. Pintado para Luna Dial, le devuelve para Pintado. Estaba en el área y no la pudo controlar, salió Zahir. Y se quedó con la pelota, capturó y devolver al arquero Tallarín.
4: Buenas, buenos rendimientos, Zahir, el arquero de Talleres, Riquelme. El medio campo con Fattori y Sforza ha sido muy superior sobre el mediocampo del equipo tatengue. Y además el gran partido de Álvarez, no solo porque convirtió uno de los goles, sino también porque resistió a De Petri.
0: Iba por el tercero Talleres con Baloyes. Justito cruzó Ayala y la mandó al córner. Hay tiro de esquina, Tano, se da para la T.
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0: Hay córner para Talleres de Córdoba. Apareció Ayala y la punteó cuando Baloyes se preparaba para mandar el centro, porque por adentro estaba esperando Álvarez. Por el segundo palo de Pietra y córner para Talleres. Tengo tiempo para otra, Tano.
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0: Para pegarle a la pelota está Baroni. Se arma un trencito en el área de Unión. Centro al área, en el primer palo despejó Fagioli. La mete Sforza con el frentazo, la saca Ludueña. Cobra altura la pelota, quiere la contra Unión. Se la lleva a Malcorra, la levanta Malcorra. Quería la perla Ramírez, acaba en el fondo Fattori. Así para Talleres, le queda la pelota a Baloyes. La para con el pecho y la baja para De Pietri. Se viene De Pietri, tres cuartos de cancha para adentro. La tiraba de pierna derecha para Baloyes. La saca en el fondo Ayala. La pelota le queda en recuperación de Talleres. Viene para Baroni, la tiene Baroni, Baroni. Y la suelta para Álvarez, se frena Álvarez de largo, Luna Diale, traba Álvarez, la pelota va hacia atrás, dejándola para Catalán, la tiene Catalán, va al número 4, soltó para abajo, venía para Shot, la hace rebotar en Luna Diale, pelota al costado, ahí lateral por la derecha, será para el equipo de Amar de Felipe.
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5: Y en el Brasileirao, hay gol de Benjamín Rolheiser para la victoria parcial del Santos, 2-0 contra el Cruzeiro.
0: ¿Y cómo está el Inter de Miami, Juanpi?
5: Y el Inter sigue empatando 1-1 con el Nashville. El partido está en el entretiempo.
0: Bien, en un rato vamos a repasar resultados de la Primera Nacional en una jornada con bastantes partidos. La pelota la tiene Luna Dial, le va para afuera, centro al área, la sacó de Palomita Catalán y le erró por atrás Pintado a la pelota. Y esto permite la contra de De Pietri. Se viene De Pietri, se la tira larga, la pide Baroni, va De Pietri, se va frenando cerca de la mitad del terreno, toca hacia atrás, pelota para Báez, cortito para Sforza. Ya se reacomodó defensivamente Unión porque no aceleró demasiado Talleres, que la tiene en terreno propio con Fattori.
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0: Se viene Baroni, Baroni la quiso dejar para Baloyes, la perdió el pibe Baroni, recupera la pelota Unión de Santa Fe, viene para allá la cortito, la tira para Malcorra, 10 contra 10, Malcorra contra Baroni. Uy, Malcorra quiso cambiar de frente, ya si se equivoca Malcorra, no, para Unión.
4: Estaba entre los rendimientos malos individuales que te venía diciendo, los de Unión son muy flojos, entre ellos el de Malcorra. Che, y no me dice nada de Excursionista porque va rumbo a la B Nacional, ya está, ¿eh?
0: ¿Cómo está Excursio, Juanpi?
5: Hizo el segundo gol Excursionista, le gana 2-0 a Dálmine y recupera el primer puesto del campeonato. Queda con 68 puntos, Arsenal 66, Camioneros y Talleres de Remedio de Escalada 63.
0: Bueno, importante victoria para Excursio, 2-0. Lo está ganando el equipo que recupera entonces la punta así del campeonato. La sacan acá por un costado. Hubo modificación. Presentamos.
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3: se retiró con el 19, sigue Rivia para que ingrese con el 38, Cerrudo.
0: Bien, así el cambio en Unión de Santa Fe, la salida de Ayala, y me parece que se viene también cambio en el equipo tallarín. Presentamos.
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2: Ingresa con la número 36 Emiliano Chiavazza para que deje en su lugar la cancha De Pietri con el número 11, autor del gol.
0: Bien, entonces así el cambio en Talleres de Córdoba. Tengo tiempo, Tano.
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0: Se viene por afuera Talleres. Centro al área para Baloyes. Cabeció Baloyes y se estorbó con Álvarez. Quedó viva la pelota en la puerta del área. Tiene que despejarla Cerrudo. Quedó la pelota ahora para que la venga manejando Shot. Shot en corto, la tira para Forza. Cara interna, botín zurdo. Tocó hacia atrás para Catalán. Se viene Catalán. Catalán ahora para Baroni, la suelta Baroni, Baroni para Baloyes, se la quiere llevar por afuera Baloyes, saca por un costado, así la pelota al futbolista, el futbolista Ludueña, hay lateral que le corresponde a Talleres por la derecha. Presentamos el otro cambio en Unión de Santa Fe.
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3: Se retiró con el 18 Ayala para que ingrese con el 12 Bruno Pitón.
0: Bien, la pelota quedó en la puerta del área para Baroni, la pisa Baroni, Baroni que tocó en corto, vino para Forza, hacia atrás dejó para Baez, le pegó de afuera Baez, demasiado desviado el remate del número 23, saque de arco, lo hará Mancilla.
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0: 41 y medio de este segundo tiempo, pelotazo largo, la pelota quedaba para Baroni, la perdió con Cerrudo, Cerrudo la tocó para la derecha, la pelota viene para que la venga marcando Pintado, Pintado atrás para Facchioli, apretado ante la marca de Álvarez, levanta, y el balón muy largo, demasiado impreciso Unión en el fondo, no es una buena presentación para el equipo Tatengue, deberá barajar y dar de nuevo porque es un paso atrás esta derrota fea en cancha de Talleres, pierde 2-0, lo gana la T, primero Álvarez y luego De Pietri, los goles para el equipo de Don Omar.
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0: Fatoria hacia atrás la dejó para Unzair, así la tiene Unzair, cara interna, botín derecho, toca en corto, viene la pelota para Shot, levanta Shot, la pelota supera aéreamente a la mitad del terreno, va para Baloyes, gana primero Ludueña, se queda con la pelota el segundo marcador central de Unión de Santa Fe, la dejó en corto, viene para Malcorra, Malcorra para abajo, la sacó para la aparición del futbolista Cerrudo, la quiso tocar para Luna Dial, estorba Shot, la tira por un costado, de mano repone el Tate.
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0: La tiene Pintado, Pintado hacia atrás, deja la pelota para Facchioli, Facchioli la puede tocar para Menosio o para Ludueña, prefiere tocar con este último, la tiene Ludueña, Ludueña entre dos, tiró la pelota para Pitón, no se habló Pitón con Luna Viale, no fue por ella ninguno de los dos, y la perdió Unión, y le quedó a Talleres y va por el tercero, la pelota la tiene Baloyes, soltaba al medio Baloyes, esperaba Barón y quedó corto el pase de Baloyes, recuperó Pintado, Pintado dejó para Malcorra y Malcorra la tira larga, va por esa pelota Aguirre, no va a poder llegar Aguirre, si llega primero Unzair, Turuí devolverá al arquero tallarintano.
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0: Se viene Baez, Baez y el centro, buscaba Álvarez, rechaza a Ludueña, el rebote será de Talleres, se la queda a Chiavazza, va Chiavazza, centro, a la área, la rechaza en el fondo, le queda la pelota ahora a Menossi, se viene Menossi, va Unión, Menossi la soltó en corto, viene la pelota ahora para el futbolista Luna Diale, lo tomaron falta. En el círculo central es lo que marca Araza, hay tiro libre que le corre, no cobró. No cobró Araza, mirá.
4: Le hicieron rápido.
0: Ah, le quedó la pelota a Unión. Se viene por la izquierda. Le puede pegar Cerrudo. Está en la puerta del área. Le pegó. Tapó Unzair abajo. Y se quedó con la pelota el arquero tallarintano.
4: Ya no.
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4: Se han quedado sin ideas. También los jugadores tatengues. Entonces el remate de media distancia ha sido la única opción que está esgrimiendo para ver si puede descontar el equipo de Unión de Santa Fe.
0: 2 2-0 la victoria para Talleres. La pelota la tiene Menossi, se viene el número 5 con el balón de Juan Corto para Malcorra. La tiene el número 10, levanta Malcorra, pelota ahora para Pitón. La baja Pitón, mira al área para mandar el centro. De zurda viene arriba, cabezazo de La Perla. Gol de Unión. Gol. Gol de Unión de Santa Fe. El centro al área de Pitón de zurda, preciso a la cabeza de La Perla Ramírez, que se levantó y cabeció de pique al suelo. El balón entró contra el poste izquierdo de un Zain descuenta. Sobre el final, Unión de Santa Fe, 2 para Talleres, 1 para Unión. La Perla descontó a los 45 de la etapa final.
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4: Cuando ingresó Ramírez, era justamente para esto, para que junto con Estigarribia sean los dos números 9 que busquen de cabeza y que lluevan los centros, pero no tiró tantos centros el conjunto de Unión de Santa Fe, a pesar de estar la joya Ramírez en cancha. Recién ahora, en el último minuto del partido, el centro de la izquierda, el muy buen cabezazo de Ramírez con pique para que no pueda llegar el bueno de un Zain, que tuvo un muy buen partido también el arquero de Talleres, y convierte el gol de descuento. Se acordó tarde Unión de Santa Fe de empezar a tirar los centros buscando la cabeza de sus centrodelanteros.
0: Bueno, caído un hombre de Talleres abajo, Bruno, y además metió cambios que presentamos.
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2: Ingresó con la número 39 Lautaro Ortiz para que deje la cancha Juan Esforza con la número 15. El último cambio fue la salida de Agustín Álvarez, sí, bien dio, con la número 9 para que ingrese Valentín Dávila con la número 49. Ya se recuperó Shot, se van a jugar 4 minutos más, consumados ya 2. 14 goles le hicieron en este campeonato a Talleres, 12 en el segundo tiempo.
0: Centro que viene al área, remató de cabeza. Así el futbolista Fagioli, demasiado elevado. El cabezazo del número 44 a 2 del final. Hay saque de arco para Talleres. Repercusiones abajo en el banco de Unión. Male.
3: Aplausos por parte de Madelón. El primer gol con la camiseta del Tatengue para Eric Ramírez, que ingresó a partir de julio por contrato 18 meses, ex Huracán.
0: Un minuto y medio para el final, pelota larga, buscaba Baloyes, va a cerrar en el fondo Fagioli, veremos si tiene alguna más Unión. ¿No se quedó corto con los 4 minutos, Arasa?
4: Un poco sí, flujo Baloyes cuando entró para Talleres,
0: Muy poco.
4: No gravitó casi nada, el hombre que ingresó con guantes. Si ingresás con guantes, yo ya no te meto.
0: ¿No?
4: No.
0: Bueno,
4: pero tenés que tener sangre caliente, hermano.
0: Sí, pero llueve, viste. Pelota larga, viene para Baloyes, se escapó, se viene por el tercero, el pase al medio, no pudo Dávila y la sacó. Justito Ludueña, increíble, lo tuvo Talleres, no le pegó nunca el pibe Valentín Dávila, le quedó atrás la pelota después del pase de Chiavaza. Tuvo el tercero Talleres para no sufrirlo, la sacaron al córner, Tano.
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4: Habían gritado recién, Ese sido bueno para el pibe, convertir un gol, pero bueno, se la sacaron justito.
0: Se va a consumir el tiempo en este córner. Centro que viene al área. Baloyes la despejó. Le quedó la pelota. No, fue por nadie de Unión por ella. Le quedó a Riquelme. Se la lleva Riquelme. La quiere aguantar contra el banderín del córner. Va contra Cerrudo. También ante Malcorra. Pase atrás. Quedó la pelota para Chiavaza. Chiavaza la puntea, dejándola ahora para la aparición de Báez. Se viene con la pelota Gabriel Báez. Al espacio la tiraron de vuelta para Chiavaza. Centro al área. Baloyes otra vez la rechazó. El remate de Ortiz. La pelota rebotó en el camino. Le vuelve a caer a Talleres de Córdoba, viene el balón en devolución para que la venga manejando Shot, cuando el árbitro del partido, Nazareno Arasa, pita al final del partido. Ha ganado Talleres en el Mario Alberto Kempes de Córdoba, no sin sufrir, sobre el final del partido para Talleres, primera victoria de local para el equipo de Omar de Felipe, segunda en el campeonato, necesitaba ganar y ganó. Talleres de Córdoba ante su gente en esta lluviosa noche de sábado. Talleres se va victorioso. 2 para la T, 1 para Unión. Se terminó el partido en la radio más futbolera.
1: Terminó el partido, lo comentó Pato Cristino, lo relató Juanes Garzón.
0: Final del partido en el Mario Alberto Kempes, con victoria 2-1 para Talleres sobre Unión de Santa Fe en la zona baja. Bruno Berrueta con la información de Talleres y se pega con la de Unión, Malena Rizzola.
2: No solo es la primera victoria de local para Talleres, sino que también es la primera de Omar De Felipe. 2 partidos armando, una derrota y esta victoria. La última victoria como local de este equipo había sido aquel 19 de abril en el torneo de apertura por la fecha número 15 contra Riestra. En ese momento le ganó 2-0. Una victoria que le sirve primero para salir del fondo de la tabla en la zona A. Segundo también para sumar justamente su segunda victoria en este campeonato. Y salir del fondo, porque si le vienen partidos complicados, tiene a Instituto como visitante el próximo sábado 19-21-15, fecha número 11 contra Belgrano como local, domingo 4 de octubre a las 17 horas, después se le viene por la fecha 2 Independiente y después Boca.
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Las 9 de la mañana, 6 minutos. ¿Cómo les va? Buen día. Es domingo, domingo 13 de septiembre ya. Mira vos, dos días más y estamos a fin de, ya estamos a mitad de mes. Dos días más y estamos a mitad de mes. Sería el martes, para que lo tengan en cuenta. Bueno, hoy es domingo 13 de septiembre, del año 2026. Buenos días para toda la gente que está escuchando la radio, que está junto a nosotros, que está junto a toda la gente. LU19, AM690, la voz del Comahue de Chipoleti. FM Comahue en el 102.9. Buenos días para todos, buena jornada, buen inicio de este día domingo. Está Carlos Aguirre con nosotros. Hola, Carlos, buen día. Estamos también algunos días a la mañana, casi todos los días ya a la mañana. Bueno, a ver, le decimos buen día a la gente de AM880 en Sierra Colorada. Buen día en Cinco Saltos, nos ponemos de pie en el 96.3 y en el 102.9 en el Bolsón. A todos buenos días, buena jornada, buen inicio de este nuevo día para toda la gente que está escuchando la radio, que está junto a nosotros, que está en la voz del Comahue de Chipoleti. Buena jornada para todos. Las 9 de la mañana, 8 minutos. Es un domingo, como decimos todos los días. Háganos caso, transite con precaución en las rutas.

tanto de Río Negro como de Neuquén evite ser una mala noticia. Todavía debe haber gente que está recién llegando a su casa, así que transite con precaución en las rutas tanto de Río Negro como de Neuquén. Buen día para todos, ¿eh? Buena jornada. Vamos a los datos del tiempo, ¿les parece? Para ir actualizando los datos del tiempo a esta hora de la mañana. Un grado, 8 décimas bajo cero, datos de la hora anterior. Seguramente ahora cuando se actualice vamos a tener una temperatura diferente. La humedad del 92%. La presión 988 decimal 6, viento del este a 4 kilómetros, cielo despejado. Está lindo el día, Carlos, afuera. Está lindo, vos que estabas antes que yo acá. Domingo, hoy, la máxima 15 grados. Mañana, lunes, máxima 21 grados. El martes, máxima 18 grados, para que lo tenga en cuenta. Un grado, 8 décimas. Bajo cero la temperatura, la humedad del 92%, el cielo está despejado. Buena jornada, buen domingo. Cambiamos la música, ¿te parece, Carlitos? Después comenzamos ya nomás a noticias, comentarios, lo que la gente quiere saber, a la gente que ha estado con el folclore, que sigue igual con nosotros, por supuesto que sí, que sigue escuchando las noticias, que siga toda la gente junto a la voz del Comahue.

Las 9 de la mañana, 13 minutos. La temperatura 1 grado 8 décimas bajo cero. La humedad del 92%, el cielo despejado. Háganos caso, si todavía no salió de su casa, abríguese, está frío. El sol, hermoso, todo lo que vos quieras, pero está fría la mañana. Bueno, a ver, algunas noticias comenzamos ya nomás para enterarnos de lo que pasa cerca de su casa. A nivel de Río Negro, para luego pasar a Neuquén, dicen las noticias en rionegro.gov, con becorta.ar. Rural de Viedma, Beretinec y el Consejo Federal de Inversiones presentaron el PAR Maquinaria 2026 y líneas para crédito y riego. El gobernador Alberto Beretinec y el director de Recursos Financieros del CFI, Esteban Rodríguez, han presentado en Viedma el PAR Maquinaria 2026 y una serie de líneas de financiamiento para tecnificación de riego, destinadas también a que los productores puedan incorporar equipamiento, mejorar sus sistemas de riego, reducir costos y producir más. Río Negro va a reconocer crédito fiscal a empresas que contraten jóvenes. El gobierno de la provincia ofrece beneficios concretos al sector privado a la hora de hacer contrataciones por cada nuevo puesto que se registra a través del programa Empleo Joven, destinado a jóvenes de entre 18 y 23 años, donde Río Negro reconocerá hasta, escucha bien, el 75% del costo laboral en crédito fiscal a favor de las empresas. Barrio Norte, Berroca, ya tiene personería jurídica para seguir jugando al fútbol. La Asociación Civil Barrio Norte, Berroca, obtuvo su personería jurídica de manos del gobierno de Río Negro, un reconocimiento que formaliza el trabajo que la institución desarrolla desde hace 5 años y le brinda nuevas herramientas para proyectar futuros objetivos. Allen, la provincia acerca trámites y asesoramiento en una jornada integral. El gobierno de Río Negro llevará adelante este miércoles una jornada integral en Allen con la presencia del registro civil móvil, el registro de la propiedad inmueble y la inspección general de personas jurídicas. La actividad va a permitir realizar trámites y recibir asesoramiento de distintas áreas de la provincia en un mismo lugar. Roca desarticula un punto de venta de drogas tras 4 meses de investigación. El anillo digital detectó en Dina Huapi un auto que era buscado, ¿sabes dónde, Carlos? En La Plata. Cargaban una moto en una camioneta y los descubrió el 911 de Allen. ¿Qué pasó acá? A ver, 2 hombres cargaban una moto sin patente en la caja de una Toyota Hilux. La rápida intervención permitió comprobar que el rodado tenía pedido de secuestro por robo, ¿saben de cuándo? Del 2025. El rugby de la comarca suma respaldo institucional para seguir creciendo. Chipoletti. Las cámaras del 911 detectaron a un hombre que era buscado. Lo detuvieron, por supuesto, la comisaría 24. Bueno, algunos temas que tiene rionegro.gov con becorta.ar. Cruzamos el puente, ¿les parece? Vamos a Neuquén. ¿Cuántos festejos en Neuquén, ¿Cuántas cosas en Neuquén por la Feria del Libro, Carlos? Usted que es vecino allá. A ver, neuqueninforma.gov con belarga.ar. Dice, Neuquén tendrá un hub de transporte que lo va a convertir en un nodo estratégico de toda la región. ¿Qué más? Plus Petrol se incorpora a 2 áreas de GIP en Vaca Muerta. Desarrollo energético, infraestructura. Fortalecimiento de vialidad, Neuquén licita 11 nuevos equipos viales para fortalecer el mantenimiento de todas las rutas. Y gastronomía, chocolate con sabor a Neuquén, empleo público, tienen fecha el pago del bono y la asignación por ropa de trabajo en Neuquén. Neuquén prioriza salud, educación y seguridad y destina el 82% del gasto en personal a sectores. Eficiencia en la administración, dicen. Y nueva inversión en obras para edificios sanitarios en toda la provincia. Esto lo dice neuqueninforma.gov.ar con otros temas también. Las 9 de la mañana, 18 minutos. A ver si actualizamos los datos del tiempo para la gente que se va
levantando y quiere saber qué temperatura tenemos, bueno, ahí lo decimos, ya no más. 1 grado 8 décimas la temperatura bajo cero, la humedad del 92%. Hacemos un poquito de música, Carlos, y ya estamos con la gente.

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Las 9 de la mañana, 29 minutos. 9 de la mañana, 29 minutos. Vamos a reiterar datos del tiempo en la región del Alto Valle. A ver, ¿qué nos dicen? Bueno, 1 grado 8 décimas, bajo cero la temperatura. La humedad del 92%. El viento del este a 4 kilómetros por hora. El cielo estaba despejado. Está lindo el cielo. Acá estamos mirando la imagen, Carlos, que tienen todos los edificios de Chipoletti, acá a lo largo y a lo ancho de todo lo que es el ejido de la ciudad. ¿Cuántas viviendas? Realmente, ¿eh? ¿Cuántas casas? Bueno, pero a ver, queremos informarle que está lindo el día. Así que aproveche el domingo. Si no trabaja, para hacer alguna actividad en familia, por supuesto que sí. Estaba leyendo la página que tiene la radio, lu19.com.ar, que dice: murió un hombre de 55 años tras ser atropellado por un camión. Esto fue en Chipoletti, en la jornada de ayer. Lamentable, ¿eh? Bomberos voluntarios de Chipoletti celebraron 75 años con desfile y acto central. Agustín Ríos, el IPROS, está en condiciones de competir con otras obras sociales. Rural de Viedma presentaron el PAR Maquinaria 2026 y líneas para riego. Chipoletti y las cámaras del 911 han detectado a un hombre buscado. Donald Trump calificó desastre potencial un conflicto por las Islas Malvinas. Y estudiantes de Río Negro se destacan en concurso del Instituto Balseiro. Esta es la novedad, también tiene varios títulos más que vamos a estar, por supuesto, dándole a conocer a través de, en este caso, la página que tiene lu19.com.ar. Bueno, 9 de la mañana, 31 minutos. Otras noticias, para estar informada e informado. Estaba mirando, en este caso, la página que tiene el diario Río Negro, que dice la parte económica, ¿no? Santiago Bulat, un dólar a 1.500 pesos es consistente con este nivel de actividad, como también de importaciones. El economista socio de INVEC y jefe de analistas de IDEA visitó Roca, convocado por el Banco Patagonia y el gobierno de la provincia de Río Negro. En diálogo con la prensa, en este caso con el diario Río Negro, Bular repasó la dinámica de la actividad, la inversión que no despega, la morosidad y el riesgo político de cara al 2027. Sostiene, de acuerdo a lo que él ha dicho, que ve una economía a la que le está costando más arrancar de lo que todos o menos previsto, con una división de sectores muy marcada y un segundo trimestre que da de negativo contra el anterior. No es recesión formalmente, pero es una economía que cae. Por otra parte, vemos un proceso de desinflación que se va a conseguir consolidando. Pero lo que hoy más preocupa es que la actividad no está mejorando y eso tiene que ver más que nada con el mercado laboral. Bueno, los niveles de inversión están muy bajos, dice también en otros conceptos. Había expectativas en que la inversión traccione más de lo que vemos hoy. Hay una demanda a lo que le está costando. Bueno, estas son algunas frases, reitero, sin sacar plata de un lado y ponerla en el otro, el Estado tiene herramientas para trabajar sobre la morosidad, por ejemplo, topes de tasa. Bueno, Santiago Bulat, economista, una muy buena nota, me llamó la atención, así que dije, vamos a comentarlo un ratito. Hacemos un poquito de música para la gente que está escuchando la radio y ya hacemos algunos saludos en algunos mensajes que hay.

Las 9 de la mañana, 39 minutos. Tenemos algunos mensajitos, Carlos, ¿no? Que nos ha dado la gente. ¿Para qué lo voy a buscar acá? Que tengo acá la, en el 299-511-2144. Hay gente que tiene los números grabados y nos manda mensajes. Y quería, por respeto también, decir acá. A ver, uno de los mensajes. Buen día. Saludos a Martu, del tío Gaby y la tía Luz. Felices 18 años. Ah, mirá vos. 18 años. Muy bien, ¿eh? Lo mejor, lo mejor. Y acá toda una vida por delante y el acompañamiento, por supuesto, de toda su familia. Que traiga torta, por supuesto que sí, dice, ¿eh? Torta para acá. Dice, hoy es el día del bibliotecario. Ordenar bibliotecas es ejercer de un modo el arte de la crítica. Jorge Luis Borges. Feliz día para mis colegas y amigas y a todos los bibliotecarios de nuestra querida provincia de Río Negro. Biblioteca Popular Carlos Guido y Hispano, 5 saltos, ponete de pie. Bueno, ahí está. Así que yo vamos a después estar saludando una vez más. Gracias a toda la gente que de una u otra forma nos envía mensajes. Pero ya que nos dicen que pasó un día como hoy, también tengo que decir lo siguiente. Escuchá, Carlos. Hoy es el día del bibliotecario. Recuerdo la creación de la Biblioteca Pública de Buenos Aires en 1810 por iniciativa de Mariano Moreno. Es el día de la Armada de Infantería, ¿eh? Saludamos a Guillermo Fernández. A ver, conmemora también la creación de los primeros cuerpos de milicias en el año 1806. Es el día del bailarín folclórico, ¿eh? El homenaje a Santiago Ayala, conocido como el Chúcaro, en el día de su fallecimiento. El saludo para varios acá, ¿eh? Bueno, a ver, Día Internacional del Chocolate, una fecha global para celebrar este alimento popular. El Día Mundial de la Sepsis busca concientizar sobre esta grave enfermedad e infección. Ahora vamos a buscar. Y también estaba mirando otros temas. Se realiza el año 1816 la ceremonia de jura de la independencia en la Plaza de Mayo. Mirá vos. Se crea en el 1806 también la Legión de Patricios Voluntarios Urbanos tras las invasiones inglesas. ¿Cuántos temas, che, para el día de hoy? ¿Qué ha pasado un día como hoy? Pero también en la música, ¿qué pasó un día como hoy? Estuve buscando rapidito. Dice, ¿qué álbum salió un día como hoy? Escuchá, a vos te gusta la música. En el año 1976, un día como hoy, salió el disco Hard de Bob Dylan. Dije bien, ¿no? Mira vos. Un día como hoy, del año 1984, Kiss lanzó su disco Animal. Y también un día como hoy, en el año 1994, salió el disco de Eric Clapton, From. Mirá, varios temas te dije. ¿Y cuáles son las más importantes en la Argentina? Bueno, un día como hoy, dice también, aparte de la parte del bibliotecario y del Día Internacional del Chocolate, su creación, ¿saben por qué es? Para conmemorar el nacimiento de Roald Dahl, autor del célebre libro infantil Choco Charlie y la fábrica de chocolate. Tu fábrica, Carlos, ¿eh? Llévalo a Donato a comer. Está vigente del año 1995. ¿Le gusta el chocolate? Sí, a Donato sí. No, como yo. ¿Viste que existe gente que aprecia que exista mucho trabajo para la gente que hace chocolate, que la gente coma chocolate, que coma, pero es que están los que, como yo, no nos cae bien, por eso no lo comemos. Pero es excelente el chocolate cuando uno lo comía, esos fajores, ¿te acordás antes? Que te lo dorabas de un solo saque. Pero bueno, hay que respetar lo que dice el médico. Así que varios temas, ¿eh?, para el día de hoy. Hagamos un poquito de música, después seguimos con otras noticias para hacerle compañía este domingo, por supuesto que sí. 9 de la mañana, 42 minutos.

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Las 9 de la mañana, 52 minutos. Se prepara Agustín. Ahí está Agustín ya preparándose con Carlos Aguirre hoy. Pulpo ahí, de acá para allá, todos tenemos. La gente viene acá. Podríamos hacer un programa, ¿sabes con qué? Con público, ¿no? Para que la gente vea cómo hacemos los programas de televisión, de radio y televisión, a veces los streaming. Che, ¿te imaginás acá a las 6 de la mañana que había gente acá sentada? Me parece bien a mí, ¿por qué no? Viste que en Buenos Aires, en las radios también va gente. También opina, hay gente que capaz que trabaja de tarde y dice, quiero ver cómo se hace la radio, cómo se hace el programa. ¿Por qué no? Que pida permiso antes y bueno, y vemos. Que traiga algo, ¿no? No sé, ensalada de frutas. Bueno, a ver, las 9 de la mañana, 53 minutos, un poquito de música, muy hablado todo, hubo tanda, le estamos informando de todo lo que pasa en Río Negro, Neuquén, en el país y en el mundo.

Las 9 de la mañana, 58 minutos. Pasó rápido, me parece a mí, Carlos. La pasamos bien acá, ¿no? Trabajando juntos. Y se nota, creo que también al aire, para la gente que nos está escuchando todos los días. En La Voz del Comahue, en LU19, AM690 y también en FM Comahue, en el 102.9. La magia de la radio, hacerle compañía, saber que en algún lugar nos está escuchando, saber que en algún lugar también quizás está tarareando algún tema musical que nosotros ponemos aquí en la radio, o que está opinando en su casa de una noticia. Qué bueno es eso, ¿eh? La magia de la radio. A ver, para hoy, ¿sabe cuánto de temperatura con este sol hermoso que tenemos? 15 grados. Mañana, el lunes, 21 grados. Mañana ando de short, ¿eh? Me pongo la camiseta de River mañana y ando de short. Ganó River ayer, che, no dijiste nada, ¿eh? Sí, ganó 2-1, estábamos ahí rajullando, pero ganábamos, Carlos, no me digas más nada. Listo, ya está. El martes baja, mira, 18. El miércoles 21 ya. El miércoles, ayer estuve, te cuento algo, que no se entere nadie. Ayer fui a la feria del libro con mi hijo Facundo y lo vi al intendente del Neuquén, Mariano Gaido, que él me dice siempre, y se, me mira a veces hasta con el ojo, porque yo le digo, esto lo hizo con fondos propios. Sí, Omar, todo lo que hago, Carlos, me supera con fondos propios. Ya me enteré, me dijo ayer. Estaba Facundo, mi hijo, estaba también ahí, estaba su esposa, en un minuto que charlé con él, y estaba también, que todos dicen que no, que puede, bueno, puede ser la futura candidata a intendente, María Pascualini. Muchos dicen que no, pero ya te lo dije hoy. Y me dijo que el miércoles venía, 7:30, me dijo acá a la mañana. Bueno, venga. Y ahí vamos a ver si hace todo con fondos propios, dije yo. Se la guarra y dice, y deja de decir eso, viejo. No, sí, yo digo lo que dice la gente, pero se lo dije a él, ¿viste? Bueno, acá frente a frente, como tiene que ser, ¿eh? No, no hables mal de mí, Carlos, ¿eh? Frente a frente que dice las cosas. Mientras esperamos a Agustín, ¿te parece? ¿Ya está Agustín? Bueno, hacemos un poquito de música. Ya está Agustín, quédese con nosotros acá, le hacemos compañía.

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1: Hola, hola, hola.
2: Basta de cháchara.
1: ¿Qué tal? ¿Quién está por ahí? Buen día, buen día. Arriba, che. Dale.
3: ¿Viste cuando uno anda mal? De árbol caído todos sacan hoja, rama. Así que dale nomás. 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
1: Dale nomás que es tempranito y es domingo. Y estamos seguros que tenés tiempo libre.

0: la baba de la boca, querido. Sacate las lagañas. Acomodate esa jeta. Que así no se puede. Y que así no vas a poder participar de todos los sorteos del día. Mi nombre es Agustín Mulfón y tengo el placer de acompañarlos un nuevo domingo, una nueva mañana, para entretenernos, ganar, participar, escucharnos, acompañarnos un poquito hasta las 13 horas. Esto es Tiempo Libre, está Charlie Aguirre, Charlie en Operación Técnica. Se fue del aire Omar Fuentes con las noticias. Y va a estar, lo van a seguir escuchando. Hoy es domingo, juega Chipoletti, che, contra Alvarado acá de local. Vamos a estar haciendo compañía, pero sobre todo te vamos a regalar cosas. A vos, que al 299-511-2144 nos vas a mandar mensajitos. Audios, sobre todo. Acá el audio vale doble, pero texto también. Lo que quieras. Lo importante es que nos acompañemos. Yo, a ver, vamos a empezar bien hoy. Vamos a decir la posta. Yo no tengo ni ganas de venir hoy. No tenía ni ganas. Hoy no tenía ganas de hacer nada, en realidad. No es la radio. Hoy no tenía ganas de hacer nada. Me levanté, me desperté solo, temprano. No tenía ganas. Entonces, vamos a ver cómo sale.
1: Ni tendría que haber venido acá.
0: Exactamente. No está Carimelo tampoco. Estamos acá con el Charlie. Vamos a tener que remarla. Son 3 horas. Pero creemos que con ustedes vamos a poder. Está la mesa puesta, está la puerta abierta, ya abrí las ventanas y aireamos un poquito el tufo del fin de semana. Las sillas infinitas, agarrá la tuya, sentate y acompañá que arranca, señoras y señores, Tiempo Libre.

0: Bueno. Son las 10:15 de la mañana. Comenzamos entonces oficialmente con toda la movida que nos trae este programa para acompañarnos un poquito hasta las 13. Si recién te sumás... Uy, escucha. Uah, esto me lleva a la infancia. Vamos todos. Agarrá la escoba y ponete a barrer, dale. Tenés sucia la casa, che. Esto ponía mi vieja cuando era chico. De los únicos discos que ella tenía. Sí, unos ruleros. Qué temor. Muy bien, Charlie, impresionante. 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Terrible. 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Acá no hay problema, Acá no le andamos diciendo a la gente qué hacer, salvo para el programa. Que tenemos reglas, tenemos consignas. Hoy vamos a arrancar hablando de algo en particular, porque si no me equivoco, voy a buscar acá, día del... Hoy es el día del bibliotecario en la Argentina. Hoy, bueno, está la Feria del Libro, vieron allá en Neuquén, en este momento, a full. Una tristeza total que ayer no pudo venir Dolina. Me quedé con muchas ganas de ir a verlo, estaba todo armado para ir a verlo. Anunció que no llegaba, che. Un video del aeropuerto, esperemos que esté bien, Alejandro, esperemos que esté bien. Entiendo que está bien porque el video lo grabó él todo, pero bueno, una suspensión importante. Era sin dudas para mí el invitado más importante de toda la Feria del Libro de Neuquén, que no vino. Lo cual es un poco una decepción, ¿no? Pero para la organización, pero bueno, esperemos que esté bien. Hoy, 13 de septiembre, Charlie, es el Día del Bibliotecario. Se celebra en Argentina. Esta fecha reconoce, bueno, la labor de los profesionales que cuidan, organizan y difunden el conocimiento. El 13 de septiembre, la primera Junta de Gobierno creó la primera Biblioteca Pública de Buenos Aires. ¿Esto cuándo? En 1810. ¿Escuchaste bien? Hace mucho tiempo que tenemos bibliotecas. Y en general las bibliotecas también se armaban porque alguna persona de mucho dinero de aquella época con una biblioteca grande la donaba. San Martín, por ejemplo, fue uno de los organizadores y creadores de la primera biblioteca importante en Mendoza. Cuando estaba ahí como de gobernador en esa zona, él donó la suya y fue parte de una de las primeras grandes bibliotecas que hubo también de ese estilo fuera de lo que era la ciudad de Buenos Aires. Y yo quiero hablar, en realidad, de los libros. Pero sobre todo, ¿de qué? Me gustaría que al 299-511-2144... a cambio de una docena de triples de miga de sanguchería Fiambrería San Martín, me digan qué libro escribirían ustedes. Sí, yo ya sé que sos un burro, yo lo sé, yo sé que escribís mal, yo sé que ponés hola con H, hola de saludo, ¿no? A hola. Yo sé que de gramatical no te queda nada, que no tenés idea de qué es un adjetivo, de qué es el pretérito pluscuamperfecto, no tenés idea, no importa. Acá lo importante es que soñemos. Si nosotros fuéramos escritores, si tuviéramos la capacidad de escribir de Cortázar, de Borges, si tuviéramos la inventiva de gente como, no sé... su escritora preferida, quien a ustedes les parezca mejor, tuvieran toda esa capacidad de escribir, ¿qué libro escribirían? ¿De qué les gustaría escribir algo? Ah, mirá, por ejemplo, un libro sobre Messi, me dicen por acá. Está bueno, un libro sobre la historia de Messi, puede ser tipo biográfico, puede ser una ficción medio como Marvel de Messi, ¿no? Y Messi es superhéroe con la pelota. Solo él, su zurda y la pelota, por ejemplo. Ese es un buen libro, Charlie. Estás participando, Charlie, entonces. 299-511-2144. Quiero a la gente participando. Yo puede ser que no tenga internet en la tablet. ¿Vos podés creer? ¿Para qué voy a poner el...? Sí, y voy a poner el... Porque si no... ¡Ah, no, pará! Pará, Charlie, todo tranquilo. No toques, tranquilo, estamos bien. Estaba conectado a la otra línea, porque si no, no nos iban a llegar los mensajes. Pero ya estamos en onda. Igual no llegó nada, porque la gente no está mandando, no te preocupes, estamos bien. 299, están dormidos. 299-511-2144. ¿Qué libro escribirían sobre qué, qué tema, sobre alguien, un tema que les parezca a ustedes. Yo, por ejemplo, yo creo que escribiría un libro de cocina. Me gustaría algún libro de cocina, en ese caso. No estoy seguro qué, porque viste que de cocina se escribe mucho, Charlie. Viste que hay de todo. Tenés los libros de Paulina Cocina o los de Doña Petrona. ¡Oh! Esos eran lindos libros, ¿eh? Ahí sí que había buenas recetas. Pero me gustaría escribir un libro sobre mil maneras de comer la milanesa. Por ejemplo, mil maneras de comer milanesa, ese sería mi libro. ¿Eh? ¿Qué libro escribirías vos? Claro, porque después tenés las variantes. Milanesa con papa, milanesa con ensalada, la papa con puré o al horno. La comés sentado en la mesa, la comés caminando, la comés arrodillado, en sándwich. Bueno, depende cómo te guste comer la milanesa vos. Yo de nuevo no te voy a jugar. Vamos a escribir un libro sobre eso, ¿no? Esa sería la idea. Y yo entonces también participo por la docena de triples de miga de sandwichería Fiambrería San Martín. Habilitado entonces el WhatsApp 299-511-2144. El audio vale doble, el texto también participa. Mientras tanto, les cuento que hacen 5 grados en la ciudad de Chipoleti, 6 de sensación térmica. Hubiera esperado un poquito, no sé. Parecía frío, pero no sé si hace tanto frío, ¿eh? Está llevable, ¿eh? Está raro, sí, está intermedio. Pasa que está el sol presente, 12 kilómetros por hora del noreste, el viento. La máxima esperada para hoy es de 16, ¿eh? Va a estar templadito el día, me parece, va a estar potable. Va a haber una nubecita sola, individual, a las 3 de la tarde. Luego hasta las 7 de la tarde, nada. Vamos a estar con todo sol, sol, sol, sol y sol. Pero desde las 7 en adelante, ojo porque llegan las nubes y se va a encapotar el cielo. Tranquilos porque mañana lunes la máxima es de 23 grados, chicos. Llegó el verano, chicos. Llegó el verano, ¿eh? 23 grados, sí, está para el río, olvídate, ya está, ¿eh? A ver si se anda tirando alguno. 23 de máxima mañana, soleado y cálido, ¿eh? Vamos a tener un día lindo, ¿eh? Veo lluvias esta semana. No, mira, ni siquiera esta semana veo lluvias. Ojo, ¿eh? Muy bien, va llegando algunos mensajitos. Entonces, 299-511-2144. Estamos participando por una docena de triples de miga de Sanguchería Fiambrería San Martín. ¿De qué manera nos mandás un audio o un WhatsApp y nos contás qué libro escribirías vos? ¿Sobre qué? ¿De qué te gustaría? No importa que escribís, yo ya sé que escribís mal. Vos proponelo igual. Soñá un poquito. Y así acá como Eduardo, mira, que dice: hola, buen día, gente linda. Yo escribiría un libro sobre mi familia, dice Eduardo con el 777. Gracias por dejarme participar. Bendiciones. Edu, estás adentro del sorteo, pero me da intriga, Eduardo. ¿Qué tenés para...? Tírate un adelanto, a ver. Porque si es un libro que le interesa solo a tu familia, no sé, pero que me imagino que lo decís porque tenés una familia loca, ¿no? Claro. Tiranos eso, un primer... la sinapsis, la parte de atrás, ¿viste? Del libro. Hacen eso, yo cuando compro libros leo la parte de atrás, ¿vos sabés? Me resulta interesante porque es un pequeño adelanto. Por eso no me gusta cuando ahí atrás te ponen parte de la trama. Vos decís, no me adelantes la trama tampoco. Un poco, o sea, tirame un titulín, ¿viste? Un adelantito. Pauli, por ejemplo, en cambio, ella prefiere la portada. Portada y título. Y con eso se conforma y elige libros. Así que, Eduardo, ¿nos podés adelantar cómo sería eso? A ver, un poquito. Y por ahí ya lo vamos comprando. De Buen Día Radio, mi libro sería Locuras del Locutor Cantor y sus Amores. Ah, bueno, Don Primi. Don Primi con el 357 que participa por los sanguchitos de miga. Mirá, Don Primi, ¿eh? Locuras del Locutor Cantor y sus Amores. Me suena casi... Me suena a ficción, ¿eh? Me suena a ficción. Historias de algún locutor de una... Alguna de estas radios que, bien chiquitas, ¿no? Que quedan en parajes, en pueblos metidos en el interior de alguna provincia y que tienen, además del mensaje al poblador, muchas historias para contar, ¿eh? ¡Oh, qué lindo, ¿eh? Me gustó, me entretiene la idea, ¿eh? Puede ser ese libro, Don Primo, y te voy pagando la previa, ¿eh? Ahí llegan más mensajitos, 299-511-2144. Buen día y feliz día a los bibliotecarios. Yo escribiría sobre mi experiencia como bailarina de folclore, dice Silvia. Muy bien, Silvita querida, con el 583. Tus experiencias, me imagino, el haber viajado por lugares, el conocer gente a través del folclore y del baile. Quizás alguna, ya te meto un nudo de la trama ahí. Una lesión, un tobillo que se dobla y no llegás a la presentación de folclore de fin de año. ¿Puede ser algo así, Silvia? ¿O es más crónica? Una crónica medio paso a paso, día a día, de cómo es bailar folclore una semana, por ejemplo. Bueno, interesante, Silvita, estás participando. 299-511-2144. Acá dice Eduardo, porque tengo historias bonitas de familia maravillosa que tengo. Dice Eduardo. Bueno, Eduardo, Eduardo, te están apuntando con un arma en este momento. Decí la verdad. Decí la verdad. Te está mirando tu señora, está al lado tuyo. No sea mentir. Todas las familias tienen sus cositas. Son maravillosas todas. Pero tienen sus cositas, vamos. Esa, porque si son solo historias bonitas de familia, no se va a vender el libro, Yo opino. Ya me estoy metiendo. Tiene que haber un nudo en esa trama, ¿o no? Algo así por el estilo. Bueno, atención, estamos participando, ¿no? Entonces al 299-511-2144 y los escuchamos.
1: Hola, buen día, radio. Buen día. ¿Cómo les va? ¿Cómo te va vos? ¿Qué tal?
0: Bien.
1: Bueno, mi nombre es Karina Mosca. Hola, yo Cari. Soy bibliotecaria.
0: ¡Vamos! ¡Feliz día!
1: Acá en la provincia de Río Negro. Ante todo, le hago un saludo extensivo a todas las bibliotecarias de la provincia, a las cuales quiero y admiro, y a todos los bibliotecarios, a todos los colegas de nuestro país, por nuestra ardua profesión. Bien.
0: Mandó un audio largo, Cari.
1: Y a los directivos. Siéntense. También, que son los que dirigen, por así decir, las bibliotecas populares en forma gratuita y voluntaria.
0: Recontra.
1: Respecto a la propuesta de hoy que haces,
0: sí.
1: Trabajo con más de 40.000 libros. Entonces, si vos me decís que después de haber leído tanto y de leer siempre el libro papel, ¿cierto?
0: Aguante.
1: El libro en papel. Si me decís qué tipo de libro yo escribiría, y a mí me gusta mucho los libros basados en hechos reales, okay, tipos biográficos, novelas históricas, argentinas, y por qué no una poesía.
0: Bueno,
1: yo vivo aquí en el Lago Pellegrini.
2: Vamos,
1: vivo acá. Y qué mejor que escribir poesías en este bello lugar, ¿cierto? Así que
0: inspirador.
1: Bueno, saludos para todos, es bello tu programa, lo escucho todos los domingos, y bueno, buena onda y nos estamos comunicando.
0: Vamos, Karina, querida, impresionante, ¿eh? Muchas gracias por tu... ¡Ah! Mandó uno más. Ok, a ver.
1: Presto servicio en la Biblioteca Popular Carlos Guido y Hispano de la ciudad de Cinco Saltos. Los invito a concurrir, a asociarse, a conocer nuestra institución, a colaborar con la institución. Y
0: es fácil, ¿eh?
1: Un saludo gigante a mis colegas Mabel, Nancy, Ruth y Celeste. Bueno, nosotros trabajamos en horario de 8 de la mañana a 17 de lunes a viernes.
0: 8 de la mañana a 17 de lunes a viernes.
1: Pueden entrar en nuestro Facebook, Biblioteca Popular Carlos Guido y Hispano, y enterarse de todas las novedades.
0: No, Charlie, bueno, pará.
1: Cariño a los colegas y a la biblioteca también de Cipolletti, donde está ahí la radio, muchos cariños, y bueno, y a todos los colegas de la provincia. Chau, chau, un beso.
0: Feliz día, Cari querida, feliz día para vos y para todos los bibliotecarios, para todas las bibliotecarias que laburan en este hermoso laburo. Lo dijiste vos, sobre todo las bibliotecas populares que tienen poca ayuda, que tienen poca ayuda. Acá nos reímos, Cari, nos reímos todos juntos, obviamente. Porque la verdad que tu audio era correcto y tengo que decir algo. Tiene los tiempos de una bibliotecaria, Cari. en la biblioteca uno baja un poco el ritmo, viejo. Están todos acostumbrados al celu, todo rápido. Resumime esto en un minuto. Bueno, no se puede, Agustín. Acá hablamos, nos tomamos el tiempo de masticar las cosas, de decirlas bien. Me parece muy bien. Estás participando, Cari, si me mandás últimos tres del DNI, por favor. Los últimos tres del DNI, te lo pido. Acá, por otro lado, Silvia, la de Bailarina de Folclore, nos dice que... sí, dice, mi libro sería Bailar más de 60 años. Tengo 72 y todavía sigo. ¿Tendré anécdotas? Ah, mirá cómo pega, mirá cómo tira una pregunta ahí, para adelantar un poquito. Bueno, vamos a tener que comprar el libro entonces. Estamos participando por una docena de triples de miga de Sanguchería Fiambrería San Martín. Son las 10 y media de la mañana. ¿Y cómo participás? Me escribís o me mandás un audio y me decís, ¿qué libro escribirías vos? Si tuvieras la capacidad, si pudieras, si te resultara fácil, si tuvieras la guita para hacerlo, ¿qué libro escribirías vos? ¿De qué te gustaría? Y haces acá como Omar, que dice, buen día, saludos a todos. Mi amor, soy Omar, 034. Las tres últimas ya escribí, las tres últimas. Ya escribí un libro, dice, mirá, vamos Omar, dice, ensayo sobre 20 años de trabajo. Desde que era joven que lo publiqué, por suerte, y escribiría otro sobre la música a la que me dedico. Muchas gracias, mirá qué lindo, Omar. ¿Te quedan de esos ensayos sobre 20 años de trabajo? Y me entra la duda si es que, o sea, tu libro trataba de el hecho de trabajar durante 20 años en un lugar, el hecho de vincularse con el trabajo, aunque sean varios trabajos. ¿De qué trataba, Omar? Adelantanos un poquito, mirá qué interesante. ¿Viste, Charlie, que está esta frase de escribir un libro, plantar un árbol, tener un hijo, ¿no? Algo por el estilo. Yo creo que una vez planté un árbol, creo. Vengo 35 años al pedo tengo, entonces. Oh, sí, era de eso, además. Ya no está más. Buen día. No, pará. Buen día. Escribiría un libro sobre tips prácticos para sobrevivir. Impresionante, ¿eh? Impresionante. En la vida, querido. En la vida, ni que en el bosque. Sobrevivir a esta vida terrible, insuperable, imposible. Debe ser eso. Dice, tipo, si se te tapa la canilla, hace esto, dice. O si tenés que hacer, claro, ¿cómo cambiar el cuerito? Capítulo 6. O si tenés que hacer un asado, calculá, medio kilo por persona. Claro, consejos de vida, ¿no? Consejos claves. Queremos los sanguchitos para una picada previa al asado dominguero, dice María con el 038. Mari, querida, le mando un beso grande. Que no se arrebate el asado, ¿eh? Mirá que llego tarde, pero llego, ¿eh? Tengan cuidado, por favor, se los pido. Buen libro. Creo que sería clave, ¿eh? Porque también hay algo... Vos sabés que había un youtuber, un muchacho, que él había perdido el padre de chico, y lo que empezó a hacer en YouTube fue todos videitos con todas estas pavadas. Y el loco se hizo muy viral en su momento, porque claro, él dijo, yo entiendo que vos tengas 30 años y no sepas cambiar el cuerito de la canilla, porque te puede pasar, porque ya no es como antes que aprendíamos esas cosas, hoy es distinto, o porque quizás no tuviste un padre o una madre que te enseñara. Entonces él hacía esos videos de YouTube con esa misma idea, como decir, esas cosas pavas, ¿viste? Bueno, me pasó de tener que cambiar la tirita de la mochila al baño, Charlie. Es una pelotud, es una pavada total, ¿eh? Pero yo te juro que agarré, tenía la tirita en la mano, miré la mochila y dije, bueno, empiezo. Me estaba complicando la vida mal. Hasta que me puse a buscar, no había nadie explicándolo. Porque era tan pelotudo la manera de hacerlo, que nadie lo explicaba. Y había un tipo, un solo chabón que hizo un video con eso. Gracias a ese chabón, yo todavía me anda la mochila al baño, hace 3 meses que lo cambié. Y está ahí andando perfecto, ¿eh? Así que me parece bien, María, ese libro recontra vale. Participo, dicen por acá. Escribiría un libro sobre el crecimiento de los niños y sus travesuras, dice Inés con el 715. Muy bien, registrando. Ejemplo, por ahí Inés, sugerencia. ¿Qué hacemos con esas cosas? Porque la verdad, hay momentos que son... Ay, ay, ay, querida. No sé, Charlie, ¿cómo lo llevás vos? Claro, pero es un terremoto, ¿no? Ahí los muchachitos te pasan por encima de momento. Por ahí, ¿has leído un libro, Charlie, para ser padre en algún momento? ¿Antes, después? ¿Te metiste en alguna lectura? No, me parece perfecto. Bueno, está bien. Porque viste que hay como literatura, sí. Pero después hay mucha gente diciendo cosas y después la vida es más simple o hasta se pone más complejo, qué sé yo. Como podés leer un montón y no te va a salir. A eso voy yo. como puedes leer un montón de libros y después no te sale bien, ¿viste? Nada, bueno, en fin, cositas que están acá y se nos plantean con esta consigna del día. ¿Qué libro escribirías? Hola, Agustín, buenos días. Yo escribiría el libro Agustín y Mario, pasa de todo. Buen domingo, buena jornada. No. Marcelo, querido.
2: Le haces reír, Mario Favole, y es tan temprano.
0: Sí, es tan temprano, Mario Favole, no nos hagas reír más. Che, Marce, vas a perder plata con ese libro. No lo va a comprar nadie, ¿o no, Charlie? Olvídate. Bueno, muy bien, ¿eh? Se suman entonces los oyentes para llevarse una docena de triples de migas de sandwichería Fiambrería San Martín. Charlie, ¿te parece si escuchamos algo? ¿Cómo estamos? Vamos a escuchar un temita mientras tanto y les comento, estamos participando por una docena de triples de migas de sandwichería Fiambrería San Martín en el Día del Bibliotecario, en el Día de la Bibliotecaria, para aquellos que tienen ahí la paciencia, las ganas, las palabras y las invitaciones para enseñarnos a leer, para poder hundirnos en ese papel, en esas historias, esas letras, esa imprenta que tanto bien nos hace. Bueno, por todos ellos vamos a hablar, vamos a contarnos, vamos a traernos ideas para escribir. ¿Qué libro escribirías vos? Y participás por los sanguchitos de miga.

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16: Hola chicos, buen día. Mi nombre es María. A mí me gusta mucho la lectura y cuando era chica, a raíz de una pérdida que tuve, escribí un cuento muy triste que se llamaba La Reina del Otoño. Fue en abril. Y nada, eso me marcó. Y bueno, pero nada, si pudiera escribir un libro hoy, sería... en algo, pensando en algo serio, en la historia de mi mamá, que fue una persona sorda y bueno, le tocó atravesar muchísimas cosas difíciles, así que en honor a ella haría un libro. Y pensando en el marketing, haría un libro sobre las escapadas de los patas de lana.
17: Mirá.
16: Porque veo que es una temática que en radio, porque escucho mucha radio, suelen convocar a muchísimas personas con experiencia en el tema.
18: Así bueno, y lo mandamos, gracias.
16: Les mando un beso grande, soy bibliotecaria también, de una escuela en Añelo.
17: Están todas acá.
16: Mi número, un beso a todos.
17: Vamos, juntamos tres bibliotecarias en una hora, Charlie. Impresionante, querido. ¡Feliz día, María! Y bueno... qué hermoso que hayas podido escribir un libro. Es una buena manera de transitar el duelo, sin lugar a dudas. Lo puedo decir sin saberlo, lo puedo decir, que es una muy buena manera de transitar el duelo. Escribir, poner esas sensaciones ahí, poder leerlas al tiempo, dejar algo de ese dolor eterno en un lugar y saber que está bien que esté ahí y no cargarlo para todos lados. Impresionante. Muchas gracias por compartirte. Atención con las historias de los patas de lana, ¿eh? Es más, así tiene que ser el título, ¿eh? Pata de lana, ¿eh? Así, tomá para vos.
18: Bueno, querido. Y lo mandamos, gracias.
17: Está participando por una docena de triples de miga de sanguchería Fiambrería San Martín, esta bibliotecaria que se suma a la consigna del día por bibliotecarios, por bibliotecarias en su día, que es ¿qué libro escribirías si pudieras, si supieras, si tuvieras la plata? Nos manda Omar, Charlie, nos manda su título, el libro que escribió, se llama Pandemonium, y dice... impreso por el autor, que en este ensayo expresa múltiples vivencias en su paso por el trabajo artesanal de panadería, que luego de más de 20 años de oficio, rememora y comparte. Me encanta la propuesta. Me encanta la propuesta, Mira, te leo el prólogo. Dice, esta reseña circunstancial no pretende, como sugiere su epígrafe, un compendio de relatos infernales o de recetas gastronómicas. Más bien, su contenido es una visión que trata de ser objetiva e imparcial, aunque comprometida en opiniones relacionadas a una actividad industrial comercial tan necesaria como tradicional, y que relata vivencias cotidianas ocurrentes y en ocasiones hasta conmovedoras en una panificadora. Omar, impresionante, ¿eh? Poné la venta, sacá una segunda edición, querido. Así lo compramos acá por la región. ¿Quién más está participando? A ver, tengo varios mensajes al 299-511-2144. Hola, Agustín, buenos días. Quizás no conociste a Arturo Vera, locutor de L19 y cantor de tangos. Seguramente que no, es parte de mi enorme ignorancia, Juan, pero ¿querés contarme algo más? ¿O es por algo que dije y no me di cuenta? Avísame, Juan, porque me pierdo a veces entre todo esto. Hola, buen día, mi querida radio. Feliz domingo. ¡Vamos, Chipo! Yo escribiría un libro sobre los hermanos aves. Hay tantos conflictos entre ellos. Soy Moni, con el 371. Abrazos. No estoy seguro si es que te jugó una mala pasada el diccionario del WhatsApp, Moni. Sobre los hermanos aves. Hay tantos conflictos. hay una ficción ahí. Ahí me intriga. Ya me intrigó este libro, Ya me compraste, Moni, ¿Quiénes serán los hermanos aves? ¿O son las aves en general? ¡Hola, Agustín! Buen domingo. Acá en la chacra está frío. ¡Mira esa helada, querido! ¡Ah, no! Mirá la foto de Gladys, Charlie. Mirá lo que es. ¡Ay, ay, ay! Esa helada, querido. Hubo helada, Hubo helada en chacra fuerte, che. Mirá, sí. No te la encontrás a la mañana para ir al baño, No hay manera, Impresionante. Mirá lo que es. Querido Gladys, qué frío, che. Son mi compañía todos los días, dice Gladys. ¿Podrías escribir un libro sobre las heladas, Gladys? Vos, por ejemplo, así participás por los sanguchitos de miga. No te quedes afuera, querida, Hola, chicos. Yo haría un libro, Mi Segunda Vida. Porque tengo un trasplante cardíaco hace casi 4 años, en Favaloro. Susi de Neuquén, DNI 315, los escucho siempre. La verdad, impresionante ese libro, Susi, me encantaría. Mi segunda vida después de un nuevo corazón. Qué loco, cómo se debe sentir, Susi, debe ser inexplicable. Qué sensación, realmente, de una segunda vida, de un volver a nacer, ¡Wow! ¡Qué locura! Ese libro, así, ya está. Ese es el prólogo, incluso la sinapsis, es esa, Trasplante cardíaco 4 años después. Y para agradecer a Favaloro, felicitaciones, Susi, por esa segunda vida. Hola, ¿cómo están? Participo del sorteo. Escribiría un libro que se llame ¿Cómo hacer una buena pijamada con amigos? Dice Paz. Con el 555. Bien, Paz. Esto es porque sos profesional de las pijamadas. O sea, vos sos crack con eso. ¿Y crees que tenés algo para decir? ¿O porque te parece que falta? Que alguien nos tiene que decir algo de eso, ¿viste? Nos tiene que ordenar. Charlie, ¿qué tiene que tener una buena pijamada para vos, querido? ¿Qué no puede faltar? Algo que no pueda faltar. Un buen colchón. No, pero vos estás pensando en dormir en una pijamada. No, Charlie, por favor, hay que estar despierto. Un buen colchón, me duermo. A las 11:30 estoy dormido, Charlie. Un desastre la pijamada. Ah, bueno. No, pero esta pijamada es entre amigos, Charlie. Tranquilo. Tranquilo. Claro, bueno, puede ser. Yo creo que tiene que haber unos buenos juegos de mesa, por ejemplo. Un buen Monopoly. Un buen tag ahí hasta tarde, ¿no? Algo así por el estilo. Bueno, nos dirá Paz entonces que está participando por los sanguchitos de miga. ¿Qué más por acá, queridos amigos de la radio? Si pudiera escribir, les contaría en un cuento mis viajes de trabajo en la Patagonia. Soy de Buenos Aires, vivo acá desde el 2007 y ahora estoy en Sierra Grande por temas de trabajo. Estuve en la liberación del cóndor esta semana y festejé mi cumpleaños 56 acá trabajando, cariños a ustedes. 606 termina mi DNI, nos manda una tremenda selfie. ¿Qué tal, querido? Felicitaciones. Mirá, estuvo en la liberación del cóndor. ¿Qué momento ese? ¿Lo viste, Charlie? Muy bonito ese momento. Liberaron un cóndor que estaba ahí herido, tenía el ala rota como yo, y lo dejaron volar. Y acá nos manda antigüedades y cositas más. Parece que ando... Mira ese atardecer de Sierra Grande. Impresionante, Bueno, muchísimas gracias por compartirse. Acá estamos. Entonces, y este era... ¿Nos dijo el nombre? ¿Vos sabés que entre todas estas cosas no nos dijo el nombre? Bueno, mandanos el nombre, querido. ¿Gustavo es? ¿Es Gustavo? Puede ser Gustavo, ¿Tenemos algún audio más, Charlie, querido? Para escuchar, me decís vos, si no sigo acá. Buen día, Agustín. Feliz día a las bibliotecarias. Son el corazón de la escuela. Los alumnos aman ir a la biblioteca. Yo escribiría cómo ser un buen director de escuela y no morir en el intento, dice María Ana. Mi querida madre, mi señora madre, que es tremenda directora y que tiene muchas, muchas historias para contar en la dirección de un colegio. Por favor, qué manera de laburar. Y sí, ella sabe lo que es trabajar con bibliotecarios también, Y la necesidad de los libros. Si yo leo en mi vida, es por esa mujer, Es por ella, así que si leo y escribo es por ella. Y si tengo ganas de escribir un libro, es por esa razón también. Los escuchamos a ustedes.
19: Buen día, tiempo libre, ¿cómo les va? Bueno, con respecto a la consigna, si pudiera escribir un libro, que no descarto la posibilidad de escribir un libro en algún momento de mi vida, sería un libro sobre mis amigas.
17: Ah, mira.
19: Quizás entrevistas a mis amigas, una antología de relatos con entrevistas. Bueno, libro sobre la amistad, pero específicamente, y para darle así mucha potencia, un libro sobre mis amigas.
17: Me encantó. Muy bien, estás participando por los sanguchitos de miga. Así es, mi amor querido. Muchas gracias por participar. Libro sobre las amigas. Está muy bien, está, en este caso, por lo que planteó, medio más personal y sobre historias de sus amigas. Algo así por el estilo. No es que te va a enseñar a tener amigas, ¿no? O bueno, por ahí aprendes algo leyendo sobre sus amistades. También es eso. Participamos todos, todos quienes estamos mandando por una docena de triples de miga de sanguchería Fiambrería San Martín. Y te podés sumar, ¿eh? Nos contás qué libro escribirías vos, qué es lo que vas a escribir, qué pensás que podés llegar a escribir, ¿eh? Y participás. Acá, por ejemplo, hola, buen día. Yo escribiría un libro de cómo ser abanderada dos veces en un año, dice Celeste. Mirá, Celeste, qué picante, querida. ¿Dos veces en un año abanderada? ¿A quién le robaste? ¿Eso va a decir el libro o te lo ganaste bien? Te lo ganaste bien. Ahora, ¿qué bandera? ¿La Argentina? Si es la bandera provincial, no sé cómo es acá. A ver, gente local que me pueda decir. Porque en Provincia de Buenos Aires, la bandera de la provincia, vos podías ser abanderado pero siendo mejor amigo. Como que no es que tenías buenas notas. Podías ser un desastre con las notas, pero tenías que ser votado por otros compañeros. ¿Acá es lo mismo? O sea, ¿fuiste abandonada por mejor amiga, Celeste, o por notas? Bueno, contanos un poquito. Y en todo caso, vamos a estar leyendo ese libro. Hola chicos, buen día. Yo si pudiera escribir un libro, lo escribiría dedicado a mis gatos. Mis michinguis, dice Vane, con el 2302. Muy bien, Vane, entonces que se suma. Sí, muy bueno, ¿eh? ¿Cómo sobrevivir a un gato chiquito? Podría ser el libro, ya mismo te doy la idea. Por favor, qué terremoto que son, ¿eh? Dos gatitos chiquitos te pasan por arriba, ¿eh? Por los dos, dice acá Celeste. Ah, está bien, fuiste abanderada por buena amiga y además por buenas notas. Impresionante lo tuyo, querida, ¿eh? Impresionante lo tuyo. Muy bien, Celeste, ¿eh? Los escuchamos a ustedes.
20: Agus, ¿cómo estás? Yo tengo dos libros para escribir que no creo que escriba, pero... Uno es referido a la educación de los hijos y yo había pensado un título así como La ignorancia y la imposibilidad de educar a los hijos, sería un primer título.
17: ¡Fua!
20: Y el otro que ya sabes,
17: sí,
20: la del mate,
21: los síntomas de la
20: todo ley. Lo que hay que tener en cuenta cuando se va a mate. En el primer libro no sería para explicar cómo educar a los hijos, sino qué es lo que habría que evitar de hacer cuando uno tiene que educar a los hijos. Bueno, eso espero.
17: Vamos.
20: Algún día poder escribir alguno de los dos.
17: Cuando quieras, ¿eh? Hay que empezar nomás. Escuchá, te dedica Charlie este tema, papá.

Somos pocos. El libro del mate, ya te digo, escribilo, porque acá si estamos cebando mate un poco también es porque algo sabés de mate. Así que ponete a escribirlo y ya el libro de la educación de los hijos. Me entretiene el título, me parece entrador. Así que muy bien, están participando también por los sanguchitos de miga de Sanguchería Fiambrería San Martín. Pero sonó el top, se nos fue la primera hora del programa. ¿Tenemos noticias? ¿Sí? ¿Estamos bien? ¿Vamos bien o no? ¿Vamos bien, Charlie? ¿Estamos bien? ¿Estamos tranquilos? Hay compañía porque se viene Chipoletti y sí, que va a recibir a la gente de aquí, de Alvarado, en la visera de cemento. Lo vas a escuchar por LU19 porque la gente de AFA Play nos choreó la transmisión. La verdad, no hay mucho más que decir. Nos la chorearon, no pidieron permiso. Sí, solo nos pidieron todos nuestros trabajadores. Esperemos que al menos le paguen bien, ya que nos lo van a chorear de esa manera. Les mandamos un beso grande. Muy bien, lo pueden escuchar en la radio entonces igual. Omar Fuentes ahora con las noticias.

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0: Las 11 de la mañana, 2 minutos.
1: Regionales.
0: Identificaron el cuerpo hallado en Centenario, era del joven de 21 años que buscaban, imputan al detenido. El hallazgo del cuerpo se produjo el viernes último, por la tarde-noche. Tenía un golpe en la cabeza y estaba calcinado. Hoy estarían formulando cargos al detenido tras la realización de la autopsia. Desde el propio Ministerio Público, fiscal del Neuquén, confirmaron que se trataba de Nicolás Sáez.
1: Economía.
0: La Argentina puede convertirse en uno de los 5 mayores exportadores de gas licuado de petróleo en los próximos 15 años. Es el combustible líquido que se usa en las garrafas domiciliarias. Por el desarrollo del sector, la Argentina se encamina a escalar posiciones en el ranking de vendedores en todo el mundo.
1: Internacionales.
0: El Papa León XIV pidió renovar el compromiso con la paz al recordar las víctimas del 11 de septiembre en Estados Unidos. Tras el rezo del Ángelus en la Plaza de San Pedro, hoy el Papa recordó a quienes murieron en los ataques del 2001 y a quienes aún sufren sus secuelas en distintos países de todo el mundo.
1: Estos son los datos del tiempo.
0: 6 grados, 6 décimas la temperatura, la humedad del 43%, el cielo está despejado, la máxima para hoy domingo, 15 grados. 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

0: Un libro como olvidarla, che. Por favor.
1: Olvídala mejor, olvídala.
2: Hola, Juan Carlos.
0: Ya sé, Juan Carlos, qué lástima que termine ahí ese audio. Qué lástima, porque si no, no lo podríamos pasar igual, me parece, ¿no? 299-511-2144. Estás escuchando Tiempo Libre hasta las 13. Luego tenemos el resto de la programación, ¿no? Como siempre, aquí presente en LU19 los domingos. Bueno, Come Together.

El preparado, el programita de los hermanos Rebolledo que sale ahí como pizza, como pizza, taca, taca, taca, como pan caliente. Luego, la previa del partido, porque juega Chipoletti contra Alvarado. En breves minutos vamos

0: Así estaban los pibes hace un ratito nada más, porque se está preparando un lío hermoso para la cancha hoy, para recibir a Alvarado, ¿no? Impresionante el quilombo que se va a armar, y lo vas a poder escuchar a través de LU19, ¿sí? Por ejemplo, a través de la página, LU19.com.ar. Hablaremos con Elio en breve, no nos falta mucho, en breves minutos lo vamos a tener para tener más precisiones, ¿sí? Pero mientras tanto, vamos a ir con los últimos mensajes, porque vamos a cambiar de consigna en un ratito, sobre, bueno, por este día del bibliotecario, por el día de la bibliotecaria en Argentina, estamos viendo qué libro escribirías vos, qué libro te gustaría escribir, qué libro crees que podés escribir, qué libro te gustaría que exista y crees que no existe, lo que sea, aunque no puedas escribir, aunque no podés escribir bien tu nombre, no importa. Soñemos un poquito y nos divertimos, y de paso participamos por una docena de triples de miga de sanguchería Fiambrería San Martín. Buen día, hermoso día para todos. Yo tengo la idea de escribir un libro con recetas, aquellas recetas que tienen historia. Algo lindo para contar de cada persona que me las pasó. Mi madre, en especial, mis hermanos, mis tías, mis primas, la familia de mi esposo, mis amigas. Todas tienen algo lindo para contar de ellas, dice Rosario con el 1697. Rosario, muy bonito, claro, porque ahí, por ahí lo que plantea Roque, me parece interesante, es que no sería como un libro de cocina o de recetas común, sino que todas las recetas tendrían algo que ver con algún familiar o con alguna persona cercana, y esa es la excusa para mostrarlas. Me parece muy bonito. Está muy bien. Bueno, qué bien, qué genial, ¿eh? Me alegro mucho. Buena idea. Título. Atención, ¿eh? Atención. Título. Cada año, un abrazo. ¡Ay, qué título, eh! ¡Fua! Cada año, un abrazo. Sinopsis. A los 10 años, Catriel nos vio llegar a la vida unas de otras. Allí crecimos y después descubrimos la adolescencia. Compartimos risas, secretos, sueños y amores, historias que quedaron guardadas en la memoria. Después llegaron las familias y los caminos diferentes, en Argentina, y hasta una se animó a cruzar el océano. Pero hay amistades que no conocen de kilómetros ni calendarios. Un grupo de WhatsApp mantiene encendida aquella complicidad, un mensaje, una foto, una anécdota. Y la conversación vuelve a fluir como si el tiempo no hubiera pasado. Y una vez al año nos encontramos en algún lugar, siendo aquellas amigas que Catriel nos vio crecer. Una historia de amistad que aprendió que estar lejos no significa estar ausente, que los vínculos, cuando son verdaderos, simplemente permanecen. Soy Moni. ¡Qué manera de pensar!, dice Moni. Moni, impresionante, ¿eh? Impresionante. Aplauden en el estudio, no tienen idea por qué aplauden, pero aplauden igual, están muy bien. Sí, se asustaron, ¿qué pasó? No pasó nada. Acabamos de leer tremenda sinopsis impresionante de Moni. Moni, ponete a escribir ese libro. Dejate de joder, dejá todo. Que se caguen de hambre los pibes, si están ahí, no pasa nada. Que aprendan a barrer y limpian la casa, vos tenés que escribir ese libro, ¿eh? Ni más ni menos. Seguimos leyendo mensajitos. A ver por este lado. Muy buenos días. Ah, y nos mandan una promo. ¿Cómo están las promos con IA, eh? Armadas las placas, pobres los diseñadores. Cómo han perdido trabajo, pero bueno, ¿qué le vamos a hacer? Dice, este sábado 19 de septiembre, el grupo Scout Cumelén lleva a cabo una gran peña para juntar fondos del campamento anual 2026. Nos piden de pasar esto hoy, queremos acercarnos y dejarles entradas. Bueno, atención, Atención, después se puede charlar. Para esta peña, que va a ser el 19 de septiembre a las 20:30 horas en la escuela 293 de Cipolletti, ¿sí?, a beneficio del campamento anual 2026 del grupo Scout Cumelén de Cipolletti, 10.000 pesos la entrada, un regalito, ¿eh? Bueno, muy bien, y va a haber música, ballet, buffet, con de todo. A ver, ¿quién más participa? Hola, mi libro hablaría de la unión familiar, de una mesa rodeada de toda la familia feliz, dice Bea con el 928. Así como una historia linda y una descripción. Medio como esta mesa que armamos acá, Y acá, Paz, que es la que hablaba de que quiere hacer un libro de cómo armar pijamadas. Dice, es que veo que hay muchas personas que se duermen a la 1 de la mañana. Me indigna, dice. Pero Paz, querida, no llego a las 2 de la mañana. Está difícil. No, y me cuesta mucho. Yo le propongo, por ejemplo, juegos de mesa. El Charlie proponía actividades físicas para la pijamada. Después, no sé, Yoko, ¿qué tiene que tener una pijamada? Algo que no pueda faltar. Bueno, jueguito, la Play, dicen por ahí, claro, también. Y sí, es cierto, el José que se suma. Una rutina de skincare. ¿Ves? Vas, ahí está, tenés con qué. Para mí con una rutina de skinker se estira un poquito la movida. Y después el juego de mesa. Pero para el final del té ya tenemos a dos dormidos, ¿no? Me imagino a dos dormidos. Yo, Paz, me cuesta llegar, Paz, te soy sincero. Más allá de la una, tiene que haber... Hace dos semanas nos juntamos con amigos, estuvimos hasta las 5 de la mañana despierto. Fue la primera vez en años, fue impresionante. Me sentí muy bien. Gracias, Agustín, enormemente feliz. Pasen hermoso domingo, dice Susi, que nos participaba un ratito antes. Ah, mirá por acá, Roberto, que dice... Yo escribiría mi autobiografía, dice Roberto. Claro, Roberto, qué personalidad, Roberto, impresionante. Y también suma algo, dice, hoy es el día del entrenador de Newcomb. Así que saludos a Víctor Aubert, gran persona y entrenador. Un saludo a todos los entrenadores y participantes de Newcomb. Tremenda disciplina, que está haciendo mover un montón a la gente y siempre es lindo de escuchar. Hay audios participando.
1: Buen día. ¿Cómo estás?
0: Agustín.
1: Mi libro sería ¿Cómo llegar a fin de mes? ¡Ah! Soy Andrea con el 456.
0: Andrea, estamos todos en esa. Bueno, es una buena porque sí, hay tips para llegar a fin de mes, ¿eh? Hay tips. Lo que pasa es que, bueno, después va a cambiar, claro. Como podés dar ejemplos de facilidades en cómo comprar, saber cómo comprar, eso estaría bueno. Claro, cómo dejar el pucho para no fumar más, por ejemplo, y tener más plata a fin de mes. Distintas cositas, ¿eh? Un mini spa, dice Paz, acá para las pijamadas, ¿eh? Un mini spa. Yo estoy, ¿eh? Yo creo que estoy para un mini spa así de trasnoche. Buen día, Agus querido. Feliz día a todas esas maestras que dan todo como mi esposa, la mejor. Un libro, el título, Pequeños Futbolistas. Después de 12 años en esa tarea me gustaría plasmarlo. Gracias por estar cada domingo, lindo día, abrazo grande, dice Marcelo, con el 418. Claro, quien ha trabajado, por ejemplo, con los pibes, para el fulbito, con las categorías menores, y que es todo un laburo, qué compromiso y qué esfuerzo. Muy bien, Marcelo, lindo libro entonces aquí para la región. Buenos días, yo escribiría un libro con la historia de ser jubilados, dice Rosario. La aventura de ser jubilado en Argentina, ¿no? Históricamente hay que remarla en serio, hay que remarla en serio. Bueno, me parece una propuesta muy interesante, Rosario. La historia de cómo ser jubilados y sobrevivir al intento. Eduardo por acá dice, también escribiría un libro sobre Cipolletti. Vamos hoy, Cipo, que ganamos todos a la cancha, dice Eduardo con el 777. Hola, buenos días. Quiero participar del concurso. Me llamo Claudia, número de documento 003. Escribí un libro, junto con otros autores, llamado Semillas del Futuro. Diálogos para la transición energética y agroalimentaria en Nor Patagonia. Un abrazo, muchas gracias. Che, tremendo, ¿eh? Espero muchas personas puedan leerlo, ya que además es gratuito y está disponible en redes. Ah, bueno, Claudia, tremenda invitación, ¿eh? Semillas del Futuro. Diálogos para la transición energética y agroalimentaria en Nor Patagonia. Nos invita Claudia a leer un libro que ya escribió, que ella ya soñó y ya lo escribió. Muy bien, participa por los sanguchitos de miga. Quedan los últimos mensajitos. A ver, saludos. Buen domingo, dice Mabel. Yo siempre pienso que escribiría un libro con la memoria de mi suegra. Ella pasó la cordillera cuando tenía 16 años con su marido, una hija de 2 años y otro en camino. Y lo duro que fue su vida acá, en el Alto Valle. Las memorias de Clementina, sería su nombre, dice Mabel. Voto por ese libro. Historia de otra época, pero historia de cómo se ha formado también la Argentina, ¿no? Con cantidad de gente migrando, yendo a buscar una vida, yendo a buscar... el horizonte, ahí como bandera total, y todas las vicisitudes y ese camino. Hermoso, entonces. Hola, ¿qué tal? ¿Cómo estás? Yo escribiré un libro de mi vida, para que el día de mañana lo lean mis nietos. Escribiría dos, uno para cada uno, dice Mirta. Bueno, pará, pero Mirta, vos podés escribir el mismo libro y hacer imprimir dos. O escribirías uno con cada historia distinta. Esa, me quedó la duda, por ahí escribirías una parte para cada uno. Ah, sí, dice, claro, está bien, está bien. Le decimos a la editorial que te imprima 10, por lo menos. Así, sí, por si tenés más nietos después. Uno nunca sabe, ¿eh? Ay, vos sabés que circulando en redes, en de esas cosas que te batallan después las publicidades, una especie de librito, para como si fuera una agenda para llenar, es un libro para que vos lo llenes, que tiene todas propuestas para que tu mamá o tu abuela o tu familiar cuente su vida en ese libro. Me pareció linda la propuesta, como que vos como hijo, por ejemplo, se lo regalás y tu mamá tiene que ir llenando en la ciudad donde nació, que cuente alguna anécdota de chica, de datos, le pregunta muchos datos de su infancia, de cuando creció, de su adolescencia, y tu madre o tu padre pueden ir llenándolo y queda eso escrito ahí para que lo sepa el resto. Me parece una propuesta interesante también, Mirta, puedes ir por ese lado, ¿eh? Atención, dice, lo voy a tener en cuenta. Bueno, muy bien, Mirta, ojalá sirva para algo. ¿Sabes qué vamos a hacer nosotros? Charlie, querido, sí, si querés sí, porque vamos a separar con un poquito de tanda. A la vuelta los llamamos a Helio Gastón Díaz. Helio que está viajando para la región. Helio que va a relatar el partido más importante del año para Cipolletti frente al Alvarado contra el puntero. Tiene que ganar o ganar Cipolletti, ¿eh? Si quiere tener chances y depender de sí mismo, tiene que ganar sí o sí en esta fecha y no mirar para los costados. La cancha, la visera, explotada. Pero lo vamos a saber en breve. ¿Hay que tener alguna data? Nos va a contar Helio Gastón Díaz. Nosotros, por lo pronto, obligaciones comerciales.
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0: Y así, entrando con la hinchada, entre humo, entre el color negro y el color blanco, los petardos, el capataz de la Patagonia que llega y la voz del relato que se suma, Helio Gastón Díaz, bienvenido, ¿cómo estás?
1: Buen día, Agustín, buen día a los compañeros allí, sí, que se enciendan las bengalas y que suenen los redoblantes. Hoy juega equipo y será un día fundamental, un día con algún regreso y con la ilusión intacta de poder lograr ese triunfo que lo deje muy cerca de la clasificación y que el próximo viernes se la pueda traer desde el norte del país. Para eso hay que hacer bien las cosas esta tarde. Un partido fundamental.
0: Contra la niña bonita del grupo, che, contra la que viene ganando todo.
1: Sí, sí, con el Torito, que este Alvarado, que es no solamente el puntero, sino es uno de los candidatos al ascenso, que viene muy bien, pero que también, Agustín, de visitante no le ha sido fácil, ¿sí? Por ahí, de hecho, de local, el pasado fin de semana en algún momento estuvo debajo del resultado frente a Atenas, pero de visitante le ha costado, si bien ganó el Clásico, marcando goles en pocos minutos, fue todo en el segundo tiempo. Entonces, un plantel rico, un plantel largo, que hoy va a tratar de seguramente llevarse un empate para asegurarse la clasificación, y si gana Alvarado, ya será el primero. No olvidemos que Alvarado el próximo fin de semana juega frente a Olimpo, que claro, es el otro gran candidato. Entonces tienen dos partidos muy importantes, y para Cipolletti va a ser la última presentación en la fase campeonato de esta segunda ronda, y por eso, bueno, hoy es necesario que esté toda la gente así, que aliente, porque es un partido, lo charlábamos el otro día con Andrés Almirón, que lo ganan ellos adentro de la cancha, el cuerpo técnico afuera y la gente que tiene que estar, porque es la inyección anímica de todo jugador.
0: Claro. Cuando entras
1: y ves gente en la cancha, si siempre diste el 100%, que es indudable, bueno, sacás un extra de cualquier lado, como se dice ahora cuando la razón dice que no, el corazón va para adelante.
0: Y también esto de que, más allá de lo que impulsa al propio jugador de Chipo, ver a su hinchada, ver que cuando va a trabar el estadio entero grita, que cuando pasa cerca también ese grito hermoso del que siempre motiva, pero también al rival, ¿no? Que cada falta que le toque a Alvarado sea una queja en todo el partido, que cada vez que le ganamos alguna pelota peleada también se grite, eso quieras o no, te influye un poco la cabeza.
1: No, seguro, eso es fundamental, porque, bueno, caso contrario sería una inyección anímica para el rival que entra y no haya gente. Entonces jugás extendido, casi como un entrenamiento, sabés que el árbitro no se va a sentir presionado. Bueno, hay que meter presiones de todos lados, y bueno, tipo, tiene hoy la baja de Nehuen García, pero tiene un gran regreso, Agustín. Okay. En el banco de los relevos va a estar Federico Acevedo.
0: Ah, bueno, bien, bueno. Sí. Buen aire para el segundo tiempo también.
1: Exactamente, se sumó en la semana al trabajo con el plantel, y hoy seguro va a ser uno de los hombres de relevo que tendrá minutos, el goleador, que todavía no lo han podido superar ninguno de sus compañeros, y eso que ha faltado toda la segunda ronda, ¿no? Entonces, hoy que se juega la octava, fíjate cuántas fechas han pasado, 8, que no está dentro del campo de juego, esos son 2 meses, desde lo futbolístico quizás lo ha afectado, pero para Cipolletti es saber que tiene una carta de gol más en el banco hoy, y que, bueno, los minutos que le toquen estar va a ser peligrosísimo para el rival, y es una gran noticia. Así que el equipo de Fabián Enríquez, exceptuando a Nehuel García, que no está por quinta amarilla, el resto está en condiciones, y tenemos mucha ilusión, porque no hay que perder, porque todavía están las posibilidades, aún empatando, de ir a buscar con un triunfo, cambiar ya el sentido, ¿no? No es ganar local y buscar un punto afuera, sino que sería empatar y buscar un punto en Antoniana, que era un cuco y que perdió tantos puntos de local, claro, que hoy está último, y entonces Cipolletti tiene todas las condiciones para ganar en el norte del país. Pero hoy hay que hacer bien las cosas. Hoy hay que terminar con el equipo completo, con la cabeza, o sea, muy enfocado en lo que será ese partido, porque son algo más de 90 minutos, pero en cada pelota te vas a jugar el pase a la tercera fase, que será donde te enfrentás con uno de los de la otra zona en un mano a mano, pero ya en el camino corto serán cuatro partidos para el ascenso, y hace mucho tiempo que Chipo no, o cuatro fases para el ascenso, y Chipo no ha llegado a eso, y por eso hoy, estando tan cerca, hay una gran ilusión.
0: Hay ganas. ¿Y cómo estamos de arbitraje para hoy, Elio, que siempre es importante?
1: Bueno, ahora déjame chequear el nombre de este árbitro, que es muy nuevo, que lleva...
0: Ah, bueno, bien. Ya eso ya, sí. Ya me gusta un poco igual, que diga.
1: Sí. A ver, para ser prolijos, ahí te doy toda la data, porque hay nombres que nosotros por ahí conocemos ya... Claro, algunos también que son famosos por otras situaciones, es cierto. En el caso de hoy es un árbitro que empezó con este Federal A y que lleva 17 partidos dentro de lo que es el arbitraje de este torneo. Así que no tiene malos desempeños, ¿sí? Se llama Leandro Sosa Abrile.
0: Muy bien. Bienvenido, Leandro.
1: Lo van a acompañar Manuel Cerale, del cordobés, Marcos Guzmán, el hombre de Pascana, que ya es muy conocido. Así que hoy tendremos un cordobés, Leandro Sosa Abrile, árbitro de este partido, y esperemos que tenga un buen desempeño, justo sobre todas las cosas. Así que estamos muy, muy, convencidos de que Chipo, jugando a lo Chipo, y después del empate que trajo a puro corazón frente a Olimpo, tiene todas las condiciones para quedarse hoy con los tres puntos, para tal vez otra vez dar una sorpresa, porque cuando decíamos, bueno, con Villa Mitre y tiene un partido muy difícil, fue y lo empató en Fader, que era difícil, fue y lo empató Rincón, que nunca había ganado, fue y lo ganó, había que traer la clasificación de Estudiantes de San Luis, la trajo, fue a Olimpo de Bahía Blanca, que contaban los tres puntos los muchachos como para empezar a clasificarse, le complicó la clasificación al equipo aurinegro. Bueno, hoy le puede sacar el invicto a Alvarado, que es el puntero. Siempre llegan los punteros aquí, lo hizo Atenas, lo hizo Juventud de San Luis, lo hizo ahora lo hace hoy Olimpo, y nos han llevado buenas noticias de la visera, así que la visera hoy tiene que ser el estadio, el campo de juego más duro que pise cualquier rival, y ojalá que así se pueda dar.
0: Que así sea, Elio, que así sea. Entonces, repetime por favor cómo es horarios, cómo va a ser, y cómo hacemos, porque bueno, ya lo estuvimos hablando durante la semana, yo ya expresé mi opinión personal ante el robo de la transmisión que vamos a sufrir este partido, yo me hago cargo de esas palabras, pero a quien quiera disfrutar, al menos a través del U19 del partido, ¿cómo puede hacer, Elio?
1: Bueno, AM690 y también a través seguramente de la FM en el U19, en AM690 vamos a estar hoy desde la hora 14:30. Sí. Lo que haces mención no cabe la menor duda. Desde hace tres fechas atrás, la gente de la Liga Profesional de Fútbol, el AFA Play, como se denomina, elige cuatro partidos, uno de cada zona. Hoy eligió Cipolletti y nos impide no solamente transmitir, sino hacer cualquier tipo de imagen que esté relacionada al partido, porque es como que se apoderan de todo el sector del campo de juego. Y lo peor de todo esto, Agustín, es que, según nos dicen algunos colegas que están muy cerca del Consejo Federal, a futuro va a ser todo de ellos, y van a, estén o no estén, se pueden privar de hacer imágenes porque tendrán todos los derechos. Pero bueno, mientras podamos estar con Canal 10, como lo vamos a hacer el próximo viernes, si Dios quiere, desde Salta lo vamos a hacer. Y será solamente una pausita hoy, pero nos pueden escuchar por AM690, siempre como a lo largo de la historia, junto a Cipolletti. Así que ahí vamos a estar para contarles lo que pasa con el equipo albinegro y estos tres puntos tan deseados que esta tarde se tienen que hacer piel, se tienen que hacer piel albinegra.
0: Muy bien, y entonces hoy más que nunca vuelve a tener valor la voz, la descripción y el trabajo de Helio. Helio, te tiro la presión, ¿eh? Porque hoy va a ser todo auditivo. Entonces desde la visera, 15:30 el partido, lo van a escuchar desde cualquier parte del mundo en lu19.com.ar, así que súmense y háganlo. Helio, mucho miércoles para hoy, buen laburo y estaremos ahí escuchando y participando también de esta transmisión.
1: Gracias a todos, el abrazo, los esperamos a partir de la hora 14:30 y sí, hoy vamos a ser más minuciosos, más detallistas para decirle dónde está la pelota, como lo hemos hecho siempre. Veníamos mutando con la televisión, pero volveremos al viejo amor también. Pero es por hoy, el próximo viernes le prometemos que Salta, no solamente vamos a traer los tres puntos, sino que te vamos a estar mostrando el partido.
0: Bueno, muy bien, Helio, muchísimas gracias, un beso grande.
1: Nos vemos, nos encontramos en AM690 desde las 14:30, la previa, 15:30, el partido, hoy somos todos Chipoletti.
0: Impecable. Helio Gastón Díaz, la voz del relato, la voz que estará trasladando todas las actividades del Capataz de la Patagonia para que, bueno, para que puedas vos disfrutarlo, escucharlo desde donde puedas. Entendé que la limitación de no poder verlo tiene que ver con AFA Play, ¿eh? Tiene que ver con la AFA y sus maneras y sus formas, sus decisiones, no con nosotros, que para colmo estaremos haciendo lo posible, porque si no estuviera todo el equipo de Canal 10, si no estuviera todo el equipo de la radio que están acá, que han venido un domingo temprano, que van a ir a la cancha a trabajar y van a tener que trabajar para AFA Play. Así que vamos a ver entonces

0: Me enojé, aquí estoy. Ahí estoy bien. Tremendo. Esta vez sí me enojé, viste que me dice, no te enojes. Esta vez sí estaba enojado, ¿eh? Esta vez sí da bronca. Pero ya está, estoy bien. ¿Y sabes qué? Prepárate los redoblantes, Charlie querido, ¿eh? Prepárate redoblantes porque vamos a anunciar quién se va a llevar los sanguchitos de miga de Sanguchería Fiambrería San Martín. ¿Quién va a disfrutar de estos sándwiches? Eso. Guarda, atención todos que viene los sanguchitos y que viene la 69, también estaban a full los muchachos, con de todo, estaban ahí preparando todo. Le mando un saludo a la Unión Cupe también, que me parece que andaba dando vueltas por ahí. ¡Ay, ay, ay! ¡Los sanguchitos de Sanguchería Fiambrería San Martín son para... ¿quién? Para Don Primi con el 357, Don Primi, que se lleva los sanguchitos. Un oyente de los que está siempre, también todos los días Don Primi ahí al pie del cañón, y que participaba de la primera consigna del día, se lleva una docena de triples de miga de Sanguchería Fiambrería San Martín. Don Primi querido, en breve te comentamos cómo hacer, pero básicamente desde mañana hasta el viernes tenés tiempo toda la semana para pasar por Sanguchería San Martín, ahí San Martín casi Brentano, a mano derecha, dice el nombre enorme el cartel. Te atiende gente muy piola y le podés pedir los sanguchitos que más te gusten. Nosotros igual vamos a seguir sorteando cosas. Porque somos el libro gordo de Petete, somos acá, ¿entendés? Somos Papá Noel todo el año, querido. Cada domingo tenemos para regalar por todos lados, ¿eh? Y nos preguntan cosas. No sorteamos. Hemos sorteado solo sanguchitos de miga por ahora, ¿eh? No. Y lo que vamos a sortear ahora, ¿sabes qué es? 30.000 pesos de carne escupal. 30 luquitas de carne escupal que pueden ser tuyas. Ese asadito que te lo vas a poder armar así, rapidito, en breve. Le pones unos manguitos encima y tenés asado para la familia, querido. Así nomás. 30 luquitas de carne que pueden ser tuyas al 299-511-2144. ¿De qué manera? Bueno, justamente como acá, Roberto, que dice, hoy te dejaron solo, Agustín. ¿Y Karina qué pasó? No, claro, yo la dejé a Karina sola como 3 fines de semana, en realidad, ¿no? Hay que decirlo así. Y Karina tiene que descansar, y puede. Entonces, necesito de ustedes. Necesito que se hagan cargo de este programa, que nosotros les decimos que es un programa de los oyentes para los oyentes. Quiero que al 299-511-2144 por 30.000 pesos de carne escupal me mandes un audio presentando el programa. Tenés que presentar tiempo libre. Arrancá tiempo libre vos, como si estuvieras conduciendo. Esto es algo así como una prueba al aire. A ver si conseguimos a alguien que esté preparado, alguna persona que esté preparada para venir al aire de LU19 un domingo a la mañana. Presenta el programa, empezalo, decí lo que quieras, yo te regalo ese rato. Empecé el programa como a vos te gustaría. 299-511-2144. Un audio, empezá el programa de tiempo libre. Empezalo vos, conduciendo. Conducí el programa de tiempo libre, decí algo. Bueno, ya sabés, a ver, el programa se llama Tiempo Libre. Estamos de 10 a 13 horas los domingos. El número, si te lo acordás, buenísimo. 299-511-2144. Está Charlie Aguirre en la operación técnica, por ejemplo. ¿Qué más podés decir? Podés decir que está Karina, o que estoy yo, o que no está ninguno, que está Omar también, en las noticias. Lo que vos quieras. 299-511-2144. Un audio, sí o sí un audio, arrancando el programa de tiempo libre. Tenemos que hacer artística. De estos audios, Charlie, descargamos, porque nos van a quedar audios para empezar el programa todos los domingos. Ustedes piensen, sí, nos quedaron los otros perdidos. Si ustedes cuenten que cuando participen de esta consigna, además van a lograr estar todos los domingos, porque nosotros vamos a usar estos audios para arrancar otros programas, para usar de artística. Hagámonos cargo de este programa que es nuestro, que es de todos, y que la manera de sumarse es participando. Y de paso, podés ganar 30 lucas de carne. Yo no sé. Yo lo pensaría, Hola Agustín, buen programa. Yo escribiría un libro y lo titularía El Hijo de... Se trataría de un libro que cuenta la vida de un hijo del padre muy famoso. Dice, claro, el hijo de... no se puede decir. Está bueno lo que dice. Claro, como hijos de famosos, ¿no? Tipo la hija de Ricardo Ford, Marta, por ejemplo. O el hijo de Messi. Qué miedo que me dan los hijos de Messi. Uno va a ser presidente de Argentina, ¿eh? Olvídate. Tenemos jugadores para rato. Yo creo que sí, como es siempre los hijos de, van a terminar con un parripollo los pibes de Messi, ¿eh? Olvídate, ¿eh? Uno solo va a tocar la pelota, va a arruinar la carrera futbolística. No sé, digo yo, porque viste que los hijos de es raro, ¿eh? Vamos con carne escupal, dice Romy. Bueno, Romy, manda audio nomás. 299-511-2144. Arranca el programa de Tiempo Libre. Presenta el programa. Lo primero que decimos ahí, hola, esto es Tiempo Libre, bienvenidos, vamos a estar hasta las 13 mandando audios y participando, ¿viste? Algo así por el estilo, no, tampoco nada raro. Y podés ganar 30 luquitas de carne cupal. Último mensajito que me quedaba de antes, lo leemos mientras hacemos un poco de tiempo. Dice, buen día, escribiría un libro sobre las niñeras, personas que me acompañaron en la crianza de mi hija. Algunas, un gran soporte, y otras, un dolor de cabeza, dice Lidia. Y se ríe, bueno, Lidia, está muy bien. Consejos para conseguir una buena niñera, algo así, claro. Te llora el pibe, guarda con eso, ¿eh? Sí, estaba pensando en eso. 299-511-2144, audios, solamente audios, arrancando el programa de Tiempo Libre. Es simple la consigna, es concreta y participás por 30.000 pesos de carne escupal. A ver, ¿quién participa?
1: Hola, buenos días, ¿cómo están ustedes? Bueno, aquí nosotros estamos, Agustín, Karina y Roberto, que vamos a compartir con ustedes Tiempo Libre.
0: ¡Vamos!
1: Aprovechen y dirijan ustedes este programa, porque es para cada uno de ustedes. Juéguense en cada una de las consignas que vamos a dar.
0: Muy bien.
1: En esta mañana.
0: Muy bien.
1: Adelante. Vamos, operador, música, por favor.
0: Operador, música, dijo, ¿viste? Roberto, este aplauso es para vos. Impresionante, Roberto. Está participando por 30.000 pesos de carne escupal. Nuestro querido Roberto. No, no seas mal. Charlie, no seas malo. Está bien, son 30 segundos. ¿Cuánto tardás? ¿Vos decís? No, está bien. Vamos a ver, ustedes manden, ¿eh? Después acá, viste cómo es. Nosotros nos reímos, les tiramos sonidos encima. Sí, decimos de todo, somos una cosa, los pasamos por arriba. Pero ustedes manden, 30.000 pesos de carne escupal en juego, 299-511-2144, hace la presentación del programa. Presenta el programa en un audio, y participás por estos 30.000 pesos de carne escupal. En este mismo momento, en la ciudad de Cipolletti, viene levantando, 8 grados de temperatura, 7 de sensación térmica, pero atención que hay algo de viento, 21 kilómetros por hora del norte, y va a haber viento a lo largo del día. Lo que nos viene diciendo, estaba viendo un mensaje de Fraceto hace un ratito, que lo que decía es que va a haber viento hacia la tarde-noche. Atención porque el día lo vamos a cerrar con algunas nubes y con ese vientito que ya sabemos cómo es. Pero hasta las 18... vamos a tener 16 grados de temperatura, solcito, algo de viento, pero va a estar lindo. Escuchamos un poquito de música, Charlie, ¿te parece? Participen, 299-511-2144. Audios al 299-511-2144 y participan por 30.000 pesos de carne escupal. Hacé la presentación, un audio cortito. Bienvenidos a Tiempo Libre, estamos hasta las 13, sumate y listo. O como hizo Roberto, que hizo tremenda presentación, soy Cari, soy Agustín, algo así por el estilo, va a estar bien. Todo va a estar bien y participá por 30 lucas de carne escupal.

0: Hola, muy buenos días, gente hermosa. Esto es Tiempo Libre. Acá podés participar los mejores conductores toda la mañana con muchos sorteos hermosos. Estamos hasta las 13, así que no te vayas de nuestra sintonía. Bendiciones para todos. Soy Eduardo 777.
1: Hola, hola, hola, hola, acá desde Cipolletti arranca hoy domingo Tiempo Libre con Karina y Agustín para que te ganes unos hermosos premios. Llamá, mandá mensajito, comunicate y por ahí podés ser el ganador de los 30 de Carnes Cupal.
2: Así bueno, es, querida.
1: Llamen. Y mucha música.
2: Llama ya y te podés
3: estoy
2: llevar.
3: Estoy preparada porque cansado,
2: ¿no? Participan por 30 mil pesos de carne escupal, entonces anotadas todas, Mabel también, ¿eh? Buena presentación. Estamos presentando el programa. Es así. Básicamente, arrancas el programa de Tiempo Libre. Me olvidé de mi número, dice Roberto 355. Anotadísimo, Roberto, el primero que mandó audio participando. Y Charlie, que ya está descargando todo. No se preocupen, están quedando todos ahí. Olvídate. 299-511-2144. Arrancás el programa de Tiempo Libre. Presentalo. Empezá el programa. Decí lo que a vos te gustaría que digamos nosotros, por ejemplo. ¿Cómo te gustaría que lo presentemos? Y que nos metamos en esa, ¿viste?
3: Que quién es, le voy a romper la patada en la piña.
2: Bueno, también si lo de la patada en la piña también. Puede ser, algo de eso. Y nos divertimos juntos un ratito, nos acompañamos. Mirá que queda, en 4 minutos arranca la tercera hora del programa. Y ya empezamos a cerrar. Y los 30 mil pesos de carne cupal que van a tener dueño, Y si vos no estás participando, no van a ser tuyos, 299-511-2144. Audio presentando el programa de Tiempo Libre, como hace este oyente.
4: Buen día, hoy es un domingo muy especial, hoy es domingo de Tiempo Libre. Hermosa música, hermosa gente, vamos a sumarse en este hermoso Tiempo Libre. La mejor sintonía de todo Cipolletti. No te vayas, no te lo pierdas, vienen hermosos sorteos.
2: Vamos, querida, ¿cuál era esta? Inés, querida, estás participando entonces nomás. Y yo ahí te fijo uno, Charlie, que nos quedó porque lo vi yo sin querer, te lo marqué. Ahí también tenemos otro. 299-511-2144. Así como Inés con el 715, que presenta el programa con toda la onda. Además, porque eso es lo que quieren ustedes, un programa así, arriba, con onda. Acá, por ejemplo, se ríen de mi risa. Dice, amo cómo se ríe Agustín. Dice, bueno, si amás eso, presenta el programa en un audio, querida. Presenté el programa en un audio nomás.
4: Agustín,
2: y participa. Mi amor, participa por 30 mil pesos de carne copal. Mi amor, participa. 299-511-2144. Un audio. Presentando. Presentando el programa de Tiempo Libre. Y automáticamente quedas anotado. Quedas ahí, agendadito. José, vos podés participar. No ganás. Pero bueno, pero no importa, pero jugás, te divertís un ratito, Al 299-511-2144, audios presentando el programa. Mandá un audio, presenta el programa de Tiempo Libre y te podés ganar 30 mil pesos de carne escupal al 299-511-2144. Les cuento una cosita más, mientras tanto, que básicamente empezaron los Juegos Suramericanos, aquí en Argentina. Un torneo que es clave y que tuvo una presentación hermosa. No los tenemos siempre acá en Argentina, no es como el Nacional. Estos son de todo Sudamérica. Y se está desarrollando en Santa Fe. Hay competencia ya por el día 1. Hay 3 ciudades, Rosario, Santa Fe y Rafaela, que están involucradas. ¿Vos sabés qué es la mascota? Capibara. ¿Cómo está el capibara, El capibara no está bien. ¿Cómo es la otra forma...? No, Cipolito es una ratita en realidad, claro. No es como Cipolito, este es otro. No quiero decir, no quiero quedar mal. No es que sea una ratita, sí, Polito. Pero bueno, no es un capibara. No es. No me va a salir ahora. Mira. Carpincho. Pero la pucha. No me salía. El carpincho, ahí está. El carpincho, porque capibara me suena raro, ¿viste? Carpincho. El chigüire. El ronzoco. O el chigüiro. Entre otras denominaciones, ¿sí? Si vos a tu marido lo ves medio tirado, le decís, ¿qué hace, chigüiro? Salí de ahí, bigotudo. 299-511-2144. Mandás un audio, participás por 30.000 pesos de carne escupal. Es fácil, tenés que presentar el programa. Vos presentá el programa. Hola, esto es Tiempo Libre, estamos de 10 a 13 y te podés sumar. Listo, es así de simple, o sea, no me van a decir que es complicado, gente, en serio. Por favor, complicado es otra cosa. Esto es una pavada. Entonces lo resolvemos fácil. Lo que no se resuelve fácil es dar noticias. Una vez por hora, en punto, con las noticias preparadas, con todo listo. Como está siempre Omar Fuentes. Porque son las 12 del mediodía, todavía no sonó el top, pero nosotros ya nos preparamos para eso. Cari Melo estaba descansando. Ah, ¿seguimos tranquilos? Ah, bueno, entonces podemos tirar una tanda. ¿Tampoco? Un audio tiramos entonces, me parece muy bien. A ver.
5: Muy buenos días. Feliz domingo para todos. Comienza por el 19 Tiempo Libre. Un espacio para relajarnos, disfrutar, escuchar buena música y sobre todo jugar juntos. ¡Vamos! Hoy queremos que vos también seas parte del programa. Mandanos tu mensaje, participá de nuestros juegos, respondí las consignas, animate a ganar. Escribinos al 299-511-2144. Música, operador. Y mientras seguimos disfrutando de las canciones que nos gustan, preparamos nuevas preguntas, desafíos y sorpresas. Así que quédate ahí, prepara el mate y el celular, porque todavía tenemos mucho para compartir.
2: ¡Vamos, Eva! ¡Vamos, Eva Rosa, querida! Impresionante, tiró el teléfono y todo, Charlie. Eso es un oyente, ¿eh? Eso es un oyente que nos tiene bien escuchados, ¿eh? Entonces sí. Ah, bueno, me asusté. Che, tiró hasta el teléfono, ¿eh? Muy bien, Eva Rosa, ¿eh? Muy bien, Eva Rosa, querida. Felicitaciones, participás por 30 lucas de carne escupal. ¿Escuchamos uno más?
6: Hola, arrancamos Tiempo Libre y estamos en fiesta y ya estamos hasta las 13. Pedí tu música y participá de los sorteos. Soy Dante.
2: Dante. Ponele Dante de nuevo, Charlie, a vos que te gusta. A Charlie le gusta expeditivo, rapid. Yo no tengo problema, manden audio 6 minutos si quieren. Pero después el operador por ahí no lo pasa, pero mirá el de Dante, Muy bien.
6: Hola, arrancamos Tiempo Libre y estamos en fiesta y ya estamos hasta las 13. Estamos
2: de fiesta,
6: dice. Participá de los sorteos, soy Dante.
2: ¡Pará, Dante! Ya está de fiesta el Dante, está loco, querido. Qué temprano, Muy bien, estamos de fiesta porque está Tiempo Libre. Estamos de fiesta porque hay noticias. Y si hay noticias, y bueno, está Omar Fuentes.
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0: Hora 12, 3 minutos.
1: Regionales.
0: Rural de Viedma, el gobernador Alberto Beretiné y el director de Recursos Financieros del CFI, Esteban Rodríguez, presentaron en la capital de la provincia el PAR Maquinaria 2026 y una serie de líneas de financiamiento para la tecnificación del riego destinadas a que los productores puedan incorporar equipamiento, mejorar sus sistemas de riego, reducir costos y también producir más.
1: Nacionales.
0: El gobierno argentino avanza en la obra de la base naval integrada en Ushuaia. El plan contempla 6 obras de infraestructura que va a comenzar a principios del año 2027, entre ellas un muelle capaz de recibir buques de gran porte y un polo logístico antártico. Según el parte de prensa de la base naval integrada en Ushuaia, que trabaja para el gobierno a través de su portavoz, José Tomatito González, dijo que el gobierno insiste en que la financiación será íntegramente argentina.
1: Internacionales.
0: Donald Trump advirtió que un conflicto entre Argentina y el Reino Unido por Malvinas sería un desastre potencial. El vocero del presidente norteamericano en los Estados Unidos, Agustín Bulfón, dijo que podría resolver la disputa territorial en caso de que alguno de los países pidiera su ayuda. A su vez aseguró que los británicos se han apoderado de las islas. El mandatario norteamericano brindó estas declaraciones en su viaje que lleva a cabo hoy. La disputa territorial en caso de que alguno de los países pidiera su ayuda. A su vez aseguró que los británicos se han apoderado de las islas.

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0: buen día, buen día, buen día. Acá estamos comenzando Tiempo Libre con Agustín Bufón y Mateito. ¡Vamos, Tiempo Libre!
1: Buenos días para nuestros oyentes de L19 y el programa Tiempo Libre. Karina y Agus los saluda, como siempre, esperando de que participen de nuestros sorteos, que se lleven un lindo premio para disfrutar en familia.
2: Muy buenos días, gente de Neuquén y Río Negro. Ya comienza Tiempo Libre con la conducción de Karina y Agustín. Y en los controles, el gran Charlie, que pone la mejor música. Dale, arrancamos de 10 a 13 con sorteos, saludos, muy buena música. Y bueno, los esperamos a todos. Muchas gracias.
3: Impresionante. ¿Saben por qué aplaude? Porque lo nombraron a él, por eso aplaude. Si no, es terrible. Si no, te quema el audio el Charlie. Hay que tener cuidado. 299-511-2144. La gente que sigue participando. Porque hacemos eso. Estamos presentando Tiempo Libre. Estamos haciéndonos cargo de la conducción del programa que no existe. Nadie está acá conduciendo. Yo soy un fantasma.
2: El gran Charlie.
3: No, pará. Ya lo tiene preparado. Increíble. Todo lo que dijeron, todo lo que presentó, ese queda con... A ver, ¿qué te quedó entonces?
2: Pone la mejor música.
3: ¡No, pará! No puede ser. Es un trucho, ¿eh? Eso, mirá lo que hicieron, ¿eh? Mirá lo que hicieron, ¿eh? Se queda, entonces, Charlie, todo, tu jornada también.
2: El gran Charlie.
3: 299-511-2144. Participan entonces por 30.000 pesos de carne escupal. Al 299-511-2144 necesitamos un audio presentando el programa. Acá mandan un sticker de un fantasma, Charlie, no sé a qué se refiere, ¿eh? No se peleen con Charlie. Ah, es para mí, listo, es para mí, porque yo dije que yo no estoy, que soy un fantasma. No bloquees a nadie, miren que Charlie bloquea rápido, ¿eh? Mándenle besos y cariños a él, porque si no en eso, viste cómo es. 299-511-2144. Mandas un audio simple, concreto, chiquitín, donde presentas el programa. Hola, mi nombre es Tanto, arranca Tiempo Libre, hay sorteos, estamos hasta la una. Eso, y está perfecto. Y participás por 30.000 pesos de carne escupal y además vas a ser parte de la artística del programa. Porque el domingo que viene, Charlie, para el principio del programa, va a poner alguno de estos audios, ¿entendés? Es un poco eso. Es para seguir escuchándonos como hicieron recién. Sí, ¿cómo que no? ¿Vos decís que no? Acá dicen que no, ¿eh? Pasemos más audios entonces. Vamos a ver.
4: Hola, hola, gente linda del Alto Valle de Río Negro. Ay. Y Neuquén.
3: ¡Bueno!
4: En tu tiempo libre, en mi tiempo libre, juntos hacemos Tiempo Libre hasta las 13 horas.
3: ¡Bueno!
4: Bienvenidos y arrancamos.
3: Eso. Buen timbre de voz, ¿eh? Buen timbre de voz. Mire, acá lo que me dice Charles es que él se corre, ¿eh? Se corre, deja la silla y viene José González, ¿eh? Así que... No, sí, claro. Se sienta José González en este mismo momento. Todo lo que pase ahora es responsabilidad de él, ¿eh? Sobre todo...

0: lo que salga mal, lo que sale bien puede ser que tenga culpa yo. Porque si no, José quedó solo al aire, quedó solo. Yo, si hago algo mal, te voy a echar la culpa, ¿viste? Hay algo de eso. 299-511-2144. ¿Podemos poner, José, otra vez el audio de Nuria? 717, ese que estábamos pasando recién. El teléfono termina en 53, 2453. Porque escuché qué buen timbre de voz, a ver.
1: Hola, hola, gente linda del Alto Valle, de Río Negro y Neuquén.
0: Buen timbre, ¿eh?
1: En tu tiempo libre, en mi tiempo libre, juntos hacemos tiempo libre hasta las 13 horas. Bienvenidos y arrancamos.
0: Sí, estamos con Nuria, preparados para arrancar este programa de domingo. No te lo pierdas, sacate la ropa, sentate y escúchanos. Hay más participando, 299-511-2144. Mandás un audio y participás por 30.000 pesos de carne Escupal.
2: Agarrate los pantalones.
0: Agarrate tranquilo. Creo que te marqué yo, José, uno. El que dice, acaba otro, ese no lo pasamos por ahora. Y hay alguno más también ahí. Así que cuando vos me digas, estamos para seguir pasando estos audios. Acuérdense, la idea es presentar el programa. Presenté el programa. No, no digan así, dice. ¿Cómo que no? ¿Cómo que no? ¿Nuria quedó bien o no? El inicio del programa. Para un domingo. Puede ser domingo madrugada. Y lo de la ropa es como para que estén cómodos escuchando el programa y eso. Es como para que, viste, que hace más calor y cosas por el estilo. Escuchamos otro participante.
3: Hola, Chipoletti. Hola, Río Negro. Hola, país. Acá Agustín y Karina, junto a Charlie, nuestro operador.
0: Vamos.
3: Desde el mejor programa de LU19 de los domingos. Tiempo libre, con juegos, premios, esperando que participes. Soy Carlos, 553.
0: Carlitos, estás participando. Pasa que Carlos se sintió bien con Charlie y le mandó saludos a Charlie. José, no te enojes, tranquilo. Es porque venía mandado de antes. Y Nuria dice, por lo menos participo, no tengo culpa de mi voz. Nuria, nos encanta tu voz, por eso decimos lo que decimos, ¿eh? No fue una crítica, es lo más mínimo. Me parece que tenés un muy lindo timbre de voz y bueno, nos pareció como el tono gracioso, ¿eh? Pero no te preocupes, ¿eh? Estamos participando entonces al 299-511-2144 por 30.000 pesos de carnes Cupal.
4: Que, bueno, y lo mandamos, gracias.
0: Que pueden ser tuyos. Sí, si te sumas, ahí te voy a fijar un chat, José querido. Ese fijado, ese lo podemos pasar ahora también. Además siguen llegando. Y Nuria, que quedó preocupada, ¿eh? Nah, ahí está, ahí se relajó. Tranquila, Nuria, está todo perfecto. Me da vergüenza,
5: buen
0: dice.
5: Buen día, buen día.
0: Está bien.
5: Aquí estamos en tiempo libre. Te vamos a acompañar de 9 a 13 con música, información, consignas. Wow. Mándanos tu mensaje al 299-511-2144.
4: Bueno, mira, y lo mandamos, gracias.
0: Esta es Claudia. Tremendo, claro. Che, están muy bien, ¿eh? Me estoy dando cuenta que yo no tendría que estar acá, ¿eh? Me parece. Parece que tienen que estar ustedes, ¿eh? Casi que podemos preparar los audios en la semana de todo lo que vamos a decir en el programa y ya lo... Claro, lo dejamos grabado. Acá dicen que es voz de... A ver, ponelo de nuevo, José, ponelo de nuevo, tranquilo. Y lo escuchamos de nuevo. Dicen que es un programa de trasnoche.
5: Aquí estamos en tiempo libre.
0: Aquí.
5: Te vamos a acompañar de 9 a 13 con música, información,
0: sí, claro,
5: consignas. Mándanos tu mensaje al 299-511-2144.
0: Buena cadencia, Claudia, ¿eh? Buena cadencia, está bien. Las respiraciones, todas las letras las dijo. No se salteó nada y participa por 30.000 pesos de carne Escupal. La gente que manda mensajes y los borra, ¿eh? No sean así, que si se equivocaron es más gracioso, che. Y nos gusta más todavía, pero seguimos escuchando a los que participan entonces al 299-511-2144 por 30.000 pesos de carne Escupal.
6: Como todo domingo, de 10 a 1 está Charlie y Tatanga, los dos chinos muchas, haciéndonos compañía, con sorteo, con buena música. Soy Seba con el 194.
7: ¿Qué haces, normal?
0: ¡Seba! ¿Cómo Tatanga? ¡Es otro ese! A mí de chiquito me decían Tatanka, pero no Tatanga, por suerte. Eso, Es otro, claro, es otro ese, me parece. 299-511-2144. Participa Seba entonces por 30 luquitas de carne Cupal. Acá dicen domingo hot, jaja, me mata. Cambien de horario de 22 a 24. Estamos para esa, ¿no? Estamos para hacer un cambio de horario, ¿sí? Y empezar a hacernos cargo de la noche. Yo quiero que. ¿Quién es este oyente? ¿Nani? ¿Nani, vos borraste el audio? Mandá de nuevo, Nani. Dale, no te asustes. Está perfecto lo que mandes, ¿eh? Está perfecto lo que mandes. A ver, ¿quién más participa?
2: Buen día. 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Los domingos con Karina y Agustín. 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Los esperamos. Tiempo Vamos. Libre. 4:56.
0: Dale, querida, estás participando entonces. 30 luquitas de carne Cupal que pueden ser tuyas. Podés comprar 30 lucas de marucha, por ejemplo. No sé cuánta cantidad debe ser, pero un kilo de marucha. Te llevas un cuánto, ¿no? Te llevas un par. A ver cuánto está el kilo acá. Mirá, 12 luquitas. Bueno, te llevas 2 kilos y pico de marucha. Es una opción, ¿eh? Y bueno, la haces al no sé ni qué se puede hacer. Sigue participando la gente al 299-511-2144. Presentan el programa de Tiempo Libre. Presentalo, estamos de 10 a 13. Pasamos consignas, premios, lo que vos quieras. Inventá el programa que te gusta, si no, no hay ningún problema. A ver.
7: Hola, vecino, buen día, buen domingo. Buen domingo para vos, buen Vamos. Domingo para mí, buen domingo para todos ustedes que me escuchan. Buen domingo, porque hoy arrancamos con Tiempo Libre, este programa fantástico que te levanta el domingo, que te hace llorar, que te hace reír, que te hace jugar, que te acompaña, como vos nos acompañás a nosotros. Acá estamos, en Tiempo Libre, para vos, para mí, para todos. Soy Alejandra con el 324.
0: Impresionante, Alejandra. Qué efectividad. Me sentí parte del programa, Ale. La verdad... Hubiera seguido escuchando, me hubiera quedado muy bien. Está participando entonces por 30 luquitas de carne Cupal, Ale querida, y se suma. Se va a ir el segundo sorteo, vamos a estar un cachito más con esta consigna y luego vamos a cerrar el programa, así que no se cuelguen, 299-511-2144, no se cuelguen, participen por 30.000 pesos de carne Cupal presentando el programa de Tiempo Libre. Así de fácil, así de simple, lo dicen como a ustedes les gustaría. No hay ninguna regulación, no hay una manera correcta. Nosotros los vamos a criticar porque es gratis.
6: O sea que no termina en tanga, termina en tanca. Perdón, tanca, tatanca.
0: Sí, Seba, claro, es tatanca. Pero igual me resultó gracioso la denominación. Pero tatanca, que es este personaje de una peli, si no me equivoco, era. Y sí, es tatanca. Pero bueno... ¿Qué le vamos a hacer? Si decís tatanga, ya está. No me voy a hacer cargo. En todo caso, no me doy vuelta en la calle. Pero no pasa nada, ¿eh? Participa. Che, no me desfijés el audio. ¿Ya lo pasamos? Ese había para pasar, ¿eh? Había para pasar ahí. Este de Luis, mirá. Estamos conversando acá con el operador. Tranquilo, tranquilo. Estamos conversando con el operador porque esto es así. Este programa lo hacemos entre ustedes, entre nosotros. Lo hacemos al aire. Y acá no hay ningún problema. Acá las cosas todas por delante, ¿eh? Nada de andar con posturas raras, ¿viste? No, acá todo por delante. Además estamos extrañando a Carimelo para poder conversar de otra manera. Dependemos más que nunca de ustedes. De que manden audios, de que participen y que además... Se pueden llevar 30 lucas de carne, querido. A ver, ¿quién más?
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0: Luisito. Impresionante apertura, Luis querido. Quedó. Me parece yo que con estos audios, José, ya semana que viene yo ya no presento más el programa. Ya está. Ponemos 3-4 audios de estos y listo. Y que salga así. ¿Para qué vamos a hablar acá si la gente hace todo perfecto? Escuchamos una cosa, Es lo que me doy cuenta con este programa. Que los oyentes, la verdad, de a momento saben más de radio que nosotros, Marcelita y Cari con su particularidad y encanto nos dicen por acá. Después, ¿qué más? Dicen, porque Nos suma Romy por este lado, dice, LU19 tiene maestras de locución. Hoy somos Marina o Dani Luján, Marcelita y Cari con su particularidad y encanto. Claro que sí, Paula Leguizamón también, Romy Vega también, gente que sabe, ¿eh? ¿Sí? ¿Seguro ya? ¿Ahora? ¿En este momento? Ah, muy bien. Bueno, ¿saben qué? Manden audio entonces, 299-511-2144. Presentan el programa. Presente en tiempo libre, así armamos un poquito de artística para pasarla los fines de semana, pero además porque quien participe se lleva 30.000 pesos de carne Cupal. Una tandita y ya volvemos.
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0: Así es, si estás chivando es porque te está gustando el programa, ¿eh? O porque por ahí te tocó hacer el asado, querido, o estás cortando el pasto, o qué estás, estás limpiando la casa, estás tomando un mate nada más, estás haciendo las tortas fritas, no, ya es tarde me parece para las tortas fritas, o son para la tarde en realidad. 12 y 28 de la mañana, esto es tiempo libre, encaramos la última media hora y en este momento estamos jugando por 30.000 pesos de carne escupal, que pueden ser tuyos, mandando un audio al 299-511-2144, presentando el programa de Tiempo Libre. Este programa, a ver si podés ser parte de la artística también, ¿eh? Atención con esto. ¿Tenemos audios? ¿Quién participa? A ver.
1: Buenos días, weón. Buenos días, weón. Escucho Tiempo Libre por la mañana, pues. Puta, que está bueno este programa. Escúchenlo con toda la familia.
0: Vamos, Héctor, querido, participa entonces. Tiró ahí un chileno, ¿era? ¿Podemos decir algo así por el estilo? Y participa entonces por 30.000 pesos de carne escupal presentando el programa de Tiempo Libre. ¿Hay algún audio más? A ver, ¿qué otro oyente? ¿Quién más ha participado? Los escuchamos a ustedes, los verdaderos protagonistas de este programa, que es de los oyentes para los oyentes.
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0: Impecable, Viviana, estás participando, querida, muy bien. Por 30.000 pesos de carne escupal que pueden ser tuyos. No, pero José, tranquilo. No pasa nada, no es con vos, no es con vos, 299-511-2144, pasa que claro, estuvo el Charlie 2 horas, y ahora José que está con el cierre del programa, pero bueno, muy bien, muy bien. Y nosotros que estamos acá, tratando de cerrar esto, quedan pocos audios todavía para escuchar, así que en breve les vamos a pasar alguno más, cuando me digan, acá mientras tanto están preparando todo para el partido, porque va a estar jugando Chipoletti contra Alvarado, 15:30. Lo vas a poder escuchar a través de LU19, por ejemplo, en la página LU19.com.ar o también a través del dial de siempre, AM690, quizás en FM 102.9, si estás acá cerquita y podés sumarte a ese ruido. Y si no, bueno, la página desde cualquier parte del mundo. Va a estar Elio Gastón Díaz, va a estar el equipo de siempre, también estará Yoko, Mati Caruso, va a estar ahí Willy seguramente con la técnica. Nuestros cámaras que estarán prestados para AFA Play y bueno, y vos. Cuando quiera, José, pasamos otro audio, ¿eh? ¿Pasamos otro audio? Dale, pasamos.
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0: Impecable. Mirá, cortito y al pie, ¿eh? Buena presentación. Acá me gritan porque tienen razón. Me estoy olvidando de gente, ¿eh? Va a estar Juan Pablo Andrés, obviamente, en campo de juego. Y José González, que está en la operación y se va a quedar en la operación, obviamente, por el resto de la tarde también. Así que no se preocupen. Está el equipo completísimo. Lo único que nos chorearon es la transmisión. El equipo está entero. El equipo está entero. Estamos como todos los domingos y más para este partido clave para Chipoletti, ¿eh? ¿Quién era? Era
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0: Mira.
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0: Muy bueno. Me encantó, Marce. Es perfecto para separador, ¿eh? Descargalo, José, ese. Descargalo, por favor. Vamos a descargar todos estos audios. Después vemos si los podemos usar o no, pero los vamos a descargar porque queremos tener la artística del programa hecha por ustedes y para ustedes. ¿Quién más participa?
4: Buen día, buen día, buen día. Vamos, upa, vamos, que ya comienza Tiempo Libre.
0: Vamos, Mirta.
4: Escuchamos buena música, escuchamos los audios, sí, escuchamos mucho humor.
0: Es cierto.
4: Participa, porque si no participas, no ganás. Vamos, que hoy tenemos Tiempo Libre. Mirta con el 481.
0: Muy bien, el audio de Mirta, mandado desde la Kamuki, tapada hasta el cuello. Mirta, querida, qué placer, ¿eh? Qué bueno lo tuyo. Estás participando al 299-511-2144. Recontra vale, ¿eh? Cumple la consigna al pie de la letra. Después, bueno, a veces uno llega dormido al inicio del programa. Está bien, puede pasar, ¿eh? Eso puede pasar. Hay más audios, entonces, participando por 30.000 pesos de carne escupal.
5: Buen día, buen día.
0: ¿Aló?
5: Estamos en tiempo libre.
0: Esa.
5: En LU19. Queridos amigos, bienvenidos a Tiempo Libre. Como todos los sábados.
0: ¡No!
5: No. Feliz domingo en Tiempo Libre, amigos. Soy Marcos con el 568.
0: Marcos, querido. Qué grande, ¿eh? Muy bien, vamos a recordar por hasta el fin de los tiempos aquel audio que nos mandó Marcos un día. Completamente regalado Marcos el domingo. Nos mandó un audio y nos dijo, buen sábado, buen programa como todos los sábados, nos dijo. Imaginate. Y quedó marcado para nosotros como Marcos el de buen sábado, ¿no? Impresionante, Marquitos, estabas participando. Dice, no, no estoy dormida, estoy relajada, dice, jaja, cariños, dice Mirta. Y bueno, Mirta... entre eso, entre acostada y relajada, te digo, muy bien, qué envidia igual, porque si todavía estabas acostada te envidio, si estás tan relajada creo que un poco te envidio también. Qué envidioso de mi parte, qué envidioso, qué feo. Creo que estamos bien de audios por ahora, me parece que no quedan más. José, estamos bien. Últimos minutos, 299-511-2144. Dice José que va a pedir cambio de turno porque no se siente reconocido, José, primero hay que trabajar y después hay que pedir, Primero hay que trabajar y después hay que pedir, querido, Ordenadas las cosas. Si no, uno... acá estamos haciendo este programa hace prácticamente 2 años ya. Por favor, todos los domingos acá con la gente que se hace cargo de este programa, de este inicio, y nosotros que hacemos lo que podemos para sobrevivir a estar trabajando otro domingo más de nuestras vidas. 299-511-2144, presentás el programa de Tiempo Libre, haces una especie de inicio, una presentación, un saludito inicial, y podés llevarte 30.000 pesos de carne escupal. Nosotros que... vamos a sortear esta carne y nos va a quedar la paella, La paella del pulpito, la paella que es para vos y para ella, para quien quieras compartirla y que va a ser tuya con otro jueguito. En breve lo vamos a anunciar, pero por ahora acordate que es 30.000 pesos de carne escupal mandando un audio presentando el programa de Tiempo Libre. ¿Qué va a haber hoy en la Feria del Libro de Neuquén, querido? Bueno, porque ya es el tercer día, si no me equivoco. Esta grilla para el domingo 13 de septiembre tiene, por ejemplo, bueno, ¿dónde es? En la Sala de Arte Emilio Zaraco, en el Museo Paraje Conferencia y obviamente el Auditorio Principal del Museo Nacional de Bellas Artes. A las 15 horas está Julieta Fabi, que presenta Suicidio, una historia real. Luego viene Eddie Bernardini, que expone su obra Latidos. Y luego un taller abierto de Cosmovisión Mapuche. Todo esto a las 15 horas. A las 14, a las 16, perdón, no, que a las 14. Rafael Urreta Vizcaya, que presenta su espectáculo y libro Circo. Muy interesante también. A las 17 horas la presentación del libro Infancias Sobrevivientes de, bueno, Edición La Minga y de APDH. Muy, muy interesante ese libro. Para hablar también de las infancias y los chicos, las chiquitas que sobrevivieron a la desaparición de sus padres, por ejemplo, durante la última dictadura. Charla sobre fantasía épica a cargo de Patricio De Negri. Un panel sobre distribución editorial con Mauricio Giulietti y María Clara Lavallén-Kenny. Y a las 18 horas, Mario Figueroa presenta La Alegría Perdida de Caitrús. Está el espacio de historias migrantes y también Romina Tumini, que comparte su novela El Olor del Miedo. Luego, a las 19 horas, tendremos a Guillermo Martínez, el que presenta Un Crimen Dialéctico en una charla imperdible junto a Eugenia Sicabo. Gabriela Nemiña, que expone Formas de Insistir en lo Humano, y Miguel Sprumont, que presenta Dónde Enseña la Cordillera. ¿Qué cierra el día? ¿Qué actividad va a estar cerrando el día a 20 horas? Zulema Retamal e Isaid González, que presentan Con su permiso, Soy la Cueca. Elisa Algranati Filmus, que expone Un paseo en Girastruz. Y la presentación de la colección Más Allá con Mariela Cunningham y Andrés Ariño. Todo esto hoy en la Feria del Libro, que estará presente a lo largo de toda la semana, también. ¿Eugenia Sicabo va a estar en la Feria del Libro? Sí, va a estar Eugenia Sicabo. Exactamente, así como me preguntan por acá. ¿Dónde la nombré? Para que la estoy buscando. Acá, Eugenia Sicabo va a estar junto a Guillermo Martínez a las 19 horas. Así que es una opción de actividades para hoy. También acuérdense que está la Peña Folclórica Familiar. Dicen, José, dice, capo, pasanos el aviso de Scaucumelén. Dicen, mirá, ya te están haciendo pedido, José. Ya te están haciendo pedidos acá, son terribles. Dice, es la peña folclórica familiar. Con la compra de tu entrada estás participando por un sorteo. Además, el valor de la entrada, 10.000 pesitos. Menores de 12 años, de 12 años no pagan. Esto es del grupo Scout Cumelén, de Cipoletti, que están juntando plata para el viaje. Tienen artistas convocados, la compañía folclórica de Cipoletti, Héctor Pantoja y Las Gauchitas, Eduardo Gregory, 5 en ensayo, y los Waiki que van a estar acá siendo parte de esta peña hermosa, pueden pasar por ahí. Entonces, acuérdense, ¿sí? ¿Dónde va a ser esto? En la escuela primaria 293, en Seferino Namuncurá, 1402, en la altura. Mucho baile y buena música, 20-30 horas es la convocatoria. José, querido, vamos a escuchar un poquito de música, vamos a hacer la última tanda del programa, a la vuelta sorteamos los 30.000 pesos de carne cupal y jugamos por la paella para vos y para ella.

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0: Volvemos para el último bloque, último tramo, sprint final de este programa de tiempo libre de 13 de septiembre. Ya a esta altura, en 10 días, la primavera oficialmente, hoy 16 grados de máxima. Así que con solcito les diría que bastante primaveral la cosa. Acaba de llegar un audio de Andrea José que por ahí lo podemos escuchar y... Después de ese audio te voy a pedir redoblantes porque vamos a anunciar quién se lleva los 30.000 pesos de carne escupal.
1: 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Besos a montones, soy Andrea con el 123.
0: Muy bien, Andri, claro. Ella tiene su premio preferido, querido. Y sí, cada uno acá juega la parte que quiere y le interesa, pero lo importante es que nos estuvimos acompañando estas... 3 horas ya a esta altura, ¿eh? Impresionante, de un domingo a la mañana. Pero de toda esta gente que ha participado, que ha cumplido la consigna, que se acercó con nosotros, hay una que se va a llevar el premio. Y esa persona que tendrá 30.000 pesos de carne escupal en sus manos es Nuria, con el 717. Nuria, querida, felicitaciones. Nuria con el 717 se lleva... los 30.000 pesos de carne escupal, ¿eh? Carne escupal que siempre con nosotros, acompañándonos, dando una mano, acercándose, tirando sorteos. Le dijimos, ¿puede ser unos mangos más? Y dijeron, sí, dale. Y están acá con nosotros, acompañándonos todo el año para que vos puedas disfrutar de una verdadera carne regional, querido. Vos que no tocás una carne hace 6 años, vos que la última carne que tocaste fue cuando fuiste al baño hace un ratito. Bueno, para vos... carne escupal. Hola, Susana. No está, no vino Susi. Che, está Mirta internada todavía, ¿eh? Está bien igual. O sea, no sé, eso nos dicen. Juanita dijo que está bien, pero vamos, Mirta, ¿eh? Hay que llegar a febrero, Mirta, ¿eh? Después de febrero hace lo que quiera, pero a los 100 años tiene que llegar. Es cierto que ya le ganó a Chiche, pero Chiche podía ser hijo de Mirta, como 20 años le llevaba a Mirta, impresionante. Pero bueno, Nuria, felicitaciones, 717, los últimos 3 del DNI que se lleva entonces los 30.000 pesos de carne escupal. Está grabando un audio, Nuria, yo te lo dejé fijado, José querido, así que en breve vamos basta a escuchar eso. Mientras tanto, basta de cháchara, como dice el gran Mario Favole, porque vamos a pasar a sortear en breve, en segundos, la paella para 2 personas del Pulpito. 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Mandó Nuria ahí, la ganadora, el audio. ¿Lo pasamos? ¿O nos bardea? Nos dice que está todo mal. Ah, qué bueno, porque ganó 30 lucas carne cupal. A ver qué dice.
2: Ay, no, chicos, o sea, mil gracias.
0: ¡Vamos!
2: O sea, participé por... nada, por participar, por acompañarlos en la mañana y la verdad me sorprendieron, de verdad,
0: vamos.
2: No puedo creer. Bueno, muchísimas gracias y me alegra que poder participar y nada, compartir la mañana.
0: Grosa, Nuria, muchas gracias a vos por sumarte, por estar, porque fíjate esto, es la idea del programa, vos... por ahí una manda para sumarse a la consigna, para participar un ratito, reírse un poco. Además, es cierto que ustedes hacen eso, cumplen la consigna todo y después nosotros los jodemos arriba, les tiramos chistes, hacemos toda la perorata arriba y ustedes que se la jugaron y participaron. Felicitaciones a vos, gracias por participar y vas a tener las carnes tuyas para hacer lo que quieras, ¿eh? Para hacer lo que quieras con carne escupal. Pero ahora... nos queda la paella del Pulpito. Y esta música les va a sonar conocida a quienes escuchan Tiempo Libre hace rato. Señoras y señores, se viene el sorteo de la paella del Pulpito. Esa paella que tiene todos tus ex adentro, ¿eh? Llena de bicho está, llena de bigote, feo. El bofe bien peludo ahí, todo. Todo ahí metido. Un olor a puerto, ay, no sabes lo que es. Entrás al pulpito, no se puede. Te pica la nariz, querido. Tremendo, La paella del pulpito. Quiero esos bichos, dice Andrea. Bueno, Andrea, tranquila, Tranquila, esos bichos pueden ser tuyos. ¿De qué manera? No. Bueno, necesito que toda la gente que tiene el 299-511-2144 en el celular ya mismo se ponga a escribir. Yo les voy a dar una frase, una oración. La tienen que mandar escrita. La primera persona que manda escrita bien esa frase gana el sorteo, la primera, Así que 299-511-2144, mandá, cuando yo diga qué frase, la mandás escrita, y la primera persona que la manda bien escrita, no puede tener errores de tipeo, no podés tener errores de gramática, no podés tener errores de espacios, no, tiene que ir con tilde, Si yo digo una frase que lleva un tilde, tiene que tener el tilde. La primera persona que manda bien escrita la frase se lleva automáticamente la paella para dos personas del pulpito. La paella para vos, la paella para ella y la paella que queremos todos. El pulpito que está con nosotros y la frase que la tenés que escribir bien. 299-511-2144. Veo algún contacto escribiendo, pero hay poca gente. Hay poca gente escribiendo todavía. Ahí se suma alguno más. Pónganse, los quiero atentos, las quiero atentas. Señoras y señores, se va la paella para dos personas con esta frase que les voy a decir, que la tienen que escribir bien, Sin falta, con tilde, con todo, Señoras y señores, el pulpito y su paella, que pueden ser tuyos, escribiendo bien esta frase, 299-511-2144. Los quiero rápidos de dedos, Así como cuando te enojas con tu pareja y le mandas un texto enorme. Así te quiero rapidito, Ni un error ahí cuando escribís ese. Bueno, así. Así quiero ese mensaje, Señoras y señores. La frase para ganarse la paella para dos personas del pulpito en tiempo libre. Y hacemos esto y nos vamos, ¿Cómo la extrañamos a Karina? Fua, terrible, que vuelva Karina. Los dos no estamos juntos en este programa hace como un mes y medio. Estamos fallando a nuestros hijos, querido. Acá. No se puede, así no se puede. 299-511-2144. Todos y todas escribiendo, No estoy seguro. Para mí hay poca gente, Para mí hay poca gente. No. Hay que escribir más, Un minutito más, a ver si se ponen en consonancia. Alguien más escribiendo, Los quiero rápidos. Los quiero efectivos. Dale, dice por acá. Como el audio de... Dale, dice Sarita también. Pará. Hola, aparece la gente. Estaban ahí, Bueno. ¿Cuál frase? Bueno, pará. Estoy esperando. Están como el Tano Pazman ya. Dale, Agustín, dejá de boludear que quiero la paella. Estoy preparada, dice. Estoy esperando, dice Alberto.
3: Así yo no.
0: Bueno, paren de escribir. No se enojen, Paren de escribir. Se armó una pueblada, el Chipoletazo 2. Situación 2, pueblada en Chipoleti. Pueblada en Chipoleti. La frase. ¿Pensabas que estaba acá la frase? No la tengo. Se acercaron a ver si estaba. Está todo acá en mi mente. Es más, todavía no la decidí. La frase sale del alma. No sale ni del corazón ni de la cabeza. Señor, dale que hay que cocinar, dicen acá. Bueno, Tengo hambre también, muy bien. 299-511-2144. José, prepárate, porque se viene la frase. Sí, Alberto, hay que escribir exactamente lo mismo que digo yo. Sin faltas de ortografía, sin faltas de espacio. Tiene que estar perfectamente escrita, La frase que tienen que escribir es: se viene la primavera, se viene la primavera, es la frase, escribiendo todo ya mismo, a ver, escribiendo. Ay, mirá, se le salió mal escrita, Ay, se rompió la tablet. Bueno, Acá está, acá te tengo. Me parece que tengo a alguien, ¿eh? Me parece que tengo a alguien, ¿eh? ¿Cómo puedo fijar este chat? Acá está. Uy, uy, uy, uy. Bueno, bueno, bueno. Se llenó de mensajes la tablet. Se llenó, se viene la primavera. Se viene la, pusieron. Roberto, 355, se viene la primavera. Quiero paella, la frase es, se viene la primavera. Muy bien, muy bien. Impresionante. Pero hay una sola persona que va a ganar esto. Hay una sola persona que va a poder disfrutar de la paella del pulpito. Ay, qué rápida que estuvo esta piba, Estuvo rápida esta piba, che. Es la verdad, en menos de un minuto tardó, Menos de un minuto, está bien. Era fácil la frase, La persona que se lleva la paella para dos, el pulpito para vos y para ella también es Paz con el 555. ¡Bravo, Paz! ¡Impresionante! Fue la primera, Muy bien, Paz. Paz con el 555. Se ganó la paella del pulpito para dos personas. Se viene la Vera, que es mi prima, dicen por acá. Karina soy, dicen por acá. Segundo, dice. Segundo puesto, puede ser, el segundo puesto, Bruno. Estuviste muy cerca. Me jodió el dictador, dice. Calculo que por el diccionario. Se hacen rogar esos bichos, dice Andrea. Y viste lo que es, Muy bien, muchas gracias a todos por participar. Entonces ahí aparece Paz que dice gracias. Y bueno, acá estamos. José González, muchísimas gracias por este trabajo. Se queda con la transmisión, ¿no? Está todo listo, el sonido está chequeado. Que salga bien acá en LU19 y que salga mal en AFA Play el sonido. Si podemos, hacemos eso, ¿les parece? Bueno, me parecería bien. Yoko querida, Willy, les mando un beso a todos. Andrés querido, el gran Juancito, le mandamos un beso. Le mandamos un beso a Leo Gastón Díaz, a Mati Caruso y a todos los que van a hacer posible esta transmisión. 15:30, el capataz de la Patagonia contra Alvarado. Nos queremos comer unos cornalitos allá de la costa bonaerense. Me parece que estaría bueno para hoy. Mi nombre es Agustín Bulfón, esto fue Tiempo Libre, será hasta la próxima.

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0: La 1:02 p.m.
1: Regionales.
0: Feria del Libro en Neuquén. La propuesta se va a extender hasta el domingo 20 de septiembre en el predio del Museo Nacional de Bellas Artes, con presentaciones, conservatorios y actividades escolares. La edición de este año reúne a 250 escritores de Argentina como también de Chile, además de 95 stands que incluyen 150 librerías y editoriales comerciales e independientes. La programación contempla 140 presentaciones de libros, conservatorios, junto con 53 actividades escolares.
1: Nacionales.
0: En medio de la tensión por Malvinas, el gobierno nacional va a destinar más de 300 mil millones de pesos en el 2027 para la base de Ushuaia y planea terminarla en el año 2029. Tras la cadena nacional del presidente Javier Milei, el propio Ministerio de Defensa y la Armada apuntan a terminar las obras en 3 años. Los plazos, el financiamiento y los ejes de la construcción, que busca reforzar también el control argentino sobre el Atlántico Sur.
1: Economía.
0: Alerta en los astilleros, la industria naval se queda sin barcos para construir y anticipan el 2027 crítico. Según la propia jefa de prensa de los astilleros, Yoko Gutiérrez, dijo que durante los últimos años el sector ha recuperado actividad, sumó también proyectos y amplió su capacidad instalada. Pero la caída de rentabilidad de la pesca interrumpió ese proceso y abrió un escenario de incertidumbre.
1: Estos son los datos del tiempo.
0: La temperatura 11 grados, 1/10. La humedad del 37%. El cielo está despejado. 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

Bienvenidas y bienvenidos a un nuevo capítulo de Come Together, una hora con los Beatles. Freddy Rebolledo me acompaña en controles, producción general y edición, Fernando Barraza en la locución artística y quienes habla, Adrián Rebolledo. En el programa de hoy nos vamos a meter en un capítulo muy especial en la historia de la banda. Los Beatles y el primer show de rock en un estadio. Hacia allá vamos.

El 15 de agosto de 1965, hace exactamente 61 años, la banda de Liverpool se presentó en el Shea Stadium de Nueva York. La música prácticamente no se escuchó, pero para el público, para la banda y para la industria, fue una revolución sin precedentes. El productor y promotor musical Syd Bernstein llamó a Brian Epstein y lo convenció de traer a la banda al Carnegie Hall de Nueva York. Se presentarían allí el 12 de febrero de 1964. Unos días antes, el 9 de febrero, antes del Carnegie Hall, los Beatles debutaron en el programa de Ed Sullivan ante 60 millones de espectadores que siguieron su presentación televisiva. Ese fue el estallido definitivo y bicontinental de la Beatlemanía.

En los 18 meses que siguieron a ese primer desembarco en los Estados Unidos, los Beatles coleccionaron 3 álbumes número 1, media docena de singles que encabezaron las listas y 2 películas, A Hard Day's Night y Help, que fueron enormes éxitos de taquilla. En 1965, la reina Isabel los condecoró con la Orden del Imperio Británico y tenían al público de Estados Unidos, sobre todo a las adolescentes, en la

la palma de su mano. Un año después del sold out en el Carnegie Hall y de la presentación arrolladora en el show de Ed Sullivan, Bernstein volvió a llamar a Einstein. Esta vez, la propuesta era diferente y muchísimo más ambiciosa.

0: El hombre que prometió pagar por los asientos vacíos.
1: Bernstein quería llevar a los Beatles a un estadio. Negoció con el vicepresidente de los Mets, James Thompson, el uso del Yankee Stadium en agosto de 1965. Una vez que aseguró la fecha y los términos económicos, $25,000 más seguro, seguridad y la construcción del escenario a cargo del propio Bernstein, fue a hablar con Einstein y le ofreció lo que necesitaba para cerrar el trato: pagarle $10 por cada asiento que quedara vacío. Einstein aceptó. Los asientos no quedaron vacíos.

La producción del 15 de agosto fue una improvisación de escala gigantesca. La empresa Vox había diseñado especialmente para esa gira un nuevo modelo de amplificador que llevaba la potencia sonora de 30 a 100 watts. Esos amplificadores se conectaron al sistema de megafonía del estadio, el mismo que en los días de béisbol anunciaba los nombres de los bateadores. El escenario era una tarima sin pantallas de video, sin monitores de piso, sin técnicos que se ocuparan de lo que pasaba sobre esa tarima. Se dispusieron aproximadamente 2 docenas de columnas de parlantes, algo que George Harrison recordaría años después como si ese despliegue técnico lo volviera a sorprender tal como esa noche neoyorquina. Es que era la primera vez que uno de esos estadios se usaba para un concierto de rock y eran días en los que los Beatles todavía tocaban en lugares como el Astoria Cinema de Londres, donde entraban nada más que 3.000 espectadores. Hello, this song is called A Ticket to Ride.

fans impacientes y un VIP de lujo. Mientras las bandas teloneras actuaban ante un público que no había ido a verlas y que se impacientaba, King Curtis, Cannibal and the Headhunters, Brenda Holloway y Sounds Incorporated de Young Rascals, los Beatles esperaban en el vestuario de árbitros del estadio. Ahí, sobre una tarjeta de puntuación de béisbol que alguien había descartado días antes, anotaron el set list de 12 canciones que iban a tocar esa noche. Cuando salieron al campo para ir al escenario, pasaron por el túnel por el que habitualmente caminaban los deportistas. Ahí estaban Mick Jagger, Keith Richards, Ed Sullivan, Alan Klein, futuro manager de negocio de los Beatles, que esa noche estaba ahí acompañando a los Stones. En el sector VIP, VIP, de las tribunas estaban Bob Dylan, Ned Ratalli de las Ronettes y Marvin Gaye. Y también, sin que nadie lo supiera todavía, Linda Eastman y Barbara Bach, que años después se casarían con McCartney y Ringo Starr.

Los Beatles tocaron las 12 canciones que habían anotado en su setlist: Twist and Shout, She's a Woman, I Feel Fine, Dizzy Meets Litzy, Ticket to Ride, Everybody's Tried to Be My Baby, Can't Buy Me Love, Babies in Black, Act Naturally, A Hard Day's Night, Help y I'm Down. Sin canciones lentas, sin momentos de calma, un set compacto de pura energía sin pausa, a la altura del desborde de sus fanáticos y sobre todo, fanáticas.

0: El griterío era tal que la banda no podía escucharse entre sí. Ringo lo recordó en el documental 8 Days a Week del 2016. No podía escuchar nada, así que miraba los pies de Lennon y de McCartney, golpeando el suelo o la cabeza, sintiendo para saber en qué parte de la canción estaban. El propio Lennon confesó después no haber estado seguro en qué tonalidad estaba tocando durante dos de las canciones. En Babies in Black, Lennon no recordó en qué álbum americano se había publicado la canción. No lo recuerdo bien, admitió, visiblemente nervioso. Yo no lo tengo. En varios momentos, entre canción y canción, sus palabras se convirtieron en una especie de balbuceo. Sabía que nadie en el estadio podía entender lo que decía de todas formas. Durante I'm Down, la última canción del set, Lennon no tenía guitarra y tomó el órgano Vox Continental. Empezó a tocarlo con los codos porque no se le ocurrió otra cosa que hacer. Me sentía desnudo sin guitarra, así que hice todo lo que podía. Saltaba por todos lados y solo toqué dos compases, explicó años después. Harrison a su lado se moría de risa, mientras que Paul, siempre el más prolijo, sonreía y llevaba la canción adelante. Ringo diría más tarde que Lennon enloqueció en ese momento porque se soltó del todo. Cuando terminaron, bajaron del escenario de nuevo al trote. Los esperaban ahí mismo para que subieran a una camioneta blanca con el logo de los Mets. El vehículo los llevó a través del campo de juego, esquivando fans que habían saltado al césped. Los fans permanecieron en el estadio durante más de una hora después de que los Beatles ya se habían ido.
1: We'd like to do another film song now, but from a different film. Because we've made two, you know. Who's that man on the light? Go away with that light, will you? Oh, thank you. It's also our latest record over here. I mean, this is a new single. And it's a nice little ditty called Help.

0: lo que vino después.
1: El audio capturado esa noche era técnicamente desastroso. El griterío permanente y los amplificadores insuficientes habían producido un registro inservible. George Martin le pidió al grupo que regrabaran en secreto las canciones que habían sonado peor. El 5 de enero de 1966, los Beatles reservaron los estudios del CTS de Kensington Gardens Square en Londres. Regrabaron Help, I Feel Fine y Ticket to Ride. McCartney grabó nuevas pistas de bajo para cuatro canciones. Lennon volvió a grabar el piano de I'm Down y se le sumó un órgano. Para Act Naturally, se usó la versión de estudio del álbum con los gritos del G superpuestos. El audio de Twist and Shout fue tomado directamente de una grabación posterior de esa misma gira en el Hollywood Bowl.

Y de esta manera llegamos al final de un nuevo programa de Come Together, una hora con los Beatles, en esta ocasión dedicado a un capítulo muy especial de la banda, cuando irrumpieron en el primer show de rock en un estadio. Freddy Rebolledo me acompañó en controles, producción general y edición, Fernando Barraza en la locución artística y quien les habla, Adrián Rebolledo. Nada más por hoy, estaremos renovando el contacto con la música de la mejor banda de la historia, The Beatles, en esto que es Come Together, una hora con los Beatles. Hasta la próxima y muchas gracias por estar en sintonía.

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1: Buenas tardes, bienvenidos. Hay partido en la visera. Mundo albinegro, ¿cómo están? Una vez más, a través de AM690 y para contarles el Torneo Federal A de Fútbol. Esta tarde Chipoletti recibe al Torito Alvarado de Mar del Plata, el puntero de la zona ascenso. Uno de los candidatos visita al albinegro. El patagónico de la historia grande tiene que ganar hoy para seguir con aspiraciones en esta zona campeonato, para ir por el camino más corto rumbo a la Primera Nacional. Y enfrente, como les decía, estará este Alvarado de Pablo Martel, este equipo que viene invicto, este equipo que tiene nombre y una gran base porque descendió de la B Nacional, mantuvo entonces la base más algunos refuerzos y hoy estará visitando a nuestro albinegro, a nuestro Chipoletti, que tiene también novedades y en un rato lo vamos a hablar con los chicos en el campo de juego, porque hay regresos, porque hay ausencias, pero lo esencial, lo básico es que Chipoletti esta tarde tiene que ganar aquí en la visera de cemento. Y usted está a tiempo, ¿sí? Usted que está escuchando la radio, usted que está viajando, todavía no hay demasiado público, pero puede llegar antes de las 15:30 para ver lo que es el partido más importante que tiene el albinegro en la zona ascenso. Chipoletti hoy tiene que sumar y luego volver a hacerlo en Salta, en la cancha de Juventud Antoniana, cuando el próximo viernes esté jugando la última fecha y decidiendo su futuro, porque Chipo tiene que sumar. Chipo no está en una posición cómoda, si bien está sexto por diferencia de goles, tiene la desventaja frente a equipos como Kimberley, frente a Villamitre, también equipos como Atenas de Río Cuarto. Olimpo, que hoy tiene libre, es una buena opción para que Chipo pueda trepar a la zona donde también está ese aurinegro que fue en la fecha pasada el rival del equipo de Chipo. Y Alvarado mira desde arriba, desde la punta al resto. Tiene que sumar Alvarado un punto para clasificarse en forma directa. Con los tres será seguramente el primero en la zona y tendrá la ventaja de definir siempre de local. Pero para eso falta, para eso hay 90 minutos de fútbol aquí en la visera de cemento y será el momento de empezar a recorrer algunos sectores de la cancha. En la zona de vestuarios lo tenemos a Luciano Parra, también está Juan Pablo Andrés. En un ratito se suma aquí a la cabina el comentarista de la transmisión, el señor Matías Caruso. Voy a darle la bienvenida al hombre que estará en el banco de los locales, en el banco albinegro, en el banco de Chipoletti, porque también tiene novedades, señor Juan Pablo Andrés. Buenas tardes, bienvenido a la transmisión.
2: Elio, muy buenas tardes para vos, para toda la audiencia y el equipo. Bueno, la felicidad de estar nuevamente en la visera de cemento. Una jornada bastante linda para la práctica del fútbol soleado. En la cancha se ve bastante bien en la jornada de hoy. Bueno, le damos la bienvenida, por supuesto, y saludamos a todos los oyentes que están del otro lado, a lo largo y a lo ancho de la provincia, hoy a través de AM690, la voz del Comahue. Bueno, lindo marco hoy, lindo contexto para enfrentar al Alvarado, un partido con la historia. Lo charlábamos con Mati en la semana y en los distintos programas a través de LV19 Canal 10. Le ha quedado un cierre a Cipolletti en un marco donde son partidos con la historia, porque le tocó enfrentar después de la fecha libre a Olimpo en el Roberto Carminati, allí en Bahía Blanca. Le toca enfrentarse con Alvarado nuevamente aquí en la visera de cemento después de muchísimo tiempo. Recordamos que el Torito fue a la B Nacional, regresó. Bueno, y tenemos tantos datos para contar a raíz de tantos enfrentamientos que han habido. Y la semana que viene en Salta, bueno, y en un contexto donde tiene que sumar sí o sí hoy por hoy ante el puntero. Los veíamos hacer el reconocimiento del campo hace algunos minutos atrás al equipo visitante. Mucha altura, Helio, seguramente vos tenés apuntados algunos hombres con más de 1,85 m, te diría yo. Bueno, la realidad es que mucha altura trae el equipo, no ha perdido nunca en lo que va de esta fase de campeonato, tiene muy buenos números de invicto. ¿Hoy puede llegar a perderlo? Por supuesto que sí, Cipo hasta el momento, en lo que va de la fase de campeonato, no ha visto la derrota aquí en la visera de cemento.
1: Muy bien, Juan Pablo Andrés, trabajando en zona de vestuarios, en el campo de juego y contando las novedades también del equipo albinegro, tanto para contar en cuanto a estadísticas, en cuanto a los enfrentamientos también que tienen esos equipos, y les va a contar todo lo que respecta al equipo albinegro en un rantito nada más. El señor Luciano Parra lo veo caminando en el sector del campo de juego. Tenemos que darle la bienvenida también, preparado con las estadísticas, y contarle lo que sucede con el puntero que llega esta tarde aquí a la visera de cemento, el Alba, el Alvarado, el equipo de la Feliz, que queremos todos hoy no se vaya feliz de esta cancha. Lo saludo, señor Luciano Parra, bienvenido a la transmisión, buenas tardes, ¿cómo estás?
2: ¿Qué tal, Helio? Muy pero muy buenas tardes para toda la audiencia de la radio de AM690, es un placer poder compartir el campo de juego con todos ustedes. Aprovecho también a saludar a mi compañero, a todos los chicos que están ahí, a Mati, también a Juanpa. Bueno, aquí estamos, nos encontramos en la parte donde se juega en el rectángulo más lindo y vemos que ya se empieza a poner un clima de fiesta tremendo, Helio, por lo que se va a vivir hoy, por la fecha que se viene, porque se enfrenta contra un grande Cipolletti, que es Alvarado de Mar del Plata, que ya, como bien lo contaba hace un ratito Juan Pablo Andrés, venían arribando al vestuario, ya hicieron el conocimiento del campo de juego, lo propio hicieron los árbitros también, y en un ratito nada más estamos a la espera de tener los 11 iniciales comandado por Alvarado de Mar del Plata.
1: Muy bien, ¿a qué hora arribó Alvarado? Cerca de la hora 14, ¿no? Ahí así, escuché el operativo que estaba llegando, entiendo que era cuando llegaba el equipo visitante.
2: Para hacerle más exacto, 13:50.
1: Muy bien, ya está Alvarado, ya está Cipolletti, Juan Pablo Andrés, los chicos fueron llegando, como siempre, uno a uno. En cuanto al plantel, ¿cómo ha sido la semana de este equipo albinegro? A ver si lo tengo a Juan Pablo ahí.
2: Sí, repetime.
1: Sí, te decía, antes de empezar a con las notas y a dialogar con la gente que anda también aquí ya en el estadio, que está con la ansiedad propia. ¿Cómo ha sido la semana de Cipolletti? Digo, porque hay algún regreso y también alguna ausencia obligada, ¿no?
2: Ausencia obligada, la de Nehuen García, que recibió la última tarjeta amarilla el fin de semana, en lo que significó la quinta para él en lo personal. El otro que está complicado para la jornada de hoy es el lateral derecho, Nicolás Trejo, que tiene 4. Entendemos que Yago Agustín Piro, el central, también tiene 4 y son los que hoy por hoy peligran. Si hablamos de ausencia y volvemos a repasarlo, Nehuen García no estará presente en la jornada de hoy porque tiene que purgar producto de esa quinta tarjeta amarilla. Y si hablamos de regreso, hablamos de el goleador que tiene 6 goles, el tanque Federico Acevedo, jugador de 22 años, que regresa después de un tiempo bastante largo, te diría, Helio. Yo jugó 16 partidos, 13 de titular, en tres oportunidades ingresó desde el banco y hoy regresa después de 64 días, se sumó sobre el cierre de la semana otra vez al grupo, al plantel, a los entrenamientos, fue evaluado y hoy por hoy estará en la lista con la número 20. Ya vamos adelantando un poquito de lo que sucede, el regreso de Federico Acevedo entonces desde el banco de suplentes estará en la jornada de hoy.
1: Muy bien, lo veo a Luciano Parra que anda caminando por el campo de juego. Te pregunto, Lucho, se ve muy bien el campo de juego, el piso, ¿no? Como para un partido que tienen que tratar bien el balón y jugar por abajo.
2: Así es, Elio. Cuando nosotros arribamos a la cancha le estaban pasando el rodillo, quien es el que empareja la cancha, pero está en excelente condición el campo de juego. Por ahí, desde arriba, alguno que está escuchando la radio va a decir, pero se ven algunos que otros, por así llamarlo, ¿no?, manchones, pero es la arena que se le pone al campo de juego para terminar de alisarlo, pero el campo de juego creo que hoy no va a ser la excusa. Escuchábamos a alguno de los jugadores de Alvarado de Mar del Plata, uno de ellos era Bilbao, que decía que el campo de juego se veía muy lindo, muy hermoso, y creo que hoy está dada las condiciones para que, bueno, Cipolletti pueda llegar a lastimar a Alvarado de Mar del Plata, que es lo que esperamos. Alvarado viene sabiendo que se enfrenta con un grande. Tuvimos la posibilidad de charlar con la gente de prensa de Alvarado de Mar del Plata y ellos no vienen tranquilos. Saben que Cipolletti puede hacer mucho, pero mucho daño.
1: Muy bien, Juan Pablo Andrés, te consulto. Todavía Chipo no va hacia la zona de entrada en calor, digo. Habitualmente lo hace en la calle O'Higgins, pero no hay novedades todavía en la zona de vestuario en cuanto a movimientos del plantel.
2: Todavía no, puestas las tortuguitas, las pelotas, los conitos, pero todavía no se avisora que salga el plantel albinegro. Tampoco los árbitros, están todos en zonas de vestuario.
1: Bien, Juan Pablo, el panorama en la zona de plateas, digo, ingreso de público, ¿cómo lo ves ya? A ver, ¿a cuánto? 45 minutos de lo que es el partido, todavía falta mucho. La gente tiene tiempo para llegar, pero comienzo a ver muchas camisetas albinegras.
2: Sí, gran marco de público, de todas maneras, faltan algunos minutos y todavía falta que se complete. Te diría que está un 35% o un 30% de la cantidad de gente que va ingresando, por lo menos, al sector de plateas, pero sí, hay movimiento en la calle O'Higgins. Recordamos que, bueno, están ingresando con normalidad, pero de todas maneras, un poquito de movimiento hay, falta todavía para el partido. Un 30-35% está de ocupación la platea a esta hora.
1: Muy bien, en la zona popular también ingresando el público, muchos en la ruta, tranquilos nomás, tranquilos en la ruta, que tienen tiempo todavía para llegar a la cancha. Algunos que vienen caminando por la ciudad, luciendo la bella camiseta albinegra, algunos que tienen la alternativa, los colores propios del patagónico más importante, el de la historia grande, este Cipolletti, que hoy va a buscar los 3 puntos aquí de local. Nosotros nos acercamos ya al horario de la primer pausa. En un ratito se suma también Matías Caruso para dialogar con ustedes, para contarles cómo espera, cómo imagina este encuentro en la previa de lo que va a ser la llegada del puntero a la visera de cemento. Y entonces, para contarles, nos queda mucho las formaciones, que después de la pausa también vamos a estar delineando, les vamos a estar contando a cada uno de ustedes, pero es momento de ir a la pausa. En un ratito y a través de AM690 continuamos desde la visera de cemento contándoles lo que será Cipolletti, Alvarado de Mar del Plata. El albinegro tiene que ganar para seguir soñando con el ascenso. Es el partido más importante de lo que le ha tocado a Cipolletti. Hoy somos todos, Chipo, te esperamos en la cancha, en AM690, LU19. El abrazo al mundo albinegro. Nos vamos a la pausa.

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0: Qatar. Hay partido en la visera, aquí te esperamos desde la hora 15:30. Juegan Cipolletti y Alvarado de Mar del Plata. Todavía con el tiempo que tenés para venir. A vos, que venís transitando las rutas del Alto Valle, rumbo a la visera. Al que está por salir de la casa un poco apurado. Poco a poco la gente empieza a colmar la visera de cemento esta tarde. Cipolletti tiene que ganar y jugamos todos. En la cancha los jugadores, lo hace el cuerpo técnico y el hincha que tiene que alentar para que la gente de Alvarado y también el arbitraje sepan que acá se mete presión, que acá nadie se va a llevar desde lo futbolístico ningún premio gratis. Sigo por la zona de los vestuarios, de el campo de juego. Juan Pablo Andrés, contame dónde estás ubicado. También cuando haya alguna nota nos interrumpen desde allí abajo, pero primero te consulto, ¿no? Panorama, ¿cómo está la zona del vestuario? Veo que también la manga empieza a inflarse dentro del campo de juego.
1: Correcto, empezó a inflarse la manga y aquí en la zona de plateas se ven algunas personas con una cintita celeste en la muñeca y esto tiene que ver porque van a ingresar a hacerle el pasillo de alguna manera cuando ingresen los 11. Los molesto un segundito, estamos en vivo para L19. Los veo con una cintita, van a ingresar me parece, ¿no?
2: Vamos a ingresar a la cancha, estamos re contentos, re emocionados, acompañando a Cipo en esta fecha que es tan importante, llevarse los 3 puntos hoy. Tenemos una gran chance de agarrar grandes cosas que nos hacen falta a nosotros.
1: Siempre acompañando a Cipo, ¿desde cuándo? ¿Qué recuerdos tenés?
2: Y de los 9 años, 8 años, ya venía a la cancha y bueno, tuvimos la suerte también de viajar el fin de semana pasado a Bahía, acompañamos allá, estuvimos infiltrados entre la gente de Olimpo, nos trajimos un punto pero de oro, golazo del Guacha Almirón, fue emocionante, tremendo partido, así que bueno, nada, de toda la vida de Cipo, mi hijo también hincha de Cipo, mi sobrino también hincha de Cipo, así que estamos re emocionados.
1: Todos hinchas de Cipo, contame, vos seguramente te debes acordar de algún partido con Alvarado, ¿cuál te acordás?
2: Me acuerdo del gol que hizo el Chala Parra de atrás de la mitad de la cancha, tremendo golazo del Chala, ese me lo acuerdo.
1: ¿Cuándo terminó ese partido, te acordás, no?
2: Creo que terminó empatado, ¿no?
1: Sí, me parece que sí. Bueno, tu nombre no te consulté.
2: Mi nombre es Leo Yáñez, un saludo ahí a toda la audiencia de LU19, que siempre acompañando a los albinegros.
1: ¿Y cómo se llama tu nene? Vale, se lo voy a preguntar. ¿Cómo te llamas? ¿Cómo estás?
3: Todo bien.
1: ¿Cómo te llamas? ¿Todo bien? Lauca. Bueno, ¿vas a entrar a la cancha hoy?
3: Sí.
1: ¿Primera vez que entras a la cancha a acompañar a los jugadores o ya te tocó en algún momento?
3: Es mi primera vez.
1: Bueno, contento me imagino, ¿no?
3: Sí, estoy nervioso.
1: ¿Estás nervioso? ¿Cómo es vivirlo con papá acá, con el otro compañerito también?
3: Estoy bien, pero es que estoy emocionado porque mi papá ya dijo a mí. Y la verdad, yo cuando escuché eso, me puse tan nervioso que no podía aguantar.
1: ¿Lloraste? No, no lloramos, sí.
3: Ya, tuve nervios nomás.
1: Bueno, va a disfrutarlo ahora entonces, con papá acá, con... ¿Cómo se llama tu primo?
3: Gaspi.
1: Con Gaspi también. Bueno, la realidad es que a disfrutarlo y... ¿Te animás a decir un resultado para hoy?
3: Sí.
1: ¿Cuánto? Decime, a ver, contame.
3: Una banda.
1: Bueno, a Gaspi lo molesto un segundito también. Bueno, contentísimo, me imagino, ¿no? De entrar a la cancha.
4: Sí. Muy contento de que me dijeron desde hoy. Y estoy... Bueno, no estoy nervioso, lo que sí, un poco ansioso por entrar. A ver cómo va a ser el partido. Y vamos a ver si nos podemos llevar los 3 puntos.
1: Gaspi, gracias. Gracias a toda la familia.
2: Muchas gracias, un saludo para todos.
1: Ahí, parte de los hinchas que van a ingresar hoy, Elio, entonces... que le van a hacer una especie de pasillo de honor a los jugadores. Han sido elegidos un par de socios de hinchas, bueno, que ya están aquí, muy cerquita de lo que es la puerta para poder ingresar al ladito de la manga.
0: Muy bien, aquí pasa a saludarnos nuestro compañero Lautaro Ñancupe, que ha estado donde fue Lautaro Cipolletti y consiguió puntos, así que casi que lo tengo de cábala, ¿no? Fue 2 veces a Bahía Blanca en partidos difíciles y también de visitante trajo. Cipolletti ya en el campo de juego... Reconocimiento del campo, primeros movimientos también de activación, Juan Pablo.
1: Correcto, ya está el plantel, se escuchaban cuando estábamos charlando con los chicos allí que había aplausos y eso significa que los 20 jugadores ya están dentro del campo, el último en sumarse ahí es Marcos Pérez. Vamos a ver quién va a ser el capitán en la jornada de hoy.
0: Muy bien, voy a otro sector de la cancha a ver si lo tengo a Luciano Parra. Contanos cuál es la actualidad de Alvarado, si nos escuchás bien. Creo que estás por la zona de vestuario, Lucho.
2: Elio, ¿cómo estás? No sé si me ves del otro lado, estoy cerca donde
0: ahora
2: se posa la facción de la 69. Nos encontramos aquí, empezamos a vivir un poco el folclore del club, de lo que es la parcialidad visitante. De a poco se empieza a llenar la popular. Y contarte, Elio, me preguntaba sobre Alvarado.
0: Sí.
2: Alvarado llega a la visera como uno de los grandes protagonistas de la zona B. El equipo de Pablo Martel viene de derrotar 3-2 a Atenas en un partidazo y subió a la cima con 14 puntos. Un equipo intenso con jugadores como Castellano, Sosa, Miori, Gutiérrez y el ataque que provoca el equipo comandado por Pablo Martel, que ya en un ratito, si usted quiere, ya tenemos los 11 iniciales.
0: Muy bien, en un ratito empezamos a recorrer los 11 iniciales de cada uno de los equipos. El puntero frente a Cipolletti, dos fechas en las cuales Cipolletti no ha sumado de a tres y claro, empezó a modificarse también la posición en lo que respecta a la tabla de la alineación de posiciones rumbo a lo que será la tercera fase en la zona de campeonato. Muy bien, Juan Pablo Andrés, ¿usted me puede contar quiénes serán los hombres de negro? Que ya visten poco de negro, pero de todas maneras es la denominación que solemos darle a los responsables de impartir justicia en cada partido.
1: Correcto, vamos a empezar a repasar, vos decime si va con presentación y los presentamos directamente.
0: Muy bien, presenta la cuaterna arbitral.
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1: Los árbitros, o el árbitro principal para esta fecha, va a ser Leandro Sosa Ábrile de Pascanas, el asistente número 1, Emanuel Cerale de Córdoba, el asistente 2, Marcos David Guzmán, hombre conocido para nosotros, también oriundo de Pascanas, y el cuarto árbitro, Enzo Gutiérrez, oriundo de Salta. Bueno, Sosa Ábrile es un árbitro que debutó esta temporada en la categoría, tiene un total de 25 partidos en la fase entre la fase regular, campeonato y reválida, y hasta el momento no dirigió a ninguna de estas dos instituciones, no ha dirigido al Torito, no ha dirigido al Capataz de la Patagonia.
0: Muy bien, Cipolletti, que hace los trabajos precompetitivos ya de cara a lo que va a ser el partido desde la hora 15:30 aquí en la visera de cemento, cuando pisamos la hora 15 y cuando pisan el campo de juego los hombres de negro, la terna, todavía no la cuaterna, la terna que pasa en cercanías de Luciano Parra, y evidentemente no se van a vestir de negro porque tienen unas medias de color bastante llamativo, un color salmón, seguramente la camiseta también se va a vestir de esa forma la cuaterna arbitral. Es momento de saludar y presentarlo al comentarista de la transmisión, al responsable de analizar en forma minuciosa, en forma detallada, ¿sí? Porque el hombre que cuando veníamos pasó por la óptica naranjo a comprarse los mejores lentes para poder explicarle a ustedes lo que va a suceder en el partido, ya revisó formaciones, estadísticas, y luego del presenta va a comenzar a contarle, a saludarlo y a desarrollar todo lo que será esta previa del Cipolletti Alvarado de Mar del Plata. Presenta al señor Matías Caruso.
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0: Bienvenido a la transmisión, señor Matías Caruso, ¿cómo está usted?
6: Muy buenas tardes, Elio, buenas tardes para toda la audiencia. Muy bien, la verdad, un día excepcional como para poder disfrutar de quizá el partido más importante del año para Cipolletti, partido decisivo, un partido que obviamente va a marcar el futuro de la institución en este torneo federal de fútbol, porque la realidad es que hoy necesita de los tres puntos y juega nada más y nada menos que contra el líder, contra el Alvarado de Mar del Plata, uno de esos equipos fuertes que tiene la categoría, con mucha historia, con mucha presencia, con buen presente, obviamente, pero que esperemos que hoy no sea ese el presente, no por lo menos el que trae, como bien lo decía Lucho Parra hace un ratito nada más, el último último partido fue victoria 3-2 frente al conjunto de Atenas de Río Cuarto. La gente de Río Cuarto, algo disgustada con algunas decisiones del árbitro en ese momento, algunas posiciones adelantadas que cobraron el ataque justamente del conjunto cordobés, que no fueron beneficiosas justamente para el conjunto de Atenas. Y bueno, finalmente la victoria para Alvarado de Mar del Plata. Hoy Leandro Sosa Abril va a ser quien va a estar impartiendo justicia en el encuentro de hoy. Solamente pedimos, como siempre, como en cada partido, que no sea determinante en el resultado, ¿no? Que no influya en el resultado. Eso me parece que va a ser lo más importante de todo. Tenemos dos equipos que saben jugar al fútbol, que saben lo que quieren, y que me parece que ninguno de los dos necesita algo extra futbolístico como para poder llevarse los tres puntos. La realidad es que hoy Cipolletti los necesita. Alvarado quizá no tanto, ¿no? Porque yo creo que el empate le vendría bien al conjunto marplatense. Por eso quizá Cipolletti tiene que salir ya de entrada a buscar el encuentro. Esperemos que lo pueda hacer, obviamente con una formación distinta a la que nos tiene acostumbrados. Ya vamos a estar obviamente repasando cómo se va a estar plantando y cómo va a estar jugando, dónde se va a estar situando cada jugador albinegro. Pero esperemos que hoy el equipo de Fabián Enríquez encuentre el circuito de juego que lo lleve justamente a la victoria y principalmente a llegar a molestar, en este caso, el arco de Emanuel Bilbao, el capitán que tiene el conjunto Alvarado de Mar del Plata.
0: Bien, en el día que Santa Marina de Tandil bajó al torneo del interior argentino, en el día de que también puede haber novedades, Tanito querido, Santa Marina ya no es del Federal A, ya no podrá hacer esas visitas que años atrás compartíamos. Y hoy Otamendi está con la calculadora, y Mati, y también Sol de Mayo, ¿no? Compró una calculadora grande para sacar cuentas, porque si gana el albiceleste hoy, el otro equipo rionegrino tendrá que esperar algún resultado que lo beneficie, pero como mínimo se asegura el desempate, ¿no? En un hipotético desempate por mantener la categoría. ¿Cómo han cambiado las historias también en los últimos meses para algunos clubes, Mati?
6: Ni hablar para Sol de Mayo de Viedma, Elio, que hasta no hace muchas fechas tenía 11 puntos de diferencia contra los últimos, justamente, que son los que están descendiendo. Bueno, vos mencionabas recién Santa María de Tandil ya, lamentablemente, con el descenso después de lo que fue su derrota 1-3 frente al conjunto de Costa Brava. Hay que decir que a partir de las 4 de la tarde va a estar jugando Sol de Mayo de Viedma recibiendo a Juventud Unida de San Luis. Sol de Mayo con la necesidad, obviamente, de poder sumar como para poder estirar esa diferencia que por ahora es de 3 puntos y que obviamente restan 2 fechas para que finalice esta segunda parte del campeonato. Por eso el conjunto de Sol de Mayo Viedma necesita sumar de a 3 y esperar que no sume, en este caso, Círculo Deportivo de Nicanor Otamendi en su visita nada más y nada menos que a San Martín, allí en suelo mendocino, contra un equipo que está tratando de pelear los primeros lugares de la rivalidad y también poder quizá tener un cruce más accesible, ¿no?, en la próxima instancia del torneo federal de fútbol, porque claro, nosotros estamos esperando estas últimas 2 fechas, pero después se viene lo más importante, y hoy, para que Cipo esté en la parte más importante, lo decíamos, no necesita sí o sí los 3 puntos. Eli.
0: Muy bien, en un ratito vamos a estar con lo que puede ser este partido en la voz de Mati Caruso en la previa. Paso por el campo de juego. ¿Alguna novedad, Juan Pablo, en la zona de vestuarios?
1: Ya tenemos el 11, cuando quieras lo presentamos.
0: Bueno, ya vamos a estar representando entonces el 11. También nos contaba Lucho que está en condiciones de contarnos cómo va a presentarse Alvarado de Mar del Plata. Cipolletti del lado de la tribuna popular, haciendo los trabajos precompetitivos bajo la atenta mirada del profe. Hay trabajo también del equipo del Alba, sí, de Alvarado, de la Feliz, cerca del banco de suplentes que van a ocupar en un rato. Están cerca también de la tribuna donde se posan los hinchas albinegros. Presentado, vamos a ir al presenta, ¿sí?, para conocer el once inicial del club Cipolletti. Presenta el once de Fabián Enríquez.
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1: Este es el once inicial de Fabián Enríquez para enfrentar a Alvarado de Mar del Plata en el arco, con la número 1, Facundo Crespo, camiseta 2, para Cristian González, 3, Yago Agustín Piro, número 4, Nicolás Trejo, 5, Marcos Pérez, número 6, Víctor Mancha Fico, 7, Gonzalo Lucero, 8, Andrés El Guacha Almirón, 9 Nicolás el Tucu Peralta, 10 Brandon Obregón y con la 11 Maximiliano López.
0: Muy bien, el 11 inicial del equipo de Cipolletti, el albinegro. Juan Pablo, rápido te pregunto, ¿alguna modificación que a veces uno no espera? Digo, no está Nahuel Luna en el día de hoy, sí, mucho en el mediocampo, eso lo va a explicar en un ratito Matías, pero a simple vista, con algunas modificaciones respecto a lo que fue Olimpo de Bahía Blanca, o frente a Olimpo de Bahía Blanca.
1: Correcto, la salida de Luna y el ingreso de Brandon Obregón, que hace varias fechas ya que no era titular.
0: Perfecto, me voy al otro banco de relevos, al otro vestuario allí cerca del equipo respecto a lo que fue Olimpo de Bahía Blanca o frente a Olimpo de Bahía Blanca.
1: Correcto, la salida de Luna y el ingreso de Brandon Obregón, que hace varias fechas ya que no era titular.
0: Perfecto,

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1: Confirmados los 11 titulares que va a tener Pablo Martel. Con la número 1, Bilbao Emanuel. Con las 2, Centurión Facundo. La 3 para Gorgerino Cristian. La 4 para Giosa Federico. 5, Federico Tomás. 6, Fernández Tomás. La 7 para Pérez Matías. 8, Mancilla Matías. La 9 para Sosa Germán. La 10 para Santiago Gutiérrez. Y la número 11 para Castellano Ariel.
2: Muy bien, una modificación respecto al equipo que triunfó frente a Atenas de Río Cuarto, 3-2. Entiendo que no está Marcos Miori, seguramente en el banco de relevos. Y sí, está Matías Pérez esta tarde. ¿Me equivoco, Lucho? ¿Es así, no?
1: Sí, con respecto a eso, Elio Alvarado ganó su último partido ante Atenas 3-2 y los tres goles llegaron de jugadores que estaban en el banco de suplente. Hoy Matías Pérez les toca entrar de titular.
2: Muy bien, vamos conociendo la actualidad de cada uno de los equipos, mientras también el público poco a poco empieza a colmar la platea. Juan Pablo Andrés, ¿en qué porcentaje ya?
3: Un 45%, ahora sí, ya empezó a ingresar más personas, así que la realidad es que se va llenando de a poquito. Del otro lado también, lo veo un poquito más poblado que en otros partidos. Bueno, faltan algunos minutos, vamos a ver con qué nos encontramos. Yo le voy a saludar a Nehuen García. Nehuen, bueno, bienvenido a la transmisión de L19. Estamos en esto que es tu casa, básicamente, que es la visera de cemento, en un partido crucial para Cipo. Contame cómo ha sido la semana, cómo lo están viviendo. Me imagino que con las ganas de estar adentro, pero bueno, hay que purgar esa quinta amarilla.
4: Bueno, sí, primero que nada saludar a vos, a toda la gente de ahí arriba y a toda la gente que nos está escuchando. Sí, fue una semana dura donde, nada, trabajamos sabiendo la importancia que tiene este partido. Probablemente sea el partido más importante del año, pero tenemos un gran equipo, nos preparamos bien, ajustamos... Seguro un montón de cosas. El punto que nos trajimos a Olimpo fue la verdad que un envión anímico muy grande. También por cómo se dio el partido. Pero bueno, nada, este grupo creo que está preparado para pelear. Creo que está preparado para dejar todo y yo creo que hoy no va a ser la decepción.
3: Un partido duro de todas maneras, como lo vienen siendo todos de todas maneras. Son todas finales.
4: Sí, todas finales. Sabemos que... este es el más importante del año, pero depende cómo salga hoy, cómo termine el partido, el del fin de que viene también va a ser más importante del año. Así que nada, eso te demuestra que todos los partidos son difíciles, que todos los partidos son importantes y como te digo, hoy para nosotros es una final.
3: Siempre con la ilusión, ¿eh? Bueno.
4: Sí, siempre con la ilusión, pero también con humildad. Hoy jugamos contra el puntero. Y creo que este rival va a ser de las características que nos tengamos que enfrentar si queremos subir de categoría. Entonces hoy también es una vara, ¿viste? Para ver cómo estamos en ese sentido. Pero sí, obviamente, yo creo que tenemos un gran plantel, un gran equipo. La dirigencia también está unida, está haciendo un montón de cosas para que podamos tener el mejor desempeño y nada. Creo que también si la gente nos apoya y estamos los tres en la misma sintonía, seguramente lleguemos lejos, seguramente se dé eso que queremos, pero hay que ir paso a paso y sobre todo unido.
3: Nehuen, muchísimas gracias como siempre.
4: Dale, gracias a vos.
3: Bien, la palabra de Nehuen García, allí charlando un ratito con nosotros. Recordamos que hoy no va a estar presente producto de la quinta amarilla que se le fue sacada la fecha anterior.
2: Juan Pablo Andrés, a usted le gustan los desafíos siempre, ¿no? Si mal no recuerdo.
3: ¿Qué quiere ahora?
2: Y vio que yo veo un corpulento que le puedo robar tres palabras. Es difícil de robarle palabras, ya de por sí, porque le gusta hablar poco a alguien que hoy regresa. Pero entiendo que Juan Pablo, mientras le damos tiempo para llegar a donde están entrando en calor, podrá al menos robarle un saludo y un testimonio a alguien que regrese y que lo va a presentar en un ratito, ¿sí? Así que bueno, seguimos transcurriendo lo que es esta previa aquí en el partido de Cipolletti Alvarado de Mar del Plata.
3: Elío.
2: Sí, Juan Pablo, todo
3: tuyo.
2: Lo
3: tengo acá, Fede Acevedo. Bueno, bienvenido, Fede, bienvenido, Tanque, te decían los compañeros también. Contanos un poquito, ¿cómo estás? ¿Cuáles son tus sensaciones hoy?
5: Bueno, primero que nada, buenas tardes. Contento de poder volver con mis compañeros y nada, ansioso.

0: Eso pues tengo mucha ganas de jugar.
1: Se especulaba, ibas a ser evaluado, si podías entrar en los 20. ¿Cómo fue la noticia de la vuelta y de que ibas a estar en la lista también para este partido?
0: Nada, bueno, en la semana me llamaron y me dijeron que me tenía que presentar. Y bueno, nada, como te decía, contento y bueno, si entraré, no sé, espero poder entrar porque tengo muchas ganas. Así que bueno, estaremos ahí atento.
1: ¿Cómo te recibieron los compañeros? Vi algunas fotos, bueno, todos contentos de todas maneras.
0: Me recibieron, la verdad que me recibieron bastante bien. Yo re contento, obvio, y bueno, creo que ellos también, así que nada.
1: Bueno, te dijo que tenés que ir a continuar, pero bueno, la familia me imagino que contenta también, ¿no?
0: La familia también, muy contenta.
1: Gracias, Fede. La palabra de Fede Acevedo, ya lo llama Cristian el Mono Bravo. Bueno, un par de palabras le sacamos, Cele.
2: Sí. Ahora lo dejamos a cargo del profe Bravo. Señor Luciano Parra, paso con una pelota que estaba en zona defensiva de Chipo. Usted que está en la zona media, ¿no?, del equipo de Alvarado.
3: Así es, Elio.
2: Como si fuese Gutiérrez, esperemos que hoy no la toque demasiado el número 10. Pero le iba a preguntar, ¿qué le dijo el árbitro? ¿Le llamó la atención ya? ¿Le sacó tarjeta?
3: No, recién llegó, se presentó. Cholulo el árbitro, pidió a ver dónde podía ver sus fotos, si le iban a sacar a los capitanes, si le iban a sacar a él. Le dijimos que se la íbamos a hacer llegar muy gustosamente y también le preguntamos dónde íbamos los que nos encargamos de hacer campo de juego y dijo que está todo bien, que estamos habilitados, que nos quedemos en el medio de la cancha tranquilo, sin molestar mucho, hablando bajito.
2: Muy bien, Juan Pablo, recuerda cuando tenía que esconderse detrás del operativo para poder trabajar usted, ¿no?
4: Qué lindo momento.
2: Muy bien, los chicos trabajando.
4: Fue un viernes contra Kimberley.
2: Sí, eso, ¿no? Sí. Los chicos trabajando, como les decíamos, sobre Calle O'Higgins está Cipolletti. En el sector opuesto, cerca de la parcialidad local, está el equipo de Alvarado. Buen número, ¿eh? Empezó a teñirse de blanco y negro toda la tribuna, con todo lo que se habló en la semana, con todo lo importante que es este partido. La gente no se lo quiere perder. Me parece que ya pisamos... No recuerdo qué porcentaje me dijiste anteriormente, Juan Pablo, pero ¿qué andamos? ¿90, 95 ya en la zona de plateas?
4: Un poquito menos, en los 60 menos, te diría yo. A ver, me voy a cambiar, ¿sí?, del otro lado de la manga porque estaba viendo solamente un sector. Sí, 70 te diría.
2: Bueno,
4: ver, sí,
2: bueno.
4: Mientras ingresaron una mascota, la verdad que la novedad también en la jornada de hoy. Ah, no sé si las vieron.
2: Claro, yo tiré por el 90%, Mati Caruso. Y es como cuando iba seguro a rendir un parcial, ¿viste? Que decía, no, la verdad que me da para un 9. Y el profe te decía, yo no vi que hayas estudiado tanto y te ponía un 7. Juan Pablo hizo más o menos lo mismo. Hace 2 días fue el Día del Maestro y no voy a meterme en cuál recuerda usted porque pasaron muchos años, Matías Caruso. Pero sí le voy a preguntar, ya con las formaciones dadas, ya con los nombres conocidos, ¿cómo imaginás que se puede plantear desde el minuto cero este encuentro?
5: Bueno, uno mirando justamente cómo, o la cantidad en realidad de centrales que tiene Cipolletti, entiende que va a estar utilizando una defensa de 3 jugadores, con Cristian González y Diego Piro como stopper y un Víctor Manchafico bien como último hombre. Por lo menos de esta forma lo ha utilizado Fabián Enríquez las veces que ha actuado justamente con 3 centrales. Veremos cómo se va a estar moviendo. Por derecha Nico Trejo, por izquierda Maxi López. Maxi López que ya lo ha hecho también en algún momento, el recuerdo en Kimberley lo tuvo que hacer por la salida de Gonzalo Lucero, lo tuvo que hacer en varias oportunidades jugando como una especie de carrilero, pero obviamente también teniendo mucha presencia en la marca, ¿no?, teniendo la obligación de retroceder metros para poder colaborar en este caso con Diego Piro, que entiendo que va a estar jugando por el sector izquierdo de la defensa. Como siempre, Marcos Pérez va a ser el volante de contención que va a llegar como para poder equilibrar justamente esa mitad de cancha. 2 interiores, Gonzalo Lucero seguramente por izquierda, Brandon Obregón por derecha, y después veremos dónde se van a terminar parando tanto Nicolás Peralta como Andrés Almirón. Andrés Almirón que ya en los últimos partidos y muchas veces hasta por la necesidad ha actuado como un segundo delantero, ya lo ha hecho en varias oportunidades. Bueno, viene a hacer justamente un golazo frente a Olimpo de Bahía Blanca, allí en suelo bahiense. Esperemos que hoy también tenga una buena chance. Nicolás Peralta, sabemos que es un delantero que se mueve por todo el frente de ataque, que tiene mucha velocidad, que es bueno tirando diagonales, que también se retrocede son unos metros como para poder tener la pelota. Veremos cómo va a estar actuando allí justamente el hoy jugador número con la camiseta número 9, Nicolás Peralta. Pero Cipolletti hoy va a necesitar sí o sí justamente de tener la pelota, va a tener que cortar los circuitos de juego tanto de Santiago Gutiérrez, su número 10, estamos hablando del 10 de Alvarado de Mar del Plata, tratar de que el ascenso por derecha de Ariel Castellano no sea muy beneficioso justamente para el conjunto marplatense. Y la realidad es que con los tres centrales tratar de anular en este caso a Germán Sosa, ¿no? Un delantero con mucha potencia física, con una buena presencia en cuanto a su altura, también su poderío en cuanto a lo corpulento que es. Tiene dos delanteros, la verdad, con mucho nombre y dos delanteros interesantes, como lo es Germán Sosa, pero el suplente también es Germán Cervera, con paso por Sol de Mayo de Viedma, también un delantero interesante que ha hecho una buena cantidad de goles, así que hay que cuidarse. Yo creo que por eso también hoy ha utilizado estas tres centrales, como para poder marcar, estar obviamente siempre bien parados atrás. Esto lo va a terminar de utilizar seguramente con Marcos Pérez en algún momento, tratando de ocupar justamente los espacios que puedan llegar a dejar, en este caso, tanto Nico Trejo como Maxi López por los dos costados, y terminar armando justamente una defensa de cuatro más los tres centrales. Veremos cómo se va a terminar moviendo. Obviamente que esto, una vez que empiece a rodar la pelota, vamos a empezar a ver un poquito más. Vamos analizando nosotros cómo pensamos que se puede llegar a dar el partido, principalmente también porque hemos estado en todos los encuentros de Cipolletti y es más o menos lo que venimos viendo hasta el momento.
2: Mati, te hago una consulta antes de irnos a la pausa, porque tenemos otra pausa en la radio de apenas algunos minutos para luego sí quedarnos con el encuentro. Y mientras nuestra compañera Yoko, por una cuestión cabalística, nos está llevando unos mates. Ha cambiado igual el mate, me parece, pero de todas formas se lo aceptamos. Mati, te voy a preguntar por una situación física, ¿sí? A la hora de chocar, deberías mandar a Cristian González sobre el Colo Sosa.
5: Sí.
2: Pero por lo que conocemos a Fabián Enrique, o va a ir Piro o va a ir el Mancha. Por una cuestión de perfiles también, ¿no?
5: Sí, entiendo que sí. Es más, cuando estábamos en la zona de vestuarios haciendo algunas imágenes justamente para lo que es la transmisión de televisión, tuvimos la oportunidad de charlar con Yago Piro, ¿no? Con uno de los centrales que tiene hoy Cipolletti, en este caso vos en off, obviamente. Pero nos decía que obviamente hoy es un partido para fajarse y mucho, ¿no? Para darse. Sabemos que va a ser un encuentro muy duro, que va a ser muy friccionado. Pero también le decimos a Yago, bueno, es algo que te gusta, Yago, ¿no? También. Y él nos asentía con la cabeza. Es la realidad, ¿no? Hoy saben todos el partido que se juegan. Hoy saben todos lo friccionado que puede llegar a ser. Pero saben todos también, Elio, que hoy no podés regalar absolutamente nada, ¿no? Que no podés dejar una por perdida. Y yo creo que hoy Cipolletti está preparado para eso. Lo decía Nehuen García, un jugador que no va a estar dentro de la cancha, pero ya desde afuera sabe cómo se tiene que jugar este partido y lo importante que es para Cipolletti. Por eso me parece que hoy tiene que tener justamente un gran encuentro Cipolletti. Se tiene que llevar los tres puntos y obviamente de esa manera va a encaminar de gran forma la clasificación para la próxima instancia.
2: Muy bien, y antes de irme a la pausa, Juan Pablo Andrés, ¿Yago Piro nació en Kimberley o en alguna de estas instituciones de Mar del Plata? Digo, Alvarado siempre fue el lado opuesto para Yago Piro.
4: Correcto, siempre fue el lado opuesto. De hecho, su papá hizo la misma carrera que el padre, de alguna manera, con paso por inferiores de Kimberley y Aldo Civi también, pero nunca estuvieron del lado de Alvarado.
2: Muy bien, es momento de irnos a la pausa de la radio, la presentación de las empresas que nos acompañan en el torneo Federal A de fútbol. Al regreso nos quedamos con el partido. Los 11 de Chipo ya los conocemos. Los 11 de Alvarado los conocemos. Juegan el Albinegro y el Torito. 90 minutos para que la clasificación quede un poquito más cerca.

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0: De regreso a la visera de cemento, ya aparece el auto con los balones. Juan Pablo Andrés, ya está la cuaterna dentro del campo de juego. En cualquier momento se viene el albinegro.
1: Correcto, ya están los árbitros del partido, totalmente de negro, menos las medias, ¿no? Que las tienen de color, ese color que a usted le gusta, el anaranjado, medio salmón. Repasamos, árbitro principal del partido, Leandro Sosa Ábrile de Pascanas, asistente 1, Emanuel Cerale, asistente 2, Marco David Guzmán, y el cuarto, Enzo Gutiérrez.
0: Muy bien, ya está también Luciano Parra en aquel sector, nos han contado estadísticas, cómo llega cada equipo, flamean las banderas en blanco y negro dentro de la cancha, se va a empezar a iluminar. Luciano Parra, ¿cómo anda todo por allí? No lo tengo todavía en aquel sector, se está reacomodando. Pero, Mati, se viene una fiesta, ¿eh? Veo que en cualquier momento se van a encender las bengalas, que van a volar los papelitos y van a sonar los redoblantes. Juan Pablo, me avisás cuando se esté por venir, Chipo. Pero qué linda fiesta a tus espaldas también, ¿no?
1: Linda fiesta, hermosa fiesta, y la realidad es que, bueno, empiezan a cantar las canciones más tradicionales. De este lado ya empieza a ingresar parte de esa parcialidad de socios e hinchas que te comentaba, ¿no? Que son los que van a acompañar a los 20 jugadores que van a estar ingresando en la jornada de hoy. Por supuesto, los 11 titulares, todavía no se divisa ninguno de los dos equipos. Entendemos que primero va a salir Alvarado, pero todavía no hay movimientos en la manga.
2: Se ven, Elio, banderas, mucho trapo dentro de la cancha, también creo que ya está todo listo y preparado, Juan, para los fuegos artificiales que van a llegar en el inicio, obviamente, del ingreso de Cipo a la cancha, ¿no? Que ya está, en cualquier momento se va a dar. Lindo marco de público, la verdad, creo que de los últimos partidos, por lo menos de local, el que más gente ha llegado, obviamente también marca, Juan, la importancia de este partido, ¿no?
1: Correcto, ahora sí te diría un 80 en la totalidad de la cancha de la visera de cemento, en todas las tribunas, tanto platea como populares. Bueno, mucho trapo, mucho papelito, ahora sí, Mati, también. Bueno, crece la ansiedad acá entre los hinchas que están esperando para que salgan los jugadores de la manga, sin movimientos todavía. Y remarcar esto que decías, bueno, es verdad que ya se ha aplicado, ya se ha montado todo lo que tiene que ver con las bengalas. Entendemos que va a haber una gran recibida en la jornada de hoy.
0: Muy bien, esperamos, ya empiezan con la arenga en la zona de vestuarios, en esos metros que los separan del túnel para luego meterse en la manga. Van a empezar a sonar los tapones cuando empiecen a subir escalón por escalón, camino al piso de la visera de cemento. Comienza los aplausos. Popular y platea, esperamos por el albinegro, esperamos por Cipolletti, el patagónico de la historia grande. En cualquier momento va a pisar el campo de juego. Se empieza a mover también en un saltito pequeño nuestro hombre en la zona de campo de juegos del lado del local. Empieza a agitar las manos porque sabe que también es un partido importante. El de hoy, hay que llegar a la zona clasificatoria, estar entre los primeros cuatro. Cipolletti quiere estar un poquito más cerca de la cima, gritar los goles que necesita esta tarde. Con uno más que Alvarado, todos estaremos contentos. Y habrá que ir a ratificar y buscar la clasificación en Salta, en el norte de la Argentina. Todavía no hay ningún jugador en el campo de juego, todo es adrenalina.
3: ¿Elio?
0: Sí.
3: Ahí se acaba de ir el cuarto árbitro a buscar seguramente a ambos planteles. Los primeros que ingresaron al vestuario fueron los de Alvarado del Mar del Plata y tiene como una cábala. Empezaron a tocar la pelota que estaba arriba del autito.
0: Muy bien, y usted, pues, le sacó. No, le dijo esto no se toca.
3: Que toquen la otra, que toquen la del sponsor, así.
0: Ah, bueno, muy bien.
3: Pero la original la vamos a guardar, entonces tocaron esa, la guardamos, ¿no es cierto?
0: Muy bien, Juan Pablo, ya se ve algún jugador. Hay arenga
1: en este momento, se va a venir el capataz de la Patagonia.
0: Señoras, señores, la visera se viste de fiesta. Que comiencen a sonar los redoblantes, que se enciendan las bengalas, que vuelen los papelitos. Mundo albinegro. Cipolletti ya camina rumbo al campo de juego.
4: 90 minutos para ganar. Dale. Vuelo como una final. Merecemos la
0: es una final. 90 minutos para ganar, dice el capitán. Aparece Cipolletti, el patagónico de la historia, grande piso, el verde césped. Ya está el albinegro, ya está el equipo que tiene que ser protagonista esta tarde en la visera. Juan Pablo Andrés, qué fiesta en el campo de juego. Las bengalas en blanco y negro, los aplausos desde la platea popular y todos los sectores del campo de juego. ¿En qué lindo sector estás viviendo el partido, Juan Pablo?
1: Nos acercamos a donde está la fumata albinegra. No se ve nada ahora sí. En la cancha, en la visera de cemento, es una fiesta, es un hervidero aquí adentro.
0: Y bueno, habrá que ver, primero que baje un poco la humareda, ¿no? De esta fumata a la cual hace mención Juan Pablo Andrés. Te regalo, sí, Matías Caruso, al arquero que le toque ir en los primeros instantes de aquel sector, que debería ser el arquero visitante.
2: Claro, por lo general el local siempre termina teniendo en este caso lo que es el sector de la 69 en el segundo tiempo. Facundo Crespo suele atajar allí. Veremos cómo se va a dar. Veremos cuánto tiempo también vamos a tener, Elio, como para que se despeje todo esto.
0: Luciano Parra, ¿alguna novedad del equipo de Alvarado?
3: Por ahora nada. Todavía estamos viendo en la manga si se asoma, pero nadie todavía por el momento.
0: Muy bien, Matías Caruso. Un partido muy importante con este Cipolletti, con la línea de tres, con dos volantes, como nos contaba, o lateral volante, para dar una mano. Sin un 9 de referencia, eso tenemos que acentuarlo también, ¿no?
2: Exactamente, tanto Nicolás Peralta como Andrés Almirón serán los jugadores más adelantados que tendrá Cipolletti en el partido que se viene en un ratito nada más. Hay que ver, son dos delanteros que la realidad es que tienen muy buena velocidad, tienen mucho ida y vuelta y tienen buenas diagonales, y yo creo que es lo que va a buscar, no tratar de jugar a espaldas de los laterales, a espaldas de los centrales, como para encontrar huecos allí en ese lugar y que tengan la chance de encontrarse mano a mano con Emanuel Bilbao.
0: Vaya anotándome.
3: Muchachos, se viene Alvarado.
0: Bueno, esperamos por el Alba, esperamos por el Torito marplatense. Marcos Pérez va a ser, me parece, el capitán de Cipolletti. Ya lo vamos a ratificar con Juan Pablo en un ratito. Le decía Mati Caruso, usted trajo hoy los frutos secos y si gana Cipolletti se va a hacer cábala. Le voy a...
3: ¿Elio?
0: Sí.
3: La cinta de capitán es para Emanuel Bilbao.
0: El capitán, el arquero en el equipo del Alba.
3: ¿Quiere escuchar la arenga?
0: Ahí lo escucho.
3: Vamos. Ahí está Alvarado en la cancha.
0: Aparece el equipo del Torito, casaca azul con la banda en blanco. De izquierda a derecha, de arriba hacia abajo, pantalón azul, medias blancas. De rojo vestido Emanuel Bilbao, el de Coronel Pingres. El arquero, ¿cuánto mide ese arquero? Bastante alto me parece, Lucho, ¿no?
3: 1,89 m.
0: Bien.
3: 36 años.
0: Perfecto. Del otro lado, el Facu Crespo, como siempre, tradicional, casaca en verde. No sé, Juan Pablo, si para vos eso es celeste o verde, pero la casaca es la de siempre, ¿no?
1: Verde agua, te diría yo. Por lo menos así te la venden en la tienda. Marcos Pérez, el capitán en Cipolletti.
2: Muy bien. Verde agua. ¿Cómo sabe de colores, Juan Pablo Andrés,
0: ¿eh? Así me gusta.
2: Está la moda.
0: En el detalle, ¿sí?
3: Elio,
0: sí.
3: Usted recién preguntaba por altura, tiene 1,89 m el arquero de Alvarado, pero el jugador más alto que tiene hoy está en el banco de suplente y esto más Berra con 1,91 m.
0: Perfecto.
2: Buena presencia, sí. También en los 9, ¿eh? La realidad, sí, es que Sosa. Tiene muy buena altura también, se nota, ¿no? Cuando lo ve la presencia física del número 9 de Alvarado de Mar del Plata.
0: Muy bien, se van a venir los primeros 45 minutos de este partido. Hay sorteo de capitanes, Juan Pablo Andrés.
1: Correcto, está el sorteo, la foto también. Bueno, ahí se va a venir el sorteo. Ya están decidiendo. Entiendo que no se van a mover de todas maneras, ¿eh? Como están ubicados, es como habitualmente arranca Cipolletti.
0: Muy bien. Recuerda usted, Mati Caruso, aquel viejo relator y comentarista que comenzaba el partido y le decía, ¡muevo yo! Y había una publicidad de una ginebra en esa época, ¿no?
2: Claro, sí.
0: Okay, tendríamos que hacer lo mismo con Juan Pablo allá, debajo, para preguntarle quién va a mover. ¿Ya sabés, Juan Pablo, quién va a tener el saque inicial?
1: Todavía no lo alcanzo a divisar de acá. Te debo esa, Elio.
0: Contarles a la gente, porque hoy estamos a través de AM690, LU19. Se realizó el sorteo. Bilbao, Emanuel Bilbao, el de Coronel Pingues, y Marcos Pérez, el rosarino. Me parece que va a ir Chipo al saque. Chipo hoy con la casaca blanca, pantalón blanco, medias negras con vivos blancos. Ya le contábamos cómo es la vestimenta del Facu Crespo. Se vendrán los primeros 45 minutos de este partido. Mati Caruso, hay que ganar y te diría que por lo menos no perder, pero como que ganar es la única opción.
2: Hoy el resultado es los 3 puntos, Elio. La realidad es que lo necesita mucho Cipolletti y yo creo que también le daré una confianza extra de cara a lo que va a ser el partido del próximo viernes en suelo salteño, en este caso frente a Juventud Antoniana, para definir justamente la posible clasificación del conjunto albinegro a la próxima instancia, ya empezar a pelear, ¿no?, en lo que sería el primer ascenso, cuartos de final de este torneo. Por eso hoy se necesitan los 3 puntos.
0: Juan Pablo, el cuarto árbitro, saludando a Fabián Enríquez. Se empiezan a reacomodar y todo se pone en condiciones para iniciar los primeros 45, ¿no?
1: Así es, ahora va al banco de suplentes del lado visitante.
0: Recordame el nombre del cuarto árbitro.
1: Enzo Núñez.
0: ¿De Pascanas también?
1: También de Pascanas.
0: Muy bien, ahí cuaterna.
5: Elio, el árbitro
1: Enzo Gutiérrez, también perdón, es lo mismo, Enzo Gutiérrez.
2: Enzo Gutiérrez, decía Juan, el cuarto árbitro.
0: Ah, perdón, Enzo Gutiérrez. Bueno, perfecto. Entonces, allí rectificamos la información. Va a mover Alvarado finalmente, Juan Pablo.
1: Va a mover la visita, es así. Ya está el 9 instalado.
0: El de Bragado, el Colo Sosa. Ahí está Germán, el Colo Sosa. Comienza el partido. 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
0: Iván Mancha por el sector izquierdo, en el primer lateral del partido. Iván Neuquino para sacar largo, arriba cabeceando. Va Chiosa, el jujeño que cortaba esa pelota y la gana Obregón. Obregón que la toca para Lucero, Lucero de primera para cambiar. De frente en la derecha, Nico Trejo. El de Seiza que se para a la altura del área grande. Va a venir el centro hacia la individual. Viene el centro, le pega recto. La pelota cerca. Cerca, muy cerca del palo izquierdo de Bilbao. Primera llegada a los 40 segundos del primer tiempo. Así lo queremos ver. Ese es el Cipolletti que necesitamos, Matías Caruso.
2: Exactamente, arrancó muy bien. Buen pase entre líneas de Brandon Obregón para romper esa defensa de Alvarado de Mar del Plata. Después dos buenos pases también de Gonzalo Lucero. La primera chance del conjunto albinegro en los primeros minutos.
0: El arquero Manuel Bilbao, el de Coronel Pringles, para pegarle a esa pelota con pierna derecha que viaja por el aire chipoleño y se cambia de campo. Ahí está cortando el hombre de Castelar. Era González quien estaba cortando esa pelota, que la juegan de defensa, ataque, que la pelea ahora arriba al Mirón. Iba Bilbao, se dan la mano el Chaco con el marcador central Fernández. El balón sale por el sector derecho, la tiene Alvarado de Mar del Plata de primera, que la está jugando Gutiérrez. Interesante en el movimiento, en el primer movimiento del número 10. Balón a la mitad de la cancha, la mete Federico, le queda para el Colo. ¡Oh! Le pega con la carillera el Colo. Germán Sosa, el de Bragado, llegó muy solo. Hay que estar atento en la defensa, Matías Caruso.
2: Hay que decir, Elio, esto que mencionamos, los tres centrales, el líbero es Cristian González, por derecha está Yago Piro, por izquierda Víctor Manchafico. Recién Sosa se apostó justamente al sector izquierdo para jugar semana a mano con Víctor Manchafico.
0: Y un poco lo que te preguntaba, ¿no? A la hora de chocar hay que mandar al más grandote y es González.
2: Exactamente, él va a estar seguramente muy pegadito de Sosa durante todo el encuentro, dejando un poquito más de libertad para obviamente colaborar en este caso en la marca, tanto Piro como Manchafico, que está por izquierda.
0: Y en el círculo central habrá que trabajar mucho entre Lucero, entre Obregón y Marcos Pérez, que nos tiene acostumbrado, pero necesita una mano sí o sí en el círculo central.
2: Bien plantado como volante de contención Marcos Pérez, por izquierda como interior está jugando Gonzalo Lucero, como por derecha Brandon Obregón como otro interior.
0: Iba Marcos Pérez abajo raspando el rosarino, ahora el que ponía era el santafesino López, cuando le cobran posición adelantada al Chaco Almirón, al que viene de marcar un golazo en el Carminati. Habrá tiro libre defensivo para el equipo de Alvarado de Mar del Plata. ¡Tengo tiempo!
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2: Recuerdo, Elio, que Andrés Almirón jugó en esta posición, en la misma como segundo delantero, en la primera fecha frente al conjunto de Atenas de Río Cuarto, lo que fue derrota 1-3 en suelo cordobés.
0: La pelota que viene para el hombre de Alvarado, Sosa quería entrar cuando le rebotaba a Federico. Y el número 8, Mancilla, toca la pelota para que el que la meta sea Gorguerino. Ahí estaba metiendo ese balón desde lejos el cordobés. Facu Crespo que sale jugando por la izquierda, pero la roba en mitad de cancha para quedarse con esa pelota Tomás Federico.
2: Ojo, interesante. Acá se los va a llamar la atención el árbitro Abril. Sosa los fue a buscar a González. Le dio una cachetada, le marcó la cara un poquito allí. Ya lo está avisando el árbitro principal del partido, que no le va a perdonar ninguna.
0: Muy bien, ¿quién le pegó a quién?
2: Sosa a González.
0: Castíguelo, árbitro, castíguelo. La pelota que la va a jugar...
1: Una más y lo amonesto, le dice el árbitro.
0: Sí, pero que no le diga una más, que lo amoneste directamente. Sí, se trata de Germán Sosa. Va arriba la pelota para el Chaco, por el sector izquierdo. La está jugando ahora para que Trejo vuelva a cambiar al sector izquierdo. Lo va a ir a pelear Martín Nicolás Peralta, el Tucu, cuando desde el fondo está saliendo, rechazando Santureón, el santafesino. La pelota pica en el círculo central. Le va a quedar para Nico Trejo, que se para como volante central. La pelota que la quería pelear, pierna arriba, reclamaba, no pasaba nada. Marcos Pérez de cabeza, completa también de cabeza el platense Yago Piro, otra vez de cabeza, como cuando usted jugaba con los amigos a la gaseosa. ¿Se recuerda usted que jugaba de cabecita? Bueno, pelota que tiene por la derecha, perfil cambiado, Lucero metía la pelota al ras del césped. Finalmente llega tranquila a las manos de Bilbao. Sale jugando Emanuel, el bonaerense de Coronel Pringles, que la toca para Chiosa, el de San Salvador de Jujuy, que la pierde. El que la gana es Obregón, buena para el Chaco. El Chaco se para de 11, va entre dos, bien por el Chaco, elude a otro jugador y la roba ahora Castellano, el número 11, que la pelea cuando aparece con pierna derecha Cristian González, el de Castelara, y lateral. Tengo tiempo.
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0: ¿Quién es el técnico del equipo de Alvarado y qué dice Luciano Parra?
1: Pablo Martel habla con el cuarto árbitro, preocupadísimo recién por la falta que creían que era para ellos, pero también hablaba con Juárez porque ya le han ingresado por el costado izquierdo ya dos veces.
0: Y en 5:30, ¿qué dice Fabián Enrique, señor Juan Pablo Andrés?
1: Conforme con el andar del equipo, de todas maneras le está pidiendo que salgan y que adelanten un pasito más, una línea más.
0: Pelota que tiene Gutiérrez, va con pierna derecha, perfil cambiado, se lo ve que no se puede perfilar, pero llegó por la banda izquierda, Gorguerino tiraba esa pelota que corta, finalmente Yago Piro, primer tiro de esquina para el elenco de Alvarado de Mar del Plata, todas las cabezas, todas arriba, hay que rechazar, no hay que estar... desatentos en las pelotas paradas porque son equipos con mucha jerarquía, Mati Caruso.
2: Totalmente, y con buena presencia, con mucha altura también, dos centrales con buena presencia, ni hablar de Sosa, no hay que cuidarlo bien, está González marcándolo.
0: Pierna derecha del jugador del Torito, el marplatense, para darle desde la esquina izquierda, se abre esa pelota arriba, le va a quedar para Centurión, el santafesino la quiere meter, queda picando dentro del área grande y en el sector 3 la sale jugando ahora el tucumano, lo tocan de atrás al Tucu y cuando una tarjeta reclama el hincha chipoleño porque lo tocaron de atrás, para mí una falta, para mí era pelota parada, Mati Caruso.
2: Sí, infracción clara sobre Nico Peralta, no sé si para la amarilla, pero un partido la verdad que ya demuestra, ¿no?, la calidad de las infracciones que tenemos, ¿no?
0: Sí, que acá también se juega por los porotos, ¿no?
2: Claro. Es un partido importante, Eli, se nota dentro de la cancha.
0: Alvarado con un punto se clasifica seguro con los 13 primero de la zona y va a definir siempre de local. Y Cipolletti tiene que sumar y sumar, ¿no? Como le decía Matías Caruso, solo la opción de quedarse con los 3 puntos ahí lateral desde la banda derecha. Va a ir entonces para hacerlo allí Chiosa. Va Lucas Chiosa, el jujeño. Saca ahora el bonaerense González para el equipo albinegro, estaba cortando Mancilla, le va a quedar para Gorguerino, la quiere meter para que la domine Gutiérrez, domina Gutiérrez a la marca, va Mancha Fico sin ninguna duda y hacia arriba para que pelee el Tucu en el campo contrario, era un pase defensa-ataque, la tiene ahora Lucero, quiere armar por el sector del 8 en la banda derecha, agarre la calle 8, va tocándola otra vez Lucero hacia atrás, la tocan para que la tenga González, se prepara Cristian para un tiro de media distancia, quería hacer hacia la zona 8, donde está parado precisamente el hombre que viste ese número en la camiseta, es el Chaco Almirón. La juegan para que en la zona de volantes centrales, en la zona de internos, la tenga Lucero, pero la pierde. Entonces arma la contra el equipo visitante. Por la banda derecha la lleva Gutiérrez, viene el centro. ¡Oh, Crespo! ¡Mía, mía! Dijo Crespo. Nuestros compañeros de AM690, por donde escuchás la radio. Ahí está el Lucho también, que nos pasa a saludar. Desde el fondo va a salir jugando el equipo albinegro. Tengo tiempo.
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0: La pelota que la van a jugar por el sector izquierdo, tiene que ser Gorguerino, el cordobés, quien ponga esa pelota. Todavía se toma su tiempo. Y con el empate, mirá lo que están haciendo.
1: Matt. Lo apura la tribuna del otro lado.
0: Claro, ¿no? ¿Cuánto tiempo tomó Matías para agarrar esa pelota y recién hacer ese lateral? Porque Alvarado con un punto se clasifica.
2: Claro, lo que hay que tener en cuenta es que debería empezar a contar los segundos una vez que ya tiene la posibilidad de sacar, no cuando agarra la pelota con la mano, ¿no?
0: 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Estamos por AM y FM, estamos con el equipo de Radio y Televisión Río Negro trabajando en diferentes sectores, hoy por la radio, pero el próximo viernes estamos en Salta Capital para contarte el Juventud Antoniana Chipoletti a través de Canal 10 y a través de nuestras plataformas de streaming. Cristian González, que tira un pelotazo defensa-ataque, y Bilbao, que dice ¡es mía! Se queda con la pelota, sale jugando desde el fondo en 9 minutos 45 de esta primera etapa. 0-0 en la visera de cemento. El Mancha cierra las líneas. Tengo tiempo.
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0: Con José González en los estudios, con Gustavo Gauna y Yoko Gutiérrez aquí en la técnica de exteriores, para contarle a ustedes los 90 minutos de la fecha 8. Esta fecha 8 que tiene resultados, que ya tiene un descendido, pero que en la zona de Chipo tiene mucha importancia, Mate Caruso.
2: Y están igualando 0-0 en Mar del Plata, Kimberley frente a Huracán Las Heras, 43 minutos del primer tiempo por ahora en la zona de Cipolletti, el único partido que ha comenzado.
0: Muy bien, paso por el campo de juego, Juan Pablo Andrés, repercusiones, ¿qué dice el señor Fabián Enríquez?
1: Hace unos instantes le pidió, por lo menos a los que están por las bandas, bien abierto, que salgan un poquito más y que aprovechen a jugar por afuera.
0: ¿Hay conformidad en el banco visitante, Luciano Parra?
3: No, para nada, están desconformes. Es el preparador físico, Pablo Cofler, quien es el que está encargado de discutir con el cuarto árbitro, porque dicen que no le cuentan los segundos a Facundo Crespo.
0: Muy bien, ya está acomodado y tiene que empezar a contar el árbitro, que no lo ha hecho, y el Facu Crespo le pega con pierna derecha, la pelota viaja hasta el campo contrario, cruza el puente Alvarado para meterse en el sector de Mar del Plata, y Nico Trejo es en el sector 4 quien quiere salir jugando esa pelota arrastrón que va a tener Gorguerino, el cordobés, que la toca cortita para Gutiérrez, ahí la tiene el de Roberts, el santafesino, para dominar esa pelota con pierna derecha, y otra vez corta Nico Trejo para Pérez, el rosarino que sale jugando, la vuelve a cortar Mancilla, atento el de General Roca, pero el de Roca Córdoba cortaba esa pelota, y hay un nuevo lateral en 11:45 de la primera etapa. Dice, comenta, explica el señor Matías Caruso.
2: Partido que por ahora no se ha terminado de armar, mucho pelotazo, no puede tener la pelota, por ejemplo, Brandon Obregón, necesario para Cipolletti, por ahora.
0: La pelota que viene para el Chaco, la cabeceaba Lucero, queda boyando, ahora sí, es de Bilbao, complete Matías Caruso.
2: No, por ahora es Gonzalo Lucero quien se hace cargo justamente de la pelota en Cipolletti, pero no termina de encontrar de tres cuartos para adelante a sus compañeros.
0: Necesitamos otra vez las sociedades, que por ahora son anónimas en Chipoletti, sí, que se construya la Asociación de Futbolistas Albinegros y que Obregón aparezca.
2: Claro, por ahora no ha tenido la pelota el número 10 de Chipoletti, y eso se nota dentro de la cancha, ¿no? Por ahora Cipo no pudo tener el control del juego.
0: El que va es Chiosa por la banda derecha a la altura del área grande, rechaza a Chipoletti dentro del área grande. Sale la pelota para el Chaco Almirón, se juega en campo de juego albinegro, ahí la tiene Gorguerino, se para como lateral izquierdo, corpulento el número 3, tira la pelota para Gutiérrez, el ágil, el habilidoso, se va por la zona 11, toca la pelota hacia adentro, tiene que rechazar Cristian González, sin mirar y recupera entonces Tomás Federico. Ahí la tiene, la estaba tocando Federico en la mitad de la cancha. Sale jugando ahora, sí, Obregón con lo que le pedíamos. Un pase preciso, pero estaba atento para cortar Tomás Fernández desde el fondo. Con un saque de arco tiene que reponer el albinegro. Tengo tiempo.
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0: Parado de lateral derecho, Yago Piro, el marplatense, para tocarla con el Chaco que la juega para Obregón, que apareció. Lo llamamos al juego y a mi juego me llamaron, dijo. Ahí la tiene Brandon, la tocó ahora para López, la jugó Bilbao, el dueño del balón en el primer palo. Desde el fondo saldrá el equipo de Alvarado de Mar del Plata, que poco a poco hace correr el tiempo. 13:50 de la primera etapa, 0-0 en la visera de cemento. Estaba cortando Yago Piro, la ponía en juego en la zona 8 para que vaya el Chaco, pero no podía quedarse con el balón Gorguerino, que la rechazó con pierna izquierda. El Colo Sosa, el de Bragado, que tiraba el cabezazo, se va por el lateral derecho. Tengo tiempo para dos.
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0: Gana metros y espacio sobre la banda derecha, lo tocan al Chaco. Hay falta en campo de La Feliz. Tiene toda la playa Chipoletti para ir a jugar con un tiro largo, sin duda alguna. A ver, hay que buscar el área, hay que jugar corto. ¿Cómo la imaginás? ¿Qué sería lo que tiene que hacer Chipoletti, Mati?
2: Va a ir al área, te diría Elio, porque los tres centrales se están metiendo ya en el área del conjunto de Alvarado. La pelota se hace cargo, en este caso Brandon Obregón. Un buen centro necesita Chipoletti como para poder molestar el arco de Bilbao.
0: Y llegan para ir a pelearla arriba. Yago Piro, el Chaco, Juan Pablo.
1: La última vez que utilizó la 10 que fue titular fue en la fecha 4 de este nonagonal frente a Kimberley Obregón.
0: Pelota que viene al segundo palo, bájela, viene el centro, Bilbao arriba con mucha capacidad y salto. Se quedó con el balón y sale jugando a rastrón para que la tenga Chiosa. Lucas Chiosa, el de San Salvador de Jujuy, con un pelotazo largo, defensa, ataque, pero la recibe en su área con tranquilidad, dominio y para salir jugando también.
1: Elio.
0: Así Facundo Crespo vuelve a pasar por el campo de juego. Juan Pablo, contame.
1: Por acá, las primeras indicaciones de Pablo Martel son para Federico Tomás, que juegue más por el costado derecho.
0: Muy bien, gracias Lucho. No hay conformidad, dice Luciano Parra en el banco de suplentes, visitante. Abajo fue, raspó el hombre de Chipo, bien Nico Trejo, tira el centro. Cuando la quiso despejar Tomás Fernández, casi la mandó al fondo de la red. Tiro de esquina para el albinegro, número.
2: Es el primero del partido para Cipolletti.
0: La cuenta la explica Matías Caruso.
2: Un centro que finalmente terminó despejando mal, en este caso Tomás Fernández, por eso la pelota se fue al córner. El primero se hace cargo Gonzalo Lucero.
0: Con pierna izquierda se va a abrir porque está perfil cambiado arriba, Chipo. Hay que saltar, hay que subir a la terraza. Sí, va Chipo, el cabezazo queda picando cerca del palo y cae un jugador del equipo de Alvarado y el árbitro va a empezar a ponerse muy serio. Hay saque de arco para Alvarado y qué más pasa, Juan Pablo, en el campo de juego.
1: Uno de los que está metido allí es el número 9. De todas maneras, el impacto parece que fue con Yago Piro, que utilizó la 3, rápidamente se retiró de ese sector.
0: Muy bien, porque Yago es uno de los que está condicionado, nos contabas en la previa, Juan Pablo.
1: Correcto, tiene 4 tarjetas amarillas.
0: Muy bien, me repasás quién más está comprometido con 4 amarillas y se podría perder el partido frente a los salteños.
1: Nicolás Trejo, lateral derecho.
0: Muy bien, así es la actualidad del equipo albinegro. Balón que va por el sector del 3 y tiene que dar una mano el funesino López. La pelota picando para Tomás Federico, ahora para Mancilla. Obregón se lo quiere llevar por delante y cambia el ritmo Chipoletti por la banda izquierda. La tiene el Chaco, se tiene que perfilar de derecha, se frena, hace pasar de largo un jugador, la centró, le queda para Luciano Pegale, la quiso tirar al rastrón, era el arco para mí, ya lo va a explicar, yo lo voy a decir Matías Caruso. Era una linda jugada linda, Caruso, linda, pero no terminó bien.
2: Buena contra que ahora se diluye para Cipolletti porque pierde la pelota y se le va por el lateral, pero es buena la intención, buen pase de Gonzalo Lucero abriendo la cancha para Andrés Almirón, que llegó hasta el fondo, volvió a asistir en este caso Gonzalo Lucero, este quiso buscar a Brandon Obregón que estaba ingresando al área como interior, finalmente lo terminaron cortando, pero es buena la intención. Ahora sí se empiezan a dar 3-4 en toque seguido, Celio, y esto es importante para Cipolletti.
0: Gorgherino que va por el sector izquierdo, la pelota para Gutiérrez, todas las pelotas van para Gutiérrez, hay que estar atento con este hombre que le da de derecha de media distancia. Se pierde por la última línea, nacen las silbatinas desde los tres lugares donde hay simpatizantes chipolerios. Ahí está Facundo Crespo, pelota cortita para que salga jugando debajo Manchafico, pelota larga arriba a ganar, iba Centurión el santafesino a pelearla, iba el otro santafesino, el de Roberts, va a quedar para el Mancha, el neuquino que la toca corta para que la tenga el funesino, ahí va el de Santa Fe que es Maxi López, le queda para Lucero que la mete para que vaya el Tucu picando, quédate Tucu, le queda el perfil, le va a pegar Nico Trejo, la pelota que da en el palo, la pelota que da en el palo, el peligro no ha pasado, le queda a Yago Piro, la centra Yago Piro arriba, sobrada para el Chaco que llegaba, nacen los aplausos, la explica, la cuenta el señor Matías Caruso a la más peligrosa que ha tenido Cipolletti en 19 minutos.
2: Y otra vez Gonzalo Lucero haciéndose cargo de la pelota, en este caso asistiendo a Nico Peralta que gana bien la posición. El rebote le termina quedando a Nicolás Trejo que con un derechazo termina estampando su remate en el palo, la más clara del partido hasta ahora.
0: Hay falta en perjuicio del Tucu. La cobró así, ¿no?
2: Sí, sí.
0: Se encuentra lesionado el Tucu. Tengo tiempo para
1: dolor,
0: una.
1: Sí.
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0: Ahora sí me voy al campo de juego, Juan Pablo Andrés. ¿Cómo está el Tucu? Matías, Martín Peralta.
1: Se recuperó el Tucu, ya está de pie. De todas maneras, del lado de Lucho hay conversaciones.
3: Elio, enojadísimo, parece, Pablo, ¿no? Martel, ¿eh?
0: Contanos.
3: Enojadísimo está. Ahora se le agarró con el número 7, con Pérez Matías. Le dijo, dale un poco más.
0: Claro, cuando decía Matías era porque Matías Pérez estaba metido en esa jugada, el número 7. Va a haber tiro libre, uno con la diestra, el otro con la siniestra. Uno con zurda, se llama Brandon Obregón. Otro con derecha, el Nicolás Martín Peralta, el Tucu, que se prepara para darle esa pelota también. Dos en la barrera, Bilbao detrás de ella. El resto de los protagonistas en el área grande para rechazarlos de Alvarado. Chipo para gritar el primero. Hay mano arriba de Obregón. Está perfilándose de derecha el Tucu.
2: A último momento se sumó Marcos Pérez, Elio.
0: Bueno, y si es de Pérez.
2: Ojo.
0: No esperes para gritarlo. Vamos, Marcos, de cabeza. Va a ir Obregón, segundo palo, cabecea.
3: Voces. No, Elio, no.
0: Hay banderín en alto, por eso nadie la gritaba. Nos vamos a quedar con la jugada. ¿Quién fue el que levantó el banderín, Juan Pablo Andrés?
1: El asistente número 2.
0: Y la verdad, Matías Caruso, que yo lo gritaba, era Yago Piro quien cabeceaba.
2: González, ¿eh?
0: Era González, sí. Pero me parece que no reclamó el 2, ¿eh?
2: No hubo reclamo. Viene hablando mucho con el árbitro principal del partido. Imposible verlo de acá. Él está viendo, no está bien cobrado la atención de acá. Pero bueno, otra gran chance que tiene su partido. Es importante que siga molestando justamente al todo de Bilbao.
0: Juan Pablo Andrés, ofuscado, me parece, del banco de suplentes de relevo del equipo, ¿no?
1: Totalmente, rápidamente se dio vuelta el técnico, lo miró a sus ayudantes diciendo, ¿dónde está el offside?
0: Muy bien, ya vamos preparando el presente también para contarles cuáles son los bancos de relevos de los dos equipos. Pelota de Manchafico, se apoya en Facundo Crespo, dentro del área grande y de primera la juega para el Mancha que sale en el sector de tres. El Mancha de primera, el rebote le queda para Sosa, era mano de Castellano, no la cobraron, la tiene. El número 11 va por la banda derecha, va el Mancha abajo, un córner para el equipo de Alvarado, todavía no se va. Al lateral finalmente, tengo tiempo.
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0: Y ahí va Lucas Chiosa, el de Salvador de Jujuy. Ahí San Salvador, ahí va la pelota que queda picando, hay que rechazarla, le queda otra vez para Chiosa, la mete recta. Estaba rechazando González de cabeza. La pelota se pierde en el sector opuesto. Y otra vez un lateral para el equipo de Alvarado. Salió mal Chipo en la primera. Más allá de que para mí fue mano, rebotó y tuvo riesgo en su arco.
2: Sí, la primera aproximación que tiene clara en este caso el conjunto de Alvarado de Mar del Plata después de un lateral. Hay que cuidar justamente estas situaciones. No hay que dejarla aproximarse justamente al conjunto de Alvarado en el mejor momento de su poder en el partido.
0: La pelota que está rechazando Brandon Obregón de cabeza, la mete entonces Mancilla, queda picando. El balón sale rechazado, Centurión lo corta en su campo de juego. La meten en el campo chipoleño, se juega en zona rionegrina. La tiene ahora el Chaco, el Chaco que la juega para Obregón. Va poniendo la pierna y sacando Fernández ese balón, cambio de derecha a izquierda para que la baje Gonzalo Lucero, exigido. Con pierna derecha llega de todas maneras el neuquino. La va tocando para el Funesino López. Ahí la tiene, pisa Maxi. Va a jugar con tranquilidad, cambia de izquierda a derecha para que la salida sea en el sector 4 y a través de Yago Piro. Ahí la tiene el marplatense, la juega para el Chaco de primera, para Nico Trejo, altura del área grande, tiene que venir el centro. Se le escapa, pone el cuerpo Gorguerino, llega igual el Chaco, viene la pelota hacia atrás, queda rebotando. La va a sacar Gorguerino, ponen todas las piernas, una maraña de piernas se entretejen dentro del área grande y rechaza Alvarado para que otra vez trate de ponerla en ataque. El equipo albinegro se juega en campo marplatense. Hay lateral para el albinegro. Va a sacar rápido el equipo de Chipoletti cuando hay un jugador en el campo de juego lesionado. Luciano Parra, te consulto, ¿quién está en el piso en el equipo Albo?
3: Centurión Facundo, recién se acaba de levantar, enojadísimo el cuerpo técnico Elio. Y si volvemos un poquito más atrás y la vemos dos veces, el offside muy finito, es para verlo dos veces.
0: Usted que tenía mejor posición que nosotros, nos ratifica un poquito eso.
3: No, y muchos plateístas también, comentándonos que era muy finito, pero muy finito.
0: Muy bien, presenta el banco de relevos de Chipoletti.
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1: Del 2 al 20, Alex Verón, Juan Cruz, Huichulev, Luciano Gutiérrez, Enzo Vallejos, Andrés Domínguez, Fernando Rayo, Petineroli, Nahuel Luna, Leandro Vela y Federico Acevedo.
0: Muy bien, 25-30 de esta primera etapa. Yago Piro juega la pelota larga, la va a cortar Centurión, le queda corta o demasiado larga en realidad para decir el Chaco. De cabeza rechaza Marcos Pérez en el círculo central, completa Obregón, la va a meter Federico, la abre con la parte externa del botín derecho, la tiene Castellano, se tropieza, cae, encara para la derecha, zigzaguea hacia la derecha, luego la izquierda la tiene Gutiérrez, domina, se perfilaba como en el sector del enganche, la tira fuera en el rebote del hombre de Chipoletti, el lateral ahora para Alvarado de Mar del Plata. 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
3: El arquero suplente Zapata Milton. Después tenemos a Berra Tomás, Núñez Mario, Jostester Pablo, Maquete Ramiro, Miuri Mauricio, Pinoni Franco, Cervera Germán y Meleán Hernán.
0: 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En 26-30 del primer tiempo empatan 0-0 en la visera de cemento. La pelota que la gana Gorguerino se va por el sector del 11. Altura del área chica, va a venir el centro. Atento Chipoletti. Cristian González para solucionar, para dar soluciones. La toca para el Chaco con un pelotazo largo rebotado. Queda para Mancilla, entonces la domina el cordobés de Roca, la va jugando el Chaco, bien por el de resistencia, va jugando la pelota, bien por el Chaco, sale victorioso de esa gambeta, caía, pedían falta, nada pasó. El balón lo mete ahora Federico para que corra Gutiérrez, cierra las líneas Cristian González. En 27-15 del primer tiempo le dice, les cuenta, hay partido, se armó, es bueno, es malo, lo blanco, lo negro. Señor Matías Caruso.
2: De a poquito Cipolletti empieza a mandar en el partido. Tuvo las dos más claras, el tiro de afuera del área de Nico Trejo. Obviamente trajo también un adelantamiento dentro de la cancha. Empezó a jugar un poquito mejor, tener la pelota. Empieza a pasar un poquito más por Brandon Obregón y esto es saludable para Cipolletti. Falta todavía alguna más clara, pero ya va a llegar. Cipolletti es un poquito mejor en estos minutos del partido.
0: Lucero para Peralta, la tiene el Tucu. Quería pelear en la mitad de la cancha. Le va a quedar para Marcos Pérez parado en tres cuartos de cancha del equipo albinegro, el que rechaza en zona defensiva. El jugador Chiosa la tiraba para el Colo Sosa, la agarra Castellano, cierra la línea con un pelotazo y saca la pelota del perímetro de juego Cristian González. ¡Tengo tiempo!
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0: 28-25 de la primera etapa, 0-0 en esta cancha. En un ratito vamos a repasar también otros resultados. Tenía que rechazar Yago Piro, no le sale bien, le queda ahora para Castellano. La va dominando el de Comodoro Rivadavia, quería jugar Ariel Castellano desde el sector izquierdo. La pelota que va a venir para Gorgherino y la mete entonces en ese sector. El resultado tenía que rechazar Yago Piro, no le sale bien, le queda ahora para Castellano. La va dominando el de Comodoro Rivadavia, quería jugar Ariel Castellano desde el sector izquierdo. La pelota...

0: Pasaba el Chaco, la pelota queda rebotada, se pierde por línea de fondo. Hay imperfecciones, hay desatenciones en el fondo de Alvarado, Mati Caruso.
1: Sí, fue bueno otra vez, ya es reiterativo, ¿no? El pelotazo a la espalda del primer central, hablamos de Facundo Centurión, ha ganado allí Cipolletti, por lo menos lo ha complicado, todavía no le termina quedando de frente al arco, pero una chance linda es jugar justamente a las espaldas del primer central.
0: ¿Qué dice Fabián Enrique, Juan Pablo Andrés?
2: Sobre la última jugada, tenemos que ser más rápidos, más resolutivos.
0: Va el balón por el sector de Gorgherino, le rebota al Tucu, le queda para Lucero, le cobraron la mano al Tucu y paso por el banco de relevo visitante, el señor Luciano Parra nos cuenta.
3: Enojadísimo el banco de relevo del equipo de Alvarado de Mar del Plata y también déjame contarte algo, Pablo Martel tiene un partido aparte con los chicos de la tribuna.
0: Bueno, y el árbitro se tiene que dar cuenta de eso, ¿no?
3: Tiene antecedentes de esto, ¿eh?
0: Sí, recuerdo.
3: Temperamental.
0: Sí, tuvo algún problemita, es cierto.
3: En aquella tarde de Germinal de Rawson.
0: Claro, tiene mucha razón. Hay que retrotraerse a esa época. Va a venir la ejecución desde el fondo con Centurión para el Colo Sosa. Saca la saca Pérez. Le va a quedar al jugador Obregón, pero larga. Entonces, Chiosa se acomoda con la pierna derecha, la toca al medio para que domine Mancilla en el círculo central. Y llega Centurión quien se la ceda a Gorgherino. Gorgherino levantó la cabeza, tres cuartos de cancha, va a venir el centro. Tiene que salir Sosa, ¡Crespo! ¡Crespo! Tiene que salir Crespo, le decía, pero Sosa antes estaba más atento para cabecear el de Bragado, el Colo. La tuvo arriba, lo primerió de cabeza al hombre de Cipolletti. Y esta fue de riesgo, Matías Caruso le dice.
1: Y que es lo que hay que tratar de evitar, ¿no? En este caso, buen centro desde la izquierda, termina ganando el número 9, no le da potencia, no le termina dando dirección, por eso controla bien Facundo Crespo, pero más allá que es la primera vez que gana dentro del área, no hay que permitir esto, termina cabeceando solo contra Víctor Manchafico.
0: Pelota que están sacando en la mitad de la cancha, Federico peleaba, era Mancilla que tenía esa pelota, pero la cambia toda Cipolletti. De izquierda a derecha para Nico Trejo. Y Nico que la va a jugar más atrás para Brandon Obregón. Y este más atrás para que la tenga González. Sale de Castelar. Va a cruzar la mitad de la cancha. Se mete en tierra bonaerense. Pero la pelota rápidamente viaja otra vez hasta Río Negro. Y es el Mancha quien tiene que dominar en el sector del 3. Y sale jugando con un pelotazo largo. Y está cortando Chiosa. Y la recupera a Brandon Obregón. La deja para el Chaco. Le cortan la pelota al Chaco, ahí lateral para Chipo, tengo tiempo.
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0: Y la tiene Trejo, parado de 8, la pisa el de 6 y la toca para el Chaco. El Chaco levantó la cabeza, se la cedió otra vez en un pase corto, seguro, a Nico Trejo. Va otra vez la pelota en dominio del Chaco, la quiere jugar entrecortada, la sacaba el jugador Mancilla, la pelota que la corta Yago Piro y arriba iba completando Federico, le queda para Gutiérrez, readelantado. No le quepa la menor duda que estaba un metro y medio adelantado el Colo Sosa. Hay tiro libre defensivo para Cipolletti. No hay dudas en esta, Matías Caruso.
1: Sí, se terminaron adelantando bien tanto Manchafico como González cuando veían el tiro justamente que iba derechito para el número 9. Queda la posición adelantada aquí, no había nada para discutir.
0: De todas maneras, en ese mano a mano que quiere imponer o está planificando el hombre de Alvarado, es un riesgo, ¿no? Hay que estar muy atento en la línea, en la última.
1: Exactamente, bien pegadito hay que estar al número 9.
0: Y la juega el de Comodoro Rivadavia, que es castellano, la juega para el Colo. El Colo que la toca para Federico y Federico para que la baje Gutiérrez y el que no lo piensa. De primera y hacia arriba para que el balón toque el cielo y como no había ninguna nube, bajó rápidamente. Era González, no duda González. Está segura de todas maneras para al menos rechazar. No sale jugando Chipo, pero a la hora de rechazar, de estar firme, lo hace bien en defensa Mati Caruso.
1: Exactamente, está bien plantado el conjunto albinegro en este caso, sin dejar posibilidades para el conjunto rival. Pasa poco la pelota también por su número 10, ¿no? Por Santiago Gutiérrez, quien es el armador. Y la realidad es que los dos extremos, tanto Castellano como Pérez, no han lastimado a Cipolletti. Esto es positivo para el albinegro.
0: Secreto en reuniones, mala educación, dicen, pero está hablando el ayudante de campo con Fabián Enríquez. ¿Qué escuchaste, Juan Pablo Andrés?
2: Muchas indicaciones, sobre todo para el lado del 5 hacia el ala derecha del equipo. Quieren que jueguen un poquito más abiertos para aquel lugar.
0: No hay nadie que se haya parado con la idea de ingresar todavía en Cipolletti.
2: Todos los suplentes en el banco.
0: ¿Y qué pasa del lado de Alvarado?

0: Lucho Parra.
1: Todos sentaditos, Helio. Lo que sí, mucha duda, mucha incertidumbre acá en el banco de relevo. Pablo habla con su ayudante de campo, no está para nada contento con el rendimiento del equipo.
0: El que está contento es Lucero porque tiene la pelota en la pierna izquierda y la quiere tirar para el Chaco. Va a tener que correr, sacrificarse físicamente y lo va exigiendo a Chiosa. Y en el cuerpo a cuerpo el Chaco sabe que cuando la razón dice que no, el corazón va para adelante. Mati Caruso y
1: era Chipo. Era de Chipo, ¿eh?
0: Era para Chipo, mirá, nos dice el hombre del banco de suplente visitante, que lo vio más cortito. Iba cortando allí Marcos Pérez. Los resultados no se han movido mucho, me parece, tampoco en las otras canchas. Y por ahora el más beneficiado es Alvarado con el empate porque se clasifica.
2: Exactamente, Elio, por ahora no hay diferencias, ya arrancaron todos los partidos, están 0-0 Kimberley con Huracán Las Heras, lo mismo para el partido en Montemais entre Argentino y Villa Mitre, y hay que decir que falta para el inicio de Atenas de Río Cuarto con Juventud Antoniana.
0: Bueno, te iba a preguntar qué hora es en la Argentina, porque el asistente número uno, ¿cómo se llama, Juan Pablo, el asistente número uno?
3: Emanuel Cerale.
0: Lo despertó la platea de la siestita porque no había cobrado nada, ¿no?
3: Y el banco de suplentes había un agarrón, casi le sacan la camiseta a Víctor Manchafico.
0: La pelota viene a la zona del área grande, cortaba Mancilla, quiere rechazar a Alvarado desde el fondo, pone el cuerpo a Obregón. Tiene que ganar con su físico, pero la recuperó Federico en la mitad de la cancha, la tocaba. Pero ahora está Marcos Pérez para imponerse en la mitad de la cancha y desde el círculo central la saca Obregón, tira la pelota por arriba del marcador central que se alcanzó a recuperar y entonces se quedó con ese balón para salir desde el fondo. Ahí lateral para Chipo.
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0: Va a salir desde el fondo Gonzalo Lucero, tira la pelota larga desde el sector 3 al sector 9. Queda picando, le va a quedar para el Chaco, pegale Chaco, ¡ay Chaco! Se la quiso ceder al Tucu, me parece, no sé qué podés comprender, Matías Caruso, si no, no tengo otra explicación, era arco, era de primera, no se animó el Chaco.
2: Ni una ni otra, porque quiso buscar en este caso a Nicolás Peralta, pero el pase le terminó saliendo muy largo, por eso no pudo concretar la jugada Cipolletti, pero tiene que seguir insistiendo.
0: Ah, cómo juega este Germán Sosa a la espalda del central,
2: Va a todas.
0: ¿Cómo espera que gira y se queda de frente a lo que es el arco, no mirando la pelota, pero alguna te puede quedar, rebota mal en el central y le queda para empujar. La tenemos.
1: Elio.
0: 36-50, me llaman en el campo de juego, chicos.
1: Sí, le acabamos de leer los labios a Pablo Martel y le acabo de decir a su ayudante de campo de la que nos salvamos.
0: Pelota que va ejecutando el Facu Crespo desde el fondo, rechazando Fernández, la completa Gutiérrez para Germán Sosa. El Colo, el de Bragado que la juega para Castellano. Y el de Comodoro que quiere meterse. La pelota rebota en la espalda del Mancha. Tengo tiempo.
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0: Balón que va a jugar Chiosa. Desde la banda derecha, lateral centro, atentos en el área, muchachos, arriba el Mancha. Le queda para Sosa, de frente para Federico. Rechazó Pérez, le quedó para otra vez Chiosa. Era Federico quien se estaba metiendo en ese rebote que por suerte no quedó para Alvarado, Mati.
2: Exactamente, buena defensa de Cipolletti que está prácticamente con toda su gente dentro del área, salvo Andrés Almirón que queda para la contra.
0: Altura del área chica, otro lateral centro para el Alba. Ahí va arriba, no lo dejen a Sosa, queda picando, sáquenla. La sacó Marcos Pérez, tercer lateral para Cipolletti, que no sale del asedio, que imagino que preocupa, que tenemos 38-10 del primer tiempo. Y ya le pregunto al análisis de Mati Caruso todavía sobre este tiempo transcurrido, la saca, dando una mano el funesino López y una falta. Una falta en el vértice del área grande en la zona derecha. Que es muy de riesgo para Chipo. Y hay un acrílico en el aire. Juan Pablo Andrés.
3: Es correcto, es la primera del partido. La primera en el albinegro es para el número 9, para el Tucu Peralta.
1: Elio.
0: Te escucho, Lucho.
1: Empezó a hacer el precalentamiento competitivo del banco de relevo de Alvarado.
0: Muy bien. Vamos a estar atentos entonces a la segunda etapa o al final de esta primera. Vino Gorgherino y si se perfiló con pierna izquierda y cruzó toda la cancha, me parece que es el actor o el protagonista de este tiro libre, pero el otro es Gutiérrez. Claro. Y no nos podemos quedar atrás. Lo que sí, Mati, le van a pegar al arco. Es una jugada de mucho riesgo. Están a un metro y medio del vértice del área grande sobre el sector derecho del ataque de Alvarado.
2: La acomoda el número 3. Por lo menos él tomó la pelota y la está acomodando. Justamente hablamos de Cristian Gorgherino. Yo creo que si es Gorgherino va al arco, si es el número 10 Gutiérrez, termina siendo centro en este caso, buscando la cabeza del número 9, ¿no? De Germán Sosa.
0: Bueno, dos alternativas que nos da el comentarista. 4 en la barrera detrás Facundo Crespo. El Tucu, Trejo, el Chaco y el otro es Lucero. Todos para impedir, para hacer un muro, para hacer una pared invencible. Para que esa última línea no se rompe, hay orden del árbitro. Va Gutiérrez, amaga, le pega a Gorgherino, segundo palo. ¡Crespo! ¡Crespo! El Facu bien parado. Buena lectura de Facundo Crespo, que ahora sale rápido para que la tenga el Tucu en la zona 11. Tiene que meterla, eso es falta, árbitro. Y ahora hay tiro libre. Repaso las amarillas en Chipoletti, Juan Pablo Andrés.
3: Hay una sola y es para Nicolás Peralta, el número 9. Mientras se empezaron a mover los suplentes en Cipolletti, incluido Federico Acevedo, el número 9.
0: Comprometido con 4 acrílicos amarillos en el torneo, Juan Pablo.
3: Yago Piro y Nicolás Trejo.
0: Matías Caruso, ¿qué imaginás con este tiro, con esta pelota que está metida 12 metros en el campo del equipo del Alba?
2: Tiene que ser igual, Elio, a lo que fue el gol anulado para Cristian González. Tiene que llegar a mitad de área para que pueda ganar algún central de Cipolletti.
0: Présteme la receta, y arriba va a ir González y va a ir Yago Piro. Iván, los altos del equipo albinegro, y va al mundo albinegro porque hay que gritar el primero al punto penal. Rechazaba el Colo Sosa esa pelota, le va a quedar en el sector donde estaba Gorgherino. La van metiendo para que la tenga Lucero. Va peleando Yago Piro como un volante, no le cobran la falta, sale de contra el Alba. Lo toca de atrás Manchafico, está... con sus hombres cambiados en las líneas el equipo de Chipo. Hay falta para Alvarado, que fue falta, me parece que el Mancha tenía que hacer algo táctico en el sector ofensivo porque Cipolletti no alcanzaba a llegar a la defensa, Mati Caruso.
2: Sí, era necesario poder cortar para poder reacomodarse en el campo de juego y no sufrir tarjeta amarilla en este caso, ¿no? Una falta táctica importante la de Manchafico.
0: Nos vas a contar todo al final del primer tiempo, pero como un adelanto, ¿es el partido, el primer tiempo que esperabas, Mati?
2: Y un partido parejo, por ahora no se han podido marcar grandes diferencias, muy trabado, muy peleado, es el partido que imaginábamos.
0: Es el partido que define muchas cosas en ambos bandos, arriba para Yago Piro, le queda larga, Nico Trejo hace una pirueta, la tira sobre el sector izquierdo de la ofensiva del equipo de Alvarado, que con Gorgherino tiene... un lateral, tengo tiempo.
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0: Y cae dentro del área la pelota para el Colo, pero aparece Yago Piro, el marplatense, para sacar ese balón. Y el Chaco va entre dos. Y el Chaco se las ingenia para pasar y lo exigió a Fernández. Tuvo que exigirse mucho para poder llegar. Tomás Fernández, el de Junín, a esa pelota. Hay lateral para Cipolletti en la banda izquierda. Tiene que poner en juego en el área grande ese balón que llega demasiado largo y la desaprovechó Matías Caruso Cipolletti.
2: Sí, no pudo terminar de aprovechar la jugada que termina salvando en este caso Andrés Almirón después de tanta pelea. De igual manera, la realidad, Elio, es que lo veo muy solo Almirón cuando tiene que salir de contra Cipolletti. Yo creo que en el segundo tiempo, ya sea Luna, sea Acevedo, un 9 más hace falta para poder ganar el partido.
0: Juan Pablo Andrés, ya te pido quiénes están en condiciones de ingresar en el equipo de Cipolletti en estas alternativas que plantea nuestro comentarista. Balón que va en la zona ofensiva del equipo de Alvarado, rechazada por el funesino López a la zona popular. Allí le regaló una pelota a Doña Rosa, que había venido a ver el partido y se queda con un balón, pero lo devolvieron de todas formas. Y ahora... Alvarado, sí, empieza a contar los 5. Empieza a contar, señor árbitro, lo hicieron rápido, la tocan para Gutiérrez. La tiene en la zona 11 Gorgherino. La metió Mancilla, está adelantado Germán Sosa, hay banderín en alto y hay tiro libre para Cipolletti.
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0: y la tiene el Chaco. Y el Chaco pisa la pelota y se para de 11. Iba eludiendo y cambia de perfil, pero le robaron la pelota y sale Chiosa por el sector derecho para Gutiérrez. Domina Gutiérrez ante Mancha Fico. El Mancha se para. Vino a raspar y pasa de largo Marcos Pérez. Y domina entonces a perfil cambiado. Cuidado con Gutiérrez que no se meta al área. ¡Abajo! ¡Trejo! ¡Abajo Trejo! Se jugó lo que le quedaba de humanidad para raspar, para ganar. El de 6 a salva Chipo.
2: Qué jugador complicado el número 10 Gutiérrez, que se la arregló para sacarse tres hombres de encima y terminar asistiendo a un Matías Pérez que no terminó llegando. Gran corte de Nicolás Trejo que llegó justito para evitar el gol de Alvarado.
0: Juan Pablo Andrés, estamos pisando los 45 minutos. No hay todavía señales o indicaciones del árbitro hasta qué minuto vamos a ir.
3: Uno más.
0: Bueno, vamos hasta el minuto 46. Le contó los 5, no hizo el lateral. Ahora es para Cipolletti. La salida desde el fondo. Repaso quienes están en condiciones de ingresar en Chipo.
3: Del 2 al 20 comenzamos a repasar el banco de los suplentes. Alex Verón, Juan Cruz Huichulef, Luciano Gutiérrez, Enzo Vallejos, Andrés Domínguez, Fernando Petinieroli, Nahuel Luna, Leandro Vela y Federico Acevedo.
0: Y la gana tomada Federico. Arriba le queda para el Colo Sosa, otra para Gutiérrez. Qué rápido que es el Gutiérrez, ¿eh? Le quedaba alta, hizo una pirueta, casi una tijera para ejecutar esa pelota. Va, ahora Gonzalo Lucero, el que toma el balón con pierna izquierda es Castellano, el de Comodoro la cambia para la derecha, la va a jugar por la zona 8. Ganaba Mancha Fico, la presencia y la experiencia del marcador central, la deja para Trejo, no le avisaron que le comían la espalda, como se dice en la jerga, y la tiene Gorgherino, se mete en campo Cipolletti. La juega para el Colo de primera para Gorgherino, otra vez para el Colo, domina el Colo para el sector medio, la juega para que la tenga entonces Pérez, Matías Pérez, que no estuvo muy vistoso en todo el primer tiempo, la va a jugar ahora pisándola Nicolás Trejo, el árbitro del encuentro, señala el punto medio.
5: El primer capítulo ha llegado a su fin. Lo relató Elio Gastón Díaz. Lo explicó Matías Caruso. Cipolletti de Río Negro, Alvarado de Mar del Plata.
0: Cipolletti 0, Alvarado 0. Ha finalizado el primer tiempo aquí en la visera de cemento. Señoras, señores, regresamos a los estudios de la radio unos instantes. Luego presentamos el comentario de estos primeros 45 minutos. Pausa y regreso a la visera en instantes.

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0: a la visera de cemento y le pusieron desacatado y el hombre fanático de la banda cuartetera cordobesa empezó a entrar en ritmo. Claro, hoy estamos en radio, entonces no se ven las imágenes de su baile, de los pasos acostumbrados que tiene, pero también está acostumbrado a analizar partidos y en estos primeros 45 minutos será el encargado de explicar lo que sucede. Presenta el comentario del señor Matías Caruso.
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2: Partido clave, partido decisivo y así se notó dentro de la cancha los primeros 45 minutos. La realidad es que se jugó poco, estuvo muy friccionado el juego, repartido en la mitad de cancha los primeros minutos con mucho pelotazo sin quizá pasar justamente la pelota por aquellos que saben, ¿no? En este caso por el lado de Cipolletti, faltó un poquito de Brandon Obregón, sí, Gonzalo Lucero trató de retroceder unos metros y iniciar justamente el traslado de la pelota para poder conectar con los delanteros. Lamentablemente esto se dio recién pasado los 15 minutos, ¿no? En las primeras acciones que tenía el conjunto albinegro, que empezó a conectarse, que empezó a tener mayores situaciones de gol y a través justamente de las habilitaciones, en este caso de Gonzalo Lucero, llegaron algunas aproximaciones. Primero, el tiro en el palo de Nicolás Trejo cuando iban 19 minutos de partido, después de una muy buena jugada por el costado izquierdo, la pelota le termina quedando bollando afuera del área al lateral derecho, que termina estrellando su disparo allí contra el palo del arco de Manuel Bilbao. Esa era la más clara. Y dos minutos más tarde, después de una infracción en el costado izquierdo, llega al centro de Obregón, conecta con este caso con Cristian González, pero finalmente el árbitro del encuentro, el asistente en realidad, termina anulándolo por posición adelantada. La realidad es que de nuestro lado, difícil decir si estaba o no estaba, pero posición adelantada al fin y tendremos que obviamente confiar en lo que es justamente la decisión que ha tomado el árbitro del partido. De a poquito Alvarado de Mar del Plata siguió emparejándolo un poquito más, empezó a tener un poco más la pelota de la mano de su número 10, de Santiago Gutiérrez, que terminó complicando en algunos momentos al conjunto albinegro. En este caso tuvo quizá la más clara después de una gran jugada suya desde la derecha, que llegó hasta el centro y terminó habilitando a Matías Pérez con un gran cierre de Nicolás Trejo en el costado derecho de la defensa albinegra para que no termine llegando a conectar el número 7. La realidad es que era la más clara del partido para el conjunto albinegro y iba a llegar a complicar mucho el arco de Facundo Crespo. También otra a los 30 minutos del segundo tiempo, del primer tiempo, perdón, un centro desde la izquierda de Pérez para el cabezazo de Germán Sosa. Este número 9, que la realidad es que terminó complicando y bastante, ¿no? Pese a los tres centrales que tiene el conjunto albinegro, hay que decir que lo terminó complicando y bastante lo que fueron estos primeros 45 minutos. Un delantero que ha tenido mucha movilidad, que ha peleado mucho con los centrales. Es más, lo tuvo que llamar la atención, en este caso el árbitro principal, Leandro Sosa Abril, porque ya desde el inicio del encuentro había algunos cruces, en este caso con Cristian González, el central del conjunto de Cipolletti. La realidad es que Cipo para el segundo 45 minutos tiene buenas variantes para pensar en tratar de revertir este 0-0. Necesita obviamente de la victoria para poder subir y trepar en la tabla de posiciones, que por ahora la realidad es que no tiene movimiento. Ya vamos a estar repasando cómo queda. Hay que decir que en el banco se encuentran Federico Acevedo, se encuentran Alex Luna como referentes de área, también está Leandro Vela, por ejemplo, como para poder darle quizá un poquito más de orden y tenencia de pelota allí en la mitad de cancha. Por los extremos puede llegar a jugar tranquilamente Fernando Petinoli o Andrés Domínguez. Y hay que decir también que Enzo Vallejos ha tenido buenos ingresos, principalmente aquí en la cancha de Cipolletti, lo que fue en la última presentación con un tiro desde afuera del área que termina dándole el palo que le podría haber llegado a dar la victoria frente a Atenas de Río Cuarto. Lo decíamos, no hay diferencias aquí en la visera de cemento, pero tampoco en las demás canchas justamente que comparten en zona con el conjunto de Cipolletti. Hay que decir que en Mar del Plata, Kimberley está igualando 0-0 frente a Huracán Las Heras. No se marcan diferencias. Lo mismo para el duelo en Montemais entre Argentino y Villamitre. Van 42 minutos de este primer tiempo y tampoco se marcan diferencias. Y ya ha arrancado el duelo entre Atenas de Río Cuarto y Juventud Antoniana. También está 0-0 todo en suelo cordobés. En lo que respecta a las demás horas y la reválida, hay que mencionar también, por ejemplo, a Sol de Mayo de Viedma, que está en 30 minutos igualando 0-0 frente a Juventud Unida de San Luis. Lo mismo para San Martín de Mendoza y Círculo Deportivo de Nicanor Otamendi. Esto lo decimos también porque involucra mucho a Sol de Mayo de Viedma en la zona del descenso, ¿no? Hoy, si gana y no lo hace Círculo Deportivo de Nicanor Otamendi, hay que decir que Sol de Mayo se va a asegurar una temporada más la permanencia del Torneo Federal de Fútbol, si no, va a tener que esperar, obviamente, para lo que será la última fecha y definir justamente su permanencia o no en esta categoría. De esta forma, se plantea justamente tanto la zona campeonato como la reválida en este Torneo Federal de Fútbol. Faltan 45 minutos todavía aquí en la visera de cemento. Veremos qué piensa en este caso Fabián Enríquez. Yo entiendo que va a realizar alguna modificación. No sé si ya desde el inicio del segundo tiempo, pero sí buscando quizás tener un poquito más de referencia en el área como para poder seguir molestando en este caso el arco de Manuel Bilbao. Primeros 45 minutos parejos, un poquito mejor Cipolletti, pero no se ha marcado diferencias. Por ahora está 0-0. Esperemos que en el segundo lleguen los goles y que sea el albinegro.
0: Presentó el comentario del señor Matías Caruso.
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0: Bien, movimientos precompetitivos. Veo del lado de la gente de Alvarado. En un ratito vamos a estar dialogando ya con Luciano Parra, pero...
3: Estamos acá, Elio, ¿eh?
0: Sí. Sí, antes déjame pasar un cachito porque hay novedades en cuanto a los resultados, ¿eh?
2: Exactamente, Elio, hay que decir que hay gol en Mendoza, en este caso para San Martín, está ganándole 1-0 al Círculo Deportivo de Nicanor Otamendi. Este resultado le favorece mucho a Sol de Mayo de Vienda, que le da la continuidad en la categoría.
0: Se salvaría, ¿no?, directamente Sol de Mayo.
2: Exactamente.
0: Buena noticia para el otro equipo rionegrino. Ahora sí, Luciano Parra nos cuenta en el campo de juego, hay actividad ya en el equipo de Alvarado, el Torito planifica algunas modificaciones.
3: Así es, Elio, están intensificando McCarter, Ramiro, Miori, Marcos y Pinoni, Franco, número 16, 17 y 18.
2: Bien, bueno. Tanto Miori como en este caso McCarter son dos jugadores que suelen actuar como titulares y si no son titulares suelen ser de los primeros cambios, Elio. Veremos si es por Matías Pérez, ¿no? Sería un cambio casi cantado, ¿no? Si ingresa Miori o en este caso si lo hace McCarter, me parece que el indicado para salir sería Matías Pérez. O veremos cómo está también Ariel Castellano, ¿no? Que en la finalización del primer tiempo tuvo este choque con Víctor Manchafico y lo terminó dejando tendido en el piso, no sé si está recuperado del todo o si finalmente tendrá que salir.
3: Mati.
2: Sí, sí, Lucho.
3: Uno de los que ingresan en el banco es McCarter, uno de los que hizo un gol ante Atenas de Río Cuarto.
2: Bien.
0: Bien, a ver, McCarter y tanto como Miori tienen un poquito la posición en la cual juega Matías Pérez.
2: Claro,
0: son
2: exactamente
0: parecidos. Iba a decirte, hablaba de Castellano. A Mancilla no lo vi demasiado activo, pero quizás...
2: No lo veo sacando a alguien en el doble 5, Elio.
0: Claro,
2: ¿eh?
0: eso te iba a decir. Quizás las variables o la idea es, por las bandas, tratar de cambiar en algo. ¿Y el otro jugador que me nombraste?
2: Pinoni.
0: Ahí ya estamos hablando de otras características, más de un volante ofensivo media punta. Bueno, esperamos entonces... Por los equipos ya está la cuaterna.
3: Elio, sí. Disculpa que te moleste. Nos acaban de informar que Castellano Ariel está con una molestia en el tobillo. Puede ser que sea uno de los cambios de Alvarado de Mar del Plata.
0: Muy bien, vuelve Cipolletti al campo de juego. Está el albinegro que en el segundo tiempo va a atacar desde ese pasaje Clepe, ¿no, Lucho? ¿Dónde está ahora Chipo? No me alcanzó a escuchar. A ver, Juan Pablo. ¿Me escuchás, Juan?
4: Sí, ellos están en el pasaje Clepe.
0: Bien, de Keple a O'Higgins va a atacar Cipolletti. Lo opuesto va a ser Alvarado, que todavía no está en la zona del césped, aquí en la visera de cemento. Juan Pablo, ¿todo tranquilo en el equipo albinegro?
4: Correcto, sin modificaciones. Repite el mismo 11 para el inicio del complemento. De todas maneras, van a continuar haciendo trabajos precompetitivos algunos de los suplentes, sobre todo dos mediocampistas, incluidos los delanteros también.
0: Amor Estados en el equipo de Cipolletti, Juan Pablo Andrés.
4: Uno solo y es el número 9, Nicolás el Tucu Peralta.
0: Luciano Parra, ¿hay algún acrílico amarillo en el equipo visitante?
3: Ninguno por ahora.
0: Nos preparamos para los segundos 45 minutos. definitorios para el futuro de Cipolletti, definitorios para el futuro de Alvarado. Les decía Matías Caruso, en la zona campeonato está todo bastante quietito, un poco de novedades hay solamente en lo que respecta a la zona de descenso. Y en la otra zona de campeonato también, sí, porque se empiezan a mover algunos resultados. Y hoy, por ejemplo, San Martín de Formosa, Gimnasia de Chivilcoy, Sol de América y 9 de Julio de Rafaela son los que están en la zona de clasificación. Nombro esto porque ante esta idea, este sueño, este objetivo de Cipolletti estar entre los cuatro, bueno, todos equipos lejanos le tocarían de poder cruzarse allí. Van a venir los primeros 45 minutos y veo festejos acá en la zona de platea, ¿no? A que Cipolletti le toque por ahí. Bueno, se van a venir los segundos 45 minutos, vamos a mover. Gonzalo Lucero está haciendo el gesto de la modificación. Vamos a presentar un cambio, ya se hacen los cambios entonces. Hay modificación, Luciano Parra presenta el cambio.
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3: Atención, relator, se retira lesionado Castellano Ariel con una lesión en el tobillo. Ingresa con la número 16, Macarte Ramiro.
0: Perfecto, el mar platense de las inferiores. El cambio lo pidió Gonzalo Lucero. Juan Pablo, haciendo memoria así rápido, Gonzalo Lucero, el único jugador que vistió las dos camisetas, ¿no?
4: Correcto, es así.
0: Perfecto, ahí estamos para el segundo tiempo. Hay una modificación, entonces está Macarte, Ramiro Macarte, casaca 16, se fue Castellano en el equipo visitante. Todavía no abrió ventanas porque este cambio o esta ventana no se cuenta, si el cambio obviamente va a ser de Lucero para el Tucu. Nicolás Martín Peralta y Gonzalo Lucero, el neuquino y el tucumano. Comienza a rodar el primer amor, comienza el segundo tiempo.
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0: Pelota que va a jugar Bilbao. Emanuel Bilbao toma carrera. El nacido en Coronel Pringles, el bonaerense. Una carrera larga, sale de la zona del campo de juego, le da recta, va a caer en el círculo central, arriba Marcos Pérez para cortar, devuelve también de cabeza Mancilla, ahora para el Colo Sosa y le quedó para Obregón, tiene que aparecer otra vez Obregón, bien con el pase, por la banda derecha se para de 8, Trejo tiene que venir el centro, está el Tucu y está el Chaco, el Tucu, ¡Lucero! ¡Bilbao! ¡Seguro abajo el arquero! Le dije, está el Tucu, está el Chaco, pero faltaba el neuquino que metió la pierna desde atrás. Matías Caruso, casi estuvo el primero.
2: Y otra vez desde los pies de Brandon Obregón inicia una jugada que habilita, en este caso, a Nicolás Peralta. Buen centro, la peina Nico Peralta y lamentablemente no le termina dando la dirección Gonzalo Lucero, pero la primera clara arrancó con todo el albinegro.
0: Pelota que va a tener el Tucu por la banda derecha, altura del área chica, frena, tiene que hacer el zigzagueo. ¡Oh! Cayó, hay juego para Cipolletti. Desde la banda derecha el saludo para Hugo en la línea sur, allí en los Merucos, para Marito, en Jacobasi, para Walter, a toda la gente que nos está escuchando en el mundo a través de LU19, hoy en AM690. Recuerde, el próximo viernes estamos desde Salta con Radio y Televisión Río Negro, a través de Canal 10 y a través de LU19 y de FM Comahue, todo para contarles en las plataformas también de streaming. Viene el lateral, centro, arriba, hay que saltar, caía el Chaco, no pasó nada, lo pisaron, le queda, pegale Obregón, va a ser la chilena, iba para Pérez, ensaya la chilena, tampoco fue, jugada peligrosa, Lucero le dio de peligro en peligro, íbamos finalmente, la última jugada no tuvo nada de peligro. Fueron más peligrosas tal vez la media chilena que nunca llegaron a destino.
2: Exactamente, Elio, y la verdad hubo agarrones varios contra Andrés Almirón allí en el área. Así no lo vio el árbitro del partido, Sosa Abriles.
0: Balón que se va a jugar en la mitad de la cancha. La tiene el Chaco. El Chaco que abre a la izquierda para que la tenga el Tucu, demasiado solo. Llega el Chaco, pero está entre cuatro. Se frena el Tucu, viene el centro. Rebota la pelota en Fernández abajo para ganar el Rosarino Pérez. Le quedó para que la tenga Gutiérrez, sale otra vez Fernández, iba jugando el juninense, la pelota que la volvió a cortar ahora Mancilla, la hacía bien el santafesino, la pelota de Marcos Pérez, se prestan el balón en la mitad de la cancha. Mati Caruso, todavía no hay asociaciones en este segundo tiempo.
2: Exactamente, por ahora Cipolletti arrancó con todo, ojo con Marcos Pérez, que terminó sentido, ahora se levanta, pero está golpeado el número 5 de Cipolletti. Por ahora se presta en la pelota. Arrancó un poquito mejor igual Cipolletti.
0: La pelota que viene por el sector derecho en la zona defensiva, pero la gana Nico Peralta, tira el centro al segundo palo, la está sacando Gorgherino, le queda a Gutiérrez en la mitad de la cancha, pone Yago Piro como si fuera el volante central, daba una mano Lucero, aparece Nico Trejo, levanta la cabeza el de Seiza, juega la pelota hacia la banda derecha, en la calle 8 quería jugar Lucero, queda rebotada para Obregón que levantó la cabeza, a ver Obregón habilita a Lucero por la banda derecha, viene el centro, a buscarla arriba, Bilbao se le escapa, en dos tiempos. En dos tiempos, Bilbao, cuando aparecía Maxi López y en defensa y en pelotas cruzadas, es bastante endeble el equipo visitante.
2: Sí, le cuesta salir a buscarlo, por eso quizá necesitamos a alguien más como referencia de área. Elio, falta un 9 allí para Cipolletti. De igual manera, el albinegro ha arrancado unos metros más adelantado en el campo de juego. Está un poquito mejor Cipolletti.
0: 4 minutos del segundo tiempo, 0-0, están empatando en la visera de cemento, la pelota que viene hacia el sector derecho, la tiene Macarte, va a jugar ese balón atrás para que domine Federico, Tomás Federico tiene esa pelota, bien por el santafesino, toca la pelota, ahora entrecortada, la va a jugar bien el centro, oh, hay que rechazarla, estaba ganando arriba Gutiérrez a pesar de su escasa estatura, llegó Alvarado ahora. Y me parece que de mitad de cancha para adelante los dos están peligrosos, pero en la zona defensiva todavía no logran afirmarse. ¿Puede ser esta línea de tres que ambos están ensayando en algunos momentos? Pelota que tiene ahora el Chaco. Completa esta jugada y está Mati Caruso, cayó. Nada, le dijo el árbitro. El saque de arco, hilvanando una y otro, asociando comentarios. Faltan asociaciones en la cancha, pero el que puede asociar primer jugada con la segunda es Matías Caruso.
2: No me pareció infracción como para poder cobrar penal en este caso. Terminaba llegando bien Andrés Almirón. Hay un roce, un pequeño toque de Gorgherino, pero no me parece para cobrar penal en este caso.
0: Paso por el campo de juego. Primeros instantes de la segunda etapa. ¿Qué dice Fabián Enríquez?
4: Mario Valenzuela en realidad le reclamaba al cuarto árbitro esa jugada.
0: Pelota que viene para Obregón. Obregón a pelear con Centurión, sale el santafesino, levanta la cabeza, sale jugando solo, pisa el círculo central. Abre la cancha del centro a la derecha, para que la tenga Gutiérrez, domina con pierna derecha. Ah, perfil cambiado, la vuelve a jugar. El que la tiene es Macarte, pisa al área, cuidado con el tiro. ¡Oh! La pelota cerca del palo derecho de Facu Crespo. Que no se descuide Chipo, Mati.
2: Exactamente, no puede desentender en este caso el ataque del conjunto rival. Terminaba rematando el número 16, el recién ingresado Ramiro Macarte, después de una buena jugada del número 10. Cuánta movilidad que tiene Santiago Gutiérrez, que la realidad es que va para un lado, va para el otro, le dificulta mucho la marca a los centrales. Tiene esa movilidad que complica la defensa de Cipolletti.
0: Y está activo el banco de relevos del equipo visitante. Luciano Parra, te pregunto.
3: Así es, relator. Jugadores intensificando. Cuerpo técnico poco contento. Y Castellano con un vendaje en el tobillo.
0: Pelota que viene jugando el recientemente ingresado Macarte. La roba, levanta la cabeza al mancha. Tiene que entregarla. Hace un pase corto seguro para que vaya Maxi López. Está exigido sobre la banda izquierda. Caía. Y el lateral será para el equipo de Alvarado de Mar del Plata.
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0: Pelota de Lucero, levanta la cabeza, va entre dos, abre la cancha. La tiene López, pisó con pierna izquierda. Va con su perfil a darle al centro, arriba, queda picando. Hay que completarlo, Obregón queda dando. Reclamaban un penal, nada, pasó otra vez a saltar el Tucu. La quiere completar Lucero, la pelota boyando dentro del área grande. Se empujan y el árbitro no dice nada. La pelota que sale del área y ahora la quiere meter González. Tiro largo de zona media, ataque. Se pierde por la última línea. No me explique los empujones, pero igual llegó Chipo, Mati.
2: Exactamente, llegó y tiene que concretar porque hay buenas noticias en otras canchas. En este caso, Elio, hay gol de Antoniana que está superando en Córdoba Atenas de Río Cuarto por 1-0.
0: Ahí lo tenés, Antoniana, el último, al que decían que no iba a hacer daño. Juega distendido y el próximo viernes, desde la hora 22 será el rival del albinegro allí en la capital norteña. Tiene que salir desde el fondo Nico Trejo. Lo van a dejar ahora seguramente a Cristian González para ejecutar el tiro libre defensivo. Juan Pablo Andrés, movimientos cortos, repique del equipo albinegro, pero todavía sin el dato de un certero cambio. No la tiene ahora López. Cabeza Tucú. ¡Gol! Chipa, gol de Chipa, el centro de López desde la izquierda, le pega con su perfil, la pelota quedó picando y apareció el Tucu, apareció Martín Peralta para cabecear, para que esa pelota, casi pidiendo permiso en el ángulo derecho, haga explotar a la platea, a la popular y al mundo albinegro. Lo gana Chipo, lo gana Chipoletti en 8.50 del primer tiempo. Ahí gol albinegro. Y
2: lo decíamos, había acción en otras canchas, tenía que llegar en el albinegro, que había arrancado un poquito mejor en el segundo tiempo. Estaba unos metros más adelantado y lo estaba buscando. Llegó finalmente después del centro de Maxi López de la izquierda. Un gran cabezazo de uno chiquitito, de como Nico Peralta, que marcó el primer tanto de la tarde. Le da la diferencia a Cipolletti. Y ahora se prende y queda segundo en el campeonato, Elio.
0: Y me voy a ir al campo de juego. Chipo está segundo en la zona campeonato. Vamos, albinegro, que el próximo viernes te traes en el bolsillo la clasificación de Salta para seguir jugando la zona campeonato. Y voy a hacer mención a una vieja letra de rock. Es tuya, Juan, reclamala, Juan. ¿Qué pasa en el campo de juego, Juan Pablo?
4: Desaforado grito, desaforado festejo. No quedó nadie en el banco. Siguen charlando de todas maneras después del festejo. Fabián Enríquez con el ayudante Mario Valenzuela. Se va a venir una modificación. A propósito de Peralta, alcanzó el quinto gol en su cuenta personal.
0: Segundo goleador de Chipoletti.
4: Correcto, detrás de Federico Acevedo. El último gol lo había marcado aquí en la visera frente a Atenas en la fecha 5 de este nonagonal, empate 2-2.
0: Pelota del Mancha para el Chaco. El Chaco en el sector del 11 junto al banderín que espera la pelota. De espaldas gana un tiro de esquina, córner número.
2: Es el segundo para Cipolletti.
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0: Y si el segundo llega, Mati Caruso de pelota parada. Y esperé. Si sale otra jugada desde el sector izquierdo.
2: Va el número 10, Brandon Obregón, a hacerse cargo de la pelota. Están los centrales también, está Piro, está Manchafico y está González para ganar de arriba.
0: Arriba, Chipo, arriba van todos. Todas las cabezas, todos a la terraza.
2: Perdón, también está Nico Peralta, el chiquitín Nico Peralta que gana de arriba.
0: No contaban con mi astucia, dijo el Nico, y ganó de cabeza. Pelota que queda picando sobrada por la banda izquierda para salir Gorgherino. Tiene que apurar en esa jugada, lo hace finalmente Centurión. No lo toquen. Va Centurión entre tres, se va a caer. Dejalo que se va a caer y le cobraron falta. Y le cobraron falta y hay acrílico amarillo para Yago Piro, que se agarra la cabeza, es una locura.
4: No lo puede creer, el número 3 no. Es el segundo amonestado, Yago Piro.
0: Y me parece que llega a la quinta, ¿no? Juan Pablo, no quiero ponerte en aprietos, pero me parece que la quinta o podría ser.
4: Puede ser que haya llegado a la quinta, exactamente, sí. Es lo que reclama también Mario Valenzuela al asistente número 1.
2: La verdad, Elio, no parece infracción de ninguna manera, termina ganando bien la posición, más allá de cómo se tira al piso para ganar la pelota, no hubo toque contra el central, pero en este caso, no me parece infracción para nada.
0: Te la canté antes, se va cayendo el defensor, se caía, jugó con esos pasos, cuando trastabilló, cobraron una falta y ahora segundo en el partido con acrílico amarillo en Chipoletti y Juan Pablo.
4: Correcto, es Yago Piro el segundo, el primero fue el autor del gol, el Tucu Peralta.
0: Luciano Parra, ¿qué novedades en el banco de relevos visitante?
3: Charla Pablo Martel con Felipe Juárez, no están contentos con el equipo. Ahora están de pie, recién estaban sentados.
0: Le va a pegar Gorgherino. Toma carrera Cristian Gorgherino, el cordobés, para darle esa pelota. Y sabe qué, Mati Caruso, lo único que le pido al árbitro es que no incline la cancha. Arriba a saltar va el hombre de Chipoletti, queda picando. Le va a quedar ahora Fernández, segundo palo, cuidado. La pelota la va a recibir en el sector izquierdo para pelearla Matías. Pérez quería ganar esa pelota y lateral para el equipo. ¿Lateral o córner finalmente?
2: Córner es el segundo para Alvarado.
0: Bueno, a cerrar las líneas, a firmarse en la zona defensiva, a tener cuidado con la pelota cruzada. Le va a pegar el hombre de Alvarado, que levanta las dos manos, haciendo el gesto de una jugada preparada. Hay que sacarlos como se pueda, ¿eh? A empujones si es posible, y que el árbitro no se meta. Hay que sacar ese balón, queda picando, la saca de palomita Nico Trejo. Le va a quedar para Matías Pérez, que de primera y con pierna izquierda la juega para Tomás Fernández. Ahora para Federico, viene el centro abajo, cuidado. Lo que erró el hombre de Alvarado. Pero qué mano me pedís. Pero qué mano pedí, Federico, si cerraron el gol solo. No es culpa de nadie eso. Y reclaman un penal.
2: Yo no sé si lo termina sacando, sí, con la cabeza a alguien ahí al lado del área.
0: Por eso le pide un penal.
4: Abrazaron a Marcos Pérez, ¿eh? Y ojo que quedó Maxi López tendido en el suelo. Elio,
0: ¿sí?
4: Si recién escuchó algo de una cajeta, fue el director técnico de Alvarado Mar del Plata que se acercó al micrófono.
0: ¿Se acercó para decir que una quejita?
4: Claro, que tenemos... ¿Qué cajeta quiso decir? Capaz está hablando de una caja que tenemos, no sé.
0: Sí. Y bueno, que sigan así sus jugadores toda la tarde.
4: Créeme que se pararon todos, saltaron todos del banco de suplente, la pelota fue afuera y ahora siguen con el mismo enojo.
7: Se va a venir un cambio. Atención, que se viene la vuelta más esperada, me parece, de este último fin de semana.
4: Agárrate.
0: Muy bien. A la espera. ¿Quién está en el piso en Chipoletti? ¿Me lo repetís, por favor, Juan Pablo?
7: ¿Cómo es, Leo? Repetime.
0: ¿Quién está en el piso de Chipo?
7: El número 11, Maxi López. Muy ingresó bien. La camilla recién para sacarlo.
0: Presenta las modificaciones en Chipoletti.
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7: Se preparan con la 14, Luciano Gutiérrez, y con la número 20, Federico Acevedo, goleador de esta institución en esta temporada.
0: Juan Pablo, ¿no está el 14 también ahí?
7: Por eso, Lucho Gutiérrez.
0: Ah, perdón. Tenía yo la confusión, mala
2: están
0: mía.
2: Están retirando en camilla a Maxi López, ¿se lió?
0: Sí. A ver quién se va. Que lo saquen por la última línea, dice allí el árbitro del partido. Y se viene una modificación también en Alvarado de Mar del Plata. Presenta la modificación.
4: Bueno, Elio, se va a venir Germán Severa con la número 19. Estamos viendo a ver quién es el que sale.
0: Bueno, Juan Pablo, para pasar en blanco, en planilla, se retiraron. ¿Con qué números y quiénes?
7: Se retiraron con la 10, Brandon Obregón, y el número 11, Maximiliano López. Ingresaron con la 14, Luciano Gutiérrez, y con la número 20, Federico Acevedo.
0: Muy bien, Germán Cervera, el cordobés, el ex Sol de Mayo y Deportivo Rincón, está en el campo de juego. ¿Se retiró quién, Luciano?
4: Matías Pérez con la número 7.
0: Bueno.
4: Hay una amarilla también, Elio.
0: ¿Para alguien de Alvarado?
4: Así es. Si no me equivoco, Germán Sosa.
0: Bien, sí, es el Colo Sosa. De aquí nomás lo podemos identificar. ¿Primer acrílico en Alvarado?
4: Así es, el primero, Germán Sosa, el número 9.
0: Muy bien. El tiro de esquina y luego Matías Caruso les explica cómo quedan parados ambos bandos. La pelota que viene al primer palo la saca el hombre de Alvarado. Tenemos a todo esto, 16-45, lo gana 1-0 Chipoletti desde los 8 minutos del segundo tiempo, porque apareció el Tucu. Nicolás Martín Peralta, la buena noticia de esta tarde. Y ahora lo empieza a estirar Chipoletti, manejando los tiempos, obviamente. Y eso es lo importante, ¿no?
4: Elio.
0: ¿Qué sucede en el campo de juego, Juan Pablo?
7: Bien, ya está aquí, muy dolorido de uno de sus tobillos, tobillo izquierdo para Maxi López.
0: ¿Qué reclama Crespo? ¿No alcanzaste
7: el
0: a verlo?
7: El tiempo.
0: Claro, sí, porque los 8 segundos se lo van a empezar a contar, no le van a dar un córner sin necesidad al equipo de Alvarado de Mar del Plata, ¿no? Nace el Chipo, nace el aliento en los tres lugares donde están situadas las parcialidades. Matías Caruso en 17:30, y luego de esta jugada, ¿me contás cómo quedan parados los equipos ahora?
2: Y en este caso Gonzalo Lucero está ocupando el lugar de Maxi López. Luciano Gutiérrez está plantadito al lado de Marcos Pérez. 3-4 3 sería para Cipolletti, con Nico Trejo por derecha, con Gonzalo Lucero por izquierda, doble 5 con Pérez y Luciano Gutiérrez. Arriba está Nico Peralta, Andrés Almirón y Federico Acevedo como referente de punta. Obviamente que los tres centrales siguen jugando en las mismas colocaciones que arrancaron este partido.
0: Bien, hay un movimiento entonces desde lo táctico, no es puesto por puesto. Lo que sí podemos decir que tal vez, te lo pregunto, sos el comentarista, busca mayor contención Cipolletti con el ingreso de Gutiérrez.
2: Exactamente, darle un poquito más de marca allí en el medio, la misma ubicación de Lucero en este caso para con Maxi López, allí no cambia tanto, pero sí le da un poquito más de marca en el medio con Luciano Gutiérrez y también un poco más de presencia en el área con Federico Acevedo, ¿no? En este caso, volviendo el tanque a jugar con la camiseta de
0: conjunto. 18:35 del segundo tiempo, ya pasó por el campo de juego, pelota que la están cediendo para que la vaya a pelear el Tucu, le queda muy larga, sale Emanuel Bilbao, el de Coronel Pringle, desde el fondo, dice Juan Pablo Andrés.
7: Ahí muy cerquita de ustedes, a su derecha, están los papás de Lucho Gutiérrez que llegaron en la jornada de ayer para visitarlo.
0: Los riocuartenses, entonces, buena noticia para lo emocional de Lucho Gutiérrez que ya está en el campo de juego, pelota que viene por el sector izquierdo. Va a jugarla el Chaco, levanta la cabeza, tiene que hacer la individual, gana en velocidad frente a Centurión, bien Chaco, metete, y la falta de atrás y la tarjeta, y va a llegar la falta de atrás y la tarjeta, y hay acrílico para el número 2, Centurión, el santafesino Luciano Parra, segunda tarjeta amarilla en el visitante.
7: Así es, la tarjeta número 2 para Centurión Facundo.
0: El primero era...
7: El primero es Sosa Germán.
0: Perfecto. Juan Pablo Andrés, Yago Piru y quién más está molestado en el equipo local.
7: Nicolás Peralta, el número 9, a propósito de Yago Piru, se pierde la visita a Salta.
2: Elio.
0: Lo escucho.
2: Tenemos final en Mar del Plata. Kimberley igualó 0-0 contra Huracán. Con este resultado, el conjunto marplatense no lo puede alcanzar a Cipolletti.
0: Muy bien. Hay empate. El Mar del Plata empató. Perdón.
2: 0-0 Kimberley con Huracán.
0: Kimberley y Huracán en la acera, 0-0. Buena noticia para Cipolletti. No ganó el equipo que estaba junto al albinegro y está quedando segundo el rionegrino ahora. Hay tiro libre que va a ejecutar Gonzalo Lucero. Y Chipo tiene que ir a Salta a buscar la clasificación. Pero todo empieza hoy. Hay tiro libre. ¡Cabezazo! La pelota arriba cuando la ejecutaba Cristian González. Sale rápido Bilbao. Juega la pelota por derecha. Levanta la cabeza. La saca Chiosa. La tira a zona ofensiva. Corta Marcos Pérez de cabeza. Va rebotado el balón para Sosa, uno de los amonestados. Gutiérrez daba una mano, Lucero de media vuelta para tirarla, para que entre en juego el Fede Acevedo en su regreso. La tiene Chiosa, va el jujeño, la juega por la banda derecha. Estaba tirando el caño Marquez y no podía darle bien a ese balón. Hay lateral que rápidamente hace el equipo de Alvarado de Mar del Plata. Domina y juega en la mitad de la cancha, tres cuartos de cancha ahora, cruza el balón en la forma horizontal de derecha a izquierda. Le quedó para Gutiérrez. Crepo, Crepo, Crepo. Está Facundo parado en el arco. Saldrá desde el fondo Cipolletti.
2: El jugador más interesante. Estamos hablando de Santiago Gutiérrez, que una vez más en tres cuartos de cancha se saca un hombre de encima y ahora remata para una buena respuesta de Facundo Crepo. Una vez más el arquero de Cipolletti que trae tranquilidad al arco albinegro.
0: Nico Trejo que la toca ahora para que la tenga el Tucu. Larga la pelota, lo empujaron al Tucu, lo dieron contra la pared. El árbitro dijo que no pasó nada. Saque de arco para el visitante.
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0: Actualizamos cuando quieras la tabla de posiciones, Matías Caruso, porque este resultado a Chipo le sienta muy bien. Y cuando decíamos de algunos equipos la va a ir a correr el Chaco, cierra Centurión que está amonestado. Cuidado Chaco, cuidado Chaco. Y tarjeta amarilla. Qué necesidad Chaco de ganarte la amarilla esa. Hay un acrílico, uno más para Cipolletti en el aire. Lo sacaron al Chaco. Se sobrepasó en el empujón. Juan Pablo Andrés es el tercero entonces Chipo.
7: Correcto, es el tercero, no corre peligro.
0: Perfecto, va Andrés Almirón a marcar ahora. Arriba Yago Piro, que se perdieron al Chaco. Se sobrepasó en el empujón. Juan Pablo Andrés es el tercero entonces Chipo.
7: Correcto, es el tercero, no corre peligro.

0: Matías Caruso. Actualizamos la tabla de posiciones. Así quedan en la zona de clasificación y hasta el quinto en la Copa Argentina.
1: Puntero Alvarado con 14, lo sigue Cipolletti con 12, al igual que Olimpo, que tiene fecha libre. Kimberley con su empate queda con 10, al igual que Villa Mitre, que está igualando 0-0 frente a Argentino de Montemais. Con 10 también en el sexto lugar Atenas de Río Cuarto, que está perdiendo en casa frente a Juventud Antoniana por 1-0. Juventud con este resultado llega a los 5 puntos.
0: Y todo se define el próximo viernes en Salta. Estaremos a través de Radio y Televisión Río Negro, con Canal 10, con OLU19 como hoy, para contarles. Y si ustedes escuchan el micrófono a Silvatina, es porque le pegó muy mal el hombre de Alvarado. ¿Qué querés que te diga? Por mí, que siga toda la tarde así. Juan Pablo Andrés, consulto. ¿Quiénes están en condiciones todavía de ingresar en el equipo de Cipolletti en lo que resta de este segundo tiempo cuando tenemos 24 minutos?
2: Alex Verón, Juan Cruz Huichulef, Enzo Vallejo, que va a ser el ingreso, Andrés Domínguez, Fernando Petinelli, Nahuel Luna, Leandro Vela.
0: Muy bien, ¿quiénes están en condiciones de ingresar en el equipo de Alvarado de Mar del Plata con ya dos modificaciones presentadas? Me dice el señor Luciano Parra.
2: Bien, Elio, antes de decirte, se están preparando dos modificaciones, la número 17, Miori Marcos, y no alcanzo a ver el número 18, bueno. Pinoni Franco. El resto se sentó todo.
0: Perfecto, pero todavía están con la indumentaria de entrada en calor.
2: No, le están dando las últimas indicaciones.
0: Bueno, perfecto.
2: Entre Felipe Juárez y Pablo Martel.
0: Lo vamos a presentar porque también hay modificación en el equipo albinegro, ya se viene el número 15, que es Enzo Vallejos Alroquense. En cualquier momento va a ingresar, ya nos va a contar Juan Pablo. La pelota que la tiene ahora Tomás Fernández, la juega para que la tenga Mancilla, levanta la cabeza, quiere jugar el de Roca, pero de Córdoba. La queda ahora para que le pegue Gutiérrez y Crespo, muy seguro el arquero. Albinegro se queda con el balón. Seguimos repasando, hay más información. ¿Cómo está la historia en otras canchas?
1: Sigue todo igual, Elio. Sigue en este caso empatando Villa Mitre con Argentino de Montemayor 0-0. Y está ganando en Córdoba Antoniana por 1-0 frente al conjunto de Atenas de Río Cuarto.
0: Qué buena noticia esa también. La pisa ahora Almirón, lo empujaron. La ganó en ese mano a mano que tienen. La va a pelear y sigue pegando Centurión, Y sigue pegando Centurión y cuidado que los dos están amonestados. Queda en el piso un jugador albinegro. Se trata de Nico Trejo. Hay modificaciones. Voy primero con la modificación. ¿Dónde? ¿En Cipolletti o en Alvarado primero?
2: Vamos. Sí, pues primero va a ingresar con la 15.
0: Déjame presentarla.
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2: Ahora sí, ingresa con la 15 Enzo Vallejos, se retira con la 9 Nicolás Peralta, autor del gol.
0: Perfecto, aplaudido Nicolás Martín Peralta, el Tucu, con ese gran gol. Presentamos las modificaciones en Alvarado de Mar del Plata.
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2: Con la número 17 ingresó Miori Marcos. Con la número 18 Pinoni Franco. Se retiró Sosa Germán y Chiosa Federico.
0: Bien, el 9 y
2: el número 4,
0: Chiosa Federico.
1: Se terminó el partido. Macarte se retrasó unos metros, va a jugar como lateral derecho.
0: Bien, y ya te pregunto en Cipolletti cómo quedan parados tras el ingreso de Enzo Vallejo. La pelota que está en la mitad de la cancha la peleaba Enzo Vallejo, le queda para Marcos Pérez, que la abre para el Chaco. El Chaco, altura del área grande, tiene que venir el centro, levantó la cabeza, tiró el centro rasante. La va a sacar ahora desde el fondo el número 2, Centurión. Cobran la falta, pide tarjeta. Marcos Pérez se toma la cabeza. Pero si le habían pegado tan fuerte, ¿por qué se levantó tan rápido, Matías Caruso? ¿Me querés decir?
1: Porque estaba simulando.
0: Sí, se llama eso, ¿sí?
2: Elío.
0: La película, ¿sí?
2: Escucho. El cambio de Germán Sosa fue por su amarilla.
0: Muy bien. Pelota abajo que iba sacando el Mancha y me parece que le van a sacar acrílico, Me parece que le van a sacar acrílico. Fue fuerte abajo el Mancha. Raspó realmente y literalmente raspó. Pasame en blanco para planilla, Juan Pablo Andrés, amonestados en Cipolletti.
2: Es el cuarto, Víctor Manchafico, se suma a Andrés Almirón, a Nico Peralta y a Yago Piro.
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0: Y ahora con Enzo Vallejo, me decía Mati, ¿qué puede esperar Cipolletti

0: sus movimientos tácticos, ¿no?
1: Sí, está creo que un poquito más retrasado que Nico Peralta, ayudando un poquito más. Está como interior derecho, en este caso Enzo. Es el lugar donde va a tratar de colaborar con Marcos Pérez y con Luciano Gutiérrez.
0: Básicamente, habilidades o técnicas totalmente distintas entre uno y otro.
1: Sí, totalmente. Jugadores muy distintos, muy diferentes.
0: Le va a pegar Gorgherino, no lo deja. A Gutiérrez saca a Yago Piro, que está molestado, que se pierde el próximo partido. Qué lástima, ¿no? Qué gran baja, pero primero que ganarlo acá, después pensamos en lo que será Salta, porque ahí va a aparecer también Nehuen García. Habrá que de última poner una línea de cuatro, ¿qué querés que te diga? Pelota que está dominando en el sector derecho, ahí la va jugando McCarthy. Tenía la pelota que rebotaba finalmente el Lucero, ofuscado, enojado, Lucero le dice, pero si yo no la saqué. Va a ir McCarthy con el lateral largo al área grande, hay que saltar arriba, gana Cristian González la pelota que queda rebotada, la quería ganar McCarthy, la iban a dejar para Miori, Miori la centró, le quedó para Gutiérrez, le pegó, afuera, afuera, llegó Alvarado y me parece que estos recientes ingresos todavía no lo has podido marcar bien, no le ha podido encontrar la distancia, la resolución Cipolletti. Porque Alvarado está teniendo más juego, me parece, Mati Caruso.
1: Sí, obviamente que tiene la necesidad de ir a buscar el resultado como para poder por lo menos rescatar un punto. Por ahora Cipolletti no encuentra la pelota, está tratando de defenderse bien. Más allá de no terminar complicando justamente el arco de Cipolletti, no puede perder tanto la pelota. Cuando él se ha desplegado una bandera entera,
0: tremenda,
1: que tapa toda la tribuna, la tribuna, la popular, donde se encuentra la 69, lindo trapo el del albinegro,
0: sí,
1: el año de su centenario.
0: Para que usted que lo escucha por radio en AM690 y en FM Comahue entienda, es un trapo que tiene como mínimo 70 metros de ancho.
1: Ocupa toda la tribuna, ¿eh?
0: Tremendo,
2: bellísimo. Y un poquito más, ¿eh?
0: Y un poquito más, bellísimo. Y de alto debe tener sus 10, 15 metros, ¿no? Tapa la tribuna entera.
1: Entera, entera.
0: Sí, así que los que están de abajo, los hinchas, los simpatizantes disfrutan de este momento. Arriba, sacala, tiene que ir el Facu Crespo. Se queda con el balón. El Facu Crespo vuela, un pequeño vuelo, un vuelo rasante hace el arquero Cipolletti. Va a salir jugando por el sector izquierdo con una pelota larga que va a viajar desde el área grande hasta la zona 11, para que pique y arriba el Chaco quiera pelear de cabeza. Le ganó el número 16, McCarthy, la tiró afuera, la rechazó. Ahora para completar en ese sector Centurión, le quedó para Gutiérrez, cuidado, se la lleva por delante Manchafico, va a ser de Facundo Crespo.
2: Venido.
0: Cuando lo iba a apurar Pironi, el recientemente ingresado, o en ese sector está Cervera, en ese sector también el grandote, el 18 y el 19, que se han quedado como puntas. Mati Caruso, ya paso por la zona de los bancos de suplentes, pero me querías decir, Mati.
1: No, esto justamente, Cervera con Pironi son los dos referentes de área, por izquierda ha quedado un poquito más Santiago Gutiérrez, que obviamente se mueve por todo el frente de ataque y es el jugador más decisivo, más determinante que tiene el conjunto visitante.
0: Y la tiene Prieto, y lo tocaban y no le cobran falta, y la pelota la saca Centurión, se la saca de encima. Me llamaron en campo de juego, chicos, los dejo completar.
2: Correcto, porque el duelo sigue en marcha, pero ya advirtieron a la policía que hay hinchas arriba del alambrado.
0: Muy bien, la pelota va por la banda derecha, levanta la cabeza Tomás Federico, que quería jugar ese balón. ¿Es Tomás Federico el que va por ese lugar? No lo alcanzó a ver en la numeración.
1: Sí, sí, era el 5.
0: Exactamente, el número 5. La pelota que la va a jugar hacia atrás Federico, para cederla, ahí levanta la cabeza McCarthy, tiene que tirar el tiro rasante, bien por González, no pasa el peligro, ahora sí la sacaron, Cipolletti se tiene que tranquilizar, hasta Mati Caruso le hace las señas, va a llegar el Chaco, gana en velocidad, tiene que venir al centro atrás, ahí lo desnivelaron, le sacaron la verticalidad y como venía en carrera se le fue al Chaco. De todas maneras, los pelotazos largos pueden agarrar mal parado al equipo de Alvarado, Mati Caruso.
1: Sí, pero Cipolletti no se tiene que desprender tan rápido de la pelota, él lo tiene que tenerlo un poquito más, como lo hace ahora Enzo Vallejo, mirá.
0: 32-30 de la segunda etapa, ¿no? Ya empezamos a mirar los cronómetros, qué bien estás Cipolletti, vas por el buen camino. Estás ganando los 3 puntos que te van a dejar seguramente en la parte campeonato, en la parte soñada, en la del trayecto más corto para llegar a la Primera Nacional. Y ahora se toma todo su tiempo Cristian González para darle el de Castelar. Y llega el Chaco, y llega el Fede Acevedo, y la pelota viene a la media luna. para que salte el Chaco, para que lo empuje, no le cobren. A Centurión y va a ir arriba. Yago Piro la bajó con la rodilla. La juega. Vallejo le va a quedar para el Chaco si la va a pelear en el mano a mano. Rapidito el Chaco. Falta arriba y es para tarjeta. Falta arriba y es para tarjeta, señor asistente. Es para tarjeta, señor asistente. Tiene que sacarle la amarilla. Está molestado el 2.
2: Ojo con Yago en ese reclamo, ¿eh?
0: Está molestado el 2, señor. Pero ¿para qué está el primer asistente si no es para informar?
2: No se llevó la mano al bolsillo.
1: No, no, la amarilla no la va a sacar, pero Belio es mano a mano entre dos jugadores que si ganaba justamente allí, tranquilamente podría encarar rumbo al arco, ¿no? Mano a mano contra el arquero. No se entiende cómo no hay tarjeta amarilla.
0: No, pero además le puso el codo en la nuca para terminar de tirarlo. Eso hasta juego brusco.
1: Hasta sin codo, Belio. Solamente la infracción era para sacar tarjeta amarilla. Fue todavía peor, entonces no se entiende la decisión del árbitro del partido.
0: Centurión, a partir de este momento, empieza a jugar gratis, muchachos.
2: Elio,
0: sí.
2: Nuevamente Pablo Martel vuelve a decir lo mismo, de la que nos salvamos.
0: Va a pegarle.
1: Ojo con Acevedo y ayer algún jugador más de Alvarado que están con empujones, me parece que es de Federico justamente.
0: Bueno, ahí le va a pegar Lucero, pierna izquierda, 2 en la barrera, pegale al arco, haceme caso que el arquero no le espera. Mati Caruso, ¿vos qué harías?
1: El primero está muy regalado, el primer palo.
0: ¿Vos qué harías? Yo le pego al arco y si pasa,
1: cómo que
0: la vayan para a buscar al fondo Lucero. De la red, exactamente. Toma carrera, 2 en la barrera. Atrás el arquero, el primer palo. ¡Y esa jugada en el primero! Bien la hacía Manchafico para desviarla, se fue arriba del travesaño. Era buena, Mati Caruso.
1: Muy buena decisión de Gonzalo Lucero. Gran centro, la peinada de Manchafico se le va por arriba del travesaño. Muy buena la intención de Cipolletti, que está cada vez mejor.
0: Y ya empieza a mirar la gente el cronómetro. Faltan 10 minutos restantes más lo que será el descuento. Esperemos que no se abuse hoy el árbitro del partido. Pelota que se juega por la banda derecha en zona ofensiva para que la tenga Pinoni en ese sector. Quería tirarla. Ahí finalmente saque de arca para Cipolletti.
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0: La van a jugar desde el sector derecho. Allí le van a pegar a esa pelota. Todavía no se ha ejecutado ese balón, lo tiran arriba. Tiene que ir a dividir la juega y gana en la mitad Pinoni. Le va a quedar ahora para que pueda tener la Gutiérrez. Entra al Río Cuartense. La pelota picando en la mitad de la cancha. Tiene que dominar Federico. Ahí la tiene. Toma Federico, el santafesino. Levanta la cabeza el juninense. Tiene ese balón. Tiene que cambiar la trayectoria del esférico. La deja ahora para Marquez. Marquez que la deja para Miori. La tiene Marco. Engancha hacia adentro. Lo marcan bien. Le ponen el cuerpo bien por el jugador de Chipo. Le pegó Miori. Cuando se sacó de encima al marcador que era Gutiérrez, dio un recto de pierna izquierda, se elevó demasiado. De todas formas hay que estar atento, Mati Caruso. 36-15 y parece que algunos relojes, que algunos cronómetros fueran de arena, ¿no? Porque cada jugada ahora y con esta diferencia va a empezar a lentizarse demasiado.
1: Lo positivo para Cipolletti es que no deja llegar con claridad a Alvarado de Mar del Plata. Lo negativo quizás son los tiros de afuera, ¿no? Que ha tenido varios ya Alvarado, pero no han complicado por suerte el arco de Facundo Crespo.
0: Recordá que una vez estuvimos
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0: Y como siempre le mandamos el saludo a toda la gente, a todas las empresas que nos han acompañado a lo largo y a lo ancho de esta serie en la zona ascenso, ¿sí? A toda la gente, gran abrazo. La pelota de Gonzalo Lucero, altura del área chica, viene el centro. Quedaba picando, va a ir Nico Trejos, exigen la velocidad, tiene que cerrar el hombre de Alvarado. Ganó Nico Trejos y hay saque de arco para el visitante.
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0: Pelota que va siendo peinada por Germán Cervera, que por suerte el cordobés le está yendo como la época de Rincón, que apareció poco, ¿no? En Sol de Mayo le había ido bien, en Rincón no apareció y está en esa última etapa. Por suerte y para Cipolletti no se ha hecho presente en la zona de la zona del área. Tenemos para
2: Cipo lo recuerda igual, ¿eh? Del año pasado.
0: Sí, tranquilo. La pelota que va en la mitad de la cancha, salen ahora en zona defensiva para que la tenga Marquez. Te pregunto, Matías Caruso, ¿hay actualización de resultados? ¿Hay tiempos en otras canchas?
1: Por ahora no se han movido los resultados, sigue todo igual. Están empatando 0-0 Villamite con Argentino de Montemayor y sigue ganando Antoniana frente al conjunto de Atenas de Río Cuarto en Córdoba.
0: Ya que Antoniana le robe algún punto a Atenas, aunque no sean los tres, pero que sean los tres.
1: Qué conjunto raro igual Atenas, ¿eh?
2: Sí, se viene un cambio.
0: Muy bien. Me voy al campo de juego, cuénteme, señor Luciano Parra.
2: Con tan solo 18 años se viene Agustín Melean a la cancha.
0: ¿Me repetís el nombre?
2: Melean Agustín Hernán.
0: ¿Número?
2: El número 20.
0: Melean.
2: Con tan solo 18 años.
0: Bueno, pelota que viene, cruzada para Cipolletti. Finalmente no llegó a buen puerto, lo explica, lo dice, analiza estos últimos minutos del partido, Mati Caruso. Antes tenemos la modificación que la presenta.
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0: Balón que va a pelear arriba el jugador Cervera. Queda picando, la saca ahora Gonzalo Lucero dando una mano en todos. El más polifuncional sin duda alguna que tiene el equipo de Cipolletti. Sale desde el fondo Alvarado, la va a bajar el número 18 Pinoni, no podía llegar a esa pelota, se va por el lateral Matías Caruso. Cuéntanos, pisamos los 40 minutos del segundo tiempo, queda poco, pero queda un gran esfuerzo por delante.
1: Y pese a todos los esfuerzos justamente que ha hecho Alvarado con modificaciones, con cambios de posiciones, con tratando de obviamente jugar en el territorio albinegro, la realidad es que no ha podido quebrar la defensa de Cipolletti, que ha estado la verdad muy atenta en la jornada de hoy, siempre tratando de cerrar cada uno de los caminos, y en este caso hace varios minutos que no aparece el número 10 del conjunto de Alvarado, y eso es importante, Leo, porque no tiene la pelota.
0: El mensaje de Cipolletti es que en tierra rionegrina y en la visera de cemento no cualquiera va a venir a imponer y a ganar. La pelota que la tienen ahora para tirarla hacia la derecha. Con el ingreso de Melián, viene el centro, segundo tiempo, segundo palo. Segundo tiempo con 40 minutos. Va ganando Chipo desde los 8 minutos. El balón que pica a pelearla el Chaco, que entrega la del Chaco también, Caruso.
1: Se corrió todo, la verdad, el número 8, Andrés Almirón. Un esfuerzo notable, por eso sigue en cancha. Porque parece que no se cansa Andrés Almirón,
0: Paso por el campo de juego, alguna indicación, algún movimiento, cómo estamos en el banco de suplentes, qué dice Fabián Enríquez y su ayudante de campo Valenzuela.
2: Indicaciones no, reclamos por la reposición de este saque de banda, sobre todo porque habían empujado a un colaborador.
0: ¿Y qué dice el técnico de Alvarado y su ayudante de campo?
2: Están como loco, con mucho aliento para Hernán Melean, y déjame terminar, Elio, salió el número 3, Gorguerino.
0: Muy bien, se la juega en zona ofensiva ahora. La tiene Acevedo, la deja para el incansable Gonzalo Lucero. En las bandas corren, En las bandas corren de 0 a 100 por la avenida. Gutiérrez que no se logra quedar con la pelota. Marcos Pérez que puso presencia. Acá mando yo, dijo el capitán. Sale desde el fondo. Ahora Marquez para jugar. La tiran por la banda derecha. Levanta la cabeza Marquez. Va a tirar ese pelotazo. Va rebotando el Marcos Pérez. Domina Gutiérrez. Saca la larga. Se cae el jugador de Cipolletti. Va dominando Fernández. Cambia de derecha a izquierda para que llegue el número 17, Marco Miori. Iban a pelear frente a Marco Miori. Tiene que llegar y se ganan los aplausos el hombre del equipo albinegro. Hay lateral para Alvarado. La tiene en zona ofensiva. Tres cuartos de cancha. Se paran en el sector del 10. Retrasan a su juego hasta el campo del equipo azul. La pelota queda picando, altura del área grande, zona 11, viene el centro, segundo palo, cuidado, le quedó larga al hombre de Alvarado que era Pinoni, y saque de arco.
2: ¿Relator?
0: Saque de arco para el albinegro.
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0: Presentamos el cambio en Cipolletti.
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0: Juan Pablo Andrés, campo de juego, modificación en Cipolletti.
2: Ingresó con la 17 Fernando el Rayo Pettinerolli, se retiró con la 8 Andrés el Guacha Almirón.
0: Y yo siempre le pongo una fichita al 17, porque cuando no hizo el gol tiró el centro. Y por qué no hoy para el segundo, se juntaron con Acevedo. Hay dos que no han tenido la, o no tuvieron en la en alguna de las fases la mayor participación, pero que hoy están vigentes porque volvió el Fede, a Isaac, que para Cipolletti, Matías Caruso. Nosotros que en el fútbol todos somos cabuleros, recordás que Cipolletti en la fase inicial fue a San Luis a buscar la clasificación.
1: Exactamente, se trajo 3 puntos de oro la victoria 1-0.
0: Y ahora en la última va de visitante a buscar la clasificación a Salta.
1: Exactamente, y bueno, esperemos que sea con el mismo resultado entonces.
0: Perfecto, ojalá que sea con los 3 puntos. Juan Pablo Andrés, quedó golpeado un hombre del albinegro. ¿De quién se trata?
2: Cristian González, ya está de pie.
0: Muy bien, 43-30 del segundo tiempo, último minuto y medio. Cipolletti va por los 3 puntos, paso por el banco del equipo de Alvarado, Luciano Parra.
2: Las indicaciones de Pablo Martel que van a hacer todas las pelotas adentro del área por el juego aéreo.
0: Van a venir todas llovidas y Chipo tiene que ponerse.
2: Ojo, Elio, cayó una bandera al área, chica.
0: Bueno, chicos.
1: No es momento para hacer tiempo.
0: No le des argumentos al árbitro para que haga cosas que no debe hacer y para que el equipo de visitante esté reclamando. Le va a pegar a los 44-15. Juan Pablo ya nos va a contar desde la zona de campo de juego hasta qué minuto vamos a ir. Me parece que mínimo 5-7 va, porque el partido ha estado detenido y porque también hubo muchos cambios. Pelota que viene para el Fede Acevedo. Acevedo para el Rayo Petineroli. Rechaza Fernández desde el fondo. La tiene que ir a pelear Nico Trejo. Otro de los puntos altos en Cipolletti. Qué despliegue, qué gran nivel el de Nico Trejo en este campeonato. La pelota viene para la zona interna. La tiene Gutiérrez. La pisa, se mete al área. No lo toques. Va Gutiérrez, sector izquierdo. Lo chocó Manchafico. Se lo llevó por delante. Ahí va todo Cipolletti a sacarla como pueda. Hay falta sobre Marcos Pérez, señor. Y la cobró el árbitro. Buena falta, ganó Marcos Pérez. Hay tiro libre para el albinegro. Paso por el campo de juego.
2: Cuando se cumplan los 45 vamos a jugar 6 minutos más.
0: Y 6 minutos más, Mati, es de esperar, ¿no?
1: Por la cantidad de cambios, por lo que se no se ha detenido tanto el juego, pero se ha detenido en algún momento. Es un poquito lógico, aunque podrían haber sido 5 en vez de 6, Elio. Tranquilamente.
0: Muy bien, muy bien. Sí, que termine el medio temprano, así podemos acomodar la indumentaria también, Willy, ¿no? Tenemos tantas cosas que hacer. El hombre ya tiene hecha la valijita, faltan 2 días, va Federico Acevedo. La pelota que le va a sacar y todo el equipo de Radio y Televisión Río Negro que viajará el miércoles y el jueves para estar en Salta trabajando y contándoles a ustedes a través de AM690, de LU19, en las plataformas de streaming y Canal 10 de aire, todo lo que va a acontecer el viernes desde las 10 de la noche. Vamos a estar con la previa de 1 hora desde Salta para contarles desde el norte del país lo que pasa en la última fecha y la clasificación que tiene que ir a buscar el albinegro, que hoy sigue segundo, Caruso.
1: Sigue segundo, por ahora no se mueven los resultados, se sigue con 12 el conjunto albinegro por diferencia de gol por encima de Olimpo ahora, que tiene libre esta fecha.
0: ¿Y con quién jugó Olimpo en la última?
1: Con Alvarado de Mar del Plata en Mar del Plata.
0: Y Alvarado tiene que sumar para clasificarse.
1: Exactamente, así
0: pelota se pelota que tiene Chipo, la juega por la banda derecha, era buena la de Vallejo, le queda a Federico Acevedo, en cara a Fede, quería hacer la individual, hay tiro de esquina, número. Ah, no, le dio saque de arco.
2: Le pegó a Fede.
0: Ah, bueno, gracias por el dato. Entonces Juan Pablo Andrés la tiene Federico, que no es el Fede, es Federico, el apellido de Tomás Federico, el volante central. Pelota que la regalaron a la Menchel, a la señora que estaba tomando mates detrás de la tribuna y escuchaba el griterío. Le cayó una pelota al lado de las galletitas, su señor Matías Caruso, pero que sigan los 5 minutos que quedan de esa manera.
1: Que siga así, contando, que siga sumando minutos. Por suerte Alvarado nunca ha encontrado un buen disparo de afuera del área, que ha tenido varios, la verdad, pero nunca ha terminado de molestar al arco de Facundo Crespo.
0: 5 minutos le dije.
1: 5.
0: Me equivoqué, son 4.
1: ¿Son 4?
0: Sí, mejor noticia para Cipolletti. Vamos. Pelota que va a jugar desde el fondo Facundo Crespo. A darle con esa pelota. Hacia la que baile Caruso, la pelota viene picando. La va a jugar Acevedo, se mete entre 2. Nada, la pelota que viene ejecutada desde el fondo por Fernández. Cierre en la línea. Bien González esta tarde también, Caruso. Muchos puntos altos en el albinegro. Tal vez otra vez en la mitad de la cancha reclamamos por ahí alguna jugada asociada, pero lo individual estuvo tremendo y casi Acevedo queda mano a mano. Y se la ganó Tomás Fernández, el juninense, para jugar la pelota por la banda derecha y la tiene Miori. Y la ejecuta y saca de cabeza Nico Trejo en una palomita. Era Marcos Pérez quien estaba rechazando el balón y la tiran hacia atrás. Y dejalo a Bilbao. Dejalo que él se ocupe de salir desde el fondo. Marca en zona, Chipo. Marca en los espacios. Ocupa los espacios. Va Vallejo con el esfuerzo de marcar. Lo elude Centurión. Tira la pelota. La rechaza Lucero. Arriba otra vez Centurión dándole de cabeza. Y otra vez Lucero a pelearla. Y otra vez Lucero poniendo. Y la gana Centurión. Parece que están jugando en un mano a mano. La tiene Alvarado. Zona 8. Va el centro desde el sector derecho a media altura. Le dio en la cara al hombre de Alvarado. La sacó con pierna izquierda el Mancha. Queda picando para que la robe Lucero. Y se va a poder venir Acevedo. Son 2 contra 2 y viene el Rayo Petinerolli y no la pudo entregar. Y no la pudo entregar y ya no le quedan piernas a Lucero. Entonces no le vamos a recriminar nada. Pero párense en el fondo firme, muchachos. Ay, Lucero, qué patada pegaste. La pelota viene por la banda derecha. Se la cobraron. ¿Qué cobraron?
1: Posición adelantada.
0: Ah, bien, muy bien, señor árbitro. Estamos de acuerdo en esta. Tenemos 49, faltan solo 2. 2 minutos lo separan a Cipolletti de meterse. 3 puntos en el bolsillo. Lo separan 2 minutos para sacarle el invicto al Torito. Lo separan 2 minutos para hacer el segundo en la zona ascenso. Lo separan 2 minutos para viajar con la ilusión a Salta de traerse la clasificación y la va a jugar en la zona defensiva. Tomás Fernández que la deja para Centurión. Y ahí la tiene Facundo Centurión, el santafesino. Y arriba el marplatense Piro que se pierde el próximo partido. Pero qué importa, dice Yago, si me voy a quedar con los 3 puntos frente a Alvarado.
2: Elío.
0: A ese equipo en el cual nunca jugué el Mar del Plata. Voy al campo de juego, me dicen.
2: Pablo Martín empieza a ponerse su campera. Está indignado, ya entiende que este partido está totalmente liquidado.
0: Y te vamos actualizando resultados. Hay gol del argentino de Montemaíz, Matías Caruso.
1: Está ganándole 1-0 a Villa Mitre. Con este resultado se mete cuarto con 11 puntos y lo deja a Villa Mitre séptimo con 9.
0: Y ya me vas a dar la próxima, porque algún equipo sabemos que juega Alvarado con Olimpo. Y me parece que juega Kimberley con Villa Mitre. Entre estos 4 equipos me parece que 2 se pueden quedar. La tiene. Era una falta y es para la tarjeta amarilla nada más. Amarilla nada más, no le va a sacar más que eso. Tranquilo, Chipo. Tranquilo, Chipo. Llévala a dormir. Llévala a dormir, muchachos. El árbitro señala el punto medio. Aquí en la visera de cemento. Ha finalizado el encuentro.
5: El árbitro marcó la mitad del campo. El juego que nos roba el corazón llegó a su fin. Cipolletti Alvarado de Mar del Plata.
0: Cipolletti 1, Alvarado 0. Nico Peralta, el autor del gol a los 8 minutos del segundo tiempo. Nos vamos a la zona del campo de juego. Juan Pablo Andrés.
2: Profe, bueno, triunfo soñado, los 3 puntos necesarios. En 3 cruces últimos, en los 3 finales básicamente, y Alvarado era una de ellas, se pudo sacar
6: atención,
2: adelante.
6: Atención.
7: Sí, la verdad que sí, un partido complicado con el puntero. Por algo están ahí arriba, hicimos un gran trabajo de principio a fin, peleamos todas las pelotas, era fundamental eso. Bueno, a veces tenemos que sufrir un poco también, pero bueno, estamos tranquilos, que los jugadores dejan todo. La gente que se quede tranquila, que esto no lo va a dejar tirado a los muchachos.
2: Ustedes bien tranquilos, del otro lado lo vemos al colega que la verdad está bastante enojado. Pero bueno, Cipo hizo lo suyo.
7: No, ganamos, le ganamos bien el partido. A ver, tuvimos más situaciones de ellos, tuvimos que haber aumentado un poquito más. Pero bueno, este tipo es siempre así, lamentablemente.
2: Volvió Fede y es algo importantísimo, es una vuelta importante para lo anímico, para lo grupal, para el ataque ofensivo también.
7: Sí, para nosotros Fede es importantísimo, porque es lo que venía haciendo. Pero bueno, también el mérito de la comisión directiva que han trabajado junto con él. Y bueno, hoy lo tenemos como refuerzo un poco más, porque la verdad se perdió 7 partidos y bueno, a partir de ahora la verdad que tiene que dejar todo por el club, por la camiseta, porque le dieron el lugar para estar con nosotros. Y eso es importantísimo.
2: Hoy segundos en la tabla y hay que ir a darlo todo a Salta.
7: Sí, seguramente vamos a ir. siempre confiando en el equipo y a buscar la clasificación, que es lo que buscamos desde que nos propusimos, después de haber cumplido el primer objetivo, de poder clasificarnos entre los cuatro. Y bueno, ojalá que lo podamos hacer, y le damos una alegría a la gente también que nos apoya, y a toda la comisión directiva que hace todo para darnos lo mejor y para que podamos estar bien.
2: Fabián, muchas gracias.
7: No, gracias a usted.
2: La palabra del director técnico, Fabián Enríquez.
0: Bueno, cuando tengamos alguna otra de las notas, lo veo a Luciano Parra, que también está en el campo de juego.
6: Lo sigo a Emanuel Bilbao, pero no está. Emanuel, ¿te podemos hacer una pregunta? ¿Qué le faltó a Alvarado en esta tarde?
8: No, un poco de precisión. Creo que salimos a buscar el partido. En el primer tiempo estuvimos ahí, un par de situaciones, ellos también. Creo que es un partido de final. Los dos equipos estábamos peleando, bueno, lamentablemente nos tocó perder. Hay que poner cabeza, que ahora viene Olimpo, vamos a seguir punteros y tenemos que ir por todo.
6: ¿Sabían que iba a ser así este partido?
8: Sí, sabíamos que iba a ser duro, sabíamos que íbamos a encontrar un gran equipo. Y bueno, hoy la verdad lo perdimos en una jugada y nada, hay que seguir adelante, que se fuerte la cabeza. Hay que asimilar el golpe lo más rápido posible porque ahora tenemos una final en casa.
6: ¿Cuánto lo ha sucedido? ¿Satisfecho con el arbitraje?
8: Yo no hablo de esas cosas, nosotros tenemos que pensar en nosotros y ya está, ahí que hay.
6: Así pasaba Bilbao.
0: Gracias Lucho, gran trabajo en esa zona. Juan Pablo Andrés, te dejamos todo en el campo de juego.
2: Los saludo a Cristian González. Cristian, bueno, ¿qué partido? ¿Se vivió como una final? Contame con menos de 3 puntos sumamente necesarios.
9: Sí, sabíamos que era la última chance prácticamente que teníamos para no andar especulando mucho, para depender solo de nosotros. Nos jugábamos una final de antemano y creo que salimos a la cancha a jugarlo como tal. Y quedó demostrado, y gracias a Dios por los 3 puntos.
2: Llegaste a reforzar este plantel y llegaste para esto, ¿no? En búsqueda de meterse dentro de los 4.
9: Sí, sin duda. Uno trata de sumar de donde sea, de la experiencia que tiene uno dentro de la cancha, afuera. Así que, nada, tratar de ayudar a mis compañeros, al grupo, para que salga lo mejor posible.
2: Tuviste un partido destacado nuevamente a la línea de 3 que ya le vienen utilizando, pero ¿cómo te sentiste?
9: No, la verdad que muy bien. Un poco cansado lo último, pero bien. Sacamos todo, dejamos todo ahí dentro de la cancha y nada más que contento que nos quedamos con los 3 puntos.
2: Desde lo físico, partido durísimo, ¿no? Muchos golpes.
9: Sí, muy, muy duro, muchos golpes en las áreas principalmente, y bueno, con el Colo también, que es un juego muy duro, que va todo, así que nada, por suerte, como te dije, lo más importante son los 3 puntos que quedaron acá en casa.
2: Hoy segundos y hay que cerrar en Salta. ¿Jugaste en algún momento en esa provincia?
9: Sí, el año pasado estuve en Salta, en Central Norte, y nada, una linda provincia. Va a ser un partido complicado, no sé cómo habrá salido, pero por más que estén ahí abajo, va a ser complicado.
2: Iban ganando 1-0.
9: Bueno, veremos la semana, nos prepararemos para eso, descansaremos. Hoy viajaremos el jueves y nada, el viernes tenemos la última final.
2: Cristian, muchas gracias.
9: De nada.
2: La palabra de Cristian González, el central.
0: Muy bien, Mati Caruso. Cuando inició el torneo, estaba Cipolletti seguro de que tenía que ir a buscar a Salta la clasificación. En la última arenga en Bahía Blanca, nuestro capitán Willy Gauna nos dijo lo mismo, que íbamos a Salta a buscar la clasificación, faltaban 3 partidos. Y Cipolletti sumó 4 de 6 en los últimos 2 y ojalá que puedan ser 7 de 10. Cipolletti está muy cerca de ser al menos el segundo, y siendo el segundo también definís de local, Mati. Ojalá que puedas seguir así. Vamos a actualizar de todas maneras los resultados porque todavía la pelota está rodando en diferentes canchas del país.
1: Exactamente, Elio, tenemos que decir que todavía se sigue jugando los duelos, en este caso entre Argentino de Montemayor, que está superando 1-0 a Villa Mitre en lo que respecta a otro de los partidos, y Atenas de Río Cuarto, que está perdiendo justamente en Córdoba frente a Juventud Antoniana por 1-0. Con estos resultados, Elio, lo decíamos, Alvarado de Mar del Plata primero con 14, segundo Cipolletti con 12, al igual que Olimpo, pero con mejor diferencia de gol para el conjunto de Cipolletti. Argentino de Montemayor, con esta victoria parcial, tiene 11 y está cuarto. Atenas de Río Cuarto queda quinto con 10 puntos. Hay empate ahora de Atenas de Río Cuarto, que ahora sí se mete dentro de los 4, y esto mueve un poquito lo que es la tabla de posiciones, Elio.
0: No necesito decirle que para él no hay desafío imposible. Entonces va a hablar con el goleador del partido, Juan Pablo Andrés.
2: Sí, lo tenemos acá, a Nico Peralta. Nico, bueno, felicitaciones. Alcanzaste tu quinto gol. Contame, sí, cómo fue el gol ese. ¿El sexto?
10: Sí, bueno, nada. Fue una jugada que le tiraron a Maxi por afuera. Me la tiró a la cabeza también, mucho mérito de Maxi. Y gracias a Dios estuve ahí, a donde me pedían que juegue todo el tiempo y pude convertir y darle la victoria a mis compañeros.
2: Dentro de todas las torres, ¿eh?
10: Sí, bueno. Por ahí, al ser el más chiquito, por ahí te descuidan un poco, pero nada. Feliz, porque el equipo demostró que se quería quedar con la victoria. Salimos muy convencidos a jugar este partido y nada, se dio y nos quedamos con los 3 puntos.
2: En algún momento charlábamos en algún empate y eras muy autocrítico con las oportunidades que habían dejado pasar. Bueno, hoy tuvieron revancha, era una final y pudieron sacarlo adelante.
10: Sí, por ahí si empatábamos, por ahí teníamos que estar haciendo un número. Ahora no sé cómo se dieron los otros partidos, pero nada. Lo importante era ganar nosotros, porque sabemos que dependemos de nosotros mismos. Y nada, como te dije, feliz porque ahora vamos a trabajar en la semana para ir a hacer el mejor partido en Salta.
2: ¿Te tocó jugar en algún momento contra la Antoniana?
10: No. Que yo recuerde, no. Ahora va a ser la primera vez y lo bueno que va a poder ir toda mi familia de Tucumán porque estamos cerca y luego voy a volver a ver a mis viejos que tanto lo extraño.
2: Eso es algo importantísimo para el emocional. La familia de Guacha también va a ir. Digo, a ustedes les sirve eso en otra que es otra final más, ya el cierre de este nonagonal.
10: Sí, sí, sabemos que siempre la familia es fundamental. Gracias a Dios ahora van a poder ir, lo voy a poder disfrutar allá y ojalá les regalemos lo mejor.
2: Bueno, partido durísimo fue.
10: Dale, gracias.
2: La palabra del Tucu se la dejamos a los colegas.
0: Muy bien, Juan Pablo Andrés, a nivel de campo de juego, es momento de presentar el comentario final del partido. Presenta el comentario del señor Matías Caruso.
6: Elio.
0: Sí.
6: Disculpame, estoy con Marcelo Bastía. Estamos acá,
0: perdón,
6: junto con Juan Pablo Andrés.
0: Sí, no te veo de acá, por eso, disculpas.
6: Estamos justo detrás de la manga y se nos acercó Marcelo. Marcelo, bueno, ¿qué sensaciones te quedan? ¿Qué desahogo, no?
11: La verdad que lindo, se dieron todos los resultados. Agradecer a la gente que nos acompañó, que con mucho rezongue y todo, pero no nos quedaba otra que ahora tenemos que afrontar un viaje muy largo, muy costoso. Y al que no la entendió, de parte del club, pedí disculpas, nada más que eso, y a todos los que vinieron agradecerle porque nos acompañaron. Un aumento necesario, no es que lo queramos hacer porque se nos antojó, sino porque era necesario, así que simplemente agradecer a toda la gente, al plantel, que fue para adelante, se lo habían pedido y bueno, re feliz, la verdad, y contento.
6: Los jugadores, cuerpo técnico y dirigencia supieron responder a este pedido que tuvo el club Cipolletti. ¿Y cómo se preparan para este viaje a Salta que juega el viernes, no es cierto?
11: No, pero todo, o sea, toda la gente, el club Cipolletti es uno solo. Nada más que todos cumplimos distintas funciones acá. Pero cuando ganamos nos ponemos contentos todos y cuando nos toca perder o ir mal nos amargamos todos. Así que están todas las patas de la mesa bien firmes. La gente, la hinchada, hoy fue un espectáculo, alentó todo el tiempo, la comisión, todos los colaboradores, todos los que hacen algo, agradecer al Estado que también nos colabora, a la provincia, a la municipalidad que nos ayudan a afrontar los gastos, todo, que esto como todos saben es medio inllevable, así que la verdad que re contento por lo de Cipolletti. Y muy triste estoy por el resultado que está obteniendo Otamendi. La verdad que me pone mal porque el presidente sé lo que labura, sé lo que hace, le pone el pecho todo el tiempo. Y bueno, quedan poquitos minutos hasta recién y estaba descendiendo. Y solamente estar en esos momentos no se lo decía a nadie. A nosotros nos tocó estar varios años y la verdad que el sufrimiento y el dolor y todo. Así que le mando un fuerte abrazo al presidente de Otamendi también.
6: Viendo esa imagen, viendo esa reflexión, ¿crees que pasaste por esto también de estar al borde de un descenso y ahora estar por pelear una clasificación? ¿Crees que ese Cipolletti está para más?
11: Sí, vamos a ir por más, vamos a ir por todo, vamos a ir por la gloria, la frase lo dice, vamos a ir por la gloria. O sea, nosotros no vinimos acá de paseo ni para figuretear, nosotros vinimos a buscar la gloria, lo que todo el mundo futbolero, la ciudad lo quiere, así que nosotros venimos por la gloria acá.
6: ¿Vos vas a saltar?
11: Sí, viaja a Salta, sí, obvio, obvio.
6: Nos vemos ya entonces.
11: Dale, bueno, un saludo a toda la gente y gracias por acompañarnos a ustedes también. Dale.
6: Gracias, Marce. Marcelo Bastías, presidente de la Subcomisión de Fútbol.
0: Bien, Luciano Parra, te agradecemos. Cerramos desde ahí entonces. Gran trabajo, Luciano. Nos estamos viendo el próximo viernes desde la previa a la hora 21, a las 22 horas, confirmado el partido Juventud Antoniana frente a Chipolete. Allí estaremos trabajando con todo el equipo de Radio y Televisión Río Negro, el U19 de AM690, de Canal 10 de Visión Fútbol de Patagonia Live. El cierre desde el campo de juego, Luciano Parra, muchas gracias.
6: Gracias a ustedes, un placer compartir los micrófonos con ustedes. Nos estamos viendo y nos encontramos en Salta. Gracias también a toda la gente de la radio del EU19 AM690.
0: Muy bien, Juan Pablo Andrés se comienza a despedir desde la zona del campo de juego, como siempre, impecable. Lo de Juan Pablo, mantenga las cábalas, todas las que ha hecho durante estos días. Tiene una ajetreada semana usted, pero lo esperamos el próximo viernes también en la previa del fútbol allí en la ciudad de Salta y luego para el partido. Gran trabajo, Juan Pablo, te veo muy contento. También con esos tres puntos, el cierre.
2: Chicos, sí, bueno, gran partido en la jornada de hoy, era una final como lo veníamos diciendo. Así que nos queda cerrar este nonagonal, nos vamos todos a Salta y nos encontramos allá. Pasen por el aeropuerto, por favor.
0: Muy bien, ahora presentamos el comentario final del partido en la voz del señor Matías Caruso.
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1: Era el partido más importante del año y así se jugó. Así lo jugó Cipolletti en su cancha, con su casa, con su gente, en la visera y como lo tenía que jugar. De esta forma, metiendo a todos, trabando, tratando de, obviamente, cerrar el arco principalmente porque sabías que te encontrabas contra el primero, nada más y nada menos, pero también tratando de buscar el arco rival. Y de esa forma llegó Cipolletti en varias oportunidades. En un partido, obviamente, parejo fue la realidad. Le costó entrar en los primeros minutos, pero una vez que se puso en partido, Cipolletti fue más que Alvarado, lo fue a buscar hasta que llegó el gol de Nico Peralta, que llegó a su sexto en el campeonato, que fue uno de los más importantes, obviamente, en este torneo para él, y le da los tres puntos de oro al conjunto albinegro, que ahora, obviamente, tiene la responsabilidad y la necesidad de seguir sumando en condición de visitante este próximo viernes en Salta, pero lo va a hacer mucho más tranquilo, porque no necesita sumar de a tres, porque necesita sumar, en este caso, para poder meterse en la próxima instancia. Obviamente que los tres puntos lo van a dejar bien arriba, y en este caso ya con chances de definir como local en una hipotética cuarto de final de este torneo, pero me parece que Cipolletti va partido a partido y me parece bien. Hoy lo hizo de esta manera y lo hizo de gran manera, sacando tres puntos de oro y la verdad llevando tranquilidad a su gente como para poder estar una vez más en la pelea en un momento definitorio. Los demás resultados se dieron también a favor de Cipolletti, porque Cipo hizo la tarea y los demás también hicieron la tarea por Cipolletti. Solamente queda el encuentro entre Atenas de Río Cuarto y Juventud Antoniana. Por ahora están igualando 1-1. Ya ganó Argentino de Montemaíz sobre Villamil y la realidad es que lo ha dejado muy, pero muy complicado al conjunto bahiense. Por ahora y con estos resultados, hay que decir que Alvarado de Mar del Plata quedó como único líder con 14, Cipolletti segundo con 12, al igual que Olimpo, 11 puntos para Atenas de Río Cuarto, que está quedando cuarto y por ahora en zona de clasificación. Argentino de Montepaíz está quinto también con 11, pero ya con los 8 partidos disputados y en este caso sin chances de poder meterse en la próxima instancia. Kimberley de Mar del Plata quedó con 10 después de lo que fue su empate, en este caso en casa. Villa Mitre con 9, 4 para Huracán Las Heras y 3 puntos para el conjunto de Juventud Unida, Juventud Antoniana de Salta. Hay que decir que en la próxima fecha el albinegro que va a estar visitando a Juventud Antoniana en Salta se va a estar completando con el duelo en Mar del Plata entre Alvarado y Olimpo. Además, Huracán Las Heras va a estar recibiendo a Atenas de Río Cuarto y Villa Mitre será local de Kimberley de Mar del Plata. Muchos resultados a favor de Cipolletti, la realidad es que va a tener que sumar y esperar lo que pase en las otras canchas, pero llega con otra sintonía, me parece, llega con otra posibilidad, llega más tranquilo, llega con todas las ganas, llega con todas las chances, Elio.
0: Señor Matías Caruso, muchas gracias y gran trabajo, como siempre, nos reencontramos nosotros el miércoles, pero al aire en Salta será el próximo viernes a la hora 21 en la previa del partido que tendrá inicio desde las 22 horas en la ciudad del norte. Dijo que se despida del público por unos poquitos días.
1: Muchas gracias por estar del otro lado a toda la gente de la radio. Gracias por bancar toda la campaña el viernes. En este caso, sí, a través de la pantalla también, del YouTube de Canal 10. Y obviamente, como siempre, a través de la radio de LU19. Muchas gracias a todos. Buen fin de semana. Mirá si no van a terminar de gran manera.
0: El saludo para el Checho, que se está recuperando de la lesión. Para Nikita, el abrazo a todos. Señoras, señores, ganó Cipolletti. Fue 1-0 sobre Alvarado de Mar del Plata. Nos reencontramos el próximo viernes desde Salta. La linda, pero mucho más lindo, será volver con la clasificación.

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0: Saludos para la banda futbolera, bienvenidos una vez más. Se abre el telón en este domingo futbolero, se va la luz, se esconde el sol detrás de una de las gargantas del diablo aquí en la capital nacional del fútbol, en la ciudad de Avellaneda, en el lado diablo, en el lado rojo de Avellaneda, en este domingo a puro rock, a puro fútbol, a pura radio, sintonizado y clavado en el dial que más fútbol te trae todos los días, todas las semanas, todas las jornadas, que es el 990, que es el show de los grandes, que es Splendid, y que hoy en el cierre paulatino de esta nueva fecha del fútbol argentino, en el cierre del domingo, mientras una nueva semana emerge por delante, nos trae un clásico a colación, nos trae un verdadero clásico, porque más allá de la rivalidad que pueda haber histórica entre Independiente y San Lorenzo, encontramos tanto al Rojo como al Ciclón en estado de necesidad absoluta. Independiente con el equipo de Hudson Viera, que en condición de local se le hace muy difícil, los números no lo amparan, y de local parece ser un ambiente muy hostil el que atraviesa el equipo del uruguayo Viera cada vez que lo toca jugar de local. Y del lado de San Lorenzo, ya lo sabemos, todas las semanas lo contamos, pero hoy soplan vientos de cambio, ¿no es cierto?, con la llegada o con el regreso por tercera vez de un tal Rubén Darío Insúa, que él dice, y yo le creo al gallego cuando dice, vuelvo al lugar donde soy feliz. Y hoy, con el equipo que puede poner San Lorenzo, con los 11 que mejor se pueden adecuar al sistema de Insúa, visita el equipo del gallego a este Independiente que de la mano de Hudson quiere empezar a cocinar un nuevo rumbo aquí frente a su gente la tarde del domingo. Y como hoy un comentarista no alcanza para semejante evento, hoy tenemos dos, está Borsa, ¿cuándo no está Borsa? Lo miro a la derecha siempre que estoy en la cabina 6 y está Borsa, y para mí siempre es un placer. Hola Borsita, bienvenido.
1: Hola Mate, el placer de siempre, y estar con una gran banda, una gran transmi, junto a los chicos, a Nico Mormandi, en una previa que, claro, me parece que hay mucho más de historia que de presente para los dos. Me parece que este Independiente se está rearmando a partir de la llegada de Hudson Viera en un año electoral, con todo lo que eso conlleva. Y aparte, hay que decir que hace poquito nomás sufrió la baja de jugadores de los importantes este Independiente. Y aquellos que tenía como cierta referencia, y hablo de Ábalos, hablo de lo Mónaco, y antes ya se habían ido algunos otros, claro, podría nombrar a Maxi Gutiérrez, al chileno, lo que en un abrir y cerrar de ojos fue más una producción para dejar algún número en caja que para dejar algo de fútbol, el bueno del chileno. Así que este Independiente, que todavía no nos ganó de local con el bueno de Jackson, bueno, espera ese gran desafío hoy en un clásico que se viene.
0: Y aquí llega San Lorenzo, Nico Mormandi, es el regreso de Insúa, con todo lo que eso conlleva y con la necesidad imperiosa de San Lorenzo de enderezar su rumbo aquí en la cancha de Independiente. Hola Nico, ¿cómo estamos?
2: Hola Mate, saludo grande para Borsa y toda la gente que está prendida del otro lado en Splendid 990. Lo decías vos, un San Lorenzo que tendrá el tercer ciclo de Rubén Darío Insúa, buscando por supuesto revertir lo que fue el comienzo de esta dirigencia, ¿no? Porque ya es el tercer entrenador, uno no llegó a dirigir, que fue Gustavo Álvarez, caído antes de arrancar la pretemporada, la llegada de Gorosito no fue lo mejor, y apuntaron a otro técnico de la casa, alguien del riñón del club. Vuelve Rubén Darío Insúa, veremos a ver cómo le va en este tercer ciclo al gallego, muy querido por supuesto por la gente del Ciclón, y ya empieza a cambiar un poco el aire, el rumbo y sobre todo la idea de juego, porque cambia el esquema también el entrenador con respecto al que jugó la semana pasada, por supuesto lo estará repasando Bruno en los vestuarios, pero creo yo que tendremos un partido bastante interesante, o por lo menos en la previa creo que nos pueden regalar mucho, tanto Independiente como San Lorenzo.
0: Van cargándose los cuatro sectores del estadio de Independiente, muy cargado el puente Pueyrredón en estos últimos minutos. Nosotros vinimos muy temprano y ya la 9 de julio, a partir sobre todo desde Corrientes, desde Belgrano, Independencia, ya empezaba a cargarse con micros de Independiente, con gente que llegaba de todos los puntos del AMBA y también de todo el país. La saludo a Fabiola Natalio, llega la información de Independiente al taco, al pie de la letra, al ras del campo de juego, el equipo de Hudson que viene hoy a llevarse sus primeros tres puntos de local. Hola Fabi, bienvenida a esta edición del Show de los Grandes, edición de Clásico.
3: Hola Eduardo Bosa, al equipo, a la audiencia de Splendid. Bueno, de a poco se va colmando el Libertadores de América. Ricardo Enrique Bochini, hay expectativa, claro, siempre que se juega esta clase de partido lo hay, y como vos decís, la necesidad imperiosa de seguir sumando puntos. Si bien hoy Independiente está octavo en la tabla de posiciones, ingresando a los playoffs, y expectativa, claro, siempre que se juega esta clase de partido lo hay, y como vos decís, la necesidad imperiosa de seguir sumando puntos.

0: Villa, así como 9, va a salir del equipo Tempone, ya sale la protagonista al campo de juego, cuando quiera, vamos con los 11.
1: Está Independiente en el terreno de juego, vestido de gala, vestido de rojo, como manda su rica historia. El equipo de Avellaneda, aparece San Lorenzo, que hoy vestirá de blanco, una vez más con el gallego en suba al frente de la gloriosa institución de Boedo. ¡Qué linda tarde de clásico que tenemos! ¡Escuchen a la gente del rojo! Los saludo a Bruno Pernigotti mientras forman los futbolistas de Independiente para hacer el saludo histórico. Lo saluda al querido Bruno con la información al pie de San Lorenzo de Almagro. ¡Hola, Bruno!
2: Mateo, querido, un abrazo grande para vos, para toda la audiencia de La Paz Futbolera y el equipo. San Lorenzo ya está en el campo de juego para este primer partido del tercer ciclo de Rubén Darío Insúa. Como bien decía Nico, más de 800 días tuvieron que pasar para que el gallego vuelva justamente con total justicia al banco del Club Atlético San Lorenzo Almagro, que va a tener un solo cambio respecto del 11 que le ganó a Talleres. Es el uruguayo Bufán Corujo, afuera Ezequiel Herrera.
1: Bueno, vamos a empezar a repasar formaciones de la mano de Fabiola Natalio con la presentación de nuestra locución, los 11 de Jason Viera. Así forma Independiente en búsqueda de sus primeros 3 puntos de la mano de su entrenador.
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0: 33 Rodrigo Rey, 29 Leonardo Godoy, 13 Juan Pedorco, 35 Juan Miguel Arrazago y 22 Facundo Zavala. En la mitad de la cancha con la 8, Maximiliano Mesa, 23 Iván Marcone, 16 Mateo Pérez Cursi. Y la zona de ataque estará compuesta por las 7, Santiago Montiel, 6 el debut de... y con la 19 Matías Zavaldo, los 11 de Independiente.
1: Que van posando para los fotógrafos, se van acomodando cerca del banco del pelado Jason Viera y vestido de blanco. El elenco de Boedo, de la mano de Bruno Pernigotti con la presentación de Pancho Fernández. Así forma el Club Atlético San Lorenzo de Almagro.
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2: Con el número 25, José De Becchi, 2, Danilo Arboleda, 16, Guzmán Corujo y el número 19, Emiliano Amor, 24, su capitán, Nicolás Tripicio, 8, Manuel Insaurralde, 5, Nacho Perruzzi, 3, Teo Rodríguez Pagano, 38, Facundo Farías, el 9, Alexis Cuello y el número 29, el goleador Rodrigo Opetti, el equipo de Rubén Darío, el gallego Insúa.
1: Miraba Fabi los números del Chimi Ávila. Desde febrero que no convierte, ¿no? ¿Cuán importante va a ser para el Chimi Ávila en su debut frente a la gente de Independiente poder empezarle a darle goles a Independiente?
0: Llegó ya resistido, ¿no? Un jugador que pasó por San Lorenzo entre 2015-2010, así en el ciclo del Patón Bauza. Bueno, hoy va a estar debutando con la camiseta de Independiente.
1: ¿Quién va a ser la ley para hoy?
0: El árbitro principal va a ser Facundo Tello, que nunca dirigió un Independiente San Lorenzo. Ese es el dato. El asistente 1, Gabriel Chávez, el 2, Iván Núñez, el 4, Jorge Brochi y en el VAR, Fernando Espinosa.
1: ¡Oh, qué dupla que tenemos hoy! Bueno, van formando los capitanes, van haciendo los últimos movimientos precompetitivos. Unas líneas de bolsa en el análisis preliminar de este Independiente San Lorenzo que se viene en cuestión de minutos.
4: A favor, lo que tiene este equipo de Chacho Viera es la movilidad. Porque claro, con Montiel, con Chimi Ávila, con Avaldo, con un Mesa que empieza a recuperarse, de mitad de cancha para adelante va a tener movilidad, va a tener triangulaciones, van a pasar los laterales. Ahora va a sufrir, creo yo, y mucho en el juego aéreo. No tiene torres para defender, no hay torres para defender.
1: Unas líneas de Mormandi en la víspera de San Lorenzo y su visita Independiente.
5: Bueno, veremos a ver qué plantea el gallego Insúa. A priori cambio de esquema porque vuelve la línea de 5 con Tripillo como carrilero por derecha, Teo Rodríguez Pagano como carrilero por izquierda y supuesto estará Faría, este jugador, La Joya, que llegó hace 2 semanas, que debutó la semana pasada, que le dio mucho fútbol a San Lorenzo. Veremos a ver si al equipo del gallego también le puede brindar lo mismo que le brindó la semana pasada. Mirá.
1: Escuchen los cánticos, ¿no? Los cánticos. Como cada vez que Independiente juega de local, se acuerdan de la comisión directiva de cara a las elecciones. El Independiente con todavía un panorama sumamente confuso, ¿no? Borsa, ya habrá horas para hablar de esto y le dedicaremos lo suficiente, pero realmente Independiente...

0: Vive un estado de confusión en donde la gente siempre está, y eso es lo más valorable.
1: Sí, por lo pronto se divide y se polariza entre Nakis y Gaudio, por ahora.
0: Bueno, vamos a ver Independiente, va a comenzar el partido, va a tocar el Jimmy Ávila, con Borsa, con Mormande, con Bruno Perdigotti, con Fabiola Natalia, con Cevita Traverso, que yo le voy a saludar, con Pancho Fernández, con todo el equipo de la 990. ¡Hay fútbol en Avellaneda! ¡Movió Independiente! Que recibe a San Lorenzo aquí en Avellaneda.
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0: Saque de cabeza de Mateo Pérez Cursi para intentar buscar por derecha a Montiel. Montiel, que quiso asociarse con Maxime, se recupera la pelota, solo en la mitad de la cancha. El avance por parte de la Joya Farías. Avanza Farías, lo marcan dos. Aquí se viene Farías, retrocede. La va a perder, marca la falta. El árbitro Tello tira libre para San Lorenzo.
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0: Saca largo Fedorco, va a cruzar de cabeza desde arriba Nacho Perruzzi, la mete Perruzzi, devuelve con golpe de cabeza Juan Cruz Fedorco, aquí la va tomando Fedorco, el oriundo de Carmen de Patagones, lucha Fedorco, remate de afuera, el intento del futbolista de San Lorenzo, pide en córner, es lo que marca Tello, tendrá la posibilidad el equipo de Boedo.
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3: 1.90 para Arboleda, 1.89 Corujo, 1.90 también para Amor, 1.91 Mendy, lo que marcaba Borsa, la altura del ciclón.
0: El centro que vendrá de la Joya, mira cómo se va desmarcando Tripiquio contra la marca de uno de los futbolistas de Independiente, creo que es Marcone. Le va a pegar la Joya, va a meter el centro Farías, la primera posibilidad para San Lorenzo, arco de la calle Alcina, la va a meter hacia arriba Farías, la chance para el equipo de Boedo. Centro de la Joya que se va cerrando, la va a buscar Amor, saca de cabeza Maxi Mesa, la intentará buscar sobre la derecha Montiel, quedó rebote. Te la va sacando Tripiquio, la va tomando Nicolás, entregó el balón para que salga nuevamente Perruzzi y empieza a decir el equipo de Gallego.
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0: Perdía la pelota Cuello, el despeje largo de Fedorco, la regaló para que la tome nuevamente Tripiquio. Tripiquio que la toma a la mitad de la cancha. Se hace dueño San Lorenzo del esférico, sale con el turco Amor. La va tomando Amor, el naturalizado Sirio. Abre el terreno Emiliano. Balón sobre el sector de Teo Rodríguez Pagano, la pone Pagano. La recepción nuevamente para que la tome sobre la mitad de la cancha Izorralde. Aquí la va tomando Izorralde. El despeje largo para el mecánico Perruzzi. Perruzzi que la va descargando para atrás. Nico Tripiquio. Nuevamente el capitán de San Lorenzo. La presión desde arriba de mesa también de trompeta Baldo. La salida es con el colombiano Arboleda. Y todo por ahora es del equipo de Boedo.
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0: Buena pelota para Cuello, se gira, Cuello avanzó y la trianguló de vuelta para Tripiquio, al piso, bueno, fue el cruce de Pitón Zavala, la va levantando Wi-Fi, sigue Zavala, dos por el camino, después se enganchó, pelota larga, falta, tengo una salida limpia, Borja, termina comprándose Independiente, un tiro libre en contra.
1: Sí, le cuesta salir Independiente, le cuesta salir limpio, no puede clarificar en la mitad de la cancha la presión que mete San Lorenzo, que tiene los centrales plantados en la mitad de la cancha y lo va a buscar.
0: Quiero pasar rápidamente por el banco de Hanson Viera con Fabi Natalio.
4: Muy tranquilo, arrancó Viera, ahora dando indicaciones en esta pelota parada en contra.
0: ¿Qué quiere el Gallego Insúa para este tiro libre en San Lorenzo, Bruno Perdigotti?
5: Pelota al área para Las Torres, recordemos para este partido, apuesta por Gufán Corujo, que en la práctica de ayer metió un golazo de tiro libre.
0: Ahí lo veo, ahí lo veo al uruguayo, la va a meter la Joya. El centro que viene de Farías al segundo palo, Rey que mete los puños, bien por Rodrigo. Le quedó rebote a Teo Pagano, este le puede pegar, se acomodó, le terminaron adivinando la intención. Insiste Teo Pagano, la va a mandar atrás, insiste San Lorenzo por el medio con el centro de Perruzzi, el segundo palo para que salte Amor. Golpe de cabeza de Milano, es el primero, se lo perdió, se lo pierde Rodrigo Osmendi en la corner. Marca, tiro de esquina por un desvío, tira, ahí corrigió el VAR, bueno, marcan entre en línea número 2. Y el VAR, tiro de meta para Independiente. Arrancó intenso el partido, locutor.
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0: Hola, Seba Traverso, querido, la central informativa de la 990. ¿Cómo estamos?
6: Muy bien, Mateo, querido. Muy buenas tardes. Saludos para el resto del equipo. Tenemos fútbol en la Primera Nacional, además del encuentro entre el Rojo y San Lorenzo. En la segunda categoría, Godoy Cruz le está ganando 1-0 a Colón en 54 minutos. Y además, a Martín de Tucumán y Agropecuario empatan sin goles.
0: Sacará de costado San Lorenzo, están empatando 0-0. El Ciclón en su visita al Rojo aquí en la cancha de Independiente.
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0: El saque largo de Rey, mete la testa Teo Rodríguez Pagano, saca de cabeza Marcone. Marcone que la pone por la derecha para Leo Godoy. La tiene el ex hombre de estudiante, quiso jugar para el Chimi Ávila con la número 6, el Chimi. Saque de costado, le corresponde a Independiente en la mitad de la cancha.
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0: Le metió, ¡qué murra! Le metió Perruzzi, allí en la mitad de la cancha. Maxi Mesa le protesta a todo Independiente. A ver con qué sanciona el árbitro, Ojo, porque le metió, te digo, Nico, una burra innecesaria para el contexto del partido de Nacho Perruzzi. Sí, Bruno.
5: Tenemos el primer amonestado en el encuentro.
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5: Con el número 5, Ignacio Perruzzi.
1: Excesiva, como dijiste. Me parece que se pasa a tres pueblos. El bueno de Perruzzi, Mesa está sentido, ya se levantó. Parece una paralítica la carrera, ¿no?
3: Sí, sí, a destiempo el ingreso de Perruzzi, algo característico, ¿no? En él, de ir con pierna fuerte, bueno, primera pelota detenida para Independiente.
0: Le va a pegar a la pelota Baldo, va a levantar esa pelota Independiente contra el arco de la calle que lleva el nombre del Pato Pastoriza. La hicieron rápida, bien por Baldo, tocó para Mesa. Mesa que la levantó para Godoy, Godoy que coloca el centro al área, el segundo palo, la cabeza arriba. ¡Arrasado! ¡Y cuánto necesitaba el Rojo de sus pibes! ¡Y cuánto necesitaba el Diablo de Dominico! ¡Y arrasado que lo grita con alma y vida! ¡Llegando por el segundo palo! ¡Qué tiro libre le regaló San Lorenzo! ¡Y cómo responde el Diablo! ¡Arrasado! ¡Juan Miguel dice que Independiente el 7 le está ganando San Lorenzo! ¡Los pibes de Dominico! ¡De la mano de Hudson! Llevan a Independiente arriba del clásico. Independiente 1, San Lorenzo 0.
1: Se van todos con Fedorco, que atrae la marca. Tres futbolistas de San Lorenzo van con el central. Y el que aparece es el otro central, el chico, el que firmó su contrato esta semana en Independiente. El chico Arrayago, el chico de 17 años. Aquel que podría esta noche cantar aquel viejo tango que decía: mamita, mamita, ganaré dinero. El sueño del pibe para Rayado. Pocos partidos en primera, primer gol.
3: Increíble la defensa de San Lorenzo, ¿no? Porque uno dice 1.90 cada marcador central y termina apareciendo a Rayago de 1.84 que se filtra a la espalda, en este caso de Emiliano Amor. Durmió la siesta la defensa de San Lorenzo y se adelanta el Rojo 1-0 y arranca otro partido.
0: Y corre Chimi Ávila, persigue Arboleda, dudó el colombiano. ¡Uy! ¡Qué patada pegó Arboleda! Te digo, no lo vio el árbitro. Ahí lo va a levantar. Bueno, no se calentó innecesariamente el partido porque lo fue a levantar Arboleda al Chimi Ávila. No se dejó. Ahora se dicen de todo, te digo, se dicen de todo. Va a ser un partido demasiado caliente.
4: Sí, Fabián.
0: Y bueno. ¿Cómo fue la reacción del banco de Castro, Fabi?
4: Muy festejado, sobre todo por el chico, ¿no? Que se ganó la titularidad hace algunos partidos, que firmó su primer contrato profesional, como bien decía Borja, en diciembre del 2028.
1: Ahora, rápidamente hay que decir que va con la pierna arriba el central de San Lorenzo, Arboleda, pero en definitiva yo creo que Chimi Ávila exagera todo. Es de los tipos que son pegables, ¿viste? Chimi Ávila te hace calentar. y ya lo hizo calentar al central. El árbitro dijo sí, así.
0: Zavala tocó para Mesa, pasó de vuelta Facundo, la descargó para Maxi. Acá la va tomando Mesa contra la marca de Insaurralde, que bien entregaron. El centro de Zavala, qué buen cruce de amor, pero estaba todo invalidado. Levanta la bandera en línea 1 cuando cruzaba el central de San Lorenzo. Tiro libre para el Ciclón, gana Independiente 1-0 en casi 10 minutos.
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5: Mate.
0: Sí.
5: Chequemos, por favor, en estudios si el amontonamiento con el árbitro reclamando por algo en el gol no voló una amarilla para Facundo Farías.
0: Ah, bueno, lo chequearemos entonces con Cevita. De paso te pregunto cómo fueron las repercusiones en el banco de Gallego y Suba, Bruno.
5: Tremendamente caliente el Gallego, haciendo un gesto parecido al "esto lo trabajamos, yo se los dije".
0: Responde Montiel, Montiel que la cambió para Mesa, es el momento de Independiente. Pegale Maxi, animate, Maxi tiró, rebote y afuera, será córner para Independiente. Ahora Nico, qué pecado, el espacio que le dejó San Lorenzo a Maxi Mesa, acusa el golpe el equipo de Insúa.
3: Hundida la defensa de San Lorenzo, le dejó el espacio a uno de los mejores que tiene el rojo, que tiene buena pegada, y otra vez va Independiente mediante la pelota detenida.
0: Y va a ir de vuelta Baldo, Arrayago ya se metió, Arrayago ya se anotó. Ahora quiere Fedorco, ahora quiere, ¿por qué no?, captar un rebote el Chimi Ávila. El rebote y la preparada para que la tome sobre la mitad de la cancha Pérez Cursi. ¿Cómo durmió la fiesta? Pérez Cursi responde Cuello. Cuello que acelera, Valexi suelta, Cuello perdió. Contra la marca de Zavala, balón de Rodrigo Rey, sale Independiente.
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0: Va tocando Zavala, sale jugando con Marcón, el toque atrás para Rayago, va el autor de gol, está ganando Independiente, 11 minutos Simone de hace la 9.90 en una transmisión a la altura de este clásico.
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0: Mate. El pibe Arrayago, sí.
6: No hubo amarilla para Farías ni para ningún otro jugador. El único amonestado fue Perruzzi, previo al gol.
0: Gracias, Evita. Salida larga de Leo Godoy buscando el balón de Montiel. Montiel que la va descargando por la mitad de la cancha para Pérez Cursi. La pisa Mateo, sigue Pérez Cursi. Cerquita del banco donde está la cabellera inconfundible del Gallego Insúa. Recupera Independiente con Mesa. Mesa que la pone para Marcone. Se adelanta Iván, va por el segundo del rojo. Le va picando Baldo, no lo vio. Levantó el balón, la soltó de vuelta para Wi-Fi Zavala. Zavala que engancha contra la marca del Tripicio. De vuelta el balón para que la tome Marcone. Marcone que la cambia con tres dedos para que juegue sobre la derecha Santi Montiel. A ver qué inventa. Montiel acompañado por Leo Godoy. Aquí se viene Montiel. Va Independiente por el segundo. Engancha Montiel, tocó con Sura para Marcone. Marcone se quedó sin ángulo. Marcone por eso levanta el centro a segundo palo. Le quedó Montiel a las manos de Debecki. A las manos de Debecki se lo pierde Montiel. Un desconcierto es hoy la defensa de San Lorenzo. E Independiente Borsa que se florea ganando 1-0.
1: Sí, le fluye bien. Lo que pensábamos en la previa, ¿no? Digo, le va a fluir bien la pelota Independiente porque tiene movilidad, tiene dinámica de mitad de cancha para adelante. Los laterales están pasando, sobre todo Zavala. Y ahí a San Lorenzo se le complica. Se hunde demasiado, creo yo, Nico lo contaba recién, y de muy buena manera, y si se plantan atrás de los volantes centrales, hay libertades, es increíble.
3: Le está dejando el manejo con libertad a Mesa, a Valdo y a Montiel sobre todo, por eso San Lorenzo no agarra la pelota.
0: Avanza Maxi, filtró Mesa, buena, buena para el Chimi, a ver Chimi, Ávila tiró, Debecki que sacó la pelota, estaba adelantado el Chimi, estaba Sae Rosarino. Ahora, qué importante hubiera sido, en la primera pelota clara de gol, meterlo frente a su gente, tiro libre indirecto para San Lorenzo.
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0: La locución comercial del gran Pancho Fernández con Cevita Traverso, jugando a la par en la central informativa, el toque para Marcone, Marcone que sale con Pérez Cursi, metió y anticipó de cabeza para sacar ese balón de Trepillo, entregando para el de Florida, Danilo Arboleda, que entrega atrás para su golero José Debecki, gana Independiente, 14 minutos de la primera etapa.
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0: pisa el charrúa Baldo, entregó el balón para Zavala, viene Wi-Fi, controla la presión de Ferruzzi, que está amonestado, ojo a Ferruzzi, vos sabés que se le está saliendo la cadena un pillo que no lo es habitual,
3: No, lo que está pasando es que Ferruzzi e Insaurralde corren automáticamente a buscar la recuperación rápida, pero queda en desventaja, está perdiendo la mitad de la cancha San Lorenzo, porque fíjate, quedan los dos volantes contra los tres creativos de Independiente.
0: El tiro libre que ya lo va haciendo Maxi Mesa, Mesa que la puso para Marconi, cambió el balón para Godoy. Godoy que deja picar la pelota una y dos veces antes de pararla con la pierna derecha. La va tomando Godoy contra la persecución de Insaurralde. Entregó el balón para Montiel. Montiel que se frena y pasa de largo. Sigue Montiel. Esto le encanta a la gente Independiente. Montiel, uno, dos, tocó para Maxi. Apunta Mesa, la filtró para Baldo y un rebote. Le imposibilitó la carrera directa al arco. Insiste a Baldo, va a trompeta, vuelve del offside. Sí, señor. Indirecto para el equipo de Gallego y Suba. Comenta Borja también en el 990.
1: A ver, está haciendo algo muy bien San Lorenzo en esto de que Independiente tiene la pelota, la circula rápido y cuando quiere dar la estocada, el pase en profundidad, se plantan los centrales de San Lorenzo y ya quedaron tres veces en posición adelantada. En cuanto se despierte un poco Independiente en cuándo meter ese pase filtrado, queda mano a mano.
0: Saque largo de Bebek a buscar esa cabeza, diga Ausmendi. Ausmendi, suena el toque. 7:30 de la tarde en todo el territorio nacional. El avance nuevamente de Godoy. Godoy que avanza 60 metros con la pelota. Va contra la marca de Insaurralde. Insiste Godoy. La dejó bien para Montiel. Montiel que jugó de primera para Mateo, para Escurso. Y va al tocayo. Toca el centro. La dejó pasar Chimi Ávila. Jugó para Mesa. Mesa que abrió el terreno para Zavala. Es el momento de Rojo. Apunta Mesa. Calibra Mesa. No se animó. La cambió de frente nuevamente para el terreno de Montiel. Lo acompaña Godoy. Sigue Santi. Le pegó Montiel. El pique y de Becky. Que se queda con el balón. Otra vez avisó Independiente que gana y que se adueña del partido.
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1: El que está muy bien en Independiente con la pelota y el que hace jugar a todos es Maxi Mesa. Maxi está muy bien, el uno contra uno, ya se sabe de Montiel. Si afina un poquito Pérez Curcio en los pases, puede ser cosa seria.
0: Avanza San Lorenzo, sector de Pagano, la tío Tigo, Pagano para buscar a Cuello. Chifla la gente de Independiente. Es el momento más débil en San Lorenzo.
4: Fuertes, declaraciones de Mesa, ¿no? En la semana de su paso por River.
1: El modo container.
0: Sí, claro. Hablaron todos los del container esta semana, ¿eh? El gran container que ahora lo Bustos quedó eliminado, ¿no? Se fue Fabricio, pelotazo largo de Mesa, balón cambio de frente para Baldo. Se viene trompeta, ¿no está offside? Bueno, ya lo veremos. Aquí se viene a Baldo, apunta, calibra trompeta, tiró a Baldo, rebotó la pelota en Guzmán Corujo. Se perderá por un costado por el lateral para Independiente.
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0: ¿Cómo son estos minutos de Hudson Viera en el banco de Independiente, Fabiola?
4: A full está Jackson Viera dando indicaciones mucho en la mitad de la cancha, lo tiene ahí más cerquita Pérez Cursi, también le habla Mesa, Marconi.
0: Bruno está con su clásica campera de cuero, el gallego.
5: Correcto, las Nike blancas, la botellita en el borde del corralito y la campera de cuero. Nada cambiado.
0: Nunca cambian, ¿no? Hay cosas que se mantienen, hay tradiciones, falta contra el pibito y Ferruzzi. Tiro libre para San Lorenzo, que lo pierde 1-0 en su visita a Avellaneda.
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0: Buena pelota de Corujo, no sé si está habilitado Cuello, metió el centro para Ausmendi. Rodrigo que anticipa la puerta del área chica. Pero una buena bola de Corujo, un recurso poco visto en San Lorenzo, ¿eh?
3: San Lorenzo así de largo está y eso es lo que apunta los centrales, buscando a Ausmendi o a Cuello, intentando poder encontrar desarticulada la defensa Independiente que presiona alto.
0: El toque corto para que salga Pérez Cursi de regreso con Reis, sí señor.
5: A propósito de Ausmendi, a seguirlo porque está en un duelo picante con Fedorco.
0: Ah, mira, antes de hace rato. Pelota y cambio de frente de Marconi. Marconi que le puso un compromiso a el futbolista Godoy, que igualmente toma la pelota y avanza. Aquí se viene Godoy, le va picando a Montiel. También se asocia a Pérez Cursi. A él va la pelota. La suelta Pérez Cursi. Tocó de primera Marconi. Marconi que habilitó a Mesa. Es el mejor del partido, Maxi. La dejó para que tome Zavala la pelota. Tiró Zavala. Bueno, le bajó a tiempo para que la tome sin mayores inconvenientes José de Becky.
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0: Toque corto para la joya Farías, hace rato que no lo nombraba la joya, insiste Farías, mira cómo la pide Tripillo. Y claro, está engolosinado Farías, igualmente le cobró la falta. Tiro libre para San Lorenzo. Tiro libre para el Ciclón.
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3: La diferencia entre los dos creativos, Mesa más solo que Farías, que ahora recibió la infracción.
0: El centro de la joya va cayendo al área, le quedó Mendy, corner, lo primeriano a Rodrigo Mendy, habrá tiro de esquina para San Lorenzo.
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0: Qué firmeza la da Rayago, firme en las dos áreas, en la contraria y ahora en la propia, la va a meter de vuelta Farías, sector derecho, del lado donde está la Bochini, arco que da la calle Alcina, la va a meter la joya, viene el centro de Farías, que va al área chica, Amor, que salta, qué choque, chocó muy fuerte Amor, que es un tren, cuando va Amor a arremeter contra los futbolistas de Independiente, es un tren en movimiento, tiro libre para Independiente.
1: Mirá, dejó dos futbolistas tirados, parecía que hubiera, ¿vieron cuando pasa esas tragedias en el fútbol, que cae un rayo?
0: Sí.
1: Y caen los futbolistas, bueno, chocó Amor contra los dos, y así quedaron los defensores independientes.
0: Los diablos de un tiro. Uno es Mesa y el otro Fabi.
4: Es Godoy. Ahí se levanta Godoy. Y el otro está todavía tendido en el piso.
0: Y Maxi se llevó la peor parte.
1: Estaba pensando, ¿saben cuál es el vínculo que tiene Insaurralde con Amor, no?
0: A ver.
4: No, a ver. Hoy tengo miedo.
1: Que uno. Que Amor se nacionalizó sirio, justamente, con Insaurralde.
0: Tiro libre para Independiente.
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4: Y se viene a tener miedo.
0: Ya te voy a enganchar, Borja. No, ya te voy a enganchar. Tiro libre para San Lorenzo. Lo va haciendo rápido la cosa. Toca Farías. Sale jugando con Arboleda. La dejó para Guzmán Corujo. Corujo que la pone para el surco Amor. Amor que cruza la mitad de la cancha. Limpia el camino para Teo Pagano. Pagano que va contra la marca de Montiel. Frena y toca atrás para la joya. Farías recibe Farías. Entrega la pelota para Insaurralde. Insaurralde que gira. Mira cómo la pidió Tripillo. No lo vio nunca. Jugó el balón hacia atrás. La recepción nuevamente de Nacho Perruzzi. El amonestado que tiene San Lorenzo. Entregando el balón. De vuelta para Perruzzi. Aquí con Arboleda. Arboleda para Nicolás Tripillo contra la marca del platinado Abaldo. Sale y junta toque San Lorenzo, empieza a asociarse el equipo de Insúa, la descarga atrás de Insaurralde, toca Manolito nuevamente para que salga jugando Amor. Amor que ya pasó contra la marca de Chimi Ávila, entregó el balón y la regaló, y ahora el que responde por la derecha es Pérez Cursi, jugó para Montiel. Montiel que va a encarar el 1-1 contra Amor y ahora contra Guzmán Corujo, le ganó Montiel, va a desbordar, insiste Montiel, cayó, ¡foul! Tiro libre para Independiente. Tiro libre, bueno, sabes que cobró saque de arco, cobró saque de arco.
3: Le cobré la infracción, lo que tiene es la amarilla ahora.
0: Sí, no, es que debería ser amarilla. Vos sabés que me confié, porque como no sacó la amarilla, dije, a ver, compré lo del futbolista Independiente, bueno, tiro libre para el rojo y le dio la amarilla.
3: Sin lugar a dudas, porque llega tarde Amor, le gana en velocidad Santiago Montiel, siempre picante, el número 7 abierto por derecha. La infracción de Amor que quedó pagando en esta oportunidad y otra pelota detenida para el rojo.
0: Tiro libre para Independiente y la gente pide la amarilla, Fabi.
4: Sí, la gente es muy caliente, está de contento forma por algunas decisiones. Bueno, no sacó nada.
0: Y no, y debería haber sacado. ¿Quién fue el que realizó la falta?
5: Emiliano Amor.
0: Tiro libre para Independiente, un córner corto a la vieja usanza de los relatores que asociaban este recurso comparándolo con el hockey. Bueno, nosotros lo asociamos al título del mundo de las leonas, ¿no? Es para que entre Jancunas, ¿no? Es para que le entre Gorselani. Pero Independiente lo tiene, mira, haciendo de Gorselani está Pitón Zavala. A ver si Independiente hace circular este córner corto. La va a arrastrar a Baldo Montiel. Montiel que le pegó directo, la cabeza arriba para despejar de amor, quedó el rebote, puede ser de Pérez Cursi, pegó en una mano, no señor, quedó el rebote, la va levantando, cambia de frente Zavala, la tiene que bajar desde arriba Marcone, intentará Maximeza el despeje largo de Manuel Insaurralde, devolviendo de cabeza aparece Baldo, a Baldo que la cambió para Montiel, Montiel contra la marca de Emiliano Amor y ahora también de Cuello, Balón que se pierde para el equipo de Hudson.
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0: El minutero que marca 24 minutos. El juego largo para buscar a Montiel. Le rebota en el pecho. La va a ir a buscar a Mor. Calcularon todos mal. Quedó el rebote. La bajó Montiel. Piden falta. Termina despejando Guzmán Corujo. El rebote que le quedó al futbolista Fedorco. Habilitó Juan Manuel, el ex hombre de Chicago. Soltó el balón para Godoy. Godoy que tocó con Pérez Cursi. De vuelta para Godoy. Pasa de largo. Continúa Independiente con pelota dominada. Cambio de frente. Bien para habilitar sobre el sector de Zavala. Acá la tiene Pitón, toca Zavala de primera para Baldo, a Baldo que la pisa contra la presión de Tripiquio, de vuelta para Zavala, Zavala que lo hizo pasar de largo y terminan cometiéndole falta, no falta esto. Bueno, me pareció que le pegaron a Murra al hombre Independiente, ya es la segunda consecutiva de Tello, ¿eh?
3: Para mí también había sido infracción por parte de Tripiquio, le ganan por las bandas a San Lorenzo, tanto a Baldo por izquierda como Montiel por derecha.
0: Toca atrás Arboleda, sale con José de Becchi.
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1: Es que a San Lorenzo le está sobrando un central. ¿Por qué? Por lo que decía recién Nico, le está ganando por las bandas. Porque lo doblan tanto a los laterales volantes, a Tripiquio y al otro lateral, digo, con el lateral y el extremo por ese lado Independiente, le hacen el 2 contra 1 permanente, tiene que salir uno de los dos volantes centrales a cubrir, y ahí le genera el espacio a Mesa. Digo, está, le están sobrando un central a San Lorenzo.
0: Bueno, hay falta de Marconi, y hay enojo de la gente, ¿no? Y hay enojo de la gente porque, claro, le pedían la otra, le pedían la falta y la amarilla Amor, y ahora presentamos al de Independiente.
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4: Bueno, el primer amonestado del partido entonces es el capitán del rojo, Iván Marcone, con la 23.
3: Fue dura la infracción de Marcone. Coincido con el reclamo de la gente, que la de Amor también era para amarilla, pero en este capitán de Independiente llegó tarde sobre Osmendi.
0: Tiro libre para San Lorenzo, lo hace rápidamente Danilo Arboleda, soltó el balón para Perruzzi. Perruzzi que limpió el camino para Amor, la va pidiendo Tripiquio, mandó la pelota por izquierda para Diego Pagano. Aquí la va conduciendo Pagano, la presión es del futbolista Montiel. Soltó atrás la pelota para la Joya Farías, se durmió la Joya, se la van a sacar. Se la sacaron nomás, pero primero el piso fue Insaurralde y este perdió con Marcone. Se asimila Marcone, apareció por izquierda para irrumpir a Baldo, que le propone el pie a Arboleda. Este de vuelta tocó para Marcone, Marcone contra la presión de Perruzzi. Levantó el cambio de frente y limpia el camino Independiente. Y esto le gusta a la gente que aplaude aquí en la platea.
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0: La toma Mesa, escapa por izquierda Zavala, va Independiente por el segundo, 27 tenemos, toque sobre el medio para Mesa, Mesa contra la marca de Perruzzi, entregó la pelota para Baldo, a Baldo que frena, lo persigue Arboleda, limpió el terreno para Pérez Cursi y ahora el que espera Montiel, pero primero pasa ahora sí por el 7, la toma Montiel, Montiel que jugó para Baldo, a Baldo abrió el terreno para Godoy, Godoy que filtró para Baldo, ¡qué buena! Vino el centro al área, quedó el rebote, arco, tiro de meta, ahora Borsa, ¿qué cambió de este equipo que perdió 3-0 con Gimnasia de Mendoza y que ahora asocia, encuentra los laterales y gana justificadamente?
1: A ver, rápidamente uno podría decir tiempo de trabajo, pero también hay que entender que Independiente está seteado para jugar. Cuando tiene que defender le puede costar, y por ahora San Lorenzo no lo está atacando de manera directa, que eso es lo que sufrió con Gimnasia de Mendoza.
0: El saque largo de Becchi, será salida para el equipo Ciclón. Bueno, y no le encuentra la vuelta a San Lorenzo.
3: Es que cuando Borsa dice ataques directos, San Lorenzo no los tiene. Porque fíjate que de vocación ofensiva, Farías, Cuello y Osmendi. Y son todos pelotazos para los tres.
0: Saque largo de Amor, arriba la cabeza de Osmendi. Pasó de largo, busca a Cuello. ¡Osmendi de primera! Bueno, se encontró con una posibilidad de la nada, ¿eh? A Osmendi le bajó tarde al arquero Rey. A que de meta le corresponde al equipo de Avellaneda.
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0: Trabaja en el sector de la zona baja Bruno Pernigotti por el lado de San Lorenzo.
5: Y el gallego Insúa en llamas hablando con sus ayudantes, con Fabián García, con el Lute Oste. No creo que meta algún cambio en el entretiempo, pero está claro que no le gusta lo que está viendo.
0: Pinchó muy bien el balón a Valle, no lo pudo encontrar. A Maxi Mesa, habrá reposición para San Lorenzo. Salida para el equipo de Boedo.
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0: Informa desde la zona de vestuarios Fabiola Natalio por el lado de Independiente.
4: Independiente puede volver a ser el club que todos queremos. Toda mi vida me preparé para esto. Es momento de poner esa experiencia y esa pasión al servicio de Independiente. Luciano Nakis oficializando su candidatura por lista roja.
0: El toque corto, salida atrás con Amor. Amor para Guzmán Corujo, la revienta Guzmán Corujo, cambio de frente para Tripicio, le pasó varias cabezas por encima a San Lorenzo.
3: Surge efecto, la presión de Independiente, que es el equipo que mejor ejerce ese tipo de trabajo. 15 recuperaciones por partido tiene de promedio.
0: La aparición de Marcone cambió la pelota para la derecha para Godoy. Recibe Godoy, lo va esperando Montiel. Mesa que se desmarca, el toque corto con Pérez Cursi, que dejó pasar la pelota y ahora le rebotó y terminó ganándolo otra vez Montiel. Fue falta, no señor, se tiró la pileta. El toque corto nuevamente de Perruzzi. El enganche, mira cómo salió Arboleda. Infartos masivos del lado de Sal. ¿Qué quiso hacer Arboleda?
3: Nadie sabe qué quiso hacer Arboleda, pero se complicó y después terminó solucionando bien.
0: El toque corto, la salida atrás, bueno, quedó caído Godoy. ¿Me hace acordar las cosas que tenía? ¿Vos te acordás un marcador central de River que era Álvaro y Balanta?
3: Sí, claro.
0: Era de Balanta, pero Arboleda tiene que ver por lo menos una década más que Balanta en aquel entonces.
3: Y 10 centímetros más de altura, más o menos, digo, ¿no?
0: Sí,
3: que
0: sí.
3: Esto hace que el centro de gravedad le quede más alto y sea más torpe que Balanta.
0: La tiró. Creo
4: que la tenemos más cerca acá. Impone, Arboleda.
0: Sí, seguro. Eso seguro, lateral para San Lorenzo, lo hace rápidamente Pagano, mata la pelota de pecho Marcone, la levanta Marcone y adelanta Montiel, y se viene Montiel, por el sector izquierdo lo quiere Baldo, pasa Santiago, continúa Montiel, se la robaron justo a Santi, que se ve engolosinado la gente de Independiente que pide una falta, viene girando, como los amarrearon, se vuelve a calentar el partido cerca del banco de Hudson Viera. Piden por todos lados el árbitro Trillo que detiene el encuentro, cobra tiro libre para Independiente.
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0: Compañeros, me ayudan si en el tumulto sucedió algo que se nos pase de largo. Creo que no hubo ninguna molestada, ¿no?
5: No.
0: Tiro libre para el rojo, le va a pegar Montiel a la par de Abaldo. 32 casi del primer tiempo. Gana el rojo, gana el equipo de O. El equipo de Avellaneda lo gana bien, lo gana justificado. Se hace valer el equipo de Hudson. Vendrá el envío al área. Está el zurdo Montiel y está el diestro Baldo. Perfiles invertidos hoy. El envío que viene de Santi, la levanta Montiel. Ahí en la cabeza del camino del Chimi. ¡Palo! ¡Pego en el palo! ¡Mira cómo se impuso el Chimi! Levantó la cabecita el 6. Termina pegando en el caño de la calle Pastoriza. Mira el Chimi, Borsa lo tuvo Independiente.
3: A ver, esto es contra todas las leyes de la física, digo, ¿no? Cuando pensamos en la previa que Independiente le iba a costar el juego aéreo y que iba a ser una herramienta para San Lorenzo, ya le convirtió de cabeza y ahora le cabeció Chimi Ávila, que mide unos 50 con tacos, ¿no? Le cabecé y se la clava en el ángulo, no llegaba de Becky. San Lorenzo está sufriendo todos los terrenos, Independiente no lo termina de aprovechar. La diferencia es solo de uno.
7: Sin lugar a dudas, creo que San Lorenzo se tiene que agarrar de esta situación. No lo define Independiente, le da todavía vida al equipo de Rubén Darío Insúa. A veces poner altura, a veces poner más defensores no te garantiza tener una buena defensa.
0: Tiro libre para San Lorenzo, lo va haciendo Amor, va jugando en corto para Corujo. Va tocando Corujo, cambia para Arboleda, 33. El rey de copas que lo gana en su cancha, que lo gana frente a su gente. Sale jugando Tripicio, pelota de San Lorenzo.
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0: Está caído a Rayago, Fabi.
4: Sí, señor. Ahí lo están ayudando. Ahí se reincorpora.
0: Bueno, le hicieron el movimiento clásico de cuando te golpeas la zona baja, ¿no? El golpe bajo, evidentemente, ya se va levantando. El giro es de Marcone, Marcone que salió de la baldosa jugando con el uruguayo Abaldo. Abaldo quiso entregar para Zavala, lo primero, Arboleda, la tarde para el rojo.
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0: Tocó a Rayago, salió con Rey, la va levantando Rodrigo, acá la toma el 33, mando el balón para Mesa, Mesa que orilla como número 11, se adelanta Mesa, la tiró con la corta, ahora de fiambre para Chimi, primero llegó Montiel, Montiel que limpió el camino a Baldo, sigue a Baldo, pasó contra Trificio, insiste a Baldo, doy vuelta contra Trificio, lo volvió loco, metió el taco, mira cómo le gusta eso a la gente independiente, aparece Chimi Ávila y esta vez Trificio se calentó, se le impuso, se le tiró encima y es lateral para Independiente en sector de ataque.
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0: Aparece Zavala, hizo rebotar en Trificio. El juez que marca para Independiente, correcto. Lateral para Rojo, que sigue instalado en campo del Ciclón.
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0: Pivota Mesa, rebota la pelota, se va nuevamente contra el costado, se salvó San Lorenzo, tenía toda la pinta de que era córner, termina yéndose en un buen partido de Mesa, Independiente que lo gana y que juegue, que se impone sin todavía... Sin el impulso de los primeros minutos. Ahí voy Bruno, pelota de Zavala. Zavala que se amaca, lo espera Baldo. Qué buena bola, centro de Baldo. Segundo palo, está el gol de Montiel. Bajó tarde la pelota, cerquita ya de la raya final. Egresa por el fondo en la número 5. Saque de arco para De Becky, Bruno.
5: A calentar los suplentes de San Lorenzo.
0: Bueno, ¿quiénes tiene?
5: Altamirano es el arquero, Territis, Arias, Herrera, Córdoba, Lorenzo, Gulli, Ratalino, Ojeda, Reali, Lastater y Salas.
0: La va levantando alta en el cielo Godoy, después para medio de falta, había carga de Chimi Ávila contra Nacho Perruzzi. Tiro libre para San Lorenzo.
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0: Fabi, mucho pibe de Domínico tiene Hudson en el banco, ¿no?
8: Mucho, mucho. Palay, Junco, Parmo, que muchos lo pedían también. Bueno, entre esos está Iván Morales, el refuerzo espicho.
0: El que vino de Argentinos. Falta de Arrayago, dice que no te hizo. La que desde el arco le corresponde a Rodrigo Rey.
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0: Bueno, dice Borsa, 37 minutos, gana Independiente en 37 aquí en su casa.
1: Que es de lo mejorcito que ha mostrado Independiente hasta ahora, como con Jackson Viera en el banco como entrenador, eso es lo que quiere decir, más allá de que estoy más enredado que Arboleda cuando quiso salir.
0: Sale largo Arboleda, mirá, no hay nadie más enredado que Arboleda, mira, igualmente nos puso un buen pase a Trificio. Unas líneas de comentario de Nicolás Mormandi para San Lorenzo, que pierde 1-0.
7: San Lorenzo que le cuesta la generación de juego, no lo mencionaste a Rey todavía en el partido.
0: Avanza Mesa, sigue Maxi, que bien Mesa, y está molestado, cuidado Trificio, Perruzzi, ojo con Perruzzi, igual se tiró Mesa, ¿eh? Ahí se tiró Mesa, pero tiene que tener máximo cuidado Ignacio Perruzzi, con la posibilidad de ser expulsado por doble amarilla. Solo va tomando Perruzzi. Adelantó líneas para la Joya Farías, que metió el taco. Aparece Auzmendi. Recupera Chimi Ávila como número 5. La tiró para Montiel. Montiel que va contra Amor. Atropella y sale jugando Guzmán Corujo. Rebotó. Era Amor, efectivamente. Lateral que le corresponde al ciclo en la mitad de la cancha.
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1: Lo que dijiste recién tiene mucho que ver. Chimi Ávila casi como doble 5. ¿Qué quiero decir? Que la movilidad independiente de los tres de arriba y de los volantes le hacen perder rápidamente las referencias a San Lorenzo. Y ahí está el intríngulis que debe resolver el gallego. Ahora Independiente Está muy bien, mirá Baldo por dónde va. Esto es de lo que hablaba.
0: Del medio hacia la derecha para jugar para Montiel. Montiel que propone, Montiel que insiste, Montiel que va. Descarga de vuelta para el Montevideano. Lo atropelló allí en la mitad de la cancha, pero no se la pudo robar Insaurralde. El cambio de frente que viene de Marcone. Marcone que tira la pelota para Zavala. Zavala que se la devuelve el capitán del Rey de Copas. Avanza con pelota dominada Marcone. Soltó para Pérez Cursi. Pérez Cursi que levantó el camino para Godoy. Godoy que liberó el camino para Montiel. Montiel de vuelta para Godoy. Godoy que le propone el pie a pie. Le tiró el caño y terminó rechazando el Turco Amor. Le quedó rebote otra vez a Marcone. Marcone que adelanta línea. Habilitó a Montiel que pisó el área. Es buenísima. Montiel y no le pudo encontrar el hueco para rematar el arco. El rebote para Mesa. Tiró. Quedó rebote. Y ahora Mesa no pudo evitar el avance de Tripicio. Se viene San Lorenzo. Responde San Lorenzo a la joya Farías que espera. A él tiene que ir la número 5. Él responde Farías. Tocó para Cuello ya dentro del área. Cuello enganchó para su zurra. Se quedó sin espacio. Excelente lo de. Excelente lo del futbolista de Independiente. Excelente la recuperación allí en la mitad de la cancha. El cruce y el despeje largo de Chini Ávila, que juega de todo, Borja.
1: Sí, el esfuerzo, mira, me quedé siguiéndolo. En la contra de San Lorenzo, el pique que metió Chini Ávila de 70 metros como para dar una mano y después terminó acompañando a Rayado.
0: Va Montiel que se liberó la marca. Tocó para Chimi. Chimi que devolvió para Baldo. Se viene trompetas. El momento de vuelta de Independiente. Quiso tirar la pared. Y después Chimi Ávila que chocó contra la humanidad de Ferruzzi. Avanzando Insaurralde. De vuelta Independiente. 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
0: El giro de Farías, Farías que toca corto, la devolución en la mitad de la cancha, tiró Farías. Bueno, aplicó un par de veces y se la queda sin mayores inconvenientes. Rodrigo Rey, dame algunos resultados que se estén jugando todavía, Sebi.
6: Primera Nacional en estos momentos, minuto 90, falta poco para que termine el partido. Mendoza gana Godoy Cruz 2-0 frente a Colón y en 60 de partido persiste el 0 entre San Martín de Tucumán y Agropecuario.
0: ¿Quién manda en cada zona ahora mismo en la Primera Nacional?
6: Ya te estaré confirmando.
0: Saca largo y toca cortos. Insaurralde para Ferruzzi. Aparece la joya Farías, el ex hombre de Estudiantes y de Colón. Avanza Farías, cruza la joya. Recupera sin falta Independiente. Y ahora va Baldo, cambiala. A Baldo no se animó. Prefirió llevar el número, la número 5 por el suelo para jugar ese balón para Godoy. Godoy que entrega con Pérez Curcio. Otra vez con Godoy. Y el toque corto es de Independiente. Nuevamente para Marcone. Marcone se hace a Mesa. Círculo central. El dominio del ex hombre de River. Balón en poder de Baldo. A Baldo que la devuelve para Maxi Mesa. Contra la marca de Farías. Igualmente cancina la marca, de Farías, presionando San Lorenzo, muy light la primera marca, aquí se viene Zavala, engancha Zavala, continúa Zavala, mandó el balón para Mesa, mira cómo le acompaña Marcone que aparece, le propuso el pie a pie y Sorralde, devolvió para Mesa, uy, mira cómo está Pérez Cursi, cambió de frente directamente para Godoy, todo el que la bajó, está Montiel solo, se metió el centro, no fue bueno el centro, igualmente le puede quedar al Chimi Ávila, el rebote donde aparece es Avaldo, entregó para Marcone no encuentra opción de pase, nuevamente se termina apoyando en la humanidad de Avaldo que jugó el balón para Mesa que gana contra la marca de Tripicio, lo acompaña Avaldo, veremos en quién termina apoyándose, cae al suelo, no hay infracción, y ahora Osmendi que puede anticipar y lo anticipó nomás, aquí se viene Osmendi, muy bien lo de Wi-Fi Zavala, excelente lo de Facundo, quedó después en el suelo, y ahora las recuperaciones de Marcone que la mete con cara externa y las salidas de Pedorco.
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0: Arrasago limpió el camino para Zavala. Independiente, cuando empieza a juntar pases y juega con criterio, despierta el gusto de la gente. El toque de Marcone de primera Mesa al piso. Ferruzzi se equivocó. Ferruzzi, lateral.
4: Y hay aplausos como hace rato no pasaba en la platea.
0: Es verdad.
7: Sí, sin lugar a dudas. Y es sobre todo por la presión que ejerce Independiente, por el juego que está mostrando el equipo de Viera. Y San Lorenzo es esto, ¿no? Desconectado, sin lugar a dudas. Fíjate el pase de Ferruzzi para Tripicio, directamente al lateral.
0: La pelota de Zavala, el pecho de Chimi Ávila, la levanta Arboleda. Aquí va el colombiano, de cabeza metía Maxi Mesa, la para de pecho Avaldo. Avaldo que entregó atrás de vuelta para el Chimi, tres cuartos de cancha. El centro, el cambio de frente, en este caso de Zavala, para intentar buscar la posición de Montiel, que bien la bajó. ¡Mira lo que hizo! Montiel metió el buscapié. ¿Dónde estaba el Chimi Ávila? ¡Qué pesado! ¡Qué picardía! Con lo que hizo Montiel, Borsa, como en las viejas épocas.
1: Le faltó Ávalos, ¿no? Para que entre en el punto del penal. No está más.
0: El no está mal. El miembro fantasma, ¿no?
1: Tal cual.
0: Pelota en poder de San Lorenzo con Teo Pagano, que entregó para la Joya Farías, que remató a la espalda de un rival y después se equivocó a Baldo. Lo relevó Maxi Mesa. La presión y la falta. Sí, señor. Menico Tripicio. Tiro libre para Independiente.
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6: En la Primera Nacional, puntero Deportivo Morón en la zona A, y en la zona B el líder es Tristán Suárez.
3: Falta de impotencia recién, ¿no? La de Tripicio, enojado porque no jugaron la pelota para él abierto. Y hay que ver qué decide el gallego Insúa para el complemento. Me parece que tiene que cambiar, por lo menos desde la táctica, ¿no?
1: Sí, no, no. A ver, para mí le está sobrando un central. Es absurdo que siga con tres centrales. Le falta alguien en la mitad de la cancha para combatir un poco más o para tenerlo un poco más.
0: Apareció Mesa, limpió para Baldo, acompaña a Zavala, insiste Trompetas, que Vela pinchó, se viene Zavala, está el segundo, Zavala, va, Debecki, que se le plantó y lo anticipó a Zavala, de vuelta a despecho de la parte derecha del ciclón, y ahora responde Cuello. Cuello que se adelanta presionado por Marcone, continúa Cuello, limpió para Farías. Farías que no se ha podido sacar un rojo de encima todavía, ¿eh? Insiste Farías, se la sacó Marcone.
3: El problema es que tenía cuatro jugadores de Independiente rodeándolo a la Joya. San Lorenzo es esto, inconexo, fíjate, muy partido, siete jugadores atrás, tres adelante.
0: ¿Cuánto más?
4: Dos más.
0: Bueno, vamos hasta los 47. Gana Independiente por la mínima aquí en Avellaneda. Tiro libre para el rojo.
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0: Saca corto Fedorco, aparece Pérez Cursi, limpió para que suba Godoy. ¡Qué peligro! Mirá cómo lo dejó el camino libre San Lorenzo. El centro de Godoy, Chimi que se pasó de largo. ¡Y no puedo creer el gol que se perdió Independiente! No puedo explicar el gol que se perdió Mateo Pérez Cursi, ¿no? A Baldo, ¿no? El uruguayo Baldo abajo del arco. Terminó rebotando el balón, será córner para Independiente. Increíble chance dejó pasar el rojo Borsa.
1: Un milagro y otra vez la profundidad de los laterales de Independiente. Godoy y Montiel lo están lastimando todo por derecha. San Lorenzo llegó a fondo, centro atrás. Todo bien hizo Independiente y en la definición rebotó la pelota en el defensor.
0: Vendrá el centro al área, el envío de Montiel cerradito. ¡Debecki! ¡Maravilloso Debecki! Le faltaba el olímpico a Montiel. ¡Qué bien voló el golero ciclón! Nuevo tiro de esquina para el rojo que va.
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0: Un rato de paz, un rato de fiesta para la gente de Independiente. Le va a pegar nuevamente a Baldo, el centro de Baldo que se cierra. Cuando lo buscaban por allí a Marcone, abre otro córner, atosiga Independiente. Tengo uno más, Pancho.
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0: Y sería una estocada bravísima para San Lorenzo un gol así, ¿eh? Sería una estocada tremenda para el equipo de Boedo. Le va a pegar a Montiel o a Baldo, son dos, la preparada no, termina pegándole Montiel, el centro que se abre con la zurda y si le pega derecho Mesa, la tiró a la cancha de Racing. Bueno, saque desde el arco, el juez que marca la mitad de la cancha, se terminó el primer tiempo. No es ambiente artificial, no es inteligencia artificial. Independiente después de mucho tiempo se retira aplaudido entre su gente, ganando un tanto contra cero. El gol del pibito de Juan Miguel Arrayago le da la victoria parcial al equipo de Hudson. Final de los primeros 45 minutos en la 9.90. Independiente se impone ante San Lorenzo por ahora 1-0.
2: Terminó el primer tiempo. Independiente 1, San Lorenzo de Almagro 0. Lo comentan Borsa y Nico Mormandi. Lo relata Mateo Zugarchuk. Y vos, como siempre, lo vivís acá en el show de los grandes por AM990 Radio Splendid, la más futbolera.
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3: De pasar, no lo pudo liquear Independiente durante los primeros 45 minutos. Veremos a ver si esto le da ánimo a San Lorenzo para salir de complemento o si lo aprovecha el rojo en los primeros minutos y termina de liquidar la historia.
0: Lo contaron Borsa y Mormandi, nosotros descansamos. Ahora tanda, después Traverso y la central informativa y después los segundos 45 minutos. Quédate en el día, ya venimos.
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7: Entre tiempo por ahora en Avellaneda, el clásico lo está ganando el rojo, lo está ganando Independiente 1-0 frente a San Lorenzo. Con transmisión de aquí del Show de los Grandes y seguimos repasando más resultados, porque hace un ratito fue final en la Primera Nacional en Mendoza. Ganó Godoy Cruz, ganó el Tomba 2-0 frente a Colón.
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7: ¿En serio?
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7: Minuto 75 en Tucumán, allí en la Ciudadela. San Martín golea 3-0 Agropecuario con 3 goles en 10 minutos, Pancho.
6: A la pelota.
7: Hasta el minuto 64 empataban sin goles.
6: Mira vos.
7: Y de allí en adelante hasta el minuto 75, 3 goles.
6: Impecable.
7: Metió. Impecable, sí. Goleada tremenda de San Martín frente a Agropecuario.
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7: Hoy tuvimos más partidos temprano en la Primera Nacional con la gran victoria de Deportivo Morón 2-1 frente a Racing de Córdoba. Con este triunfo, el Gallito es líder de la zona A, igualando la línea de Ferro, que hoy
6: se prende la punta.
7: Se prende, exactamente. ¿Sí? Dos líderes, porque Ferro empató sin goles de visitante en Casanova contra Almirante Brown.
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0: La Zona B ganó Gimnasia de Jujuy. Fue triunfo del Lobo Jujeño 2-1 contra Atlético Rafaela. Está segundo en la Zona B y además Temperley empató sin goles frente a Patronato y el Gasolero está tercero.
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0: Hoy en Caseros ganó Estudiantes por 1-0 frente a Casuso y Chacarita perdió de visitante frente a Midland. Qué duro momento el del Funebrero. Otra vez perdió Chaca, sigue en zona de descenso, Pancho. Muy, pero muy mal presente para el equipo de San Martín, que sumó una nueva derrota.
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0: Hoy jugaron los Andes y San Miguel, empataron 1-1 y faltaron los goles en Santiago del Estero porque Mitre y Chaco Forever igualaron 0-0.
1: Contento Willy Blanco.
0: Claro, tal cual.
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0: Más tempranito, aquí en el show de los grandes por el torneo Clausura, fue empate en la Paternal.
1: ¿Dónde si no?
0: Entre Argentinos Junior, la casa de Dios, ni más ni menos.
1: Obviamente.
0: Pancho. Argentinos Juniors y Gimnasia de La Plata empataron 1-1. Mismo resultado en Junín para Sarmiento y Belgrano.
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0: Exactamente, ni más ni menos.
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0: En lo que también fue transmisión del show de los grandes, hoy ganó Rosario Central de visitante 1-0 frente a Tigre.
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0: En instantes se vendrá la segunda parte del clásico en Avellaneda entre el Rojo y el Ciclón, con Mateo Sujarchuk, con Borsa, Nico Mormandi, Fabiola Natalio, Bruno Pernigotti. Volvemos nuevamente allí, a la cancha de Independiente.
2: Gracias, Seba, querido, esperando por los protagonistas rumbo al segundo tiempo. Suena, cómo me gusta la música Independiente. Cada vez que vengo aquí a esta cancha, a esta cabina, cómo nos divertimos, Fabiola. No se puso los auriculares, Fabiola, pero está escuchando Mario Luis.
3: Sí,
2: estamos
3: sí,
2: bailando.
3: Como tiene que ser.
2: Cómo me gusta la musicalización.
3: Yo a usted lo tenía más con la música pesada, a usted, perdón.
2: Esto es cumbia más pesada. No, pero es cierto.
3: No lo veía tanto con este ritmo tropical.
2: Pero me divierto un poco.
3: A Fabi sí, Fabi sabemos que le gusta este
2: Fabiola,
3: tipo de música.
2: Sí, exactamente.
3: Cumbia santafesina y demás.
2: No, pero
4: ya... En un momento me confundí. Ay, sí, mi Ávila con Uriel Lozano. Dije, ¿qué pasó? Es igual.
2: Ávila no lo tenía ese parecido. No, las charlas que hemos tenido con Borsa de Música en esta cabina, ni en encuentro en el estudio se ha escuchado tanta sabiduría de parte de Borja.
3: Bueno,
2: sabe mucho más de música
3: que de fútbol, sin duda. No sé qué estoy haciendo acá. No lo dudes.
2: Esta es la cocina de la música.
4: Mucha gente sintonizando de M990. Sí. El saludo hermoso, gigante para todos. Fernando, Diego, Maxi, bueno, de todos lados, de Chile, Cris, gente de todos lados siguiendo la transmisión de este partidazo entre Independiente San Lorenzo hoy, con una cabina con mucho aura, ¿no?
2: Cómo mueve, es un parlante la 990, se va a venir Independiente pronto al terreno de juego. te sorprenderás, es lo que suena aquí, te sorprenderás si San Lorenzo hace un cambio para el segundo tiempo.
3: Te sorprenderás si San Lorenzo patea el arco, ¿no? O por lo menos tendrá que cambiar el gallego, veremos. Muchos jugadores se quedaron haciendo los movimientos precompetitivos, lo veíamos a Real y lo veíamos a Salas. Y llamativamente también estaba Alejo Córdoba.
2: Sí.
3: Yo no creo que vaya a ser un cambio en defensa, o por lo menos de un defensor. Uno ve cómo jugó San Lorenzo durante los primeros 45 minutos y, como decía Borja, tendría que romper esa línea de 5 y poner algún jugador más creativo, ¿no?
5: Para mí le falta un volante definitivamente a San Lorenzo si quiere emparejar algo. Llega tarde a todos lados. Entonces, independiente con la movilidad, hay que ver cuánto dura ese aire para el que hace mover los hilos, que es Mesa. Yo no creo que esté para los 90, y también yo creo que Chimi Ávila va a estar 15, 20 minutos más y para eso le va a dar la nafta. Vamos a ver, pero claro, el resultado es corto. El desarrollo fue amplio para Independiente, no sé si tanto de situaciones, aunque realmente tuvo más, pero lo cierto es que el resultado fue solo 1-0, digo, y la verdad que está abierto.
3: Bueno, cambios se vienen, ¿no?
2: En San Lorenzo vemos dos.
6: Correcto.
2: Vemos dos variantes. Estamos para presentarlas. En Independiente ninguno, Fabi, ¿no? Parece los mismos 11.
4: Mismos 11, sí. Hay que ver cuánto juega el Chimi Ávila, es cierto lo que dice Borja.
2: Bueno, se levanta el cartel indicador. Este no me sorprende. Cambio en San Lorenzo, lo cuenta Bruno Pernigotti.
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6: Se retira con el número 5, amonestado Ignacio Perruzzi, para que ingrese con el número, ya te confirmo, 22. Con el número 32, Ezequiel Herrera, y se retira con el número 3, Teo Rodríguez Pagano, ingresa con el 6, el uruguayo Matías Derriti.
2: Bueno, cambió los dos laterales.
3: Cambió los dos carrileros, porque Tripiquio pasa a la mitad de la cancha junto con Insaurralde. Se ve que vio el gallego Insúa que le ganaban por las bandas. Lo que no notó es que no estaba agarrando la pelota en la mitad de la cancha, porque el esquema parecería seguir siendo el mismo.
2: Muy bien, va a comenzar el segundo tiempo. Va a mover San Lorenzo mirando hacia el arco de la calle Pastoriza. Dos variantes en San Lorenzo, veremos cómo le repercute en el equipo del gallego. Nosotros, junto a Mormandi, junto a Borja, con todo el equipo a la cancha Independiente, jugamos los segundos 45 minutos.
1: Arranca el segundo tiempo, Independiente de Avellaneda 1, San Lorenzo de Almagro 0. Lo comentan Borja y Nico Mormandi, lo relata Mateo Sujarchuk, y vos, como siempre, lo vivís acá, en el show de los grandes por AM990 Radio Splendid, la más futbolera.
2: Giró Chimi Ávila, anticipó y salió jugando San Lorenzo con Ezequiel Herrera, que bien la puso para Cuello. Va Alexis, pasó Cuello, va el ciclón, pisó el área, el gol de Cuello, tiró, se enganchó solito con la pelota y se le fue. Mormandi será córner, la primera de San Lorenzo en 30 y pico de segundos.
3: Lo tuvo Cuello, que no se tuvo fe, no pateó el arco, era para su pierna hábil, sin embargo hizo una de más el delantero de San Lorenzo, y ahora el tiro de esquina que tendrá el ciclón en el amanecer de complemento.
5: Fue buena la cobertura, fue buena la cobertura de Zavala, la había hecho muy bien Cuello.
2: Tiro de esquina para el ciclón, arco de la calle Pastoriza, le hicieron corto, la devolución del centro al segundo palo, salta Tripiquio, la mete a la puerta de la área chica. ¡Ah, no! ¡Se lo morfó Guzmán! ¡Se lo comió Corujo! Habrá córner, otro desvío y otra vez lo tuvo San Lorenzo, Mormandi.
3: Otra vez por arriba va San Lorenzo, veremos a ver si le funciona la fórmula de Corujo, Arboleda o Amor.
2: Vendrá el envío, le va a pegar la joya. Llega el centro de Farías, que se va abriendo, mete rey, termina despejando la pelota larga el montevideano Baldo. Le queda a Insaurralde, Insaurralde que la tira larga para el turco Amor, que la bajó de cabeza. Va a intentar llegar primero Mesa, no puede Pérez Cursi, termina recuperando Insaurralde, sale jugando con Derriti. Pochazo largo y cambio de frente que le quedó medio sucio a Insaurralde, por eso. Tras Abaldo, la cambió para Marconi, cambió de frente, sale Independiente.
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2: El toque corto de Fedorco, sale jugando con Arrayago, la toma el pibe Arrayago, cambio de frente para Zabal otra vez con Arrayago, y se reordena Independiente cuando pasaron 120 segundos de la complementaria.
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2: Viene Pérez Cursi, se adelanta el chico, continúa Mateo, se engolosinó Pérez Cursi. ¡Qué bien! Limpió para Maxi. Va Mesa, la tocó abierta para Baldo. A Baldo que pide pista. Tocó el balón, el envío de Baldo para Rossini. De Becchi que se va quedando con la número 5.
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2: Pelotazo largo a correr abajo. ¡Cómo se lo llevó de puesto! Cuello al futbolista de Independiente, pero se llevó Cuello en la peor parte.
3: Me parece, para mí fue al revés, ¿eh? Me parece que Rayago fue con Cuello, pero ya se levantan ambos.
2: Los dos, ¿no? ¿Están arriba?
4: Sí.
2: Bueno, saca el arco. Será para Rey. 3 minutos y medio. ¿Cómo comenzó el segundo tiempo el entrenador de Independiente, Fabiola?
4: Ahora manos en los bolsillos, pero muy, muy activo, Viera.
2: Por el lado de San Lorenzo, Bruno.
6: También bastante activo. Me parece que le gustó un poquito más lo que vio, ¿no? En estas dos llegadas, San Lorenzo jugando un poquito más cerca del arco.
2: Erró el pase Zavala, recuperó Tripicio, marca para ganar esa pelota Baldo. Recuperación de Maxi, Maxi que la pone atrás para el cambio de frente de Marcone. Marcone que le mandó un compromiso a Leo Godoy. Igualmente llega Godoy, sigue Godoy, mandó el balón para Montiel, lo va encarando contra la marca de la Joya Farías, entregó atrás para Marcone. Aquí la toma Marcone, este jugando es el sector de el futbolista Mesa, toca Maxi. Maxi que puso la pelota para Baldo, gira trompeta a Baldo que la pinchó y no pudo encontrarlo con la cabeza Jimmy Ávila. Recuperación de Cuello, acelera Cuello, corre Osmendi y se viene San Lorenzo y le queda largo el equipo. Anticipó a Rayago, lateral para los de Boedo.
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2: Giró Tripicio, tocó al medio, no pudo Cuello asociar posteriormente a su compañero de saga ofensiva que es Osmendi. Se perderá la pelota, la va a dejar salir el Boleda. ¿Dónde está el banco de Insúa? Repone San Lorenzo en defensa.
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2: Muy bueno lo que hizo Osmendi para que suba Tripicio, la pelota la adelantó para que llegue el centro de Ezequiel Herrera. Pega en la humanidad de Zavala. Nuevo lateral de carácter ofensivo que será para San Lorenzo. Tengo uno.
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2: Viene con el balón dominado Arboleda. Se viene Arboleda. Filtró para la Joya. Pegale, Joya. Es buena. Es esta. ¡Varía! ¡Gol! ¡Gol! ¡Gol! ¡De San Lorenzo! ¡De la Joya! ¡De la Joya de Facundo Farías! El 38 está cargado. Mirá el fierrazo que metió el pibito Fantasía. La colgó del ángulo de Rodrigo Rey. Estaba mejor, estaba bien el ciclón. Flechita para arriba a la Joya Farías, que le rompió el arco de la que se pastoriza al golero de Independiente. Lo empata con poquito San Lorenzo. El ciclón iguala las cosas. Independiente 1, pero ahora San Lorenzo 1 también lo hizo Farías.
3: Una vez en el partido se filtra Farías a la espalda de Pérez Cursi. Lejos estaba la marca de Iván Marcone también. Y saca un remate moribundo, el número 38. Nada pudo hacer Rodrigo Rey. Se le clava en el ángulo al arquero de Independiente y de esa manera, en el amanecer del complemento, lo iguala San Lorenzo y ahora, por supuesto, que arranca otro partido.
5: Claro que arranca otro partido, porque decíamos, Independiente había tenido un muy buen primer tiempo, pero claro, la diferencia era corta. Ya se emparejó esa diferencia a partir de la bomba de Farías. ¡Qué golón que hizo el chico Farías! ¿No? El Inter Miami, ¿ha clavado alguno así? Estaba pensando, pero claro, es una de sus características, la pegada, golazo.
2: Saca Godoy, la tira para que suba Pérez Cursi, viene Mateo, avanza Pérez Cursi, tira Montiel, no entra esa pelota, está seguro, tiro de esquina para Independiente.
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2: Tiro de esquina para Independiente. tiro de esquina para Independiente, reacciones por el banco del Ciclón, Bruno Perdigotti.
6: Festejo alocado de los jugadores, festejo un poco más conservador del gallego Insúa. Me parece que en cualquier momento o se viene un cambio o hay algún problema con alguno de los ayudantes, dentro porque veo bastante movimiento.
2: Cerrado a las manos de Debecki, perdóname Brunito que te pisé, se la queda el golero de San Lorenzo. ¿Cómo cayó en el banco de Independiente, Fabiola?
4: Baldazo de agua fría, gol de otro partido, ahora arenga el público a su equipo.
2: La toma Mesa, sigue Maxi, ya pasó de largo Herrera, lo cruzaron, cayó Maxi, no hay falta, la toma el Moreno Arboleda. Arboleda sale jugando con Ezequiel Herrera, rebotó la pelota, lo primerió el Insaurralde, perdón, lucha Insaurralde, trabando con Farías, se la lleva para la derecha Godoy, cae Godoy, falta no, lateral para San Lorenzo.
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2: Control de balón de Arrayago, la toma Arrayago. Círculo central, levantará la cabeza Godoy, toca atrás para Fedorco. Fedorco que sale jugando contra la marca de Ausmendi. Lo ha empatado San Lorenzo, lo ganaba Independiente, se lo empató la Coyo María.
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2: Pelota atrás para Mesa, Mesa limpia el camino, abre el terreno para Fedorco, Fedorco que juega el camino hacia atrás para adelante para Godoy, Godoy que encara contra la marca de Farías, la tiró para que llegue Pérez Cursi, no pudo conectarla, Mateo se le escapó a la cosa, se le escapó a Farías, rápidamente lo hace Montiel, bien por Independiente, hacia atrás el balón para Maxi, la va tomando Mesa, Mesa para un lado, Mesa para el otro, buena bola para Godoy, anticipo de Matías Berriti, bien por el Charrúa, quedó sentido el hombre de Independiente, Fabi.
4: Quedó muy sentido, Godoy, así le dice al línea, ¿no? Pues que recibió un golpe muy fuerte en zona abdomen.
2: No me pareció falta, ¿eh? No me pareció falta. No sé que ustedes qué vieron.
6: ¿Bate?
2: Sí, Bruno.
6: Me apoyo en Nico y en Seba. Yo no recuerdo el último gol de San Lorenzo afuera del área. De hecho, hay una estadística que marca que San Lorenzo es el equipo de la liga que más remate necesita para meter un gol. Incluso más del triple que el anteúltimo.
2: Puedo jugar, me la juego. Esto no es información. Para mí fue el Pocho Cerutti. ¿Sabes qué debe ser el del Pocho, el de alguno del Pocho Cerutti? Saca atrás la pelota Godoy, Godoy que la manda para Marcone, Marcone colocó centro, segundo palo, no sale el arquero, la cabeza arriba de Guzmán Corujo, metía Maxi, Mesa de cabeza, luchaba Montiel, no podía Santiago la para Mesa, Mesa que busca el remate, tocó el corto para Baldo, Baldo capturó el rebote, y ojo con esto, y ojo con esto porque no le permitía el avance al hombre de Uruguay, pero termina por no sancionar nada, el árbitro del partido, el rebote, Ezequiel Herrera luchando por la derecha, aparecía Ausmendi, lateral que le corresponde al Ciclón, pasando en la mitad de la cancha, sector de Independiente.
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2: Gira Mesa, presión de la Josa Farías, avance de Pérez Cursi, cayó, el juez dice que no hay nada, o el juez dice que hay falta, sí. Dice que hay tiro libre para Independiente, quiero saber, Borja, si sentís que Independiente sintió el golpe.
5: Sí, igualmente intenta, intenta asociarse, sigue circulando la pelota, sí, el clima, el humor de la gente cambió, recién un Abaldo que perdió, ya empieza a ver el murmullo.
2: Godoy con el centro, atropella y saca a Guzmán Corujo, le quedó a Marcone, Marcone que quiso habilitar a Godoy, era buena la intención, ahora responde Berriti, la tiene de sobre Banfield, se trompe, no, se trompe, y Tello cobró falta, pero, muchacho,
4: otra cosa tenés que mirar.
2: No, aparte, en línea está del otro lado, no, en línea está del lado de, en línea 2, está del lado de la jugada. Se tropezó solo Cuello y el árbitro le dio un tiro libre a San Lorenzo. Que no es malo, ¿eh?
5: No, claro, el tiro libre es bárbaro. Ahora, el línea lo pudo haber visto. Tello estaba en una posición distinta. Claro, jugó a la farolera.
2: Mira, mira cómo hicieron rápido. Farías para Berriti, vino al centro. Y esto termina en gol. ¡Cabezazo! ¡Rey! ¡Rodrigo Rey! Era el colmo, Mamandi, ¿eh?
7: Le hicieron la jugada igual a la que recibió el gol San Lorenzo. Lo jugó rápido el centro de la izquierda de Berriti.
3: y se anticipó. Guzmán Corujo fue a las manos de Rey.
2: Cambió de frente Maximiza, la puso para Montiel. Bien por Derrichi, que entró firme. La pelota sobre el medio para que juegue y anticipe Mesa. Gran balón para Montiel. Aquí va Santi. Montiel la mano a mano contra el Turco Mor y le termina ganando a Mor. ¡Qué burra le metió a Mor!
3: Era Marisa, ¿no?
4: Sí, ¡qué esa fue!
3: De amor no de tuvo amor. nada.
2: Tiro libre para Independiente. Mío, Marisa, ¿puesto?
6: Te digo, fue fenomenal lo que hizo el árbitro recién. Cuando le fueron todos a reclamar, metió la mano en el bolsillo. Empezó a caminar y la sacó sin nada.
2: Baitero, ¿no? Fenómeno.
6: Baiteó, sí, totalmente.
2: Perdón, Amor debió haber sido molestado anteriormente.
3: En la de Montiel del primer tiempo y ahora en esta a Montiel nuevamente. Bueno, se salva a Emiliano Amor. Me parece que el arbitraje de Tello empieza a caminar por la cornisa, ¿no?
2: Tiro libre para Independiente. Bueno, Muni quedando en esta de lo que hizo con Cuello, vamos a perdonársela. Ahora esta de Amor realmente no tiene justificación para que no lo haya molestado el hombre de San Lorenzo. Le va a pegar a Montiel al arco, a Baldo. No, Montiel al arco. ¡El de Becchi! Que con la palma de las manos desviando la pelota la manda al córner. ¡Ay, tiro de esquina le corresponde al rey de copas atacando contra el arco de la calle Alcina!
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2: Se levanta el público de Independiente, se levanta el rojo. Vendrá el centro al área, la va a meter trompeta. El envío de Avaldo, segundo palo. Mesa quiere, mete los puños de Becchi. La va a ir a buscar para el segundo palo. Chimi Ávila, no fue falta contra el Chimi. Uy, qué contra tiene San Lorenzo. No fue falta contra el Chimi. Mirá cómo picó Fendi, mirá cómo picó. Y qué mal se la dieron, Mormandi. Qué mal manejó esta contra San Lorenzo.
3: Quiso jugar de primera. Faría, se lamenta, se agarra la cabeza. Para mí también es la infracción sobre Chimi Ávila.
2: Bueno, falta. Y ahora el tiro libre para San Lorenzo, que sale el equipo de Insuban, 15 minutos de la segunda etapa.
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0: Mate.
2: Sí.
0: Para responder la consulta, el último gol de San Lorenzo afuera del área fue más reciente, ¿eh? 17 de julio de este año, Matías Reali contra Riestra en Copa Argentina.
2: Claro, aquel gol de Reali.
3: Fue el único gol de San Lorenzo de afuera del área en el año.
2: Y bueno, a ver.
0: Ahora son
2: después
0: dos.
2: Después vendría el papelón contra Riestra, donde queda por penales aquel equipo de Pipo. Pelota de Pérez Cursi, dejó para Montiel. Montiel contra la presión de Derritis, hacia atrás el balón para Juan Manuel Cedor con el de Carmen de Patagones. La pelota al centro para Juan Miguel Arrayago, toca el autor del gol de Independiente. Recepción de Marcone, Marcone que la pone para Pérez Cursi que sigue atrás de vuelta para que suba la pelota otra vez. Pérez, el ex hombre de Nueva Chicago, Juan Manuel Cedor, que era capitán en el elenco de Mataderas, tocó el balón otra vez Arrayago para Zavala. Zavala que limpió para que se asocie con juego dominado el trompeta Baldo. No, otra vez con Arrayago, se hace dueño de estos toques por ahora intrascendentes, pero necesarios para bajar un poco la intensidad del partido Independiente.
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2: Cambio de frente y aparición de Tripicchio. Recupera la joya Farías, devolvió para Tripicchio. Tripicchio que adelanta líneas, jugó atrás. Aquí se ve el 24, el cruce de Mesa. Bien por Mesa, no hay falta, responde Marcone. Mira cómo pica el vacío Montiel. Lucha cuerpo a cuerpo Montiel. Terminó trabando y reventando la pelota Mor. Lateral para Independiente.
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2: Pelota en poder de Independiente, se levanta el público del Diablo. El toque de Zavala, Zavala jugó para Baldo. A Baldo que se cerró, le puede pegar y no terminó concretando porque le anticipó en la mitad de la cancha. Zorralde mete el envío largo, se tiene Herrera, la tira larga y un rebote es para San Lorenzo.
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2: laterales. ¿Qué será para San Lorenzo? Se mueve el banco de Hudson Viera, Fabiola.
4: Y habla con sus colaboradores, creo que en cualquier momento se viene alguna modificación.
2: Pelotazo largo de Godoy, justo, porque se le venía como un toro a Osmendi, el giro atrás y el envío largo de Marcone. No lo vio picando el vacío Montiel, por eso la cambió para derecho para Godoy. Godoy que la va a tomar, o Montiel, uno de dos, Montiel que aparece, lo acompaña Leo Godoy. Independiente se lo quiere llevar, se la empató con un golazo en la Cosa Farías, lo ganaba desde el principio del encuentro con aquel gol de Juan Miguel Arrayago. Avanza con pelota dominada otra vez, en este caso Zavala, Zavala que la pone al medio, el cambio de frente de Maxi Mesa, Mesa que la cambió para Montiel, Montiel que aparece para derecho contra la marca de Berrín. Lo acompaña Godoy, metió muy bien, arrastró, pero partía en offside. Dormido Leo Godoy, tiro libre indirecto para San Lorenzo de Almagro.
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2: Movimientos en el banco de San Lorenzo, Bruno Fernigotti.
6: Entra de calor nomás y mucho movimiento entre los ayudantes de Insúa. Veremos si en breve se viene algún cambio. Podría ser momento para Facundo Gulli, por ejemplo.
2: Entraría Chiqui Gulli, ¿cómo lo ves?
3: Yo creo que a partir del 1-1 no creo que vaya a cambiar, salvo que esté cansado Farías, pero me parece que por los movimientos que veo de Gallego en el banco, está conforme.
6: Recordemos, contra Talleres, Farías salió reemplazado.
2: Saca de manos de Ritis, lo va sosteniendo como con un abrazo por detrás. El marcador central del rojo, se pierde la pelota, repone el equipo de Hudson. Minuto 18, casi 19 del segundo tiempo, empatan San Lorenzo de Independiente 1-1.
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2: Bueno, lo molesta, amor, pero... Es increíble, ¿eh? Es increíble. Qué innecesaria esta calentada del partido por parte de Tello, ¿eh? Pero te digo más, parece una provocación de Tello.
7: Claro, porque Montiel va y le dice una, dos, tres, ¿qué esperás para molestarlo? Y ahí le saca la tarjeta a Montiel y amor, nada, ¿eh? Amor.
2: Amor.
7: Amor libre.
2: Amor y paz.
7: Sí, sí.
4: Amor y paz.
2: Estamos el amonestado.
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2: No, es increíble, es insólito lo de Tello hoy, Tiro libre para Independiente, le va a pegar el amonestado, Montiel no lo puede
3: hacer. Lo mejor es que le dice, ¿qué querés que haga? Le dice a Marcone, y amonestar.
7: Amonestarlo, amor, claro, básicamente, después
2: exacto.
7: Vemos.
2: Le va a pegar a la pelota, le va a pegar a Baldo, tiro libre para el rojo. Se quiere volver a poner arriba el equipo de Hudson, Montiel o trompeta. El 7 o el 19 le va a pegar Santi. Veremos a dónde va el centro. El envío de Abaldo, segundo palo. Oh, no pudo conectar Fedorco. Y termina cobrando una posición adelantada del hombre de Independiente. Hay tiro libre y directo de con respecto a San Lorenzo de Almagro.
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0: Cambeses, Canavo, Pérez, Rojo, Rodríguez, Pérez, Ortegoza, Saracho, Lodico, Martínez y Díaz, los 11 de Racing para visitar Huracán.
2: ¿Quién relata?
0: Relata
1: Oscarcito Cervera.
0: Y comenta David Burstin.
2: Qué lindo, un abrazo grande para Oscarcito, para el Tordo naturalmente, para toda la banda. Se viene al término de este partido, otro hermoso partido en el Ducó. Huracán y Racing en la 9-90, luchando y ganando. Joya Farías Caño contra él, pasó Montiel, se despertó Santi, a ver si es esta Independiente, metió el cambio de frente, la apertura es para que entre sobre la derecha Godoy, Godoy que la pone para Chimi Ávila, Ávila que se frena, aguanta bastante más de lo que pensábamos, Borja, Chimi Ávila, van 20 y por ahora naranja.
7: Sí, hay que ver, yo creo que no van a pasar más de 5 minutos para que se vengan un par de cambios. El Independiente.
4: Sí,
7: yo
4: lo veo un poco cansado.
7: ¿Sabes? Sí, Chimi Ávila es uno. Y hay que ver si cambia algún volante, ¿no? Pérez Cursi puede ser, hay que ver si está Mesa para aguantar.
2: ¿Qué murmullo que hay en la cancha? ¿Cómo cambian los aplausos llovidos a chaparrones para ahora murmullo cada vez que Independiente le cuesta salir jugando con la pelota. El toque de Marcone, Marcone que la pone por izquierda para Zavala, Zavala de vuelta para Marcone. Marcone contra la presión de Insaurralde, le hizo rebotar en el 8. Lateral perteneciente al equipo de Avellaneda.
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2: Adelantándose Independiente con Mesa, Mesa que circula. ¿Qué pasó? ¿Qué pasó? Se equivocó Mesa. Insólito lo de Mesa.
4: Error. Se va a venir Pizán y Palais.
2: Bueno, adentro Millán, adentro Palais,
5: Borja. Sí, para mí Pérez Cursi y Abaldo son candidatos. Hay que ver si aguanta Mesa, ¿no? Pero yo creo que es Pérez Cursi y Abaldo.
2: Sacando de manos, aparecía Ezequiel Herrera, trababa, pero no podía llegar hacia la mitad de la cancha de el futbolista Osmendi. Después perdía cuello, recuperación en la mitad de la cancha de Marcone, Marcone que la cambia de frente para que la tome Godoy, Godoy que la baja con el muslo derecho. El futbolista compasado del Estudiantes, adelantó para Pérez Cursi, soltó para Montiel, Montiel que la acomoda y pasa y acelera, entre dos lo marca, falta de Insaurralde.
5: Sí, y la gente se vuelve loca, ¿no? Por la infracción otra vez sobre Montiel, el más gravitante, sin lugar a dudas, en Independiente. Bruno, me parece que el gallego tuvo un percance, se tuvo que ir al vestuario.
6: Sí, es cierto, el que está dando las indicaciones ahora es Lute Oste.
2: Mirá qué ojo, qué ojo de vestuarista, Mormandi no lo había percibido, aquella cabellera al viento.
5: Lo vi con esa melena, salía al trote.
2: Claro.
5: Y rápidamente se fue para el vestuario, algún percance, ¿no?
2: A todos nos puede pasar. Centro de Montiel, segundo palo. Corner cedido para Osmendi. Tiro de esquina para el rojo de Avellaneda.
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2: Se va a adelantar por esa pelota Baldo. La va a meter trompeta, puede ser el momento de Independiente en el partido. Centro de Abaldo, cerradito. Oh, no pudo enganchar de vuelta a Rayago. Quedó el rebote para Zavala, minuto 24. Segundo tiempo, la mete Zavala, vuelve varios del offside. Arriba de cabeza metía Milano Morla, Chile. Casi lo golpea la cara a Tripillo. Innecesario lo que hizo ahí el hombre de Independiente. Creo que Godoy.
6: Volvió y suba.
2: Ahí volvió el gallego, bueno.
4: Al baño y suba.
2: Y bueno. En el entretiempo se la pasó 15 minutos dando indicaciones, Mormandi.
5: Es que tuvo que estar los 15 minutos dando indicaciones, seguramente, y se olvidó de hacer sus necesidades.
2: De cabeza esa bala. La va a tirar. Es malo, Mormandi.
5: Próximamente al costado de los bancos, baños químicos.
2: Y bueno, para Insúa, que es un tipo fino, no creo que le caiga demasiado bien. Pelota para Derriti, Jiménez a Lorenzo. Centro de Derriti, segundo palo, Rodrigo Rey. Con un llenado de área clásico del arquero, compasado en Gimnasia. El toque para Marcone, responde Independiente. Gira Marcone, espera Mesa por el segundo costado. Aparece Mesa, lo acorraló y le ganó a Trepito. Insiste Mesa, Mesa que la pone para Baldo. Falta y ley de ventaja, avanza trompeta. A Baldo lo filtró, puede ser gol Chimi. Mira, ahí está Chimi, el rebote. Terminó despejando a la Riti. Mándala afuera la pelota de Riti. Otro pelotazo filtrado para Chimi Ávila, Borja.
5: Claro, ahora Independiente empieza a sufrir la falta de contundencia. De esas jugadas, como la de recién, hubo varias en el primer tiempo. Le faltó contundencia al equipo de Jackson, si no, la historia hubiera sido otra. El partido es una moneda al aire.
2: Pelota en poder y avance de Godoy, Godoy a Montiel, que lo esperaba, pero termina jugando para Pérez Cursi. Gira Pérez Cursi, otra vez al sector de Montiel. Avanza Santi, pasa Montiel directamente a las piernas enredadas de Matías Derriti, que no entró mal. Y avanza la joya Farías, cruza la mitad de la cancha. Se viene con la pelota Farías, lo va esperando Cuello, también Osmendi, giró Farías, falta. Tiro libre, la infracción de Wi-Fi Zavala contra la joya Farías. Le otorgo un buen tiro libre a San Lorenzo, Nicolás Diego.
5: Frenó justo Farías, buscaba Cuello, el número 38, y termina finalmente frenando, metiendo el enganche y la infracción que recibe la joya Farías, que sin lugar a dudas en el complemento levantó.
2: Bueno, se levanta el cartel LED, modificaciones en Independiente, las cuenta Fabiola Natalio, previa presentación de Pancho Fernández.
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4: Ingresan con la 14 Lautaro Pizán y con la 24 Josías Palay, se retiran Maxi Mesa y Matías Zavaldo.
5: A ver, la pregunta era ¿cuánto podía aguantar Mesa? La habíamos hecho en el primer tiempo. Bueno, está para cada vez un poquito más, porque Ya jugó 25 de la segunda mitad. El partido pasado había durado un poquito menos. Bueno, un poco más de una hora de fútbol para Maxi Mesa, que está volviendo. Vamos a ver qué le puede dar Millán. Que si no me equivoco, dato a chequear, el primer gol de él en su carrera como profesional se lo hace a San Lorenzo, en cancha San Lorenzo, si no me equivoco.
2: La mete Faría, segundo palo, amor, que la baja Rey, que con un poco de suspenso se va quedando con el número 5.
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2: Sí, Bruno, se realizó una variante en San Lorenzo, ¿no?
6: Sí, cuando quieras.
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6: Se retiró con el número 9, Alexis Cuello, ingresó con el 44, Alan Salas.
2: Bueno, a la cancha Salas se veía venir a salir uno de los puntas, Nico, ¿no?
3: Sí, y no sabía si era Cuello o Aumendi, cualquiera de los dos hubiese estado bien. Estaban cansados, veremos a ver el juvenil Salas, que el otro día ingresó bien ante Talleres, si hoy le puede dar otro peso en ofensiva.
2: Recupera San Lorenzo, y va la joya, y pica Méndez, acompaña Salas, puede ser Méndez, el cierre de Fedorco, que la manda al córner, tiro de esquina para San Lorenzo, que va con los cambios, que va con sus pibes a buscar el partido.
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4: Se hermosa en marzo del 2025 la victoria de Independiente 2-1, nuevo gasómetro del gol de Vital.
2: Le va a pegar Farías, arco de la calle Pastoriza, donde hace un ratito la propia joya Farías marcó un golazo. De otro partido que ahora lo revivió San Lorenzo, que busca ganarlo. Importantísimo sería este triunfo para Insúa, naturalmente, y para San Lorenzo también. Y sería realmente una estocada para Independiente, pero el partido todavía tiene mucho por jugarse. Minuto 28, le va a pegar Farías, ya entró Salas. El centro de Farías, va al centro al segundo palo, arriba la cabeza de Amor, mete Arboleda. ¡Ay, de milagro! ¡De milagro! Esa pelota no fue dentro del arco, será el saque de meta. O córner, no, córner, de vuelta. La había bajado el Moreno Arboleda. Pasó de todo en el área Independiente, Nico.
3: Me parece que lo que pide Aumendi es penal. Se lleva la pelota Emiliano Amor. Veremos a ver qué dicen ellos. Para mí no fue nada. Doble cabezazo en el área. Primero fue Corujo, luego Arboleda. Y en la definición Aumendi no pudo llegar con comodidad. Primera vez que San Lorenzo gana por arriba en todo el partido.
5: Claro, esa era la fortaleza de San Lorenzo, ¿no? Cerquita estuvo de poner el 2-1. El remate de Aumendi exigido se fue apenas ancho, pero le cabecieron dos veces en el área a Independiente. Lo tuvo San Lorenzo.
2: Te digo, no se levanta Aumendi, se va. Vos que tenés el monitor.
8: No, nada, mate.
2: Conclusión, es un cruce de Fedorco. Es un choque en el aire, ¿no? Una disputa entre los dos.
8: Sí, exactamente, mate. Un típico choque en el área entre los dos futbolistas que van a disputar la pelota. Para mí Osmendi está tratando de ver si compra el árbitro en este sentido, pero el tema es que va a ser imposible.
2: No le creo el dolor a Osmendi, pero no me parece sancionable.
1: Llamaron no. De Hollywood.
2: Sí, no. Hoy, Pancho, tenemos para los Oscar,
1: Sí.
2: Academia. Y no, claro. La academia acá, de acá enfrente, la academia de Los Ángeles.
1: El Actors Studio.
2: Exactamente. Salida de fondo que le corresponde al equipo de Hanson Viera.
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2: La aguanta Farías, espera por el costado izquierdo de Ritis, la tiro atrás Farías Arralde. Vuelve atrás con Amor. Se viene el Tata Martínez, Fabi.
4: No, por ahora no.
2: Bueno, veremos si modifica y altera. Por allí la mitad de la cancha del Independiente. A mí me gustaría verlo, lo necesita Independiente.
5: Sí, yo creo que, se nota una molestia en Marcone, que no está al 100%.
4: Sí, eso les iba a mencionar. Lo veo con dificultades a Marcone.
2: Avanza Arboleda, toca atrás la pelota, sale con Tripiquio. Va girando Tripiquio, la tira atrás para Guzmán Corujo. El partido está igualado 1-1.
4: Y ahora sí lo veo, al Tata, y también lo veo a Tempone.
2: Bueno,
5: Ávila Marcone, seamos por y del partido, ¿no?
2: Todo indica, la tendencia llama, Borsa sentencia, será así. Juega Marcone, espera Godoy, recibe Godoy. Independiente quemará dos cambios más. Se vendrán las variantes en el equipo de Hudson Viera.
9: juega atrás Independiente, la gente se vuelve loca, pero no, mal, pero para mal.
5: Tiene algo con Godoy. O sea, la gente la toca a Godoy y pretende que haga todo, pero perfecto.
4: Sí, con Gimnasia Mendoza jugó muy mal.
9: La pelota de vuelta de Godoy, Godoy, y ahí va de vuelta, y ahí va de vuelta. Rebotón de Ritis, lateral para Independiente.
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9: Le quedó a Millán, que encaró, tocó por el medio para Montiel. Rebotó en la cabeza de Insaurralde. Otra vez le queda a Montiel. Montiel que gira y no tiene nadie para pasar la pelota. Independiente es otro equipo. Desde aquel empate de San Lorenzo se ha caído, anímicamente, Borsita.
5: Sí, también tuvo mucho desgaste, digo, ¿no? Hubo mucha movilidad. Y claro, ahora el partido se va a empezar a
9: ver, va Palay, se engancha Palay, metió el centro, gana el córner. Para este Francisco, tiro de esquina para el Rey de Copas.
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9: Le va a pegar Millán a la pelota, caerá sobre el área de Independiente. Sí, Bruno Pernigotti.
6: Se viene Juan Cruz Ratalino en San Lorenzo.
9: Bueno, entrará Ratalino para reforzar la mitad de la cancha. Ahora te pregunto quién se irá, Nico, ¿no? Llega al centro del segundo palo, salta Fedorco, la quedó bollando para buscar a Montiel, termina rechazando Fedorco, le dejó bien para Montiel, metió el centro, pega el amor, otro centro, en la espalda remató Fedorco, segundo palo, se pasó el arquero, tiene gol Independiente y se la encontró de Becchi, un milagro en el área de San Lorenzo. Lo tuvo de vuelta el rojo, no se iba más la pelota, tenía un ladrillo adentro y ahora se resiente de Becchi. Esto es un clásico. Lo tuvo Independiente, Borsa.
5: Sí, claro que lo tuvo, en una jugada donde hubo tanto error, tanta pifia de todos lados. Era un partido de country de domingo a la mañana.
3: Muchos errores en la defensa de San Lorenzo que termina encontrando la pelota picando adentro del área chica, José de Becchi. Las dudas del arquero por momentos cuando se vienen los cambios.
9: Hay variantes en Independiente. Presentamos la primera del rojo. Se vienen cambios de los dos lados. 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
4: Bueno, el tocado Marconi y el Jimmy Ávila afuera. Adentro entonces, como decíamos, el 32, el Tata Martínez, y el 34, Felipe Tempone.
9: Bueno, adentro el Tata, adentro Tempone. Tercera y cuarta modificación en Independiente. ¿Se realizó la variante en San Lorenzo, Bruno?
6: Correcto.
9: La presentamos.
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6: Se retiró con el número 8, Manuel Insaurralde. Adentro con el número 13, Juan Cruz Ratalino.
9: Nico.
3: Buen partido el de Insaurralde, sobre todo el segundo tiempo. Creo que San Lorenzo ha levantado el nivel a partir del gol.
9: Adelanta Independiente, líneas con Godoy, lo acompaña Montiel, apunta Godoy, Gianni Marano, tocó corto para Montiel, Montiel que encara contra la marca de Derritis, insiste Santi, metió el centro, pega en el tujes de Derritis, lateral para Independiente, tres cuartos de cancha.
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9: Llegó primero arriba Palais, al ladito de Tempone, tras el envío del Tata Martínez. Buen centro el Tatita, tiro de meta para hacer el segundo.
5: Buen centro y un Palais que hizo lo que tenía que hacer, ¿no? El que juega por el opuesto cuando viene del otro costado a ocupar el centro del área. Ganó bien en el anticipo en la palomita Josías Palais, la pelota se fue apenas afuera. Bueno, un Independiente que lo va a ir a buscar y un San Lorenzo que va a tener espacio.
9: Sacará de fondo de Becchi, pelota de Arboleda, lucha Danilo por la derecha marcando Ezequiel Herrera, recuperación a la mitad de la cancha de el Tata Martínez que la pone atrás para el enganche de Zavala, lucha Zavala, se le va la pelota al hombre de San Lorenzo, repone Independiente, minuto 35, le quedan 10 al encuentro.
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9: Control de pelota de la joya, va Farías, persigue Martínez, se atropella al Tata, recupera pero también aparece el balón de Bustón, Ratalino que la pura para Félix, falta. Bueno, esta me pareció falta, el Arrayago, ahora responde Independiente que va con Montiel, Montiel que encara contra la marca de Ritis, pasó Montiel, pero se la va llevando Godoy, Godoy metió el centro, no tiene temporada. se lo pierde. Lo tuvo Independiente con Tempone. Abajo del área chica. Un avance entre Montiel y Godoy fructífero que no pudo ser, Borja.
5: Otra vez Independiente, otra vez por los costados. El partido se empieza a romper. Mirá,
9: ahora que pase, puso la cosa. Para Derritis dentro del área. La toma Derritis, metió el centro, el córner, Montiel. Como un número 4, como si fuese su primo. Tiro de esquina para San Lorenzo, de un área a otra, Mormandi.
3: Excelente la pisada de Papi Fútbol que hizo Facundo Farías. Después de cachetada de pase para Derritis, la jugada pedía un enganche del uruguayo, sin embargo tiró el centro de primera bien por Montiel.
5: A esta altura podemos decir que Farías es el mejor de San Lorenzo.
9: Sí, sí, coincido.
3: Coincido, plenamente.
9: Tiro de esquina para San Lorenzo de Almagro. Lo quiere ganar ahora el Ciclón. Se quiere llevar los tres puntos de oro. Va a meter esa pelota San Lorenzo sobre el área. El centro cerrado, una cabeza en el camino. Y atropella a Montiel. Y ahora, agarrate, Catalina. Cambió Montiel de frente. Levanta la pelota Millán. Se viene Gio. La va tomando Millán. Hace metros Millán. Gana 60, 70, 80 metros. Enganchó Zavala. Bien por Zavala. La mandó atrás. Y pone Independiente. Balón para Pérez Cursi. Pérez Cursi que se la va adelantando. Para que juegue ahora sí Millán.